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Frankie Figueroa con Tito Puente. 8:09 ahora. Pepito, el de Isabela, se le dio. Tanto tiempo, Pepito, el de Isabela, me dijo, búscame. Llanto de Luna, José Manuel Calderón, de la República Dominicana, año 1962. De Andrés Rodríguez, Llanto a la Luna.

Los juveniles, y bienvenido Fabián y su piano Llanto a la Luna del 1962, complacido Pepito, el de Isabela. Y ahora, siendo las 8:13, Pipo Morales, Voladoras de Moca, hace ratito me dijo: ¿puedes buscar la cama vacía? Pues, cómo no. Felipito Laboso Rodríguez de Gregorio Ayala, La Cama Vacía.

Felipito Rodríguez, la cama vacía. Oye, me llamó Rafi Valentín, el bigotudo. Rafi Valentín me dijo, búscame un tango que canta Agustín Magaldi. Lo conseguí. La grabación es del año 1932. El otro día yo no estaba nacido ni soñando. El autor de la letra y la música de este famoso tango es Arquímedes Arci, cuyo nombre real era Arquímedes Arcidiácono. Aquí está Agustín Magaldi y el famoso tango Consejo de Oro.

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Oye, pero mira cómo pasa el tiempo, las 8 con 20. Una llamada telefónica. Esta llamada telefónica me llega de Rincón. Charlie el Carbonero, Pancho el Pintor. Charlie quiere oír a la Lloroncita. Y pero cómo no, aquí está Betsy Alma, la Lloroncita. 1967, Vacío.

Gamera, Ketzi Alma, La Lloroncita, acaba de cantar lo titulado Vacío. Ella me llamó Berto, ese mismo, adivinaste, Berto, el de la joya San Carlos quiere complacer a Aide Vélez de Rivera, para su adorada Aide Vélez de Rivera. Berto me dijo, búscame la pared. Yayo el Indio de Roberto Anglero, La Pared.

Óigame de Roberto Angleró. Era Yayo el Indio con la Panamericana, la pared. Ya mismo va. Ya mismo va. Genio y Víctor en las playuelas. Y también me llamó Goyito el Carpintero. Goyo Álvarez Álvarez, Goyo el Carpintero, que me pidió una de Andrés Jiménez. Con saludos a su señora. Siempre está pegadito de guava. Goyo Álvarez, el Carpintero.

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Ismael Miranda con Andrés Jiménez, los zapatos de mi viejo. Óyame, el señorito me llamó ahorita, el señorito me dijo, búscame uno del trío Los Condes que se llama Boda Negra. Para el señorito, escuchando la guava romántico primero, 8:38, Aida.

Oye, pero mire cómo pasa el tiempo, Rafi Valentín, 19 para completar las 9 de la noche, llegó Felipito Rodríguez, Guillermo Santiago Torres, Pepito el de Isabela, Felipito Rodríguez de Gardel y Lepera, lo grabó en el 1973, sus ojos se cerraron.

Oye, pero mira cómo pasa el tiempo. 8:44. Ahora sí que se le dio a Victoria Jeño en las playuelas. Ahí va la rancherita.

Oye, pero mira cómo pasa el tiempo. 14 para las 9, Rafi Valentín. Ya conseguí la otra. El dúo Irizarry de Córdoba, de Magaldi y Nota Miss Delirio.

Oye, pero mira cómo pasa el tiempo, quedan 10 minutos, nada más para las 9 de la noche. Pero un saludito para Benjamín Muñiz de Plata de Moca, fanático de Julio Jaramillo. Benjamín Muñiz de Plata de Moca, y que no se me quede Alfredo Ríos Morales. Cruces de Aguada, la 414, Alfredo Ríos Morales. ¿Quiere escuchar a Julio Jaramillo? De Hinojos.

Queridos amigos, no hay tiempo para más. Gracias, Hilda Camacho. En todo momento conectada con Baba. Gracias, Hilda Camacho. Trigui, trigui, tri, trigui, trigui, tra. Yo soy Jocelyn Grafals. Gracias, muy, pero que muy agradecido. Reciban abundantes bendiciones.

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0: Son las 11:18.
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0: edad? 16.
1: Una enfermedad terminal tiene el gobierno de Puerto Rico que se llama ausencia de integridad.
2: Yo no creo en un sistema donde tenemos el IVU más alto de toda la nación.

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0: Ese aplauso para Vicentico.
1: Es la 1:19.

0: Son las 2:15.
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2: Los libros son el eje de este penúltimo episodio especial que les hemos preparado en la pausa de mitad de año.
3: Llamamos a tres escritoras, periodistas o críticas literarias para que comentaran sus mejores lecturas en lo que va de 2026.
4: Contactamos a la mexicana Elisa de Gortari, a la colombiana Melba Escobar y a la ecuatoriana Adelaida Jaramillo.
2: Hola, bienvenidos a Y Esto No Es Todo, el podcast del Georgetown Americas Institute de la Universidad de Georgetown en Washington, D.C. Soy Juan Carlos Iragorri, desde Málaga.
3: Soy Paz Rodríguez Niel, desde Buenos Aires.
4: Y yo soy Uchi Levy y estoy en Bogotá.
2: Es jueves 20 de agosto y esto es algo que usted debería saber hoy.
3: Muchos oyentes de este podcast, a la mayor parte de los cuales les gustan los libros, se preguntan qué lecturas valiosas deja el primer semestre de este año 2026.
4: Por eso, llamamos a tres escritoras, periodistas o críticas para que nos hablaran de lo que más les llamó la atención en los últimos meses.
2: Inicialmente contactamos en Ciudad de México a la novelista y escritora Elisa de Gortari.
5: La primera obra que recomendaría es Obscuras, de Tomás Pynchon, editada por Tusquets. Esta es la más reciente novela del gran narrador norteamericano, en donde recrea una conspiración, como no puede ser de otra forma con él, que ocurre en los años 30, en medio del ascenso del fascismo y el final de la gran época de gángsters en Estados Unidos. Todos nos admiramos con la adaptación que hizo Paul Thomas Anderson de su novela Vineland, bajo el nombre One Battle After Another, y creo que eso solo demuestra que Thomas Pynchon y todo lo que concibió bajo el nombre de la paranoia y la conspiración tiene muchísimo que decirnos todavía en el siglo XXI. El segundo libro que recomendaría es Principio, Medio, Fin, de Valeria Luiselli. Este lo edita la nueva y de alguna manera familiar editorial Feltrinelli, que apenas aterriza en español. Esta novela a mí me parece una consagración. Valeria ha sido durante mucho tiempo la gran promesa de la narrativa mexicana de mi generación, y yo creo que en este libro ha confirmado todas las promesas y las esperanzas que a lo largo de los últimos 10 años se fueron depositando en su obra. Me parece una obra madura, me parece una obra ágil, entretenida, familiar y profundamente conmovedora. Por último, mencionaría la novela que ganó este año el premio Alfaguara, El Ejército Ciego, de David Toscana. Él por muchos años fue el gran secreto de la literatura mexicana porque no abordaba los temas típicos como la violencia o el narcotráfico, y cuando los rozaba, lo hacía con otras intenciones, con otros métodos, y siempre apoyado además en un espíritu muy clásico. En esta ocasión nos entrega una trama rarísima que a mí me sorprende que haya podido convencer al jurado de un concurso que aspira a llegar a un gran público como es el Premio Alfaguara, con una trama en la que se describe cómo un literal ejército durante la Edad Media fue sometido a una ceguera obligatoria por medio de métodos francamente horripilantes y con consecuencias terribles para los que la sufrieron, pero que en medio nos regalan increíbles meditaciones sobre la naturaleza humana, sobre nuestro comportamiento y sobre la guerra. No podría dejar de mencionar estos tres libros, no solo ahorita, sino el próximo año y el que siga, porque los tres son realmente deslumbrantes.
3: Con el fin de conocer sus mejores lecturas en el primer semestre de 2026, también consultamos en Bogotá a la escritora y columnista Melba Escobar.

0: En la pasada Feria del Libro de Madrid, el tema estuvo dedicado al humor. Se hicieron reflexiones muy interesantes, como lo poco frecuente y lo inusual que sé que las mujeres incursionen en literatura de humor. Hay algunos casos notables y excepcionales, como el de Nora Ephron. Está también, y descubrí en esta feria, a la gran Nina Lykke, una noruega, la publica en castellano Gato Pardo Ediciones, con libros muy divertidos, muy agudos, con una crítica social refrescante, como son Estado del Malestar o No hemos venido a divertirnos. En Estado del Malestar es una médica de familia que de alguna manera se pregunta qué le pasa a sus pacientes, que si pensarán que nunca van a envejecer o que no es normal envejecer, si se pensarán que no es normal enfermar, etcétera, etcétera. Y a través de eso, pues nos hace mirarnos en un espejo de cómo vivimos, ¿no? De estas obsesiones con la longevidad, con el bienestar, con la vida sana. Además del descubrimiento de Nina Lykke, que ha sido muy refrescante, está la novela de Valeria Luiselli, su última novela, Principio, Medio, Fin, se llama, y es una novela preciosa donde una madre y una hija hacen un viaje a Italia buscando las raíces de una abuela. Y esto permite además como una conversación con la literatura clásica, e incluso pensando en los lugares que recorren esta madre y esta hija y los lugares que recorren estas obras clásicas en una conversación que le da mucha, mucha actualidad al pasado. Al mismo tiempo tiene algo muy novedoso el título, Principio, Medio, Fin. Es finalmente en las etapas de la vida, una novela donde una niña, una madre y una abuela están en constante conversación. Al mismo tiempo, principio, medio, fin es lo que nos han dicho que lleva toda trama. Entonces, estas son mis recomendaciones. Nina Lykke y principio, medio, fin de Valeria Luiselli, de Nina Lykke. Recomiendo empezar por no hemos venido a divertirnos.
1: 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Finalmente, para saber de sus mejores lecturas de los últimos meses, pudimos hablar en Guayaquil con la periodista cultural Adelaida Jaramillo.
2: Mientras hacía mi lista, como cada semestre, encontré que algunas de las lecturas que más me han acompañado en los últimos meses han sido de autoras. Volví, por ejemplo, a Margaret Atwood y a Natalia Ginsburg, que siento que cada vez que las leo me llenan de sabiduría. Así que traigo tres lecturas de autoras que, una vez terminadas, siguieron rondándome la cabeza. La primera es El viaje inútil de Camila Sosa Villada, un libro muy distinto a sus novelas porque la autora aquí habla desde un lugar profundamente íntimo sobre el oficio de escribir, sobre la creación y sobre lo que significa elegir una vida dedicada a la cultura. Hay una reflexión que me conmovió especialmente, es que esa distancia que a veces se abre entre quienes trabajamos en el ámbito cultural y nuestras propias familias me hicieron pensar en esos padres que quisieran para sus hijos una profesión más estable, quizás más comprensible, y en cómo el trabajo creativo suele parecer un territorio extraño para quienes lo miran desde afuera. Esa también es una novela que habla sobre la soledad, sobre la disciplina y sobre esa necesidad inexplicable de seguir escribiendo, leyendo o creando, aun cuando no siempre tenga sentido para los demás. Mi segunda recomendación es El Monte de las Furias de Fernanda Trías, que es una autora que tiene una voz literaria muy particular. Me fascina su obsesión con la naturaleza y con la forma en que nos relacionamos con ella. En esta novela el paisaje deja de ser simplemente el ambiente y adquiere una presencia propia casi como si fuera una conciencia. Por momentos uno siente que no somos los seres humanos quienes observamos el mundo, sino que es la montaña quien nos observa a nosotros. Esa inversión de la mirada me pareció bellísima porque nos obliga a salir del centro del universo y a recordar que somos apenas una parte de algo mucho más antiguo y mucho más sabio. Y la tercera recomendación es Comerás Flores de Lucía Soya Sobral, que confieso que empecé a leer con cierta precaución porque había leído críticas completamente opuestas, lectores que adoraban la novela y otros que no conectaban para nada. Pero terminé completamente atrapada porque es una novela que construye la atención de una manera extraordinaria alrededor de la voz de su narradora y de una relación que solemos etiquetar muy rápidamente como tóxica, cuando en realidad es mucho más compleja y perturbadora. Hace mucho tiempo que un libro no me hacía sentir una angustia tan física. Sentía miedo por la protagonista y al mismo tiempo me sorprendía sintiendo miedo por mí mientras seguía leyendo. Creo que esa capacidad de involucrar emocionalmente al lector es uno de sus mayores logros. Tengo en mi mesita de noche Yesteryear de Carol Claire Porky. Siento que va a ser algo que voy a recomendar muy pronto, así que espero que nos escuchemos con más libros, porque por fortuna en este campo siempre hay tanto de qué hablar.
3: 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En la producción estuvo Willy Rodríguez.
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3: Gracias por oírnos. Chao. Hasta la próxima.

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1: En medio de la crisis y apagones por reserva limitada, el gobierno cancela contrato para generación temporera con Power Expectation. Exgobernador cataloga como una tragedia la ausencia de un plan para aumentar la generación de energía. Continúan en descenso los embalses, mientras la secretaria de la gobernación afirma sí está activado el comité científico para atender la sequía. Secretario de Salud admite siguen las negociaciones para establecer a un administrador para la sala de emergencias del Hospital de Vieques. Víctor Ramos se reitera en que estarán listos para inaugurar la institución hospitalaria en septiembre. Exsecretario del Trabajo critica medida del representante Georgie Navarro, que propone licencia especial adicional para empleados del sector privado. Armeros en la isla se ven impedidos de entregar armas a usuarios de cannabis pese a determinación federal del Supremo. Exhortan a vacunarse contra la viruela símica. Unos sí, otros se quedan puyú y no consiguen los boletos para los conciertos de Bad Bunny este fin de semana en el Vizor. Soy José Luis Renta. 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La hora en Pegados en la mañana, 5:16. Buenos días. Estas son las noticias más importantes de hoy, jueves 20 de agosto. La secretaria de la gobernación, Norma Burgos, dijo que hizo bien la gobernadora en cancelar el contrato a Power Expectation y señaló cómo la Junta de Control Fiscal tomó demasiado tiempo en analizar su contrato.
2: No era el gobierno de Puerto Rico el que tenía la facultad legal para ese asunto. Le corresponde a la Junta. Yo lo lamento como puertorriqueña que tengamos organismos que no elegimos, etcétera, que dirijan nuestro aspecto, pero ese no es el tema que estamos discutiendo ahora. La realidad es que es la Junta de Supervisión Fiscal. Le tomó 10 meses, que para mí es demasiado tiempo para análisis de esa propuesta, porque viene con mucha literatura e información. Mucho tiempo. Tardó tanto, y ahora que se descubre que no podían complacer en esa etapa con el bond, que es la fianza que tienen que establecer, la energía eléctrica, la autoridad eléctrica, canceló inmediatamente el contrato, pero la gobernadora le dio la orden y lo hicieron rápido.
3: No, pero la realidad es que la...
1: Radio Isa Pegados en la mañana a la hora 5:17. Además, la secretaria de la gobernación, Norma Burgos, adelantó que evaluará en contratos con otras posibles empresas y aseguró que, aunque no puede hablar por la gobernadora, está de acuerdo con que se investigue el contrato.

0: de Power Expectation. La escuchamos en Radio Isla 1320.
1: Pero va a haber una instrucción de se ha dicho que, ¿verdad?, en el Senado se va a investigar.
2: Sí, eso aparte.
1: Eso aparte, pero en el caso del Ejecutivo.
2: En el caso de Ejecutivo, tienen que trabajar con la Junta de Supervisión Fiscal, lamentablemente, y con la entidad que se contrató para que evalúe propuestas, de que evalúe las otras propuestas, los que quedaron segundos, las otras, acuérdense que ya van a litigio.
1: Pero
2: cuando van a litigio, ahí ya yo no.
1: Como secretaria de la Gobernación, usted puede decir que la Secretaría de Justicia tiene que investigar esto.
2: Eso es la función del área de ella, de la Secretaría de Justicia. Ella sabe su trabajo, pero que en lo que me respecta a mí también como ciudadana.
1: Pero ella responde a usted, ¿no?
2: En las reuniones de gabinete, ella asiste en la que hacemos por la mañana.
1: O sea, ¿la gobernadora le va a dar esa instrucción a la Secretaría de Justicia? Que
2: bueno, yo no estoy todos los días para saber lo que la gobernadora va a hacer, aunque sí. Me reúno con ella todos los días. Cualquier instrucción que ella quiera dar hoy, mañana o pasado, o la haya dado,
1: es importante pues investigar, no. Doña Norma, por eso es que lo traigo para la secretaria.
2: Yo no tengo problema con investigaciones. Lo que quiero es que las investigaciones sean justas, sean
1: legales. Y las consecuencias.
2: Escuchen también a las partes antes de emitir juicio.
1: De acuerdo.
2: Que no se manden emitir
1: en juicio. Eso estamos claros. Por eso es que hay que investigar. Hay que procesar, pero hay que investigar.
2: Que tengan autoridad para
1: ello. De acuerdo.
0: Radio Isla pegados en la mañana a la hora 5:19. El exgobernador Aníbal Acevedo Vilá catalogó como una tragedia la cancelación del contrato con Power Expectation y el que no haya un proyecto de generación de energía en momentos en los que el sistema y las reservas están sumamente finitas.
3: Lo he dicho antes, lo repito, aquí hay dos tragedias, si esa puede ser la palabra, no sé, pero una, esta situación con Power Expectation, que pues se tiene que aclarar, investigar. La Junta de Control Fiscal le hizo un listado de preguntas a la gobernadora, a Josué Colón, a la presidenta de Energía Eléctrica y a Osvaldo Carlos, y yo presumo que ellos la van a contestar porque son unas preguntas puntuales. La otra tragedia es los apagones. O sea, hay un déficit de generación. Este era el único proyecto que la gobernadora podía decir que había avanzado. 400 megavatios. Era el único, porque los demás, las barcazas, nadie se ha firmado. Energiza, nadie sabe por dónde anda. Así que la tragedia para el resto del país, o sea, para el país como tal, es que no hay ahora mismo ningún proyecto de aumentar la capacidad de generación de energía eléctrica en el país. Hay un...
0: Radio Isa pegados en la mañana, la hora 5:20. La secretaria de la Gobernación, Norma Burgos, afirmó que sí quedó activado el comité científico para atender la sequía y aseguró que este gobierno cree en el cambio climático. Escuchamos a Norma Burgos en Radio Isla.
2: Sí, esta administración cree, y precisamente en la reunión de lo que llamamos el comité de sequía, que lo preside la secretaria de Estado, pero la gobernadora siempre asiste a esa reunión por la prioridad que tiene en el país el problema del agua. Yo tuve la oportunidad de ir a la reunión pasada, es todos los lunes, y inmediatamente me di cuenta que sí lo toman en consideración porque tenían en esa reunión como parte del comité la NOAA, representante de la NOAA, que nos da el informe y mucha información científica. Hay que trabajar con esa información porque te permite practicar. Prevenir. Y por eso se está en esa área de prevención, se está trabajando a la misma vez con el embalse, el de La Plata, que suple a Bayamón, esa zona, esos municipios.
1: Alta
2: y por eso es que hasta ahora no hemos tenido problemas de que tengamos que.
1: Por eso, o sea, activaron el comité científico.
2: Es correcto,
1: ese que usted se refiere es el comité, parte del comité científico.
2: Correcto.
1: Pero la gobernadora, ¿cree en el cambio climático?
2: En cambios climáticos, no como dicen otras personas, le dan más énfasis.
1: Calentamiento global.
2: Calentamiento global y no en el planeta Tierra, hay problemas también con la parte.
1: ¿Ella cree en eso?
2: Ella cree en que hay que, sí, que hay que trabajar con eso, que hay que incorporarlo en los asuntos de la administración.
0: Radio Isla pegados en la mañana a la hora 5:22, el secretario del Departamento de Salud, doctor Víctor Ramos, confirmó que aún sostienen negociaciones para establecer al administrador del Hospital de Vieques que se espera haga su apertura para el mes de septiembre. Esto fue lo que dijo el secretario de Salud al respecto para Radio Isla 1320.
4: O sea que aquí no debe entonces haber preocupación porque va a seguir la operación de este CDT en Culebra.
5: va a seguir normal la operación, nada va a cambiar para los pacientes ni para los empleados.

0: Pero de cara al futuro, ¿ustedes piensan, ¿verdad?, que otra empresa maneje tanto el de Vieques, Loíza y Culebra, o Salud se va a quedar
1: No,
0: con ellos?
1: Culebra y Loíza, se hicieron eso ahora, nadie licitó para Culebra y Loíza, así que Culebra y Loíza los va a seguir administrando Salud. El de Adjunta se adjudicó al Hospital Castañer, va a correr el de Adjunta. El de Vieques estamos en una negociación todavía, así que probablemente va a tener un operador privado, pero todavía no podemos decir quién es porque estamos en negociación.
0: Sí, precisamente la gente de Vieques me estaba diciendo, pero ¿quién va a ser Mili? ¿Quién va a ser? Y yo, bueno, pues espérate, o sea, que ustedes todavía no pueden decir quién va a administrar el...
1: Vieques, porque estamos en negociación. Adjunta, sí podemos decir que se adjudicó al Hospital Castañer. Culebra y Loíza los va a seguir manejando Salud, porque nadie fue en las dos arestas que se hizo, nadie concurrió, así que los va a seguir administrando Salud.
2: Radio Isa pegados en la mañana a la hora 5:23. Además, el secretario de Salud, doctor Víctor Ramos, se reiteró en que estarán listos para que el hospital de Vieques sea inaugurado el próximo mes de septiembre.
1: Eso no lo podemos saber, ¿verdad? Eso es una negociación con él, pero de todas maneras, mientras no haya esa negociación, no va a seguir manejando Salud, ya que va a seguir habiendo el servicio.
0: Y como yo sé que usted me había dicho en la última conversación que sostuvimos aquí, que usted tiene en agenda para septiembre, si mi memoria no me falla, que en efecto se inaugura el hospital de Vieques. ¿Eso sigue así a pesar de que todavía no tienen?
1: Sí, eso, no, porque si no está la negociación, nos vamos a seguir manejando nosotros. Así que nada va a cambiar. De hecho, el CT debe llegar a Vieques, si no es el viernes de esta semana, temprano la semana que viene, y los equipos que subastan están llegando, así que nosotros creemos que sí vamos a estar listos para inaugurar en septiembre.
2: Radio Isa pegados en la mañana a la hora 5:24. Además, el doctor Víctor Ramos señaló que será el administrador privado de la sala de emergencia del Hospital de Vieques el que estará encargado de contratar a los empleados que vayan a trabajar allí.
0: Así que todo sigue en agenda. Se dé o no esta negociación, como quiera Salud, tiene ya previsto en septiembre abrir este hospital. ¿Me sabe eso?
1: Y
0: No,
1: las
0: no.
1: partes que no están abiertas, porque el centro de diálisis está abierto, los programas categóricos de salud están en el
0: Sí, pero
1: centro.
0: son
1: Estamos
0: programas.
1: hablando
0: O sea, el
1: de
0: hospital
1: la.
0: como tal no está, ¿sabes? Son pues ciertas.
1: Bueno, el hospital no, la sala de emergencia.
0: Ok. Sí, pero lo que está abierto ahora son clínicas.
1: Y el centro de diálisis.
0: Exacto. Pero lo que.
1: No, las clínicas no, los programas categóricos de salud y el centro de diálisis.
0: Ok. Sí que se dan unos servicios ahí.
1: Y ya la sala de emergencia, que es la parte claramente más importante, debe inaugurar en algún momento en septiembre.
0: Ahora, esta empresa privada con quienes ustedes están negociando es la que va a estar a cargo de reclutar el personal que va a estar trabajando en el hospital.
1: En la sala de emergencia, en las partes que ellos administran.
0: Ajá.
1: Por ejemplo, el centro de diálisis, que lo tiene Fresenio, quien contrata al personal que trabaja en el centro de diálisis es Fresenio. Así que sí, se lo acaba la negociación para esa emergencia. Quien va a contratar a los que trabajan en esa emergencia sería el operador privado, si no, seguiría siendo salud.
0: Sí.
2: Amigo Isa, pegados en la mañana a la hora 5:26. Además, el secretario del Departamento de Salud, doctor Víctor Ramos, descartó que tanto los pacientes como los empleados del Centro de Diagnóstico y Tratamiento de Culebra se vayan a ver afectados luego de que el sistema de salud menonita determinara dejar de operar en la institución hospitalaria.
1: Para los pacientes ni para los empleados va a pasar nada.
0: Okay.
1: Esto es un proceso administrativo. Menonita decidió no seguir más en el CDT. Menonita no operaba la sala de emergencia del CDT, lo opera la División de Medicina de Campo del Departamento de Salud, igual que operamos Vieques, Loíza y
0: O sea,
1: Adjunta.
0: Salud opera la sala, el CDT.
1: La sala de emergencia. Lo único que tenía Menonita es unas licencias para el laboratorio y para las farmacias. Esas licencias,
0: Okay.
1: al ellos no querer seguir, van a transicionar al Departamento de Salud, tal como ocurre en Vieques y en Loíza, que las tiene el Departamento de Salud. y que las licencias van a pasar. Obviamente ellos le tienen que mandar carta a los empleados de que no van a seguir trabajando con ellos, porque ellos no van a estar más ofreciendo servicios en CETE, pero los servicios y los empleados no se tienen que preocupar. Nada va a cambiar con el servicio que se da en el CETE.
2: Radio Isa Pega 11 de la mañana a la hora 5:28. Además, el secretario de Salud, doctor Víctor Ramos, le aseguró a Milly Méndez que todo correrá como de costumbre en el Centro de Diagnóstico y Tratamiento de Culebra, y explicó que por el momento la agencia asumirá los servicios que se quedarían desprovistos. Lo escuchamos aquí en Radio Isla 1320.
1: Todo va a seguir para pacientes, va a ser igual y transparente, así que por eso es que no se había sometido una notificación, pero ayer hablé con el alcalde, ayer hablé con el representante Johnny Méndez, presidente de la Cámara, que es el representante de Culebra, hablé con la senadora Maricita Jiménez, le expliqué que nada va a cambiar, de hecho, estamos corriendo un RSP, se corrió RSP para distintas salas de emergencia en salud, y dos no tuvieron postores, fue Culebra y Loíza, que los va a seguir corriendo salud, y vamos a hacer un RSP para las clínicas, que si hay personas interesadas. Eso va a implicar que en las clínicas va a haber especialidades que nunca ha habido en Culebra después que se adjudique el RSP de las clínicas. La parte de la sala de emergencia, que es la que corre ahora, va a seguir corriendo como hasta ahora. La farmacia privada que está en el centro va a seguir como hasta ahora, o sea que para los pacientes nada va a cambiar, incluso cuando adjudiquemos el RSP de las clínicas, van a tener especialidades que nunca han tenido en Culebra.
2: Finalmente, el secretario de Salud, Víctor Ramos, añadió que la agencia asumirá a los empleados tanto del laboratorio como de la farmacia del Centro de Diagnóstico y Tratamiento del municipio de Culebra.
1: No me acuerdo el número ahora exacto, pero no son poquitos empleados, son tres o cuatro, porque acuérdate que ellos no corren el día a día, no corren las enfermeras, no corren los médicos, lo que corren es el laboratorio y la farmacia de la sala de emergencia, y entonces eso ahora pasaría a salud.
0: O sea, que salud estaría cogiendo a esos empleados, que la cantidad no los tenemos, pero estaría cogiendo.
1: Sí, porque son gente que vive en Culebra. O sea, no es que se van a mudar a otro sitio donde esté Menonita. Así claro. Que sí, salud los va a coger.
2: Radio Isa Pegaos en la mañana a la hora 5:30, el ex secretario del Trabajo, licenciado Carlos Rivera, dijo que la ley establece que puedan utilizar de su tiempo de licencia por enfermedad aquellos trabajadores del sector privado, como atender una situación médica para un familiar. Rivera criticó un proyecto del representante Georgi Navarro que busca establecer una licencia de 5 días para esos fines y que el trabajador pudiera extender hasta los 12 días.
3: Bueno, cuando examinamos el proyecto presentado, lo que establece es que va a ser una licencia especial. Cuando digo es una licencia especial adicional. O sea, no es una licencia de las que tenemos actualmente, que debo señalar que la ley 180 actualmente provee para lo mismo. Provee precisamente para que los empleados puedan utilizar hasta 5 días de enfermedad para, en este caso, atender a sus hijos y demás. Así que ya es algo, una problemática que a nivel legislativo está siendo atendido.
4: Y que si tú querías, y digo yo, pero vamos a seguir discutiendo este aspecto de idea. Pero bueno, la realidad es que en este caso, ¿a quiénes le aplicaría?
3: Esa parte es importante y quería clarificarlo. La ley 180, como está ahora, excluye a los pequeños comerciantes de 15 empleados o menos. Esta no, esta la aplica al pequeño comerciante, que hemos dicho aquí en este programa que es casi el 94-95% de nuestro sector privado. Así que seguimos imponiéndole carga con la situación de agua, con la situación de luz y con los gastos operacionales. Y volvemos, siempre es bonito que otro sea el que pague el dinero.
4: Yo estoy soplándome porque...
2: Radio Isa Pegados en la mañana a la hora 5:32. Por su parte, el empresario Alfonso Lam, también presente en el calentón con Sonia Valentín, criticó que los legisladores presenten medidas sin un estudio que afecta al sector privado cuando son leyes que no se establecen para el sector privado.

0: Público, lo escuchamos.
1: Son los pequeños y medianos comerciantes, disculpen.
2: Sí.
1: Los empleados son parte de nuestra familia.
3: Ah, claro.
1: O sea, nosotros vivimos, si tiene a su nieto enfermo, si tiene a su hijo enfermo, todo eso nosotros lo vivimos. Pero imponerle en una ley es injusta, porque ahora mismo Georgie no ha hecho un estudio de cuánto va a ser el impacto económico a estos comerciantes, tanto grandes como pequeños, porque ¿cuánto le costaría ese impacto a una cadena como Walmart? ¿Cuánto no me costaría a mí? Yo tengo que sustituir un empleado que tengo menos de 15 empleados, ¿sabes?
3: Los que deben.
0: Radio Isa Pegaus en la mañana a la hora 5:30, por su parte, el especialista en recursos humanos, Felipe Núñez, propuso que se abra la ley 80 y se unan todas las licencias y vacaciones y que el trabajador utilice los días para lo que quiera.
2: Hay una propuesta, de hecho, que yo hice hace varios años atrás, donde era coger, eliminar la licencia de vacaciones y de enfermedad y juntarlas en un solo pose.
3: Sí,
2: Y es una sola licencia, y el empleado que la use como le dé la gana, como le dé la gana, que es lo que tú estás trayendo. Bueno, pues ahí resolvemos, arreglamos el problema.
0: Radio Isa Pegaus en la mañana a la hora 5:33, el armero y propietario de la AAA Harmony, Víctor González, explicó que la Agencia Federal de Alcohol, Tabaco, Armas de Fuego y Explosivos aún no ha cambiado el documento que les permite entregar armas a los usuarios de cannabis, por lo que se mantiene vigente el que estas personas no puedan recibir armas de fuego. Lo escuchamos.
4: En el caso de las armerías, todavía el gobierno federal, ATF, no ha cambiado el formulario para entregar armas. Y en ese formulario, pues una de las preguntas es que si usted es usuario ilegal de alguna droga estimulante, que sea una sustancia prohibida. Y hace una salvedad que dice que se reconoce que hay estados que han legalizado el uso medicinal o recreacional del cannabis, pero a nivel federal se mantiene como una droga prohibida. ATF ya está en el proceso de hacer los cambios, pero eso tiene que pasar un periodo de comentarios, de ir al registro federal, etcétera. Así que en este momento, pues, un armero, si la persona le dice que tiene licencia de cannabis, pues no pudiera entregarle un arma.
0: De la mañana a la hora 5:35, además el armero y propietario de AAA Harmony, Víctor González, agregó que están a la espera por el gobierno federal para que cambie el documento para la entrega de armas, puesto que se presta a la posibilidad de que personas usuarias de cannabis mientan para obtener las mismas.
5: Así eso no se corrige.
4: Bueno, no, se puede sacar la licencia de armas.
5: Ajá.
4: Lo que el armero no puede hacer, si la persona en el documento pone que sí, que es usuario, automáticamente tengo que parar la transacción y no puedo transferir el arma.
5: Pero no le
4: Pero
5: puede
4: como
5: dar el
4: dije
5: arma.
4: ya, no, la persona puede tener licencia, pero no puede tener el arma. O sea, no puede tener el arma. Que se la que a través de un traspaso donde medie la forma federal, la persona tendría que mentir en la forma federal, decir, no, yo no cumplo con eso. Ah, pues chévere. Pero entonces, si pasase algo, la persona mintió en un documento federal que lleva pena de cárcel y pena económica.
5: Okay.
0: Radio Isa Pegaus en la mañana a la hora 5:36, el armero y propietario de AAA Harmony, Víctor González, advirtió a las autoridades que deben cambiar los ordenamientos para entregar armas de fuego tras la decisión del Tribunal Supremo de Estados Unidos en la que determinó que se viola la Constitución cuando se le prohíbe a usuarios de cannabis la tenencia de armas de fuego.
4: La Corte Suprema lo que estableció es que la mera posesión del cannabis, en este caso, si no hay otro delito coetáneo, eso no se convierte en un impedimento para que la persona puede ejercer su derecho

0: bajo la segunda enmienda. Pero entonces queda, esa es la decisión, esa es la opinión. Ahora hay que cambiar todos los ordenamientos, que es lo que está haciendo la policía y el Departamento de Justicia en Puerto Rico, que ya dijeron, pues mira, con esta decisión, pues no es, no le podemos quitar la licencia si no hay otra causa adicional a lo de cannabis, que la persona sea convicto o esté bajo una orden de protección, algo así.
1: Ay.
2: Radio Isa, pegados en la mañana a la hora 5:38, un hombre estaría vinculado a un carjacking a un adulto mayor en la mañana del lunes en la calle Caracas de la urbanización Caguas Norte. Fue detenido ayer, confirmó la policía. Las autoridades intervinieron con el sujeto en el residencial Brisas del Turabo, en el mismo municipio. Telenoticias, Canal 2 supo que el individuo se resistió al arresto, por lo que hubo uso de fuerza por parte de agentes. Posteriormente se enfrentó a una rueda de confrontación para que el perjudicado lo identificase. Cámaras de seguridad aledañas al lugar de los hechos captaron cuando el perjudicado de 76 años se disponía a salir hacia su trabajo y el tipo se le acercó para pedirle dinero. Luego de que el septuagenario le indicara que no tenía, el sujeto lo despojó a la fuerza de su vehículo Toyota Yaris azul del año 2017. Acto seguido abandonó el lugar sin causarle daño físico alguno. Agentes adscritos al Departamento del Cuerpo de Investigaciones Criminales del área de Caguas continúan con la pesquisa. Radio Isla, pegaos en la mañana a la hora 5:39. El secretario de Salud, Víctor Ramos, le dijo a Milly Méndez que existen en Puerto Rico dos casos recientes de viruela símica del tipo 1, que es la más severa. Lo escuchamos.
3: Tenemos menos casos que en 2024-2025, pero este año ha habido cuatro casos. Los primeros dos casos fueron para allá para enero, pero los últimos dos, que fueron entre junio y julio, son de lo que se llama clado 1, ¿verdad? Hay dos tipos de viruela simple, la 1 y la 2. La 1 suele ser cuando se vuelve peligrosa, más hasta mortal que la 2. Y es la primera vez que tenemos casos de la 1. Esos últimos dos casos son de la 1, aunque evolucionaron bien y no han tenido. Así que las personas que son vulnerables deben ir a tomar a su proveedor privado para las vacunas que existen para la condición. Pero ya esas personas se trataron, se curaron, pero es importante que en vez de ser el 2, que habían sido todos los casos anteriores, por primera vez los casos del número 1, que es más peligroso cuando desarrolla enfermedad severa.
2: Radio Isa, pegados en la mañana a la hora 5:41, el secretario del Departamento de Salud, Víctor Ramos, destacó que todos los casos de viruela símica que se han reportado han sido entre hombres. Lo escuchamos en Radio Isla.
3: Sí, hasta ahora todos los casos en Puerto Rico han sido hombres que tienen relaciones sexuales con hombres, pero es importante que en donde es endémico este virus, igual que pasaba con la HIV, que decían que solo era para ciertas comunidades, en donde le da a todo el mundo, así que potencialmente a cualquiera le puede dar, pero los casos que han habido fuera de África han sido de hombres que tienen relaciones sexuales con hombres.
1: Okay. Así que, pues nada, estaremos entonces pendientes. La recomendación de salud en torno a esto, ¿es cuál?
3: Las personas que son de población vulnerable, que se vacunen las dos dosis que tienen que ponerse.
2: Radio Isa, pegados en la mañana a la hora 5:42. Por su parte, la epidemióloga Cruz María Nazario resaltó la importancia de prevenir el contagio, ya que no hay un tratamiento específico para esa enfermedad. La escuchamos.
4: Bueno, primero, mira, han ocurrido 285 casos en Puerto Rico desde que empezó la epidemia en el 2022. Y de esos, solamente los últimos dos han sido del clado número 1, cuya mortalidad está entre el 1 y el 3%. Tampoco tenemos que, ¿verdad?, asustar mucho a la gente.
1: Okay.
4: Lo que

0: para mí, más importante que la vacunación es la prevención. Y entonces sabemos que si hay enfermedades como esta que se transmiten por contacto sexual, con contacto cercano con una persona que haya estado enferma, pues tenemos que estar bien claros cómo es que se transmite la enfermedad. Una persona que esté enferma se debe aislar. Aunque la mayoría de las personas que le da este virus se resuelve con un sarpullido o algo muy leve, pero en las personas en que se enferman con una, ¿verdad?, que severamente, pues esa persona necesita entonces tratamiento a lo mejor para los síntomas, porque no hay un tratamiento específico para la viruela símica.
1: Radio Isa Pegados de la mañana a la hora 5:43. Además, Cruz María Nazario advirtió que la viruela símica también se previene con la vacunación.
0: Aunque se le da un antiviral que se usaba para otra enfermedad, uh-huh. Pero hay la vacuna, ¿verdad? También lo que el secretario menciona de la vacuna se llama, un nombre raro, Gineo, y esa vacuna, según lo que yo he visto, tiene que haber unas recomendaciones para ponerla. Son dos dosis y están separadas por creo que unos cuantos meses entre una dosis y la otra. Y pues hay que tener precaución en las personas que están en alto riesgo, porque cuando empezó esta epidemia en Puerto Rico y en Estados Unidos, se dieron recomendaciones bien específicas. No es que la persona deje de tener sus prácticas sexuales usuales, pero uh-huh. sí que tenga precaución en las prácticas sexuales,
2: que se cuide.
0: Protegerse, exacto.
2: Sí, sí.
1: Radio Isa Pegause la mañana a la hora 5:45. Muchos sí, otros no consiguen los boletos para el concierto de Bad Bunny. Escuchamos un reportaje de Jeremy Ortiz de Telemundo Canal 2 en San Juan, de una joven que se goza el haber conseguido los boletos para los conciertos de Bad Bunny este fin de semana en el Bison. La escuchamos.
3: Su sonrisa lo dice todo. Aldara es una de las afortunadas que esta mañana, desde la comodidad de su hogar en Isabela, consiguió boletos para ver a Bad Bunny este fin de semana en el Estadio Beathorn, por los que más de 1.6 millones de personas hicieron fila virtual.
4: Y mi teléfono, que fue el primero que yo le di como que para entrar al sistema, eso me sale en el millón y yo me quedé sin taquilla. Después en la tableta me sale en 800.000 y yo me quedé sin taquilla, no hay break. Después en la computadora, que fue la última que ingresé, me dice 3.000 turnos.
3: Su plan ahora es conseguir el outfit ideal junto a su pareja y amistades con quienes ansía llegar al concierto, luego de varios intentos fallidos en las primeras funciones, y simplemente disfrutar cada canción, en especial su favorita del más reciente álbum. Eso va a ser un baile inolvidable para ti. Pero lamentablemente no todas las personas que lo intentaron corrieron con la misma suerte.
5: Ella lleva haciendo fila de su iPad y su teléfono desde hace rato.
6: Y nada que ver.
5: Bueno, si nos interesan darnos boletitos, yo sería la persona más agradecida del mundo. Me decía que la esperara más de una hora. So, pues me quedé sin boleto. Pero si eso me funciona, pues que lo haga para el próximo fin de semana.
3: Y para que tenga una idea de la euforia que ha generado el cierre de la gira de conciertos del Conejo Malo, en Google, búsquedas como Boletos Bad Bunny y Bad Bunny Tickets son las que encabezan la lista de tendencias en Puerto Rico.
6: Es una locura ahora mismo porque podemos ver que en las últimas 4 horas... ha tenido un aumento de 1000%.
3: Incluso las plataformas digitales de telenoticias, en especial telemundopr.com, reflejaron números muy similares.
6: Estamos acostumbrados a que cuando Bad Bunny anuncia un concierto, pues las búsquedas siempre se trepan. Y siempre es lo más leído.
3: Para Telenoticias, Jeremy Ortiz.
1: Bueno, sígalo intentando si todavía no ha conseguido los boletos. Radio Isla Pegaos en la mañana, la hora 5:40.

0: 37, la psicóloga clínica Amarilis Ramos reflexionó sobre el caso de Lindsay Clancy, una madre que está siendo juzgada tras admitir haber asesinado a sus tres hijos al enfrentar problemas de salud mental, y explicó la diferencia entre madres que enfrentan diagnósticos de depresión posparto y psicosis posparto. La escuchamos aquí en Radio Isla 1320, doctora Amarilis Ramos.
1: Sería un poco más profundo. En este caso no está probado que en efecto eso haya sido ocurrido o provocado los hechos. Porque tiene muchos elementos, desde la medicación, los procesos terapéuticos, incluso la intención. En este caso específicamente habían pasado 8 meses. La depresión postparto es una cosa y la psicosis postparto es otra. En el caso de la depresión postparto sí ocurre con mayor frecuencia, se encuentra entre el 10 al 20% de las ocasiones donde se da, ¿verdad?, un embarazo. Ahora bien, el caso de la psicosis, de 1,000 partos, entre 1 a 2 casos, es donde se presenta, ¿verdad?, basado en evidencia, se presentan los casos de psicosis en madre.
0: Radio Isla, pegados de la mañana a la hora 5:49, la psicóloga clínica Amarilis Ramos estipuló que la madre de Massachusetts no dijo previamente que tenía pensamientos alusivos a una psicosis. La seguimos escuchando en Radio Isla 1320.
1: Ahora bien, también es importante distinguir que esto empieza a ocurrir, estos síntomas se comienzan a ver entre los primeros días y las primeras semanas. Esto ocurre 8 meses. Pero pues también existe la duda, ella estuvo durante ese periodo buscando ayuda. No se revela que ella haya divulgado que tenía este tipo de pensamiento alineado a la psicosis, fuera de lo que fueran pensamientos intrusivos, que, ¿verdad?, puede ser desde querer hacerse daño, que no necesariamente es relevante a la psicosis. Incluso el pensar hacerle daño a tus hijos no necesariamente es concluyente de una psicosis. Es un poco más complejo y más profundo en el proceso terapéutico y de psiquiatría. Y ahí es, ¿verdad?, donde se devela el asunto de interés.
0: Pegados en la mañana a la hora 5:50, la psicóloga clínica Amarilis Ramos le siguió contando a Milly Méndez en Pegados en la Mañana que Clancy radicó una demanda civil en contra de médicos que la trataron y los múltiples medicamentos que le fueron recetados para atender su afección de salud mental.
1: En estos momentos, esto pasa en el 2023, se está viendo el caso ahora. Se añaden unas demandas civiles porque ella demanda haciendo responsable a los médicos que la trataron respecto a esto.
2: Porque entonces no supieron identificar qué era lo que le estaba pasando a ella. Ese es el argumento que están tal vez planteando en esas demandas.
1: Correcto. Y entre un periodo de 4 meses, ella recibió 14 recetas de medicamentos diferentes. Ciertamente.
2: O sea que la realidad es que sí estuvo buscando ayuda.
1: Sí estuvo buscando ayuda.
0: Radio Isa, pegados de la mañana a la hora 5:51, la licenciada Claudia Landor dijo que un cuidador y familiar necesita de un poder general para poder tomar decisiones sobre lo que es mejor para un adulto mayor. La escuchamos en Radio Isla 1320.
3: Si no tenemos un poder legal, porque muchas veces estábamos comentando, pensamos que porque soy nombrado tutor por el Seguro Social puedo tomar decisiones. Eso es incorrecto. Wow. El nombramiento del Seguro Social es administrativo, es para los aspectos del Seguro Social. Para poder tomar decisiones a nombre de esta persona, tengo que tener una escritura, poder duradero, un poder general, que me autorice a hacer un listado de actividades, ¿verdad? Ya sea tomar decisiones médicas, poder hacer gestiones financieras, poder escoger.
4: ¿Eso cómo se llama? ¿Un living will?
3: No. No. El living will es las directrices anticipadas. Y eso es lo que tú estás diciendo es, yo quiero, llegado el momento que no me pueda expresar, que

0: alguien pueda decir, no me van a entubar, no quiero una transfusión de sangre, no quiero X tratamiento médico. Pero el poder duradero es lo que me dice es, aunque la persona esté incapacitada para tomar decisiones, este apoderado puede tomar las decisiones por él.
1: Radio Isa pegado 11 de la mañana a la hora 5:53, la licenciada Claudia Landor explicó que contrario a un poder especial o general, el poder duradero no pierde vigencia en el momento en que el paciente es declarado incapaz de tomar decisiones.
2: La persona esté capacitada para tomarla.
0: Pues, aunque esté capacitada ya. Y no pierde vigencia, aunque luego sea incapacitada por el tribunal. Okay,
2: si yo estoy capacitada y yo le digo, le doy un poder duradero,
0: correcto,
2: a alguien, pero estoy capacitada y de momento en la crisis digo, no, yo voy a tomar la decisión. ¿Puedo?
0: Usted puede tomar la decisión.
2: Siempre puedo. Sí.
0: Siempre que usted tenga la capacidad para poder tomar
2: aunque
0: la decisión.
2: Aunque el documento legal.
0: Aunque existe el documento. Perfecto. Ahora bien, usted está hospitalizado o usted está encamado. Y está bien de mente, pero tiene la limitación física. Pues entonces ese apoderado puede hacer esas gestiones. La diferencia es básicamente esta. El poder especial o general y el duradero es que el duradero no me pierde la vigencia al momento de que usted sea declarado incapaz. Los demás, el especial y el general, sí. El momento que el tribunal a usted determina que está incapacitado y que hay que nombrarle tutor, esos poderes que usted haya otorgado anteriormente pierden vigencia. Esa es la diferencia.
1: Radio Isa pegados en la mañana a la hora 5:54. Por su parte, la gerontóloga Minerva Gómez aseguró que un adulto mayor siempre se tiene que presumir capaz de tomar decisiones por sí mismo. De tener algún problema de juicio, un familiar con poder o el Estado, entonces tomarán una decisión en torno a su persona. La escuchamos.
3: Ya está lúcido. Incluso tenemos hay pietaje de reporteros. Me recuerdo una adulta mayor en creo que era en Cataño, que ella le decía que ya sabía nadar. No sé si lo recuerdo. Sí, pero realmente el que el adulto mayor preserve cognitivamente, muchas veces vemos que esta tomas de decisiones de riesgo, pues hay algún trastoque dentro del juicio, ¿verdad? Uh-huh. Que pueda tener ese adulto mayor, pero sigue siendo un sujeto de derecho.
2: O sea, que él decide.
3: Exacto. El Estado decide. En situaciones de seguridad, el Estado decide. El Estado decide, pero sí, ella dijo que no se iba a mover, ¿ves? O sea, que realmente esta es una situación que nosotros vivimos en un Estado de Derecho y todos tenemos derecho. El adulto mayor es un sujeto de derecho también, de tomar decisiones que sean correctas, que sean correctoras. Pues, siempre se tiene que presumir capaz ese adulto mayor.
1: Radio Isa pegados de la mañana a la hora 5:56. El estratega político, exdirector político de la campaña de Jennifer González, Ángel Cintrón, catalogó como una barbaridad el hecho de que el abogado independentista y candidato republicano a ser fiscal general de Washington DC, Manuel Rivera, proponga eliminar la ciudadanía por nacimiento para Puerto Rico. Lo escuchamos en Radio Isla 1320.
4: Lo menos que me merece reacción es decir que es una barbaridad y que es una vergüenza que provenga de alguien que se dice ser boricua, ¿verdad? Yo desconozco sus circunstancias familiares para entender cuán boricua dice que él es, pero veo que preside una organización política que propone la independencia para Puerto Rico viviendo en la estadidad. O sea, él disfruta de plenos derechos ciudadanos, de plenos derechos políticos, económicos y sociales en la capital federal, porque entiendo que vive allí. Uh-huh. Sin embargo, se lo quiere negar a los 3.2 millones de puertorriqueños que vivimos en la isla. Me parece que eso es una atrocidad y una falta de respeto a todo el pueblo de Puerto Rico, pero otra vez es una demostración clara de cuál es el pensamiento y la actitud de algunas personas, porque no puedo generalizar en ese sentido aquí en la isla, de que todos los independentistas piensen como este señor, porque sé que hay amigos que viven aquí.

0: Sí, ¿verdad? Puertorriqueños que abogan por la independencia, pero saben el valor que tiene la ciudadanía americana, cosa que para mí es una contradicción y que lo hemos debatido a la sociedad por décadas, que si somos independientes, pues no podemos ser más ciudadanos americanos. Pero venir de una persona que es abogado, que aspira a ser fiscal, que vive en la estadidad y que proponga que se elimine la ciudadanía por nacimiento en Puerto Rico, otorgada desde el año 1917 a todos los nacidos en la isla, me parece que es una falta de respeto al pueblo de Puerto Rico.
1: Cintrón opinó que el abogado Rivera es un republicano de la boca para afuera. Lo escuchamos en Radio Isla 1320.
0: Yo te aseguro a ti que él es republicano de la boca para afuera.
2: Ah, de la boca para afuera.
0: Y te aseguro también que el chairman del Partido Republicano en DC, a quien conozco personalmente hace mucho tiempo, porque llevamos juntos a la RNC, no abraza este tipo de planteamiento. Al contrario, el Comité Republicano de DC apoya la estadía para Puerto Rico del lado del Partido Republicano formal. Este individuo es lo que le llaman en inglés un lone wolf, un lobo solitario, con su grupo político, que está totalmente lejos de lo que puede ser realmente la estructura del Partido Republicano en cualquier lugar de Estados Unidos, y se abraza a dos de entre 200 y pico de congresistas republicanos, solamente dos que han hablado en el pasado, McClintock y Griff, a favor de la independencia para Puerto Rico, que obviamente son total minoría y que nunca van a tener apoyo dentro de las estructuras republicanas nacionales.
1: Radio Isa, pegados en la mañana a las 6.
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0: Rico, bienvenidos a otra edición aquí en Pegaos en la Mañana por Radio Isla 1320 y Telemundo Puerto Rico. Les saluda Mili Méndez y estoy bien acompañada
1: de José Luis Renta. Saludos, Mili.
0: Good morning.
1: Estamos ya hoy en jueves. Avanza el tiempo.
0: No, la semana se va rápido. Entre cosa y cosa, cuando vienes a ver, ya hoy es jueves. Mañana es viernes.
1: Y este será un fin de semana caliente en el área metropolitana con los conciertos de Bad Bunny.
0: Este fin de semana.
1: Son dos días, ¿verdad, Angie?
0: Viernes y sábado.
1: Viernes y sábado.
0: Perdóname, sábado y domingo. Despiértate, Mili, despiértate. Okay. Sábado y domingo. Y precisamente vamos a tocar un par de cositas sobre el concierto de Bad Bunny. Primero la logística.
1: Bueno, ¿van las guaguas de la AMA o no? O sea, bueno,
0: no, hasta por lo menos lo que supimos hasta ayer, que solicitamos entrevista con el director de la ATI precisamente para saber cómo iba a correr, se nos dijo, no sé si algo cambió. Si algo cambió, por favor me escriben y me lo dicen, pero la última información que nosotros obtuvimos es que no, sabe que la logística...
1: Ah, no la iba, van las guaguas.
0: Bueno, no, se va, me imagino que se utilizará de alguna forma y el tren urbano obviamente va a estar funcionando, pero esas logísticas especiales...
1: Ah, de que la guagua llegue...
0: Claro.
1: Al piso, es lo que...
0: Nada, hablaremos con Juan Jackson para que nos diga cómo va a ser el mambo. El tren urbano va a estar funcionando, eso va a estar operando y le están recomendando a todo el mundo que se estacione por esa zona. Así.
1: Oye,
0: que...
1: ¿tú

0: Ay, ay, ay. Pero nada, vamos. Hoy es un programa que estamos, como dicen por ahí, puleteado. Pero vamos a repasar un poquito las portadas. Oye, esto de Power Expectations cada vez
1: Uy.
0: se complica más. Y precisamente ayer discutimos un poco aquí la carta, pero cuando tú miras el nivel de detalle, espérate. Entonces me puse anoche a escuchar para adelante y para atrás la entrevista con Osvaldo, Carlos. Y la empresa E-Rock, lo que antes era Enchanted, E-Rock dice que desde noviembre se estaba advirtiendo al gobierno que ya ellos no querían formar parte de esto. Y Osvaldo me dijo a mí que lo que se le había informado era que iba a haber un cambio en la corporación, que se iba a abrir otra, que Enchanted pasaba a ser E-Rock. Así que esto se, nada, ya esto ya está referido a los federales tendrán que hacer su investigación. Ayer Osvaldo Carlos Linares puso un tweet, o lo que conocemos como X, diciendo que no iba a dar más entrevistas. Esa ha sido la recomendación que le han dado muchas personas. Ayer tuvimos a Carmelo Ríos en Día a Día y le dijo a todas las personas que están involucradas que busquen asesoría legal. Algo similar había dicho Luis Aníbal Avilés en Radio X. Así que a buscar asesoría legal todo el mundo, porque la gobernadora está diciendo que esto es responsabilidad de la Junta. Sí, pero aquí se contrató una oficina independiente para hacer un análisis que luego le recomendó a la Autoridad de Energía Eléctrica firmar el contrato. Es como si yo te digo, de momento estamos haciendo un negocio y digo, mira, ya yo revisé todo, todo está en orden. Mira, renta, tú confías en mí, ¿verdad? Pues tú sé tú. Ah, sí, ya, ok, pues vamos a firmar. Nada, estamos hablando, es un escándalo. No
1: No,
0: podemos minimizar esto, es un escándalo.
1: ya hay gente escribiendo en las redes. Ayer, anoche yo casualmente estaba leyendo en Facebook de un líder del turismo, pues criticando a Carlos, diciéndole que simplemente lo hizo mal.
0: Bueno, no se puede
1: Bueno,
0: desapropiar de su
1: estoy hablando lo que
0: responsabilidad.
1: en términos generales, no la
0: Sí.
1: posición de
0: Mira,
1: esta persona.
0: el tuit de Osvaldo Carlos Linares, que es el presidente de la oficina esta independiente, que la conocemos como 3PPO. Cuando digamos 3PPO, es la oficina de Osvaldo Carlos Linares. Para aclararle a los tergiversadores de la vida, el post previo se refiere a una conversación, no a un interrogatorio. La conversación se produjo debido a una llamada que originé yo para solicitar una reunión. También envié un texto solicitando la reunión. Tengo el texto. Es que previamente él había subido un ex, diciendo luego de haber estado varios días acudiendo a distintos foros, sosteniendo reuniones con la prensa y visitando las tres principales estaciones de televisión, tomo una pausa. La pausa está relacionada con las conversaciones sostenidas hoy con un representante de la Fiscalía Federal. Y parece que el post continúa, porque ahora tú puedes escribir uno bien largo. Pero entonces la gente lo interpretó, y la realidad es que sí, llama a que uno pueda pensar que fue que tal vez los federales lo llamaron. Nada, básicamente él deja claro que fue él el que llamó. Así que, y también envió un texto solicitando la reunión. Tengo el texto. Nada, que los federales investigarán esto y se supone que el Departamento de Justicia también inicie una investigación. Así que se complica un poquito, ¿verdad?, el panorama con este asunto. Y precisamente esa es la portada del periódico El Vocero. FBI investiga contrato de 5.900 millones de dólares. La gobernadora va a presentar o presenta medidas para admisión de la isla como estado. Y el FEI concluye investigación sobre Jessica Padilla. Así que nada, y el periódico Metro tiene en su portada, entrevistaron a la CEO de Luma Energy. Tiene un artículo que dice que con esto de los DACO y la demanda de avances, que podría aumentar la tarifa. Tengo aquí a Renta con ChatGPT. Mira,
1: Que oye,
0: déjame ir rápido para la puerta porque tenemos que arrancar. Señales de alerta con Power Expectations quedaron en el vacío. Pues esas son las principales portadas del país. Vamos entonces, ¿estás listo para los titulares?
1: estamos listos,
0: Con
1: digo,
0: ChatGPT.
1: sí, allí.

0: Me diga.
1: Mira, Panchita, que él está trabajando, déjalo trabajar. Vamos con los titulares.
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3: En medio de la crisis y apagones por reserva limitada, el gobierno cancela contrato para generación temporal con Power Expectation. Exgobernador cataloga como una tragedia la ausencia de un plan para aumentar la generación de energía. Continúa en descenso los embalses, mientras la secretaria de la gobernación afirma sí está activado el comité científico para atender la sequía. Secretario de Salud admite siguen las negociaciones para establecer a un administrador para la sala de emergencias del Hospital de Vieques. Víctor Ramos se reitera en que estarán listos para inaugurar la institución hospitalaria en septiembre. Exsecretario del Trabajo critica medida de Jorge Navarro que propone licencia especial adicional para empleados del sector privado. Soy José Luis Renta. 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La hora en Pegaos en la mañana, 6:11.
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1: Son las 6:09 de la mañana y como parte de nuestra noticia de portada, la oficina del Contralor reveló irregularidades en compra de un CT scan móvil que costó sobre $700,000. Esto estaba destinado precisamente para ir a la isla municipio en Vieques y que estuvo abandonado en Bayamón. Precisamente ayer yo hablaba con el secretario de Salud y él me adelantaba que ya este CT llegará esta semana o la próxima al hospital en Vieques. Precisamente tengo a la Contralor de Puerto Rico en línea telefónica, la licenciada Carmen Vega Fournier. ¿Cómo está usted?
4: Buenos días, Mili, bien, bien, buenos días a todos que la escuchan.
1: Precisamente,
4: bien, gracias a Dios.
1: No había tenido la oportunidad de hablar con usted porque cuando vino estaba de vacaciones, así que un placer, Contralor. Hablemos un poquito sobre este informe, esto es un informe y una auditoría que ustedes hicieron sobre esta situación.
4: Sí, pues esta investigación se basa en una querella que recibimos. Y pues te comento, ¿verdad? Pues no habíamos tenido la oportunidad de conocernos, pero una de las cosas que hemos estado haciendo nuevas es que todas las querellas que estamos recibiendo y que, ¿verdad?, que tienen fundamento, pues las estamos publicando. ¿Por qué? Porque eso es parte de la transparencia que queremos brindar a la oficina. Antes las querellas no se publicaban, se trabajaban, se hacían los referidos correspondientes, pero no se publicaban. Y un trabajo bien importante que hace la oficina, así que nosotros lo que sí queremos enfatizar es al público, ¿verdad?, y a los empleados públicos, que todo conocimiento que tengan de cualquier acto que conlleve malversación de fondos, pues que hagan una querella, ¿verdad?, para que nosotros podamos trabajarlo. Y así pues vamos directamente al área que ellos quieren que uno audite. No es lo mismo uno, por decir, ir a Vieques a hacer una auditoría, y si no tenemos, ¿verdad?, una persona que conozca de allí lo que está pasando, pues es bien difícil, si no cae dentro de nuestro muestreo, pues ese asunto pues no se va a ver nunca.
1: ¿Y cuándo se recibió esta querella, Contralor?
4: Mira, ese dato sí que no lo tengo, pero sí se recibe. Espérate, a lo mejor lo tengo aquí.
1: No se preocupe. Si de momento hablando y surge y lo tiene, me avisa. Gracias.
4: Sí.
1: Okay, entonces, de ahora en adelante, estas querellas se van a estar publicando en la página web de la oficina de la Contralor.
4: Correcto.
1: Entonces, reciben esta querella. ¿Y ustedes están publicando quiénes mandan estas querellas? ¿Eso lo mantienen anónimo?
4: Sí, eso se mantiene anónimo.
1: Okay.
4: Eso se mantiene anónimo.
1: ¿Cuáles son las alegaciones en esta querella que les levantó bandera y dijeron, espérate, aquí hay fundamento para indagar?
4: Sí, bueno, la querella es bastante amplia en el sentido que decían pues que había un vagón, ¿verdad?, con un equipo allí puesto en el estacionamiento del hospital de Bayamón. Y entonces pues cuando vamos y hacemos el análisis, inspeccionamos el vagón y pedimos la información, pues resulta pues que es del CT scan que era para la compra de Vieques, del hospital de Vieques.
1: Okay, y los hallazgos que ustedes encontraron como parte

0: ¿verdad? De esta denuncia que están haciendo a nivel público ahora.
1: Sí, que la, pues resulta que la máquina pues no cabía, el tamaño era más grande de lo que se necesitaba en el CDT de Vieques, por lo tanto pues al no caber pues lo tuvieron que devolver y entonces se dejó allí en el estacionamiento de Lurra de Bayamón.
0: Okay.
1: Tengo entendido, casualmente, porque pues fue pura casualidad, ayer yo estaba en uno de los medios haciendo una entrevista y allí me encontré con el secretario de salud, el nuevo secretario de salud, y me dice que ya habían resuelto eso porque iban a hacer como un tour, es una permuta, parece que cogieron este CT scan grande, lo cambiaron con el mismo proveedor de servicios, lo cambiaron para uno más pequeño y ese es el que van a poner en Vieques. Así que nada, yo le pedí que nos diera toda la información para nosotros poder, ¿verdad?, culminar también esta investigación, porque nosotros siempre tratamos de dar seguimiento. Nosotros hacemos el hallazgo, pero tenemos un equipo, una división dentro de la oficina que le da seguimiento a todos estos hallazgos, que es lo que se le llama el PAC. Así que pues eso sería un caso que cuando él nos someta la evidencia, pues en ese caso pues se cerraría.
0: Claro, pero entonces las irregularidades que se encontraron, si pudiésemos detallar la misma, además pues que la que estaba abandonado, que no estaba donde se supone que llegara, y tengo entendido que se debía un dinero, de acuerdo a lo que me había explicado el doctor Víctor Ramos, que no se había hecho el último pago, pero porque tenía que estar el CT en Vieques. O sea, ¿qué otras irregularidades ustedes encontraron?
1: No, con esta parte del equipo de CT scan, eso fue la querella y el hallazgo. Es que en efecto la querella sí tenía fundamento, era correcto, se compró un equipo que no se estaba utilizando.
0: Okay, o sea que ese es el hallazgo principal, en efecto.
1: Correcto.
0: Precisamente esta historia, recuerdo que Glorinel Soto había sacado esta información en Telenoticias sobre el abandono y que no se había utilizado. Así que básicamente ese es el señalamiento. ¿Qué consecuencia hay o qué medidas correctivas recomienda su oficina, Contralor?
1: Bueno, en este caso fueron $772,000 que se gastaron y estaba un equipo allí en total desuso. Nosotros sí, lo que hacemos entonces es que hacemos referidos al Departamento de Justicia, al Departamento de Salud y a varios funcionarios, ¿verdad?, para que entonces tomen medidas sobre esto. Esto fue un informe que se publicó en el día de ayer, así que realmente, de casualidad, como te digo, el nuevo secretario de Salud nos hizo ese comentario. Así que aparentemente este hallazgo pues al final del día pues se va a resolver una vez se instale el nuevo equipo de CT scan en el CDT en Vieques.
0: Okay, pero no hay consecuencias porque esto tengo entendido que quien era el secretario de salud en el pasado era Carlos Mellado.
1: Ah, bueno, nosotros hacemos el referido. Okay. Nosotros hacemos el referido y ahí es importante, fíjate, y eso sí que es una primicia. Nosotros estamos ahora mismo en unas conversaciones con el licenciado Ernesto Cabrera del Departamento de Justicia, que él es la persona encargada de velar por todos los temas que tienen que ver con la oficina de la Contralora. Nosotros todos los referidos los trabajamos con él directamente. ¿Qué pasa? Que muchas veces cuando tú tienes un fiscal que no, ¿verdad?, no son auditores, nosotros a su vez no somos fiscales, tenemos que hacer un equipo. ¿Y qué es lo que hacemos? ¿Qué estamos haciendo ahora? Nos estamos reuniendo con ellos seguidamente y le enseñamos los documentos. No es lo mismo tú mandarle a un fiscal unos documentos y que él se los lea cuando tenga tiempo y si los entiende o no los entiende. Nosotros nos estamos reuniendo con ellos, le estamos enseñando la información, la discutimos con ellos y ya, como quien dice, lo enamoramos del caso para que entonces se le dé seguimiento a estos casos y se les dé premura. Así que otra cosa que estamos haciendo es que, no sé si sabes, nosotros nos estamos mudando a una nueva sede. Por primera vez la oficina de la Contralora va a tener una sede. Nosotros llevamos 74 años de existencia y siempre hemos estado en predios alquilados. El año pasado el gasto de renta por los últimos 5 años ha sido de $2.3 millones en renta. Pues ahora lo que hicimos, ese gasto lo estamos capitalizando y ya para el año que viene bueno, no, para finales de diciembre 2026 ya no vamos a tener más gasto de

0: renta, porque ya hemos comprado.
1: ¿Dónde compraron? Entonces,
0: compramos frente al Darlington, en Río Piedras.
1: Ah, ya, sí, sí, cerca sí. Del colegio de médicos, por ahí, por esa zona.
0: Al lado, colindamos, somos vecinos.
1: Ah, son vecinos. Entonces, del colegio de médicos, okay. ¿Y cuánto salió ese edificio?
0: 8.3 millones, y en mejoras ¿verdad? Y su furnishing, que es lo que estamos haciendo, uh-huh. Pintando y ese tipo de cosas, no nos vamos a gastar mucho más de $1 million, o sea que va a ser por menos de 10 millones. También
1: son montones, te lo dije, a mí por poco me da un infarto, pero bueno, me imagino, o sea, 8.3 más los arreglos, que son menos de 10 millones para la nueva sede.
0: No, los arreglos son menos de 2 millones, o sea que no va a llegar a 10 millones.
1: Sí, lo sé, eso fue lo que dije, que 8.3 es lo que costó, entiendo, la estructura. Y,
0: correcto.
1: Y me dijo que las renovaciones están como en 1 millón. Me quedé ahí.
0: Correcto.
1: Así que correcto. Sí, es menos de 10, pero es bastante. Ese dinero se le asignó a la oficina de la Contralor precisamente para esos fines.
0: No, fíjate, tengo que diferir un poquito de ti, porque es un edificio de 15 pisos. Tenemos entonces dos pisos alquilados que nos dejan $500,000 anuales, que eso nos va a ayudar al mantenimiento. O sea, que realmente no, en menos de 4 años nosotros hemos capitalizado el gasto, así que realmente
1: ahora mismo, que usted difiere de mí es que yo no dije nada distinto a lo que usted me ha dicho ahora mismo. Lo que pasa es que
0: pensé que había dicho que era mucho dinero.
1: Bueno, y lo que pasa, le hice el comentario de que, wow, 8.3 millones de dólares, pero también le dije que, bueno, me imagino que eso es lo que vale en el mercado, o sea, pero sí.
0: El edificio ahora mismo se valoró, la reconstrucción se valoró en $16 millones, o sea que ya le estamos ganando $6 millones.
1: Que ahora mismo tiene ese valor, pero entonces correcto. Se hizo, lo que quiero saber es si se hizo una asignación especial para que la oficina del Contralor pudiese adquirir este edificio.
0: Lo que pasa es que estaba en los libros, había ese dinero. La oficina tenía ese dinero.
1: Ya la oficina tenía ese dinero para adquirir ese edificio. Okay.
0: Correcto, okay. Correcto. No hubo que hacer préstamo ni nada. No quiero
1: que se me olvide lo que me estaba diciendo sobre lo de CT y bueno, lo que estoy entendiendo.
0: Sí, el Departamento de Justicia.
1: Ya
0: lo que estamos haciendo.
1: En el Departamento de Justicia se ha referido y ustedes están hablando directamente con el licenciado Ernesto Cabrera sobre este caso.
0: Correcto, y sobre esto y todos los casos. Entonces, okay. lo que vamos a hacer ahora también es que el Departamento de Justicia nos va a asignar algunos fiscales, no hemos todavía acordado cuántos fiscales, y ellos se van a mudar a nuestra sede, y nosotros vamos a estar directamente con ellos dándole seguimiento a todos los casos que nosotros les refiramos. Vamos a trabajar mano a mano y eso va a agilizar que se procese, que se lleve hasta las últimas consecuencias todos los casos que nosotros les referimos a justicia.
1: ¿Cuándo justicia le va a estar asignando a esos fiscales que se van a estar mudando a su sede?
0: Pues mira, la última conversación me había dicho diciembre y casualmente la semana que viene ya tenemos una reunión, así que yo espero que como a finales de septiembre o a principios de octubre ya nosotros podamos montar ese task force que estamos delineando.
1: Okay, sé que será un task force fiscales trabajando mano a mano con la oficina del Contralor.
0: Con auditores, correcto.
1: Okay, perfecto. Ah, pues ahí está, ahí estamos, claro. Contralor, le quiero dar las gracias, así que esto ha sido un informe que ya entonces ha sido referido al Departamento de Justicia y el Departamento de Justicia entonces determinará los pasos a seguir con este y así esa va a ser la dinámica con el resto de verdad, con el resto de los demás referidos. Gracias por entrar. Cuídese mucho. Buen día.
0: A la orden.
1: Cómo no. La Contralor de Puerto Rico, licenciada Carmen Vega, conectada con nosotros sobre este referido que ha hecho a justicia sobre la compra del CT. Precisamente Telenoticias había sacado esta información de que este CT estaba allí. Y quiero rapidito poder leer, porque Carlos Mellado hizo unas expresiones, y es que este CT se compró bajo la administración de Carlos Mellado cuando era secretario de Salud. Dice, ante las expresiones recientes relacionadas con el Centro de Salud de Vieques, me veo en la obligación de aclarar varios asuntos por respeto, sobre todo al pueblo viequense. Voy a leer un parrafito porque las expresiones son larguísimas, están en su cuenta de Facebook. Cuando culminamos nuestra gestión en el Departamento de Salud, dejamos bien encaminado un proyecto de sobre 85 millones

0: para devolverle a Vieques los servicios de salud que por tantos años se merecían, y nuestra administración respondió. La segunda fase del proyecto, que incluye la sala de emergencia, el centro de imágenes, farmacia, laboratorio, el puerto, tenía un calendario establecido para entrar en funciones desde abril del 2025. Y ahí pues él sigue explicando la realidad que se estaba allí en Bayamón, en lo que se conoce como el URRA. Así que nada, vamos a continuar y vamos a la pausa, que de momento ya son las 6:24. Vamos a hablar sobre la situación de los paramédicos en Puerto Rico, y precisamente me acompaña aquí en el estudio Edwin Méndez, quien es el presidente de la UGT, y también Carlos Vázquez Fonseca. Saludos, gracias por estar aquí. ¿Todo bien?
1: Muchas gracias, Mili. Buen día.
0: ¿Qué hay de nuevo? ¿Qué preocupación ustedes tienen ahora mismo? ¿Están en alerta sobre requisitos académicos para los paramédicos?
1: Correcto. Este lunes pues se aprobó en la Cámara el proyecto 999. Con varias, que tenía varios puntos, varias enmiendas, pero estamos en contra de una de ellas.
0: ¿Qué buscaba ese proyecto de la Cámara que se aprobó el lunes?
1: Bueno, el proyecto buscaba bajar requisitos de estudios para la profesión de paramédico, buscaba que la junta examinadora pues sea quien evalúe los exámenes y atienda la situación de los paramédicos, que las licencias sean requeridas de licencias para transporte. Tenía varios puntos del proyecto, que nosotros estábamos a favor de los puntos que tenía el proyecto, pero del único que no estábamos en contra es el que cambia el requisito de estudio de grado asociado a un certificado de un año para ejercer la profesión de
0: O sea, que en vez de exigir mayor educación, reduce, lo que estoy entendiendo.
1: Correcto, reduce, quieren ir hacia atrás, como en el pasado. Quieren que lo que buscan con el proyecto es que se pueda dar los cursos de técnicos de emergencias médicas en las escuelas, para que los estudiantes que están en escuela superior puedan salir preparados ya para ejercer la profesión. Pero se están olvidando de que ya lo que es un paramédico, en vez de un grado asociado, se debe buscar un curso, un grado mayor, porque ya la profesión ya lo requiere. Esto no estamos a los niveles que estábamos 20 años atrás, ahora mismo.
0: Don Carlos, ¿cómo usted lo ve? Usted es paramédico y pues está en la calle trabajando, así que...
2: Bueno, mire, es frustrante ver que personas sometan este tipo de proyectos donde, en vez de buscar mejorar la educación de nuestros paramédicos, de los que salen día a día a trabajar con las vidas de nuestros puertorriqueños, pues sea al contrario, se le busque reducir el tiempo de estudio, y esto pues según lo vemos, esto va a incidir eventualmente en la seguridad de los puertorriqueños, pues tendremos paramédicos mucho menos preparados saliendo a la calle a trabajar con las cosas tan sensitivas como las que trabaja un paramédico. Un paramédico tiene unas funciones al momento de llegar a una escena que puede incluir hacer una intubación endotraqueal, poner un marcapaso transcutáneo, descomprimir un tórax, administrar medicamentos. Y con el paso del tiempo y los años de experiencia nos ha demostrado que hace 20 años atrás ya la carrera de un año era muy poco tiempo. Luego de eso entra el grado asociado, pero con el tiempo pues también se está quedando corta. Y pues
0: ¿Qué cosas adicionales ustedes están haciendo precisamente? Porque me está diciendo que con el paso de los años son más cosas las que
2: hay. Sí, claro. Para cuando se daba el curso técnico en aquel tiempo, hace 20 y pico años atrás, por ponerte un ejemplo, analizar un electrocardiograma solo requería de un monitor que te diera 3 derivaciones. O sea, tú ves la cara del corazón por 3 lados. Eso era lo que contemplaba en aquel momento el currículo. Hoy vemos 16 caras. Por cada cara del corazón se pueden encontrar hallazgos, y por cada hallazgo entonces hay que dar un manejo y un tratamiento específico para estos pacientes.
0: No, y tratamiento o acción incorrecta que ustedes no hagan, las toman contra ustedes.
2: Y repercuten directamente, y a veces lo que tenemos que tener en consideración es que el puertorriqueño no se merece profesionales de menor calidad, se merece profesionales que atiendan la

0: vida, de estos seres queridos, de nuestros familiares, que sean personas que estén aptas para trabajar en el momento que se necesita. Las emergencias médicas, eso a nivel prehospitalario, esos minutos que un paramédico está interviniendo, son cruciales para salvaguardar la vida.
1: Sí, no, y el hecho ahora de solicitar un, o sea, ya de por sí era un grado asociado y ahora es un certificado.
0: Un certificado según va del proyecto. Inclusive las escuelas vocacionales estarían capacitando a los estudiantes para ser paramédicos y que salgan aptos para tomar la licencia. Esto para nosotros es alarmante, es preocupante. Con los colegas profesores que nos hemos reunido, realmente hemos estado de acuerdo en que aquí se amerita que ya la profesión de emergencias médicas paramédicos crezca y que crezca exponencialmente. Reducirla, entendemos que es un riesgo para todo Puerto Rico.
1: Ahora, ¿cuál es el próximo paso a seguir? Esto se aprobó en la Cámara, pasa entonces ahora al cuerpo en mano del Senado.
2: Sí, es correcto. Nosotros vamos a estar cabildeando en el Senado. Ya nosotros en la Cámara habíamos presentado un memorial y una ponencia luego de que se da la vista, porque tampoco fuimos invitados a la vista cuando se dio en la Cámara. Eso fue posterior que enviamos el memorial cuando nos enteramos del proyecto. Y con todo eso, pues no.
1: ¿Cuántas vistas se hicieron? No sé
2: Entiendo
1: si.
2: que fue
1: Una
2: una
1: vista.
2: vista. Una vista.
1: ¿De quién es este proyecto?
2: Bueno, ese estaba en la Comisión de Salud, ¿verdad? En la Comisión de
0: Yachira.
2: Salud, ¿de quién?
0: De Yachira.
2: De Achira. No,
1: Ah,
2: está.
1: es de Yashira
2: Sí,
1: Lebrón,
2: de
1: la
2: Yachira, Yachira.
1: representante, pero entonces la Comisión de Salud la tiene Gabriel Rodríguez
2: Rodríguez
1: Aguiló.
2: Aguiló. Correcto. Que el mismo día el lunes nosotros le enviamos un escrito presentándole la situación. El mismo día de la sesión, pero pues no fueron escuchados nuestros reclamos. Estaremos yendo al Senado para entonces cabildear el proyecto y presentarles nuestras inquietudes a los
1: ¿Por
2: senadores.
1: casualidad fue un proyecto de petición?
2: Entendemos que sí.
1: Que sí. No sé si le han podido decir. Bueno,
2: No,
1: trataré entonces de averiguar
2: tenemos que
1: quién.
2: verificar, pero entendemos que sí fue petición. Lo que sí es que sabemos que con este proyecto puede haber más contratación de paramédicos, pero hay paramédicos en la calle que no están ejerciendo. Pero lo que tenemos que buscar es que se mejoren los salarios, que se mejoren las condiciones, porque ahora mismo la empresa privada paga más que la emergencia estatal. Si aprobamos este proyecto, sí va a haber muchos paramédicos en la calle, en la empresa privada, pero la emergencia médica estatal, ¿qué va a pasar? ¿Va a desaparecer? No podemos permitir que eso suceda.
1: Sí, no, a mí lo que me preocupa también es el hecho de que ustedes atienden personas en escenas bastante críticas, en situaciones bastante difíciles. Algún paso equivocado que se cometa, la responsabilidad va a recaer en el paramédico,
2: Correcto.
1: porque la soga siempre parte por lo más
2: Sí, hay que
1: finito.
2: velar por la ciudadanía, que es la que va a estar recibiendo el servicio.
1: Mira, antes que se me olvide, ¿qué va a pasar con el cardiovascular?
2: Cardiovascular.
1: Bueno, porque después que hablé con usted, me llamó el
2: Sí.
1: director ejecutivo y me dijo que no era correcto, que estaban dialogando y que
2: Correcto.
1: había diálogo.
2: No, realmente no había ningún diálogo. Eso son mentiras de él. Se presentó aquí vía telefónica mintiéndole porque no hemos tenido ningún diálogo. Él no ha hablado con nosotros, sino reunimos con el secretario de Salud, que indicó que le habían puesto eso en las manos a la Junta, porque la Junta nunca se había expresado sobre la ley 128 y que le corresponde a la Junta. Pero mientras tanto, los empleados siguen esperando. El convenio colectivo no se ha puesto en función los diferenciales, no se ha aprobado el 90 y 100
1: ¿Pero
2: de la
1: cuándo se
2: escala.
1: reúnen?
2: No tenemos fecha para reunirnos con el señor Marrero. Pues no ha dado cara en todo este asunto. En el día de ayer tenemos una tumbacoco frente al hospital. Vamos a seguir con las actividades.
1: ¿Y un paro? ¿Va un paro?
2: Estamos en análisis sobre lo que vamos a estar realizando en los próximos días,
1: Sea, que no
2: pero
1: está
2: no se
1: claro si
2: descarta.
1: se van a paro.
2: Todavía no se descarta.
1: Bueno, estaremos pendientes. Gracias a ambos por estar aquí. Ahí ustedes vieron al presidente de la Unión General de Trabajadores y también al paramédico Carlos Vázquez, que también es vicepresidente de la UGT. Hacemos una pausa aquí en Pegados a la Mañana y regresamos luego.
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2: Muy buenos días, excelente mañana, soy Yaixa Vázquez. Llegó el jueves, ya tocando la puerta del fin de semana. Un jueves, sin embargo, donde el tránsito en el expreso 181 de Trujillo Alto hacia Río Piedras se ve afectado debido a las investigaciones de un accidente con peatón. Es un accidente hasta el momento de carácter grave que ocurrió a eso de las 3:35 de esta madrugada en la intersección con la avenida Park Gardens, un área que según las autoridades hay bastante iluminación. Al parecer el peatón pues cruzó la vía sin tomar las medidas de precauciones, lo que provocó el impacto que lo mantiene en condición grave, crítica, en una institución hospitalaria. Ahora bien, debido a la gravedad, hay que aguardar por fiscal para que investigue la escena, levante toda la evidencia en el lugar, en caso de que la eventualidad, pues lamentablemente haya algún tipo de deceso, ya las autoridades tengan toda esa evidencia como parte de la investigación. Así que está cerrado el tránsito en el expreso de Trujillo, saliendo hacia Río Piedras, a la altura de Park Gardens. Están siendo desviados los conductores, algunos por la marginal, otros por la urbanización Villa Andalucía, a través de la cual eventualmente pueden tener acceso a la 65 de Infantería. Esta es una situación que se va a tomar al parecer bastante tiempo, así que téngala en cuenta para que haga sus ajustes, salga lo antes posible de su hogar. Por lo demás, el tránsito en las vías principales del país, el de todas las mañanas, incrementando pero libre de incidentes, y eso incluye la zona norte, el área de Caguas, la zona metropolitana de San Juan y el área de Carolina. Más adelante le echamos otro vistazo a las condiciones del tránsito.
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4: Y ya estamos de regreso aquí en Pegaos en la Mañana por Radio Isla 1320 y Telemundo Puerto Rico. Salió un informe de la Policía de Puerto Rico, Tito, me parece que es importante destacarlo. Lamentablemente se dio una muerte violenta y 4 personas resultaron heridas. Esto fue en el municipio de Corozal. Esto ocurrió anoche y de acuerdo al informe de la Policía de Puerto Rico, se reportó esta muerte con 4 heridos y esto ocurrió en la PR-142, intersección con la PR-159. Me llama la atención que de los heridos hay 2 menores de edad. Uno tenía 16 años y otro, bueno, tiene 16 años y el otro tiene 17 años, que son los 2 jovencitos que resultaron heridos de bala. Hay otro de 18 años y también hay uno de 22 años. O sea, la mayoría son bastante jovencitos, pero menores de edad, 2 en este incidente en Corozal que cobró la vida.

0: vida de Jesús Rivera Malpica, de 20 años. Así que las autoridades están investigando este incidente que ocurrió anoche. Bueno, todo el mundo se está preparando para este fin de semana y el concierto de cierre de su gira Bad Bunny, pero también han surgido críticas por la reventa. Ayer salió toda la información de cuánto estaba costando la taquilla en reventa, y precisamente vamos a tocar este tema y conecto precisamente ahora mismo con el productor y el portavoz de la Asociación de Productores y Profesionales del Entretenimiento de Puerto Rico, Pepe Dueño. Saludos, Pepe Dueño, ¿cómo está usted?
1: Buenos días, Mini. Saludos. Gracias por la oportunidad. Buenos días a todos.
0: La postura de precisamente de la Asociación de Productores es que no están de acuerdo con esta práctica de la reventa.
1: Bueno, sí, la postura es que no estamos de acuerdo en la forma que se está haciendo la reventa, de la forma en que...
0: En la forma.
1: Irresponsablemente ciertas compañías y ciertos individuos salen a revender boletos fuera de Puerto Rico y no están cumpliendo con las normas y regulaciones que existen en Puerto Rico, que son bastante rigurosas para nosotros los productores, pero como tú sabes, aquí se paga un IVU, aquí hay que refrendar boletos, aquí hay que tener una comunicación directa con el gobierno de Puerto Rico, hay que tener una fianza puesta para garantizar que si no se hace el evento se pueda devolver el dinero. Y nosotros no estamos en contra de que una persona que haya comprado un boleto de repente no pueda asistir por alguna razón, quiera revender su boleto, pero utilizando los canales correctos en Puerto Rico, y donde estamos levantando la bandera es que se está permitiendo que empresas e individuos fuera de Puerto Rico se lucren poniendo unos precios excesivos en la reventa, aprovechándose de la gran demanda y del éxito que tiene, en este caso en particular, nuestro gran artista Bad Bunny, que obviamente ha roto todos los récords, pero podemos fácilmente, viendo en las redes sociales y en las plataformas, en las diferentes plataformas, de que hay un movimiento económico ilegal que de alguna forma u otra tenemos que atender.
0: Ahora, aquí no hay ningún tipo de regulación en contra de esta práctica de reventa. O sea, y ustedes lo que están proponiendo es que se regule, que se haga algo para que, en efecto, no es prohibirlo, pero es en la forma como se maneja.
1: Correcto. Mira, hay mercados que no han podido regularlo o no han todavía llegado a poder regularlo.
0: Okay.
1: Pero Puerto Rico puede ser un modelo perfecto para nosotros regular ese tipo de operación. Una de las maneras puede ser de que la codificación de los boletos no permita que salga a cualquier otra plataforma que no sea una autorizada por el gobierno de Puerto Rico. Y lo primero que se puede hacer, porque aquí hay muchas expendedoras de boletos muy buenas, muy profesionales, donde el gobierno le puede dar un poquito más de extensión para que sean ellas mismas las que puedan dar el servicio de la reventa. Vuelvo y te repito, no hay problema con que, por ejemplo, tú, si quieres ir a un concierto y de repente te surgió un viaje, o Dios lo quiera, te enfermaste, no. Pues entonces que puedas vender el boleto, fantástico, pero utilizas el mismo mecanismo que está autorizado y supervisado y controlado para proteger al consumidor. No es para proteger al productor o proteger a un tercero, es para proteger al consumidor.
0: Y precisamente en su comunicación, si memoria no me falla, creo que ustedes estaban haciéndole un llamado a DACO a intervenir en esto.
1: Correcto. La manera de controlarlo es fácil porque ya existen diferentes mecanismos y las propias emprendedoras de boletos sí lo tienen, lo pueden realizar. Es una cuestión de que DACO pueda entonces interferir y decir no. No se va a permitir que esa venta sea indiscriminada con personas que no conocemos fuera de Puerto Rico, fuera del territorio, fuera del IVU, porque no están pagando IVU. Y me dice tú, yo te invito a que entre a una de estas plataformas y un boleto tan sencillo, por cierto número, que costó $100 para este concierto, lo están vendiendo en 500, 600 y hasta $6,000. Lo he visto yo. En esta plataforma. Si esas personas venden estos boletos, primero, que no le están dando ninguna garantía al consumidor de que ese boleto sea válido.

0: segundo, tampoco están cumpliendo con las leyes de pago de IVO y de contribuciones correspondientes al costo y el manejo de ese boleto.
1: Sí, estaremos entonces pendientes y estoy leyendo aquí que ustedes habían advertido esta situación a la legislatura en febrero. Gracias por entrar con nosotros unos minutitos, Pepe Dueño. Cuídate mucho.
0: Gracias a ti por la oportunidad.
1: Cómo no. Él es el portavoz en esta ocasión de la Asociación de Productores y Profesionales del Entretenimiento en Puerto Rico, y es que están pidiendo que se fiscalice la reventa digital, porque ya los boletos de Bad Bunny sí están en reventa y los precios son altísimos. Hacemos una pausa aquí en Pegados en la Mañana y regresamos en breve.
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1: Usted se sigue informando aquí en Pegados en la Mañana por Radio Isla 1320 y Telemundo Puerto Rico. Esto de Bad Bunny, todo el mundo está mega pendiente a este concierto. Y más adelante vamos precisamente a hablar sobre cuál va a ser cómo va a correr el transporte para que usted pueda llegar al concierto, que es el sábado y el domingo. Ya la Asociación de Productores está levantando banderas sobre no que se realice el proceso de reventa, es en la forma, y que se pueda habilitar un mecanismo, que se pueda regular y habilitar un mecanismo para que se pueda dar estas reventas, y pues me daba unas explicaciones sobre el IBU, entre otras cosas que hay que cumplir, y los precios definitivamente son exorbitantes, y ya hemos visto casos lamentablemente de fraude donde las personas compran en cualquier plataforma y entonces resulta que fue un fraude. Precisamente el llamado que está haciendo el portavoz, en este caso el productor Pepe Dueño, a Daco es: entra y fiscaliza. Precisamente tengo en línea telefónica al secretario de Daco, el licenciado Irán Torres Montalvo. Licenciado, buenos días, ¿cómo está?
2: Buenos días para ti, Miri, buenos días para todos los amigos Radio Escucha.
1: Bueno, no sé si pudo ver la comunicación que ha estado enviando la Asociación de la Asociación de Productores y Profesionales del Entretenimiento. Básicamente le están pidiendo a Daco que intervenga en esta situación de la reventa de boletos. Obviamente estamos utilizando aquí el ejemplo de Bad Bunny, pero esto ha pasado en otros conciertos. Específicamente le están pidiendo tanto a Hacienda y a Daco una intervención coordinada para determinar si las plataformas que generan ingresos mediante la reventa de boletos para eventos celebrados en Puerto Rico cumplen con las obligaciones contributiva y de protección al consumidor, que ahí es donde usted entra.
2: Pues mira, Miri, durante la tarde de ayer nosotros estuvimos en comunicación, ¿verdad?, con el grupo que emite este comunicado. Nosotros de nuestra parte estábamos en el mismo proceso también de emitir un comunicado que debe estar saliendo durante el día o la mañana de hoy, alertando a los consumidores sobre la gran posibilidad, ¿verdad?, de que fueran víctimas de algún tipo de fraude en este proceso de la compra de los boletos, la reventa de boletos del concierto de Bad Bunny, dado que pues obviamente conocemos la demanda que hay por este artista. El evento pues les anunció prácticamente a último momento, son solamente dos funciones, pues los puertorriqueños salieron rápido a comprar sus boletos, y entonces esto creó, ¿verdad?, esta demanda demanda de reventa de estos boletos, buscando en otras plataformas, hasta personas inclusive que no viven en Puerto Rico, pues buscando venir a este concierto, y esto se presta para que personas listas pues vendan boletos falsos, falsificados, que no son los adecuados, y que entonces pues lamentablemente pues los consumidores sean víctimas de este tipo de fraude. Okay, así que potencialmente pueden haber violaciones a reglamentos y leyes del Departamento de Hacienda y Asuntos Contributivos, pero el enfoque de DACO ahora mismo es: ojo, consumidor, de mucho cuidado, porque hay potencialmente ahora allá afuera personas vendiendo boletos de manera fraudulenta.
1: Lo más que puede hacer DACO es eso, alertar.
2: Pues mira, en el departamento nosotros tenemos la unidad antifraude, que básicamente nosotros lo que hacemos a través de esa unidad es monitorear plataformas digitales, sociales, donde se venden, ¿verdad?, los marketplaces, los clasificados online, donde algunas personas ponen para la venta productos, ¿verdad? Y en semanas recientes hemos detectado, ¿verdad?, en el joint force que tenemos con el Departamento de Recursos Naturales, por ejemplo, venta de mascotas ilegales. Pues lo hemos denunciado, lo hemos referido a las autoridades concernientes, y en este caso también ocurrió con los pozos ilegales, el llegado de cisternas, y ahora pues estamos empezando a ver personas publicando boletos para el concierto de Bad Bunny, una fotografía del boleto, obviamente le tapan alguna de la información y demás, y ofreciéndolos para la venta. No hay ningún tipo de garantía de que esa imagen que usted

0: viendo es un boleto, ¿verdad?, es real para este concierto en específico. Si le piden un adelanto por ATH Móvil y cosas así, ¿verdad?, que lo hacen para asegurar la venta, probablemente ese dinero que usted está enviando es un desconocido y que se va a perder. Así que, pues claro, nosotros tenemos que llevar la voz de alerta al consumidor. Probablemente si en algún momento llegase una querella entre nosotros, probablemente es una querella que tiene que pasar a la policía, porque tiene que haber conducta criminal si la víctima, ¿verdad?, pues es de un fraude. Así que en ese sentido, pues Taco tiene algunas limitaciones quizás en la jurisdicción y en las cosas que nosotros podemos manejar, pero más que nada es alertar al consumidor para que no sea víctima.
1: Ok, pues nada, lo que me está reconociendo es que lo más que puede hacer Taco en este caso con el problema de la reventa de boletos es simplemente alertar al consumidor, ojo, tenga cuidado. Es lo más que usted puede hacer, su oficina.
0: No, mira, Mili, nosotros siempre damos la milla extra para proteger al consumidor. En este caso, pues como te indiqué, pueden haber potencialmente delitos de evasión contributiva, porque si usted está comprando algo para revenderlo, pues eso básicamente opera como un negocio. Usted tiene que pagar IBU, tiene que pagar, rendir la planilla y todo lo demás. Y si lo está haciendo, ¿verdad?, fuera de la metodología correcta, potencialmente está cometiendo delitos contributivos. En el caso del departamento, pues nosotros trabajaríamos en el caso de alguna reclamación y cosas de esa naturaleza, cancelaciones de venta, cosas que suceden.
1: Algo, secretario, disculpe, que algo que se pueda hacer que vaya un poquito más allá de alertar, algo que tal vez se pueda cambiar de cara al futuro. Algo que usted pueda recomendar, porque lo que estoy entendiendo es que, pues básicamente, si surge una querella, se lo toca a la policía. Si hay una cuestión de evasión, se lo toca a Hacienda. O sea, que básicamente lo más que ustedes pueden hacer es decirle al consumidor, mira, ten cuidado, que pues que no todas las plataformas son seguras. Pero hay algo que podemos hacer de cara al futuro que usted diga, mira, Mili, yo creo que esto lo podemos tal vez trabajar así.
0: Cuando hay una transacción de compra y venta de un boleto, si se da por una de estas plataformas digitales que son genuinas, legítimas, con todos sus permisos, esas transacciones las regula el Departamento de Asuntos del Consumidor. Si en esa compra-venta hay algún tipo de irregularidad, nosotros entramos, atiende la querella, se puede ordenar devolución según aplique. Pero cuando estamos hablando de actos fraudulentos, de que la persona postea un anuncio falso y pasa cada rato con un sinnúmero de productos, pero en este caso los boletos, pues eso es un asunto criminal, ¿verdad?, que se tiene que tratar de manera criminal. Nosotros sí asistimos, orientamos, pero más que nada alertamos, porque para poder ir detrás de estos criminales, investigarlos y arrestarlos, definitivamente tiene que ser la policía de Puerto Rico.
1: Okay, porque también lo que me estaba diciendo Pepe Dueño es que tienen que habilitar como una plataforma, o sea, fiscalizar, porque los precios son excesivos, porque él me lo calificó como que aquí hay un movimiento económico ilegal.
0: Un movimiento económico ilegal, porque estamos hablando de personas que quizás compraron boletos en $100, están haciendo reventas de miles de dólares. Yo vi un anuncio en redes sociales que estaba ofreciendo los boletos para el concierto en $10,000. Probablemente va a haber alguna persona en algún lugar del mundo con el dinero suficiente, ¿verdad?, para comprar eso y va a querer, ¿verdad?, hacer la transacción. Así que pues tenemos que entender que en esta compra-venta pues puede pasar de todo, ¿verdad? La persona que se mete en esa transacción tiene que asumir el riesgo de lo que está haciendo, porque no hay ningún tipo de garantía, no es una plataforma legítima, con permiso, nada. Eso, ¿verdad? Está básicamente negociando en el mercado negro, como decimos en la calle.
1: Rapidito, pues me tengo que ir en torno al tema de las cisternas y eso. ¿Han estado multando por, ¿verdad?, por ventas excesivas en los precios?
0: Nuestros inspectores, desde que nosotros emitimos esa orden de congelación, han estado en la calle. Para que tú tengas una idea, durante este periodo de que ha estado en vigor las órdenes de congelación, el departamento ha emitido 129 multas por una cuantía de 194,500. Obviamente en estas visitas pues se verifica todo, no necesariamente van a haber violaciones a la orden de congelación, pero siempre se encuentra algún tipo de violación, desde productos expirados, falta de rotulación, falta de métodos de pago. Así que Daco ha estado en la calle haciendo su trabajo.
1: Yo sé que le pregunté el viernes, pero todavía está en que no descarta aspirar posiblemente a la alcaldía de Cataño.
0: Mira, Mili, no, todavía no lo descarto. Hoy el partido, ¿verdad?, el director del PNP se va a estar reuniendo, va a estar fijando las reglas de juego, las fechas de apertura para las candidaturas, fecha del evento. Así que estaré bien atento a ese proceso para eventualmente pues tomar una determinación final, ¿verdad?, sobre si quiero o no de representar, ¿verdad?, por los próximos años los destinos de mi pueblo, donde yo vivo, donde crío a mis hijos, que es el municipio de Cataño.
1: Licenciado Irán Torres Montalvo, gracias por conectar con nosotros, el secretario de DACO. Usted sigue conectado aquí en Pegados en la Mañana por Radio Isla 1320 y Telemundo Puerto Rico.
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7: Y ya estamos de regreso aquí en Pegados en la Mañana por Radio Isla 1320 y Telemundo Puerto Rico. Ya oficialmente estamos en la segunda hora de este espacio y estamos pendientes a lo que ocurrió en Corozal. Ya mismito vamos a entrar con la policía de Puerto Rico y es que se asesinó a un joven, pero otras

0: Contralor, que va a tener una nueva sede. La oficina del Contralor va a tener una nueva sede, y la explicación que ella me daba es que pagaban en renta al año 2.3 millones. Así que se ha hecho una compra de un edificio por 8.3 millones de dólares, remodelación más o menos 1 millón. Pero ella lo que me estaba explicando, porque si bien, yo digo, diante, porque hablamos de millones, ¿verdad? También. Ella me dice que el edificio ahora tiene un valor de 16 millones, que van a tener 2 pisos alquilados, o sea que le van a alquilar. Le van a sacar provecho, diante, 2 puntos también, eso era mucho dinero en renta, 2.3 millones en renta, bastante. Nada, y que va a tener unos fiscales que se van a mudar a la nueva sede y van a estar trabajando mano a mano con la Contralor. Vamos con...
1: Ese edificio creo que tiene parking.
0: Ah, bueno, más vale que tenga parking, 8.3 millones de dólares. Compay. Más vale que tenga estacionamiento. Vamos a los titulares, renta.
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3: Refieren a justicia informe de irregularidades del Contralor tras querella recibida para la compra de un CT scan para Vieques que permanece en Hospital de Bayamón. La Contralora Carmen Vega dice, de casualidad, el secretario de Salud explicó que se logró una permuta para cambiar el equipo por uno más pequeño. A partir de octubre, la oficina del Contralor creará Task Force con Justicia para que fiscales y auditores trabajen mano a mano. Asociación de Productores y Profesionales del Entretenimiento levanta bandera sobre la reventa de boletos para eventos como la gira de Bad Bunny. Piden intervención del DACO en el proceso para que se proteja al consumidor de personas que buscan lucrarse. Bueno, y hablando del DACO, Irán Torres Montalvo, que es el director, no descarta aspirar a la alcaldía de Cataño. Hoy se reúne el directorio del PNP para determinar las reglas de juego. Estén atentos. Balacera deja un muerto y 4 heridos en Corozal, entre ellos 2 menores de 16 y 17 años. Soy José Luis Renta. 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
0: Precisamente vamos a darle seguimiento a esta información que publicó la Policía de Puerto Rico sobre la muerte de una persona en Corozal, pero hubo 4 heridos, entre ellos 2 menores. Conecto con el teniente Alexis Soberal Serrano del Cuerpo de Investigaciones Criminales de Vega Baja. Teniente, buenos días, ¿cómo está usted?
4: Buenos días, muy bien, buen día.
0: La información y ¿verdad? De lo que tienen actualizado de esta investigación, porque esto ocurrió anoche.
4: Eso ocurrió anoche en la carretera 142 en el pueblo de Corozal, específicamente en el kilómetro 8.1. Se recibió una llamada a través del sistema 911, donde, ¿verdad?, informaba de unas detonaciones en el lugar.
0: Okay, pero sabemos como parte de esta investigación cuál fue el móvil de lo que ocurrió, qué pasó allí.
4: Bueno, hay una información que, verdad, va a ser corroborada mediante entrevista. Esos jóvenes se dirigen a hacer una transacción de un vehículo, entiendo que es una venta de un vehículo, y pues fueron sorprendidos por un vehículo en marcha, en movimiento, que le realizó unos disparos. Eso le ocasionaron la muerte posteriormente al joven Jesús Daniel Rivera Martica, que fallece, ¿verdad?, cuando iba camino al hospital, y unos jóvenes que lo acompañaban en otro vehículo, pues resultaron heridos.
0: Ok, ¿el occiso tenía expediente criminal?
4: La información que tenemos al momento, eso es correcto. Los registros de la Policía de Puerto Rico la cuenta con expediente criminal por ley de armas.
0: Ok. ¿Y cuántos años tenía esta persona?
4: Esta persona tenía 20 años de edad.
0: Con 20 años de edad ya tenía expediente criminal por la ley de armas. Ahora, ¿los heridos en qué condición se encuentran?
4: La condición de ellos es, al momento, pues, es de cuidado.
0: ¿De cuidado?
4: Eso es correcto.
0: Allí había 2 menores, 16, 17 años.
4: Eso es correcto. Esa es la información que tenemos. Obviamente, pues posteriormente se hará lo referido correspondiente a las autoridades pertinentes.
0: Bueno, pero me imagino que ya van activado el Departamento de la Familia por tratarse

0: menores.
1: Eso es correcto.
0: Okay. Pero esta transacción, todos iban para lo mismo, a vender un vehículo, un carro.
1: Aparentemente era una motora, que era la que transitaba a la víctima.
0: Ah, okay. La víctima, el jovencito de 20 años, iba a vender esa motora. Y lo acompañaban estos jovencitos en otro vehículo.
1: Eso es correcto.
0: Ahora, los que no eran menores, porque allí había otro de 18 y otro de 20 y pico, ¿tenían expediente criminal también?
1: No, esa información no la tengo al momento. Todavía no se ha corroborado esa información.
0: Que sepa usted, los menores tenían faltas.
1: No tengo esa información.
0: Okay. O sea que, ¿y ustedes han podido entrevistar a los padres de estos menores?
1: Es correcto.
0: ¿Y qué dicen ellos?
1: Eso, ¿verdad? Eso es parte de la investigación, ¿verdad? Y apenas estamos comenzando con la investigación, no vamos a entrar en esos detalles.
0: Pero me dice entonces que la condición de salud es de cuidado en el hospital ahora mismo.
1: Eso es correcto.
0: Bueno. Gracias, teniente, por conectar con nosotros y darnos información más actualizada. Buen día para usted también, el teniente Alexis Soberal Serrano, del Cuerpo de Investigaciones de Vega Baja. Entre los heridos hay dos menores, 16 y 17 años. Aparentemente, iban a vender una motora. Esto fue en el municipio de Corozal. Son las 7 y 10 de la mañana. Yo presumo que él irá al directorio. No, su cara me dice que no. El senador Juan Oscar Morales, ¿cómo está usted, caballero?
2: Mili Méndez, buenos días.
0: Se nota que hay sesión hoy.
2: Sí, señora, como tiene que ser, a las 11 de la mañana puntualmente iniciaremos los trabajos de la sesión del día de hoy.
0: Como tiene que ser. Antes sí, ahora no.
2: Antes sí, ahora no.
0: Eso dijo la gobernadora sobre el post que puso Tomás Rivera Chatz ayer sobre, pues mira, que no se haga la reunión del directorio en horas laborables, que él tiene sesión. Y ella puso, antes sí, ahora no.
2: La gobernadora debe verificar los datos.
0: Ajá.
2: Sí, lo que le dieron. Hay fechas ahí donde no había sesión por ser año eleccionario, como la del 2016. Hay fechas allí donde había receso legislativo, y ella lo sabe, ya fue presidenta de la Cámara. En diciembre no se celebran sesiones, y hay directorios que está acusando de estar presente Tomás Rivera Chat. Sin embargo, él no fue. Él autorizó un proxy para que votaran, autorizando votar por él. Así que deben verificar, es parte, ¿verdad?, de que la información la verifiquen para entonces.
0: ¿Usted no va para allá entonces?
2: No, no voy, no.
0: ¿Qué se va a hacer?
2: Tengo sesión legislativa hoy.
0: Bueno, sí, ¿pero qué se va a discutir en el directorio? Porque ahorita le preguntaba al licenciado Irán Torres Montalvo, porque pues su nombre ha sonado y él dice todavía no lo descarto.
2: Mira, no, cuando se nos convocó, ajá, no se nos incluyó, ¿verdad?
0: Una agenda.
2: A mí no me circularon agenda, ¿verdad? Entiendo por lo que he escuchado, porque no nadie me ha dado una agenda de lo que se va a discutir. Obviamente se va a discutir lo de Cataño. Uh-huh. Presumo que se va a discutir lo de Cataño, presumo que se va a discutir el estatus de la reorganización del partido y presumo que se va a discutir una posible convención que se vaya a celebrar. Así que esos son los temas que yo entiendo que deben discutirse hoy.
0: ¿Qué se va a discutir hoy? Es que me acaba de llegar un mensaje que me quedé un poco atónita. Ah, okay. Perdón. Ay, padre.
2: Cataño.
0: Sí, Cataño, que eso va a ser, que presuma usted que esa va a ser la agenda.
2: Reorganización del partido, ¿verdad? ¿Cómo vamos en la reorganización del partido? Y
0: ¿se está reorganizando el partido? ¿Va corriendo eso? Sí, bueno, le toca a Santini, o sea que Santini debe estar en esa.
2: Y lo último, entiendo que es la convención del partido.
0: ¿Cuándo es la convención?
2: No lo sé. Por eso estoy asumiendo, ¿verdad? No.
0: Senador, ¿no se había pasado la página?
2: ¿Qué página?
0: Bueno, la página de las diferencias entre el Senado y la Fortaleza, en especial, sí, vamos a ser específicos, la gobernadora y Tomás Rivera Chatz.
2: Bueno, verdad, ahí la página se pasó. Fíjate cómo Tomás Rivera Chatz se reúne con la gobernadora, se reúne,
0: claro,
2: con Norma
0: Burgos. Y el lunes.
2: Pero eso no quiere decir que cuando tengamos alguna diferencia la podamos discutir, ¿verdad? Y yo creo que debieron tomarnos en consideración.
0: Pero era necesaria

0: poner el post en las redes sociales, pues tal vez uno coge la llamadita y dice, mira...
1: Es que ellos lo saben. Ah. Ellos lo saben. Esto es un tema que ya se ha llevado ante el directorio, precisamente de que evitemos convocarlo los jueves, ¿verdad? Porque para el que no lo sabe, los jueves a las 11 de la mañana el Senado de Puerto Rico sesiona, todos los jueves. Eso no es un invento de ahora, de esta semana. Es un invento.
0: Bueno, yo me quedé con lunes y jueves y a veces.
1: Lunes y jueves, ya. Lunes y jueves, los lunes a la 1 y los jueves a las 11 de la mañana.
0: Bueno, vamos a pasar a otro tema porque me parece que esto de Power Expectations es un escándalo. O sea, es que todos los días uno va leyendo más cosas y a mí me parece que lo más escandaloso es la carta que la Junta de Control Fiscal hace pública de E-Rock, ¿verdad? Y se dice E-Rock, pero antes era Enchanted. Enchanted Rock. Pero ahora es E-Rock, donde ellos, y es que me parece que es insólito, o sea, ellos básicamente están diciendo desde el 17 de junio, aunque dicen en su carta que esto lo venían advirtiendo desde noviembre del 25, enero y en junio. O sea, ellos no querían formar ya parte de este acuerdo.
1: El consorcio.
0: Sí, de este consorcio, que ellos no firmaron, o sea, que ellos no firmaron este acuerdo o el contrato. Que eso es completamente falso. Es que tengo la carta aquí en inglés, la estoy haciendo la traducción. Entonces, que ellos nunca firmaron ese contrato y que nunca tuvieron la intención de firmar el mismo. Y dice, acusa directamente la carta que Power Expectations, o sea, forged the signature, o sea, y cometió fraude con la firma.
1: Con la firma.
0: Falsificó, es el término, falsificó la firma de una persona inexistente, ponen ellos aquí como representante de E-Rock. O sea, esto no es poca cosa.
1: La historia se repite, qué triste. Recuerda la investigación que yo hice de COVID.
0: ¿Se
1: acuerdan de Aaron Vick?
0: Sí. Sí.
1: ¿No se te parece a eso?
0: Lo que pasa es que estoy tratando de darle para atrás el cassette y
1: pues esto era Aaron Vick.
0: Y me acuerdo porque en ese entonces usted era representante y tenía la comisión
1: de salud. Aaron Vick aparecía en una firma.
0: Sí.
1: Y él nunca firmó aquello. No se sabía ni quién era Aaron Vick.
0: Pero ¿sabes qué? Todo eso se quedó en nada.
1: No, eso hay. ¿Qué hay pasó gente ahí? Cumpliendo. Pregúntale a Juan Maldonado.
0: Pero Juan Maldonado. ¿Está cumpliendo?
1: Claro, no es la cárcel, es la afuera, tiene una probatoria, pero eso es la justicia, ¿verdad? Eso ahí no podemos entrar, eso es el proceso, ¿verdad? Y podemos estar de acuerdo.
0: O sea, que esto es similar a lo de las pruebas.
1: Me da mucha pena porque yo esperaba, Mili, que después de ese suceso del 2020, cosas como esta no estén ocurriendo. Y por eso voté a favor el lunes de la petición del presidente del Senado 107, que busca que nos entreguen la totalidad del expediente de toda esta situación. Tiene más de 21 peticiones estas, bien voluminoso. Se le concedió a Josué Colón, ajá, a la presidenta de Energía Eléctrica y TPPO, me parece que 10 días para suministrarle al Senado de Puerto Rico.
0: Tienen 10 días. Eso ocurrió el lunes.
1: El lunes.
0: El lunes, sí.
1: Hubo varias peticiones, pero estamos hablando de esta.
0: De esta.
1: Tiene 10 días para radicar porque es bastante. Y nosotros queremos evaluar, ¿verdad? Y nos alegramos de que el FBI esté investigando, de que las entidades estén investigando, pero nos parece pertinente y necesario de que le demos una mirada al expediente y nosotros evaluemos, ¿verdad? La legislatura. Miremos qué fue lo que ocurrió. Ahora esa carta que sale en el día de ayer, que es más preocupante todavía, porque es una carta que no tuvieron ante sí, nunca la presentaron. Fue ayer que la Junta la presentó, así que...
0: Bueno, la Junta, lo que se alega también es que la Junta desconocía de esta carta, que eso no se le informó.
1: Vamos a ver, yo decía ayer de cierta manera de que la Junta también ha tenido responsabilidad en esto porque ellos tuvieron...
0: Eso dice la gobernadora.
1: Todo este proceso, sí, la tienen, ¿verdad? Pero, de igual manera te digo, si le ocultan información, yo escuchaba a el representante de la compañía, si mal no recuerdo, Eddie Bermúdez, me parece que se llama, diciendo que sus abogados tienen información que va a demostrar de que esto no

0: pues de la manera que se está diciendo, pues mi invitación a este señor es que se acerque al Senado de Puerto Rico y entregue esa misma información que tienen sus abogados, la entreguen al Senado para nosotros también poder tener acceso, ¿verdad?
1: ¿Pero se va a hacer una comisión total?
0: Todavía, vamos a evaluar
1: todavía
0: esa petición precisamente para eso. Si nosotros, una vez lleguen todos esos documentos, vamos a analizarlo, necesitamos ir más allá, no tengas duda, ustedes conocen al presidente del Senado, habrá de convocar una comisión total o una comisión a la que le... Ustedes conocen al presidente del Senado, habrá de convocar una comisión total o una comisión a la que le...
1: P.O. luego de este escándalo.
0: Buena pregunta.
1: Porque se renovó.
0: Porque cuando hay incumplimiento de la parte contratada, uno pone unos cuestionamientos y tiene que preguntar, tenemos que preguntarnos cómo renovarle a unas personas que han incumplido con sus funciones y sus responsabilidades. Así que, eso lo tendrán, eso será materia de evaluación de lo que nosotros estamos solicitando en el Senado de Puerto Rico a través de esta petición 107.
1: Lo de la investigación y la petición de información que han hecho de Francisco Domérez y también el lunes agregaron a Itza García, ¿en qué va eso? ¿Qué va a pasar ahí?
0: En 5 días, a partir del lunes tenían 5 días para suministrarnos todos aquellos contratos, todas aquellas evaluaciones que se hayan hecho desde que Francisco Domérez y Itza García anunciaron su salida del gobierno a partir de agosto hasta el 15 de agosto. Nosotros queremos saber qué ocurrió en eso.
1: Lo que quiero saber es que esa investigación realmente se está dando, se va a dar. O sea, no se va a quedar ahí.
0: No. Fíjate que los fiscales que salieron del Senado por el destaque eran los fiscales que estaban a cargo de esa investigación. Ya el presidente del Senado ha hecho sus movimientos y ya los tiene otro grupo de trabajo haciendo, continuando el trabajo. Lo vamos a hacer.
1: ¿Le dieron fiscales nuevos o qué? No, ¿o contrató?
0: No.
1: ¿Contrató investigadores independientes?
0: Negativo. Pero, gente del Senado.
1: Ok. Que van a continuar entonces con esa investigación.
0: Nadie tenga duda de que eso va a ser una gaveta.
1: Quiero aprovechar, porque usted es el presidente de la Comisión de Salud, ahorita tenía aquí los paramédicos y la OGT, ellos están preocupados con el proyecto de la Cámara 999, con el hecho de que se reduce la educación de un paramédico. Ahora mismo se necesita un grado asociado y se bajó a una certificación. Uno de los paramédicos me dice, mira, deberíamos aumentarla porque cada vez tenemos que atender más situaciones a las personas que atendemos en medio de una emergencia, y usted tiene la Comisión de Salud.
0: ¿Cuál es la razón para minimizar la educación de un profesional que atiende vidas, verdad? Y te decía fuera del aire que ese proyecto yo lo atendí en mi primera presidencia de la Comisión de Salud en la Cámara de Representantes. Recuerdo que la autora fue Yachira Lebrón de Bayamón, y nosotros trabajamos ese proyecto con muchas horas, precisamente para garantizar que ese profesional esté debidamente preparado. Mili, yo hoy públicamente, y no acostumbro a hacer eso, tengo serias, serias reservas con ese proyecto de la Cámara de Representantes. O sea, hoy yo te tengo que decir que yo no estoy inclinado a minimizar las horas de adiestramiento, las horas de estudio de este profesional. Concuerdo, sí, y no escuché a los compañeros de la UGT.
1: La preocupación de ella es eso. No puedes reducir, al contrario, aumentarla.
0: Es que, ¿verdad? Y son cosas que voy a cuestionar. ¿Cuál es la razón para nosotros bajar los requisitos de sistemas de salud, profesionales de la salud? Así que desde ahora le daré las pistas públicas que tengamos que dar, pero Juan Oscar Morales, ¿verdad? En su carácter personal, pues no en estos momentos. Tengo mis serias dudas sobre ese proyecto.
1: Algo que y ya me tengo que se vaya a ver hoy en sesión. Ya que no van para el directorio,
0: no, bien sencillo lo que hay en el calendario. No hay nada. Hay un proyecto de administración, me parece. Sí, el proyecto de administración, no lo recuerdo bien, pero sí hay un proyecto de administración. De los proyectos que radicó recientemente la gobernadora, los vamos a ver. El lunes tenemos vistas públicas de varias nominaciones que hizo la gobernadora. Okay. Me parece que son tres o cuatro, incluyendo

0: la secretaria de corrección.
1: Ah, esa
0: Sí,
1: nominación
0: va a
1: que le
0: haber
1: di a
0: una
1: Arbe.
0: vista en la mañana.
1: Bueno, hablamos, seguimos conversando.
0: Pórtate bien, claro que sí.
1: Yo siempre me porto bien y
0: No
1: usted
0: siempre.
1: siempre me porto bien. Y
0: Mira esa
1: tranquilo.
0: carita, miren esa
1: La
0: carita.
1: gente de Jayuya, ¿eh? Gracias, senador Juan Oscar Morales. Pero ¿cómo va a ser el transporte para ir al concierto de Bad Bunny? ¿Usted va para Bad Bunny?
0: Yo me voy a
1: Juan Oscar Novava. Mira, Juan Jackson, el comisionado de la Policía Municipal de San Juan. ¿Cómo está usted, comisionado? A usted sí le va a tocar ir al concierto de Bad Bunny. Hay muchas dudas, hay preocupaciones sobre el transporte. Vamos a explicarle a las personas cómo va a correr el transporte, ya que pues no se pueden estacionar en las inmediaciones del Irán Bithorn. Jackson.
2: Definitivo. Mira, el municipio de San Juan, sabes que nosotros nos apasionamos con este tipo de logística. Esto es parte de lo que venimos trabajando ya en el municipio. Sabes que trabajamos dos fiestas de la calle San Sebastián que rompieron récord. Ya llevamos 31 funciones de este tipo de conciertos con la misma producción. Y el Clásico Mundial. Habilitamos en el área del complejo deportivo un carril o un área para que los Ubers puedan dejar y recoger a sus pasajeros, así que ya esto es parte de la primera recomendación que voy a hacer al público que vaya a visitar el evento. Dos, pueden tomar cualquier estación del tren urbano. En muchas de estas estaciones hay estacionamientos públicos o privados. Pueden llegar a la estación del área de la Roosevelt y ahí vamos a tener guaguas para recoger los pasajeros y llevarlos con escolta de policía municipal hasta el área del complejo.
1: Ah,
2: Esa
1: importante ese detalle,
2: alternativa.
1: o sea que el que quiera coger el tren urbano lo coge hasta la estación de la avenida Roosevelt y ustedes van a tener guaguas que los van a llevar al Bighorn.
2: Por supuesto, esa es una alternativa que estamos todavía mirando para ver si podemos ampliar el servicio a otras estaciones, así que lo estamos dialogando con el equipo y con los diferentes componentes. Y lo que finalmente se haga, lo vamos a estar anunciando a través de las redes sociales del municipio de San Juan y las redes de la producción. Pero lo que queremos es que este tipo de evento es un evento bien grande, es un evento que no se había visto por muchos años o no se había visto en las inmediaciones del complejo deportivo. El evento comienza a abrir sus puertas a las 11:30 de la mañana, así que les permite a las personas llegar con calma, paulatinamente,
1: Okay.
2: disfrutar las atracciones que van a haber dentro del evento. Es un evento familiar, control de armas de fuego, como de costumbre en este tipo de actividades. Va a haber un control por parte de la seguridad privada, no armas de fuego dentro del interior del evento. Así que es la exhortación a la ciudadanía, ¿verdad?
1: Jackson, el evento los 2 días, sábado y domingo, es a la misma hora, a las 11.
2: Sí, correcto. Empiezan ya a las 11:30
1: Okay.
2: para que las familias puedan llegar con calma, disfrutar, ver las atracciones que van a ver dentro del evento y
1: Y
2: luego disfrutar del concierto.
1: el estacionamiento no se va a utilizar porque es parte del montaje, porque no se usa el parking que tiene el Bithorn.
2: Mira, esta es una producción que consumió básicamente toda la interioridades, complicando la logística,
1: Okay.
2: todo lo que se trae para el montaje de este evento. Ellos vienen viajando el mundo con vagones, así que la gran cantidad de vagones que ocupa la producción de este evento, pues es parte de lo que se tomó en consideración. El municipio de San Juan tiene una operación que es bien importante, que es para la distribución de agua potable a las comunidades, y esa operación no se puede interrumpir porque ya sabes que en San
1: Esa,
2: Juan
1: no,
2: muchas
1: muchacho.
2: comunidades no tienen agua, así que esa es prioridad para la administración y eso pues no se puede interrumpir. Así que tomando en consideración la magnitud del evento, lo que conlleva el movimiento de los
1: Sí, que
2: camiones.
1: es un andamiaje complejo, además, como usted dice, ese detalle importante de los camiones cisternas que están trabajando allí, que eso me lo deja allí porque la gente necesita tener servicio de agua.
2: Eso es prioridad y el municipio, ¿verdad? Ha
1: Okay.
2: estado trabajando bien duro con eso en los pasados meses.
1: Jackson, ustedes entonces van a ampliar el servicio de guagua, posiblemente de otras estaciones de tren, además de la Roosevelt. Eso lo estarán
2: Eso
1: informando más adelante.
2: lo estamos evaluando, no queremos ver ningún contratiempo, nosotros somos bien responsables y queremos que la gente pueda llegar sin ningún inconveniente. y puedan salir sin ningún inconveniente. Así que el equipo de trabajo está analizando esas alternativas para entonces poder anunciarlas, ¿verdad?

0: una vez que concretemos, ¿verdad?, el análisis que estamos haciendo.
1: Gracias por conectar con nosotros, comisionado. Cuídese mucho, que tenga un buen
0: Gracias,
1: día.
0: mi que pasó. Buenos
1: ¿Cómo
0: días.
1: no? El capitán Juan Jackson, comisionado de la Policía Municipal de San Juan, explicando la logística de cómo llegar al concierto de Bad Bunny. Hacemos una pausa y regresamos en breve.
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2: Muy buenos días, soy Aixa Vázquez y a esta hora les actualizo cómo están las condiciones en las carreteras del país. Sigue cerrado el tránsito en un tramo del expreso de Trujillo Alto, escenario en horas de esta madrugada de un accidente de carácter grave con peatón a la altura de la intersección con la avenida Park Gardens. Todavía están las autoridades investigando en el lugar. Están siendo desviados los conductores a través de la urbanización Villa Andalucía, que le da acceso eventualmente a la 65 de Infantería. Como si eso fuera poco, lamentablemente también hay otra situación, otra escena en esta ocasión de un asesinato en ese mismo expreso 181 a la altura de Residencial El Prado, que es poco antes de la intersección o salida a la avenida Jesús de Piñero, que mantiene también entonces limitado el tránsito en esa misma dirección. Así que la sugerencia, si no tiene nada que hacer por esa zona del expreso 181 y carreteras cercanas como la 65 de Infantería, pues mejor ni se dé la vuelta porque la situación está bastante complicada. En la zona norte, en el expreso de Diego, se investiga un accidente de carácter leve a la altura de la salida a Candelaria Arena en dirección de Toa Baja hacia Bayamón, y también hay un accidente en la ruta 66, kilómetro 18.5, es jurisdicción de Río Grande, prácticamente donde comienza la ruta de Río Grande hacia Canóvanas, de carácter leve. También hay trabajos en la carretera que mantiene limitado el tránsito en la carretera número 2 en el área oeste del país. También mucho tapón en el expreso 52 desde el centro comercial Montelledra, dirección hacia el norte. El resto de las carreteras lo que muestra es el patrón de tránsito de todas las mañanas. Que tengan excelente día.
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4: Estamos de regreso aquí en Pegaos en la Mañana por Radio Isla 1320 y Telemundo Puerto Rico. Y es que llegó el más problemático y travieso, ¿no? Llegó el nene. Jonathan LeBron Ayala.
5: Eso te queda es problemático y travieso. Se me ha puesto bien.
4: Puestos para el problema.
5: Lo dije, bueno, sí, claro.

0: problema.
1: Eso sí, eso sí.
0: ¿Qué digo ahora? ¿Puestos para la mañana?
1: No, vamos.
0: No. Power expectation.
1: Siempre problema.
0: De eso estábamos hablando precisamente en la pausa.
1: Eso tiene mucho problema.
0: Cada vez que siguen saliendo cosas, a mí honestamente te debo decir que la carta esta de E-Rock me impresionó mucho, porque lo que ellos sostienen en ese documento, aunque el papel aguanta todo lo que se ponga, si todo eso es verdad, a mí aquí Osvaldo me dijo, ayer me puse a ver la entrevista que le hice el viernes pasado, con poquita información de lo que uno iba conociendo de esto, y él me dijo que, o sea, porque ellos dicen, E-Rock dice que desde noviembre del 25 ya le habían dicho que ellos no querían formar parte de ese consorcio.
1: Ah, Power Expectation. Porque recuérdense que el acuerdo de E-Rock...
0: Y de momento, o sea, él me dijo a mí que no, que eso fue después.
1: Importante el juego de las palabras. Josué Colón y Osvaldo Caldas.
0: Josué Colón, que no ha querido dar entrevista. Claro. Hay que dejar eso para el récord, porque se han solicitado entrevista con el SAR de Energía para este tema. Y lo que dice es que eso lo va a manejar Osvaldo Carlos.
1: Okay.
0: Que ya dijo que no va a dar más entrevistas.
1: Claro. Josué Colón, porque supuestamente lo llamaron los federales, pero él fue el que fue, pero él lo llamaron.
0: Él dijo eso tú, que fue él quien llamó a los federales.
1: Sí, porque tú puedes llamar a los federales y los federales te van a interrogar. Porque ellos entienden que, bendito, porque como él es un ex fiscal federal, vamos a tener la deferencia. Por favor. Él sabe más que eso. Pero anyway. No caigamos. Y lo que quiero, ¿verdad? Y los amigos que nos están viendo y nos están sintonizando, no caigamos en el juego semántico de palabras que está utilizando Josué Colón, Osvaldo Carlos y Power Expectations. ¿Y por qué menciono los tres? Porque evidentemente hay una coordinación en la defensa pública entre Power Expectations, Osvaldo Carlos y Josué Colón. Todos y cada uno de ellos están utilizando las mismas palabras, los mismos ataques a las personas que ellos entienden que son los responsables, y que no son ellos. Y menciono un ejemplo. Anoche, el bufete O'Neill y Borges envió un comunicado de prensa. El bufete O'Neill y Borges, en 60 años, si ha hablado en medio quizás 5 veces en su historia, es un bufete que define y que establece que su política interna de cómo manejar sus asuntos es precisamente en los tribunales. Yo defiendo a clientes frente a un juez o a una agencia, no en los medios de comunicación. Y ayer tomaron la decisión extraordinaria, después de días que Josué Colón y Osvaldo Carlos y Power Expectations han estado implicando que el socio de O'Neill y Borges, el licenciado Javier Vázquez, que escribe la comunicación 2 días antes de firmar el contrato, pidiéndole audiencia al SAR de Energía y al TPPO, de que ellos tenían dudas y de que Enchanted Rock tenía dudas sobre un contrato legal que los obligaba a ellos, y que ellos no querían firmarlo, y que ellos ignoraron esos pedidos de comunicación 2 días antes, en 2 ocasiones.
0: 2 días antes de que se firmara.
1: En 2 ocasiones, el licenciado Vázquez se puso en comunicación con el SAR de Energía y con TPPO a nombre de Enchanted Rock, pidiéndoles una reunión.
0: Y antes de la firma del contrato.
1: El contrato se firma el 10 de junio. Y el contrato sigue para adelante. Y Josué Colón y Osvaldo Carlos dicen que ellos entendían que de esas comunicaciones no se desprendía que debían detener el contrato, la firma del contrato. Que ellos entendían que no era necesario. Ayer, en esa comunicación de O'Neill y Borges, el bufete está explicando que ellos fueron contratados por un bufete externo de afuera, que representa a Enchanted Rock, y que los contratan a ellos en Puerto Rico para simplemente ponerse en contacto con el SAR de Energía. Ellos no representaban a Enchanted Rock, como Osvaldo Carlos, Josué Colón y Power Expectations han querido implicar en los medios de comunicación en estos días. ¿Por qué que ellos están jugando?
0: ¿Pero quién contrata a O'Neill Borges?
1: El bufete de Enchanted Rock, el bufete que después ha planteado en la carta que la Junta de Control Fiscal ayer publica. Ese bufete contrata a O'Neill y Borges en Puerto Rico para que los asista en ponerse en comunicación con el SAR de Energía. Porque su cliente, Enchanted Rock, tenía un planteamiento de que alguien los estaba tratando de extorsionar. Y que alguien estaba tratando de hacer una representación falsa y fraudulenta en nombre de Enchanted Rock. Ese alguien es Power Expectations.

0: porque la carta de la Junta que envía el bufete que contrató a O'Neill y Borges en Puerto Rico deja meridianamente claro en una carta que se le entregó al SAR de Energía y al TPPO que alguien, Power Expectations, estaba haciendo una representación fraudulenta en nombre de IROC. Entonces, miren lo que está pasando aquí. Y por eso es que no podemos caer en el juego de las palabras de Osvaldo Caldo y en este novelón de Netflix que él ha creado.
1: Claro, yo digo que esto es una novela.
0: Y que él juega con... Entonces, obviamente, como va a algunos medios de comunicación que le pasan la manita y tienen la familiaridad y como es el ex fiscal federal, imagínate, los federales son bien buenos, no pueden mentir. Imagínate tú el prestigio del licenciado Osvaldo Caldo. Pero aquí él no ha podido explicar cómo hay comunicaciones previas a la firma del contrato, previo a firmar el contrato, y cómo su oficina que se le paga para precisamente indagar adecuadamente si todas las partes que están en ese contrato están al tanto de lo que está ocurriendo.
1: Él me dijo a mí que no había que hacer un background check.
0: El
1: viernes pasado.
0: Es que inclusive esa excusa que te dio se cae de la mata, porque es que no tenía ni que hacer un background check, tenía que contestar un correo electrónico.
1: Claro, pero al momento de yo hacerle esa entrevista, yo por lo menos desconocía
0: por eso,
1: que había unas advertencias previas.
0: Tenía que contestar un correo electrónico. Tenía que contestar una llamada que hizo un licenciado de un bufete en Atorrey a nombre de un cliente que tenía un issue ante el SAR de Energía y ante las P3. Todo esto se resolvía si el 10 de junio, haciendo una de dos cosas, aplazaban la firma del contrato o citaban a las partes envueltas a una reunión presencial en alguna de las oficinas.
1: ¿Pero cuál era la urgencia de firmar tan rápido?
0: Y firmar por DocuSign. ¿Cuál era la urgencia de no verse las caras? ¿Cuál era la urgencia de no decir, el 10 de junio, miren, vamos a hacer algo, vamos a firmar el contrato, voy a citar a todas las partes a P3, o voy a citar a todas las partes a la oficina de la Junta de Directores de Prepa, o voy a citar a todas las partes al bufete X, y vamos a reunirnos, y vamos a ver, y allí llega Joby Wicks, supuestamente, y allí llega el otro, y llega el otro, y nos sentamos los Joby tres.
1: Con todo y grillete,
0: nos damos unos cafecitos, una galletita, una limonada.
1: Estamos hablando de mucho dinero y
0: estamos hablando...
1: Hemos hecho un papelón.
0: No tan solo eso, que estamos hablando de que aquí, esta semana completa, Josué Colón, Osvaldo Caldo y Power Expectations se han dedicado a jugar con las palabras y los términos y con verborrea legal para tratarnos de confundir de lo evidente, que no hicieron su trabajo, que les pasaron gato por liebre y que aquí...
1: Le renovaron el contrato.
0: Claro. Y ahora esta mañana salió en el vocero diciendo que él entiende que todo eso pasó en las semanas que no le habían renovado el contrato y que ellos, como ellos estaban sin contrato, pues hubo un lapso y que él, de verdad que, mire,
1: bueno,
0: no caigan en la trampa.
1: Escuchemos a los nenes que están puestos para mañana, realmente están puestos para el problema, pero siempre. A las 8. Hacemos una pausa aquí en Pegados y regresamos en breve.
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5: Y este será un fin de semana caliente en el área metropolitana con los conciertos de Bad Bunny.
6: Este fin de semana.
5: Son dos días, ¿verdad, Angie?
6: Viernes y sábado.
5: Viernes y sábado.
6: Perdóname, sábado y domingo. Despiértate, Mili, despiértate. Sábado y domingo. Sábado y domingo. Y precisamente vamos a tocar un par de cositas sobre el concierto de Bad Bunny. Primero la logística del municipio de San Juan de transportación. ¿Cuál va a ser? Así que estaremos hablando con el comisionado Juan Jackson.
5: Bueno, ¿van las guaguas de la AMA o no se van a usar?
6: No, hasta, por lo menos lo que sí, supimos hasta ayer, que solicitamos entrevista con el director de la ATI precisamente para saber cómo iba a correr. Se nos dijo, no sé si algo cambió. Si algo cambió, por favor me escriben y me lo dicen. Pero la última información que nosotros obtuvimos es que no, sabe que la logística.
5: Ah, no la van iba, las guaguas.
6: Bueno, no, se va, me imagino que se utilizará de alguna forma y el tren urbano obviamente va a estar funcionando. Pero esas logísticas especiales.
5: Ah, de que la guagua llegue.
6: Claro.
5: El viso y es lo que
6: está. Nada, hablaremos con Juan Jackson para que nos diga cómo va a ser el mambo. El tren urbano va a estar funcionando. Eso va a estar operando y le están recomendando a todo el mundo que se estacione por esa zona. Así.
5: Oye,
6: que.
5: Y de hecho, les adelanto, amigos, ya el estacionamiento del Popular Center está cerrado desde el día 17. Ellos lo habían anunciado, yo lo sé porque yo paso por ahí todas las mañanas y ya tenían el letrero. Hoy pasé y dice que desde el 17 de agosto está cerrado el estacionamiento del Popular Center. Es que están haciendo contiguo al edificio otra torre. Y parece que están en alguna
6: etapa. Sí, que tiene que ver con eso.
5: Que necesitan correr. Sí, es por eso, entiendo yo.
6: Nada, todo el mundo, el que pueda.
5: Así
6: el que pueda.
5: Lo que quiero decir es que va a haber menos estacionamiento.
6: Ay, ay, ay. Pero nada, hoy es un programa que estamos, como dicen por ahí, fureteado. Pero vamos a repasar un poquito las portadas. Oye, esto de Power Expectations cada vez se complica más, y precisamente ayer discutimos un poco aquí la carta, pero cuando tú miras el nivel de detalle, tú dices, espérate. Entonces me puse anoche a escuchar

0: vuelta y para atrás la entrevista con Ubaldo, Carlos, y la empresa E-Rock, lo que antes era Enchanted, tapón. Así que ya estos carriles de la 181 ya están abiertos. Así que ahí en la parte de la urbanización Park Gardens ocurrió un accidente con un peatón. Y bueno, ya están abiertos los carriles para beneficio de nuestros radioescuchas y nuestros televidentes. Hoy voy a cerrar el programa muy bien acompañada de una persona que ustedes quieren mucho. Puerto Rico y el mundo la quieren mucho. Y es nuestra querida Nidia Caro, que me acompaña aquí en Pegaos. Hola, qué bueno verte. ¿Estás bien?
1: Bien, gracias a Dios.
0: Estás hermosa.
1: Gracias, mi amor.
0: Como de costumbre, ¿verdad? Y con muchos proyectos siempre. No puedes estar quietecita, tranquilita.
1: Si soy geminiana, imagínate.
0: Ay, Dios mío.
1: Somos dos ahí batallando.
0: Batallando constantemente. Precisamente, cuéntame un poquito que ya estás, me imagino, preparándote para tu velada azul. Esto es un encuentro VIP. Mira, ya vino con su scarf azul y todo. Cuéntame un poquito de este proyecto.
1: Ay, perdón.
0: No, tranquila. Si necesitas agua, me avisa.
1: Que polvitos esto de Sahara. Ok. Mira, yo creo que los colores tienen una energía, ¿verdad? Todos. Es más, todo tiene una energía. En las canciones, si tú te pones a pensar de qué color puede ser una canción, ¿verdad? Si yo te digo rojo, normalmente tú vas a pensar, qué sé yo, de una salsa, de algo alegre, ¿no?
0: Busco intensidad. Para mí el rojo es como que intenso.
1: Sí, pues, sí.
0: Pasión.
1: Pero azul es... Hay una palabra en portugués que yo nunca la he encontrado en otro idioma, que se llama saudade. Saudade es como una mezcla de melancolía con recuerdos, ¿verdad? Y para mí ese es el azul en las canciones. Si es azul así, clarito, no es un azul. No sé, yo pienso que también el sitio donde vamos a cantar, pues tú puedes ver el mar, ver el cielo, porque es alto. Entonces, hace mucho tiempo que yo quiero hacer una cosa así con las canciones que a mí me gustan y que le gustan obviamente pues al público, pero hacerlo de un formato pequeño e incluir muchas canciones en inglés que han sido éxitos en español y viceversa, ¿verdad? Yo he grabado varias canciones que eran originalmente en inglés y le hice letras en español y funcionan, o canciones como Quizás. Esa canción también existe. Uh-huh. O sea, es más, yo creo que fue primero, no estoy segura, pero uh-huh, creo que fue primero un hit en inglés y después en español. Entonces estoy experimentando un poco con esas canciones también, porque como yo nací en Nueva York, yo llegué a Puerto Rico de 20 años, entonces pues, yo fui de la primera diáspora esa que se fue para Nueva York. Y es increíble cómo eso te afecta. Y no te das cuenta hasta más tarde en la vida.
0: ¿De verdad?
1: Oh, sí.
0: ¿Cómo eso te afectó?
1: Es una vida diferente. A los 20 años tú eres una adulta ya. Y has vivido de cierta forma, ¿verdad? Cogiendo trenes, la vida más rápido.
0: Acelerada.
1: Es más acelerada, es más difícil. Es más, menos íntima, porque hay tanta gente. Fui bien afortunada porque cuando yo era pequeña, yo viví en un vecindario donde había una multiplicidad étnica. O sea, yo tenía amigas que los papás eran irlandeses, que eran todos los policías, fíjate. Uh-huh. Italianos. Habían solamente como tres familias puertorriqueñas cuando nosotros nos mudamos. Después más, y era un vecindario bien interesante porque todo el mundo se ayudaba, porque todo el mundo llegó ahí para hacer mejor vida, ¿no?
0: Sí, para echar hacia adelante.
1: Sí, mi mamá, que era muy una mujer muy luchadora, se hizo de muy jovencita, fíjate, no sabiendo también el idioma, pero tratando hasta que lo pudo hacer, e hizo un salón de belleza chiquitito.

0: Bien chiquito. Ella lo hacía todo. Se acortaba, pintaba, hacía los permanentes que hacían en ese momento. Era una cosa.
1: Qué linda.
0: Pero yo me acuerdo que yo iba después de la escuela y le ayudaba.
1: Muy bien.
0: Pero yo de chiquita, yo decía...
1: ¿Viste esa madre trabajadora?
0: Ay, sí. Luchadora, trabajadora. Claro, eso en el artista es bien interesante porque todos los artistas llevamos como una señal o una mancha de una culpabilidad por tener que dejar nuestros hijos por viajar o por lo que fuera, ¿verdad? En el caso de mami, pues trabajaba muchísimo. O sea, estoy tratando de hacer un paralelo. Pero la pobre trataba también de llegar a casa bien temprano para que pudiéramos cocinar, para que ella pudiera cocinar, para atendernos a nosotros. O sea, uno no se da cuenta de eso, está cuando es mamá.
1: Eso es así.
0: Y se da cuenta que eso es el
1: trabajo. Y valora.
0: 24/7. No importa la edad que tengan.
1: Eso es así. De verdad que sí.
0: Pero todas esas cosas yo creo, perdóname, que uno las lleva en la música. O sea, las músicas son historias.
1: Y las transmites a través de la música.
0: Historias de la gente. Y como es más chiquito, pues es
1: íntimo.
0: Y es más fácil que tú puedas llevar esos recuerdos, esas cosas, no solamente en ti, pero en ellos.
1: Así que Velada Azul es eso, es una experiencia íntima que tú vas a tener con tu público. Esto es el 5 de septiembre. Déjame, aquí también me pusieron, esto va a ser en el hotel Trip by Wyndham en Isla Verde.
0: Sí.
1: Donde las personas pueden, ahí estamos poniéndolo en pantalla para que usted tenga esta Velada Azul, pero esto es un encuentro íntimo con nuestra querida Nidia Caro.
0: En Ticket Center.
1: En Ticket Center. Yo quiero hacer una anécdota antes de irme. Cuando yo quedé embarazada, la primera música que escuchó Milena en mi panza fue del disco Bienvenidos.
0: Ay, qué lindo.
1: Y hubo muchos temas que cada vez que se los ponía, la niña se activaba. Así que la música sí transmite una energía especial y te deseo mucho éxito.
0: Muchas gracias.
1: En este concierto íntimo.
0: Gracias, te lo agradezco mucho. Ese disco para mí es uno de mis favoritos y se hizo por una razón bien particular. Ese disco se dice que la música clásica ayuda a que el hemisferio derecho y izquierdo en el cerebro aquí se desarrolle mejor si tú escuchas la música música clásica, sobre todo en niños.
1: Ah, pues mira, desde la panza, sí, Milena estaba en esa.
0: Qué bueno, me alegro,
1: Nidia,
0: mucho.
1: Un placer verte nuevamente. Así que el 5 de septiembre, Velada Azul, un encuentro íntimo con su audiencia. Hasta aquí esta edición de Pegados. Nos vemos mañana. Que tengan todos un hermoso día.

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1: Yo quiero tratar esta mañana. Estamos acercándonos al fin de semana. Lo conseguimos taquillas para Bad Bunny. Hay mucha gente molesta y quieren cancelar a Bad Bunny por 25 cosas.
2: Oye, el culpable y
1: el responsable de todo. Hay 700 hot takes. Hay cancelaciones. Y hay medias verdades. Y lamentablemente vamos a tener que seguir hablando de este contrato fraudulento, de este pillaje, de estos guasimillos llamados Power Expectations, Josué Colón.

0: Con Osvaldo Carlos, que nos quieren tratar de seguir pasando gato por liebre de una situación que no tiene explicación alguna y que nos hubiese costado 5 billones de pesos a una compañía que son unos pillos fraudulentos. Y también vamos a hablar del exento de la barra en el PNP, del inicio de la sesión legislativa, del xenófobo senador independiente y anormal Eliezer Molina. Entre otras cosas, esto y mucho más en esta edición de Puestos por la Mañana que comienza ahora.
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0: Buenos días, amigos, gracias por estar con nosotros en esta edición de Puestos para la Mañana. Hoy es jueves 20 de agosto del año 2026. Estamos suspirando porque es que no hay otra manera. No hay otra manera de comenzar esta mañana si no es tratando de aplicar los principios del estoicismo y de la tranquilidad y de slow down y de uno respirar, coger, distanciarse las cosas, si pensar.
3: No, si no está escuchando el tapón, cuente hasta 10 con
0: hasta
3: nosotros
0: 10. Ahora. Entonces, porque usted se baja y después el calor brutal.
3: Respire por la nariz. Respire por la boca.
0: Sí.
3: Mira aquí, danos un poquito aquí, únete a esta fibra, por favor. Porque es que yo temo restrellar mi laptop y sobre todo que tú restrelles la tuya, que es nueva.
0: Yo pensaba que tú ibas a restrellar la laptop porque no conseguiste esta queda, papá.
3: No, yo no, ni intenté, yo mis planes no eran.
0: No, pero si dejamos ver por la gente que no consiguió.
3: No, muchacho, Paponi
0: es malísimo. Paponi es malo. Pero mira. Vamos a tratar.
3: Es que hay una expresión hoy en el vocero. Que tú la discutiste con Mili en tu intervención, me pegaba a la mañana, que a las 5:45 de la mañana, cuando yo la leí, provocó una reacción en mi casa, allí yo en la oficina. Pero vamos a hablar de eso ahora. 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
0: Pero mira, vamos. Vamos a tratar.
3: Es que hay una expresión hoy en el vocero, que tú la discutiste con Mili en tu intervención, me pegaba a la mañana, que a las 5:45 de la mañana, cuando yo la leí, provocó una reacción en mi casa, allí yo en la oficina. Pero vamos a hablar de eso ahora. 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Y hablando de podcast, otra cosa que me sorprendió esta mañana es cuando recibí la notificación del podcast La Trinchera de Cristian Sobrino.
0: Ah, sí.
3: Que grabaste un podcast con Sobrino de 2 horas y media. ¿Usted no tiene nada mejor que hacer?
0: Bueno, pero que quería hablar de la vida. ¿Qué te quieres que te diga?
3: ¿Lo grabaron ayer?
0: Sí.
3: Pues no, obviamente.
0: Pero tú sabes que las cosas que cuando uno va allí.
3: No, entonces te sirven un whisky, después te sirven otro. Y
0: sí, ayer estaba con Rosito.
3: Sí.
0: Entonces, pues. Como no fui al rancho, ajá, para no hacer la sal.
3: Ajá. Ve, y no ganaron, fui al rancho,
0: ganaron,
3: no,
0: los y ganaron a los vaqueros. Sí. Entonces, pues.
3: Aguada te.
0: No,
3: estás en deuda de aguada.
0: No, porque me. Ajá. ¿Sabes? No, y tenían una vigilancia como, ajá, que.
3: Sí, te habían puesto.
0: Vale, entonces,
3: no, no puedes entrar. Estaba bloqueado.
0: Sí. Estamos velando.
3: Hasta Richard Carrión fue ayer, me imagino que con mi los madre, chavos que hizo de la venta de Japón.
0: Mira, antes de entrar a los temas serios, vamos a los temas chavacanos. Vamos a los temas poco serios. De hecho, tenemos una gorrita aquí de unos amigos que son una gente, unos muchachos.
3: Ponte ropa para él.

0: Bunny en el estadio Irán Bicho.
1: Correcto.
0: La casa grande de los Cangrejeros de Santurce.
1: Así es.
0: La catedral del béisbol del país.
1: Y un...
0: Y quizás el Estadio Nacional.
1: Vamos. Y a... donde se han hecho grandes conciertos a través de la historia.
0: Sí, el Estadio Nacional.
1: Claro.
0: Vamos. Esta es la facilidad ahora mismo más grande, que acomoda mayor cantidad de personas en Puerto Rico y que está ahí. Entonces, ayer pues fue el drama de la venta. Hubo drama por Pereticket, la gente que estaba con cuatro computadoras, que no entienden la fila, no
1: mira,
0: entienden.
1: Que habla con propiedad, el hogar de los campeones Cangrejeros de Santurce.
0: Los máximos, de hecho.
1: No somos los máximos, pero los campeones máximo, actuales, pero casi. ya mismo los cuatro.
0: Los máximos son los Yeguitas.
1: Sí, sí, ya mismo los cuatro.
0: Pero estamos como a dos, ¿tres?
1: No, estamos como a siete. Creo que tenemos 14, yo 21, sí, sí.
0: Está bien.
1: Ajá, pero está no bien. Importa, por ahí vamos.
0: Pero somos los actuales
1: campeones. Somos los actuales campeones.
0: Ok, anyway, no quiero decir los mensajes, son las charrerías que dicen la gente de Bayamón. Anyway, la cosa es que hubo el drama, las taquillas, todo ese tipo de cosas. Entonces yo empiezo a ver. Hubo contenido que me dio risa. Ajá. La gente como que haciendo drama, todos los influencers haciendo drama, para ver si los invitan.
1: No, y la gente dice, ¿cuántos clientes tiene el Banco Popular? Pues sí, el Banco Popular tiene más de 1,000,000 de clientes. Pues claro, es el banco principal de Puerto Rico.
0: No solo eso, que hay clientes, mi caso, por ejemplo, que tenemos dos cuentas.
1: Bueno, en teoría, yo tengo la cuenta de PPP, pues yo soy cliente del Banco Popular, además de la que puedo tener personal. O sea que soy dos veces cliente del Banco Popular.
0: Y cada cuenta tiene una ATH.
1: Y yo, por ejemplo, mi cuenta personal de todos los días no es de Banco Popular, la mía personal, pero una de mis tarjetas de crédito es de Banco Popular.
0: Por eso. Ajá. O sea, que tienes, no te solo eres cliente porque puedes tener una cuenta corriente, o una Populoso, o una lo que sea, sino que también puedes tener cualquier otro producto del banco que pueda comprar, o sea, tarjetas.
1: Claro.
0: Así que yo decía, ok, aquí no esto una búsqueda en ChatGPT y en Claude te va a decir porque el banco es una entidad pública, le informa al mercado cuántos clientes tienen todos los trimestres. Nosotros le hemos hablado aquí. Así que tú puedes saber más o menos cuántos clientes tienen. Y dije, ok, pues la gente no busque, no me sorprende esa parte. Pero de pronto empecé a ver otro set de personas, particularmente por dioseros intelectuales de la izquierda progre. Que empezaron a bajar a bajar estos hot takes de hacer este salto olímpico, extremadamente olímpico, de que Bad Bunny estaba dándole la espalda a las luchas justas por no hacer un concierto gratis, por aprovecharse de mercantilizar, utilizando las palabras que yo le encanta así inventarse palabras, mercantilizar y hacer necropolítica a través de sus canciones de lo que sufre el puertorriqueño, pero a la hora de la verdad no regalar taquillas para que la gente fuera a un concierto en el estadio Irán Bicho. Hubo una por allá que se fue a grabar en un podcast de los muchachos estos de Voces de Cambio a decir que Bad Bunny se aprovecha del dolor de los puertorriqueños.
1: Ay, Dios.
0: Entonces, de pronto, yo de momento me fui como en este viaje. Estaba por la mañana. Estoy así preparándome para el programa de edición. Y digo, ven acá. Bad Bunny no le metió medio millón de pesos. No le regaló una presentación. Un cierre que se metieron 800,000 personas donde no cobró y donde él pagó la música, el sonido, la tarima y todas esas cosas. Para un movimiento que perdió por 10 puntos y que a un año y medio de haber perdido por 10 puntos y de haberse convertido en la segunda fuerza política de Puerto Rico, en un hito histórico, en gran parte apoyado por dinero privado de Bad Bunny. Y tú estás exigiendo más a Bad Bunny que a esos políticos que llegaron segundo y que se han desaparecido y no están fiscalizando al gobierno de turno. Ay, no, yo no sé. Yo estoy perdido. O sea, que porque mientras eso está pasando, sale el barista Manuel Natal a celebrar que había por fin había podido hacer un latte art de los dibujitos eso en el café. Y decía, no, que este mundo está al revés. O sea, nosotros tenemos... Es imposible que tú hagas un salto lógico gigantesco.

0: por el mero hecho de que el equipo de Bad Bunny haya decidido hacer una venta de sus taquillas para dos fechas de un concierto que ya había hecho. ¿Cuántas fechas en la residencia aquí en Puerto Rico?
1: 31.
0: Ajá. Donde en aquel entonces la crítica era que las mayor taquillas se vendieron para afuera y que los de aquí se estaban vendiendo, quedando sin oportunidad de comprar taquillas en Puerto Rico. Y que entonces ellos escogieron un auspicio que a la misma vez pudo generar y salvaguardar que la inmensa mayoría de la gente que va a ir a ese concierto el fin de semana son personas que residen en Puerto Rico. Yo vi una super progre, super a la izquierda, allá abajo.
1: La vi, sé cuál es.
0: Que quiere esencialmente hacer como las Gestapo. Pararse allí en el portón del Irán Vision, uh-huh, y pedirle a la gente: enséñame tu taquilla y tu licencia.
1: Certificado de nacimiento.
0: Certificado de nacimiento.
1: Y que tenga 8 apellidos puertorriqueños. Quiero ver hasta tu abuelo.
0: La abolengo
1: hasta puertorriqueño. Tu abuelo.
0: Hasta tu abuelo. Para tú entrar a un concierto. Señores, es un concierto. Bad Bunny sigue comprometido con Puerto Rico. En la primera provocación, Bad Bunny sigue hablando de Puerto Rico. Y vamos a el meollo del asunto. Aquí seguimos esperando por un Superman o una Superwoman. Uh-huh. Entonces, en vez de aprovechar las coyunturas y los momentos históricos y los resultados históricos, como el resultado de la elección del 2024, y construir alrededor de eso y seguir hablando con las comunidades, seguir visitando a la gente, seguir empujando allá afuera y construyendo algo distinto, esa gente lo que se ha dedicado es a decir, a pelear entre unos y otros. Otros diciendo, los pipiolos diciendo las razones por las cuales no votaron por Ana Irma en la elección. Los alianzos y los movimientos Victoria Ciudadana diciendo que, bueno, con nosotros no han hablado. Si hay alianza, Juan Dalmau no habla con nosotros, pues no sabemos si va a haber alianza. Entonces, tú te vas a enfocar y dedicar todas tus energías. Bueno, hubo otra que dijo que Bad Bunny. Hubo otro que dijo que Bad Bunny está jugándola en contra, porque el domingo hay una marcha en contra esencia en Cabo Rojo. Uh-huh. Y entonces, ¿cómo es posible que Bad Bunny no tomó en consideración la convocatoria de la marcha de esencia, haciendo un show el domingo para que entonces la gente no tenga la posibilidad de ir a la marcha de esencia en Cabo Rojo? Porque van a preferir ir mejor al concierto de Bad Bunny y no protestar en contra de esencia. Entonces, ¿eso significa que Bad Bunny está a favor de esencia?
1: Yo estoy bien molesto que Bad Bunny no apoya la extensión del tren urbano, no ha dicho nada de la extensión del tren urbano. Eso quiere decir que apoya el combustible fósil y la gasolina. Traidor Bad Bunny.
0: Yo de verdad que,
1: yo estoy preocupado que Bad Bunny no ha hablado de Power Expectations. No ha dicho nada. El silencio de Bad Bunny es ensordecedor sobre el tema de Power Expectations.
0: Yo de verdad que estoy...
1: Nada, como mira, usted, si no consiguió taquilla,
0: no vaya.
1: Haga como lo vamos a hacer Jonathan y yo, que vamos a ver el concierto, los stories y los reels de la gente que
0: va a estar allí. Nosotros tenemos un miembro de la comunidad que va a ir las dos fechas.
1: Sí, porque
0: pues sabemos.
1: Ese es el chelpa del jangueo.
0: Ese es el chelpa del jangueo.
1: Por eso es el chelpa del
0: jangueo. Y vamos a estar pendiente a su contenido, uh-huh, que nos va a dar. Uh-huh. Y ya está. Uh-huh. Y se acabó. Y ya, no importa, no se acaba el planeta, no es el fin del mundo. Es una actividad, es un concierto. Lo está haciendo 2 días en Puerto Rico, después de hacer 31 fechas iniciando la gira mundial, y ya está, y se acabó lo que se daba. Disfrútenlo. Los que vayan a ir, disfrútenlo. Y los que no puedan ir, pues habrá otra oportunidad. Aquí hubo gente que viajó a España a ver a Bad Bunny después de haber ido a residencia aquí en Puerto Rico. Viajaron a Madrid a verlo. Y Santi Bueno. De hecho, algunos de esos influencers que estaban lloriqueando, que no consiguieron taquillas para este, fueron a Madrid a verlo. O alguna de las fechas en Europa. Y nada malo con eso. Si usted tiene un chavito, lo puede hacer. Y ya.
1: Yo fui a verlo en Nueva York en el 2022. Tremendo viaje, la pasaron brutal en el Yankee Stadium.
0: Pero, ¿me entiendes? O sea, no. La carrera, o sea, esto no es el último show del retiro de Bad Bunny.
1: No.
0: ¿Me entiendes? Nada.
1: Mira, como nos

0: Cada 5 minutos. Hablemos de Eliezer Molina.
1: Ah, mira, mira, aquí me falta este hashtag. Bad Bunny es enemigo del cooperativismo por usar el Banco Popular.
0: Ay, eso, María José. La cooperativa Bejabajeña está hoy. Pusieron un crespón negro en la puerta por la traición de Bad Bunny.
1: Dale, ajá, vamos a hablar de...
0: Ok, Eliezer Molina, que como usted sabe es un payaso falsante, narcisista, tóxico, que ha embaucado a cientos de miles de puertorriqueños que lo consideran como un paladín cuando realmente lo que es un payaso. Y te tengo que decir que mi algoritmo de redes sociales está sustancialmente mejor desde que me bloqueó, porque él me baneó en Facebook, así que ya yo no lo veo, ya él no me sale. Honestamente no me sale ni en Facebook, ni en Instagram, ni en Twitter, él casi no escribe, así que no lo veo. Yo para mí pensaba que llevaba en silencio meses, pero es que simplemente pues a mí no me sale. Pues el payaso senador Eliezer Molina decidió utilizar su considerable plataforma pública para humillar, sexualizar y utilizar lenguaje vulgar y cafre para alegrarse de que unos niños, adolescentes dominicanos, perdieron un torneo de béisbol de adolescentes. Es un torneo que es la Serie del Caribe Kids. Yo no sé si son nuevos, si son viejos. Es nuevo. Que está cool, bajo la marca Serie del Caribe, y se está haciendo en Santo Domingo.
1: Está súper cool.
0: Esta edición se hizo en Santo Domingo. Y
1: no, en México.
0: Sí, en México. Bueno, nada, el punto es que a la final llegó la representación de República Dominicana.
1: Y un equipo de México, porque Venezuela no pudo ir.
0: Exacto.
1: Por el tema de...
0: Y pues México ganó. Y allí fue Eliezer Molina a burlarse de los peloteros dominicanos, jóvenes menores de edad dominicanos, y utilizó múltiples términos sexuales, etcétera. Y pues una cosa es que el desajustado Eliezer Molina como ciudadano privado diga una cosa, otra es que el honorable senador Eliezer Molina, que cobra salario de todos y todas nosotras, y que en teoría cada vez que habla, habla a nombre del cuerpo que representa, o sea, y de los ciudadanos que él representa, los 70,000+ que votaron por él, pues tomen una postura. Y la Liga de Béisbol Profesional Dominicana rechazó con toda la razón del mundo y le dijo al senador que pidiera disculpas. Pero obviamente, como narcisista maligno que es, Eliezer Molina es incapaz de pedir disculpas. Y el pana esta mañana volvió a subir, o anoche, ayer fue ayer, con una entonación y una pesadez de lengua característica de los videos de Eliezer Molina, pues esencialmente, como Anuel AA, dijo que sinceramente se disculpaba de absolutamente nada, y que...
1: Lo que pasa es que yo no sabía que Eliezer Molina había ido.
0: Sí, porque el hijo de Eliezer juega pelota, a lo mejor estaba en el equipo de Puerto Rico.
1: No, él estaba en el equipo de Puerto Rico, y él cuenta que su reacción es porque él lo vio. Lo que pasa es que en la excusa, que no se excusa de absolutamente nada, fue peor. O sea, le dijo mojado a nuestro hermano dominicano. Le dijo que ellos son grandotes para que no se ahoguen cruzando el canal de Mona. Le dijo que insinuó que los muchachos fueron pullados ahí al torneo. Y que eso del mangú y todas esas cosas, y el plátano power y todas esas cosas, que son embustes, que ellos van pullados. Y todo ese tipo de cosas. Y honestamente, a mí me da mucha vergüenza. Te lo digo sinceramente. Me da mucha vergüenza ajena, y me da mucha pena con el hijo de Eliezer Molina, que su papá lo tiene que poner en un bochorno público haciendo estas ridiculeces y sandeces de un señor borrachón, porque evidentemente estaba ebrio cuando se grabó este video, como casi siempre se graba para monetizar estas cosas en sus redes sociales, porque no olvidemos que él genera dinero de esos videos.
0: Más de $30,000 al año.
1: Esas estupideces que ustedes... Que hay muchos fans de él. Esas estupideces que ustedes ven por ahí. Es para él hacer chavito. Y nada malo con eso. Está bien. Pero la realidad es que este pana pone en ridículo a todo un cuerpo. Y a toda una rama constitucional de un país. Que un senador electo esté atacando y sexualizando unos menores por el mero hecho de que estaban gritando a los jugadores puertorriqueños en ese torneo. usted es un ridículo.
0: Mira, aquí nos escribe de la comunidad alguien que se tiró al cuerpo los 16 minutos. Dice, le echó la culpa al equipo de Dominicana. Llamó Morsa al coach de primera. Dijo que no iba a mofarse de cómo se ahogan en

0: canal de la Mona. Y por ahí siguió que él solo hizo lo que unos niños le hicieron a los demás equipos. Por lo menos, Eliezer Molina admitió que su estado emocional y su madurez emocional es la de un adolescente de 13 años que juega en la Liga Pamper. Por lo menos admite eso, porque nosotros ya lo sabíamos. Porque de adulto no tiene ni la estatura ni la emoción. Porque honestamente lo que es un payaso. O sea, Eliezer Molina, usted es un payaso, una vergüenza nacional y una pena que haya embaucado tanta gente. Y yo espero que nosotros desde aquí estemos poniendo nuestro granito de arena para que no vuelva a coger de pensuaco a decenas de miles de puertorriqueños.
1: Y yo añado, yo espero que hoy, que cuando regrese la sesión legislativa, yo espero que hoy el PNP, que se cantan los más aliados de la comunidad dominicana en Puerto Rico.
0: Y de la niñez.
1: Mm. Yo espero que hoy alguien tenga los pantalones bien puestos en los turnos iniciales y pedir una reprimenda y una censura del cuerpo a estas expresiones xenófobas, racistas y vergonzosas que ha hecho un senador electo por el pueblo de Puerto Rico y que nos ha puesto en ridículo a nivel nacional, internacional, por esta estupidez que está haciendo.
0: No, yo tengo a alguien que lo pueda hacer, un pelotero, vicepresidente del Senado.
1: Por eso te estoy diciendo.
0: Don Carmelo Ríos, que aquí está la opinión.
1: A él estoy haciéndome referencia.
0: Aquí está, mira, bombito al piche.
1: Sí.
0: 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Para pa. Me encanta la hora 8:20. Regresamos con las excusas baratas de Osvaldo Carlos. Luego de esta pausa.
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0: 8:24, minutos de la mañana. Gracias por continuar con nosotros aquí en esta edición de Puestos para la Mañana. Vamos a hablar un poquito sobre el señor Osvaldo Carlos. Uh-huh. ¿Tú sabes qué? Esta mañana en la intervención que con Milly en Telemundo. Yo quiero que cuando nos refiramos, y es una invitación que le quiero hacer a los amigos y a usted cuando esté siguiendo esta controversia.
1: Ok.
0: Power Expectations, Josué Colón y Osvaldo Carlos es la misma gente.
1: Es la misma cosa. Usted presuma que está escuchando a las mismas personas hablando de los mismos temas.
0: Y muy probablemente el que escribió el comunicado de Power Expectations es el mismo que escribió el comunicado de Osvaldo Carlos y es el mismo que escribió las expresiones de Josué Colón. Uh-huh. O sea, no todos son lo mismo. Uh-huh. Dicho eso, ¿qué ha pasado en estas últimas horas?
1: Anoche, el licenciado Osvaldo Carlos fue a su Twitter y escribió unas expresiones diciendo que él había contactado al FBI y que el FBI lo había entrevistado sobre este escándalo de Power Expectations y que dada la prudencia que caracteriza este tipo de investigaciones, pues que ya él no iba a dar más expresiones sobre el tema, que ya había ido a todos los canales de televisión, que había ido a todos los programas de radio y que de ahora en adelante pues no iba a hablar más del asunto. Obviamente eso pues generó muchas reacciones en la propia red social de Twitter, incluyendo una tuya, y entonces pues ahí volvió Osvaldo Carlos a escribir otro párrafo diciendo que para aclararle a los tergiversadores de la vida, el post previo, el de que no va a hablar, se refiere a una conversación, no a un interrogatorio. La conversación se produjo debido a una llamada que originé yo para solicitar una reunión con el FBI. Eso lo dije yo. También envié un texto solicitando la reunión. Tengo el texto que envié y la respuesta del FBI que podría enseñarle a un periodista responsable. También le aclaré la información a Suhey, Suhey Lamela de Telemundo, quien hizo lo responsable y me llamó previo a ir al aire con la nota. El referido al FBI lo hice yo. Es la norma que cuando se hace un referido, quien lo genera se reúne con los agentes. Lamentable que existan personas con años en el periodismo y desconozcan esto. Aprendan de Suhey, quien corrobora antes de disparar de la baqueta. Así que ya lo saben, amigos y amigas periodistas que llevan años entrevistando a Osvaldo Carlos y dándole el beneficio de la duda, pues...
0: Ustedes no saben.
1: Ustedes no saben, solo una sabe. Los demás no saben nada.
0: No saben nada.
1: Ajá. Y de nuevo, nada contra Suhey. Suhey pues,
0: hizo su trabajo y la llamó. Está.
1: Perfecto, no hay tema.
0: No pasa nada.
1: Exacto, y Suhey pues está en la televisión por la noche, así que tenía tiempo de por la noche, cuando hizo ese post, hacer las averiguaciones. Pero lo que pasa con Osvaldo Carlos es que, a pesar de decir que no iba a hablar más del tema, le dio una entrevista al vocero que está en portada hoy. Así que sí habló del tema. Pero a lo que voy, porque es lo que a mí me revuelve el estómago. El artículo del vocero, que es de Pedro Méndez Sanabria, es el periodista que ha estado cubriendo esta historia para el vocero. Es un excelente periodista y el vocero está hecho un buen trabajo con este tema. Nada contra el vocero. Pero en su típico ñe de dar excusas, de no aceptar su responsabilidad y de ofuscar y de confundir, don Osvaldo Carlos se acaba de inventar una nueva razón para justificar por qué él, Josué Colón, la APP y el TPPO impulsó por 57 días un contrato nulo al inicio porque una de las partes le dijo, mira, yo no firmé ese contrato está viciado, la persona que firmó ahí no está autorizada por mí, todo el mundo sabía que yo no quería firmar ese contrato, es más, tú mismo lo sabías.
0: Es una cosa, está increíble,
1: no le quiero decir payaso, porque verdad, pues él y yo somos abogados y los compañeros nos debemos un decoro.
0: A mí se lo puede decir, es un payaso.
1: Pues don Osvaldo Carlos se atreve a decirle al vocero que la razón por la cual él no le dijo a nadie, ni José Colón tampoco, güey, uh-huh, que él no le dijo a nadie, uh-huh, que Enchanted Rock, la empresa que se retiró del consorcio y que acusó de haber sido víctima de extorsión de parte de ejecutivos de Power Expectations, que él no le dijo a nadie eso porque es que bendito, su contrato con el TPPO expiró el 30 de junio y no se lo firmaron hasta el 7 de agosto. Así que Jonathan, pues tú sabes que si el contrato no está firmado, pues yo no puedo hacer trabajo.
0: Pero es que Osvaldo lo sabía con un contrato vigente porque fue en junio.
1: Pero para empezar, primero que eso es

0: una excusa barata, porque la carta devastadora que publicó la Junta hace 24 horas, esa carta devastadora que se la dirigen a la oficina de TPPO y a la oficina de la APP, esa carta devastadora llegó el 17 de junio. Así que el contrato vigente de Osvaldo Carlos, le faltaban 2 semanas para vencerse.
1: No solo eso, Luis. Que 2 días antes de firmar el contrato en Puerto Rico habían recibido una comunicación. O sea, es que, o sea, esa es la cosa. ¿Cómo tú me estás queriendo a mí tratar de vender y tratarnos de coger de zánganos? Porque eso es lo que está tratando de hacer Osvaldo, de tratar de cogernos de lo que no somos. Cuando tú tienes comunicaciones para el récord, reconocidas por ti, que las recibiste, de abogados de una de las partes diciendo, Corillo, tenemos un problema. O sea, ¿tú podías esperar?
0: Escuchen la cita. Y de nuevo, si están guiando, control, por favor. Esta es la cita directa que recoge el vocero hoy de Osvaldo Carlos. En el proceso, desde que advenimos en conocimiento de los señalamientos, esto se lo pone entre paréntesis el periódico, de parte de Ibrock el 16 de junio, hubo un evento fortuito. Y es que nuestro contrato con la gente de las APP cesó el 30 de junio y no se firma de nuevo hasta el 7 de agosto. Claro, porque hubo que verse el break de julio. Eso lo dije yo. Es desde ahí que pudimos enganchar de nuevo a la investigación que teníamos y el pasado 14 de agosto presentamos un referido a la Fiscalía Federal, dijo él, también es fiscal. Mire, señor Osvaldo Carlos, primero que eso es mentira, porque ya usted ya nosotros sabemos, y eso es lo que sabemos, porque por ejemplo esa carta de la Junta ellos la sabían y nadie se había enterado hasta que la Junta recibió la carta. Así que de lo que sabemos es que por lo menos hubo 2 instancias claras y directas, donde una de las partes del consorcio le dijo que no quería firmar ese contrato y ustedes siguieron para adelante con ese contrato. Número 2, sabemos que la carta del 17 de junio llegó todavía con el contrato activo. Y número 3, Osvaldo Carlos, usted fue contratado por el gobierno de Puerto Rico para supervisar una transacción de casi $6,000 millones. Usted me va a decir a mí que porque el contrato no está firmado, usted no va a coger el contrallado teléfono para llamar a su achichincle José Colón o a la gobernadora y decirle, gobernadora, esto lo estoy haciendo por deber patriótico, por velar los fondos públicos, para asegurarme que el sistema de Puerto Rico funcione, aunque yo no esté en contrato, esto no puede seguir para adelante. Honestamente, ¿por qué este señor sigue ahí? Y porque José Colón sigue ahí.
1: ¿Y porque le renovaron el contrato?
0: ¿Y porque le renovaron el contrato?
1: ¿Y porque le dieron otro contrato? Porque no olvidemos que a este señor le dieron otro contrato para supervisar el contrato fraudulento que él autorizó. Entonces, anoche, el bufete de O'Neill y Borges, en una movida extraordinaria, porque este bufete no tiene esta práctica ni una política de hablar públicamente de sus cosas, saca un comunicado de prensa, esencialmente diciendo, miren, porque como Osvaldo Carlos y los portavoces que tienen los medios, que están sobados también, algunos de ellos que tienen intereses en esta transacción,
0: correcto,
1: han tratado de implicar que O'Neill y Borges sabía y que había un conflicto de interés, inclusive, bueno, Power Petition dijo que O'Neill y Borges insinuó que O'Neill y Borges tiene hasta intereses, uh-huh, en una compañía competitiva, o sea, una cosa bien, bien, bien loca. O'Neill y Borges, el bufete, saca un comunicado de prensa esencialmente diciendo, miren, Corillo, a nosotros nos contrató un bufete externo de E-Rock, cuando ellos trataron de ponerse en comunicación con el gobierno de Puerto Rico y no pudieron hacerlo, y nos contratan específicamente para nosotros comunicarnos con la entidad gubernamental que estaba dispuesta a firmar un contrato con el cliente de este bufete.
0: Mira, O'Neill y Borges dice, O'Neill y Borges fue contratada el 7 de junio. ¿Qué día fue que enviaron el email?
1: Ese mismo día.
0: Ese mismo día. El 7 de junio, por Gibson, Dunn & Crutcher, que es el bufete externo de E-Rock. Gibson, Dunn es uno de los bufetes grandes del planeta, de estos White Shoe Law Firms, que estoy seguro que probablemente ya tienen relaciones con O'Neill y Borges, y probablemente clientes de Gibson que tienen asuntos en Puerto Rico, pues probablemente a quien llamo es a O'Neill y Borges. Y dice, aquí fuimos contratados por Gibson, Dunn, bufete abogado externo de E-Rock, en relación con los esfuerzos de E-Rock Inc. dirigidos a alertar

0: a la agencia relevante del gobierno de Puerto Rico sobre ciertos asuntos relacionados al propuesto contrato de generación temporera. Nuestra firma no comenta públicamente sobre asuntos protegidos, bla, bla, bla, bla, bla. En esta ocasión, debido a la importancia de este asunto, hemos decidido hacer estas declaraciones con autorización del cliente para dejar constancia clara de nuestra limitada participación en este asunto y para beneficio del pueblo de Puerto Rico, aun cuando nuestra política es no comentar sobre asuntos de cliente. No le busquen las cinco patas al gato. Aquí no hay un culpable externo. Aquí, si hubo fraude, si hubo extorsión, si hubo falsificación de firma, no lo cometió un tercero. Aquí no intervino nadie. El contrato se firmó, corillo, y nadie dijo nada por 57 días.
1: ¿Sabes qué? Ayer cuando Nelly Borges envió este comunicado, estaba grabando con La Trinchera, con Cristian Sobrino. Y nada, hablamos del tema. Y yo le digo, mira, O'Neill Borges dice que fue contratado por Gibson, Dunn & Crutcher, LLP. Ajá. Y él me dice, ¿tú sabes que ese bufete es de los bufetes más top a nivel global?
0: Claro.
1: Y que es un bufete que es tan restrictivo en los clientes que coge, que solamente ellos cogen clientes por referencia, por referidos de otros clientes que ellos tienen. Y te hacen una preentrevista y no sé qué. Esta gente ha representado a Elon Musk, SpaceX, a Mark Zuckerberg. Y esta gente llamaron a O'Neill Borges de Puerto Rico y dijeron, miren, corillo, ¿me pueden ayudar a contactar a esta gente? Porque O'Neill Borges ha tenido clientes en este segmento de tecnología y de energía y ambiental. Y muy probablemente a través de una referencia dijeron, ah, pues este es el bufete que tenemos que contactar.
0: Mira, Gibson Dunn es un bufete que se fundó en 1890. Tiene 2.200 abogados y el año pasado facturó 4.2 billones de dólares.
1: Sí, y ese bufete tuvo que contactar a...
0: Eso no fue la firma esa de Miami que supuestamente mandó la carta.
1: Porque estaban tratando de ponerse en contacto con alguien en Puerto Rico. Porque su cliente le está diciendo, corillo, me están tratando de extorsionar. Porque yo no voy a firmar este contrato. Yo se lo dejé saber a Power Expectation en el 2025. Que yo no podía participar de este contrato. Y todavía Osvaldo Carlos nos dice que es que no tenía que hacer background check, chico. Pero es que no tienes que hacer background check, Osvaldo, si tenías comunicaciones de abogados, de compañeros tuyos en Puerto Rico, pidiéndote que detuvieras el contrato. Pero no.
0: Ya, no restrellamos la laptop.
1: No.
0: Por lo menos.
1: Pero ¿por qué no? 8:36. Pausamos y regresamos en breve.
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1: 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Avería eléctrica afecta a unos 30.000 clientes del embalse La Plata. La historia se repite. Eso dice Juan Oscar Morales tras escándalo con Power Expectation por generación temporera. Con expediente criminal, joven de 20 años asesinado en balacera en Corozal. En condición de cuidado, dos menores de 16 y 17 años que acompañaban a la víctima. Iban a vender una motora cuando fueron sorprendidos por un auto desde donde les dispararon. Tenemos al teniente Alexis Soberal del 6C en Vega Baja con los detalles.
2: Ok, ¿el occiso tenía expediente criminal?
3: La información que tenemos al momento, eso es correcto. Los registros de la Policía de Puerto Rico la cuenta con expediente criminal por ley de armas.
2: Ok. ¿Y cuántos años tenía esta persona?
3: Esta persona tenía 20 años de edad.
2: Con 20 años de edad ya tenía expediente criminal por la ley de armas. Ahora, ¿los heridos en qué condición se encuentran?
3: La condición de ellos al momento pues es de cuidado, de cuidado.
2: De cuidado.
3: Eso es correcto.
2: Allí había dos menores, 16, 17 años.
3: Eso es correcto. Esa es la información que tenemos. Obviamente, pues, posteriormente se harán los referidos correspondientes a las autoridades pertinentes.
2: Bueno, pero me imagino que ya van activado el Departamento de la Familia por tratarse de menores.
3: Eso es correcto.
1: Soy José Luis Renta. 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La hora 8:42.
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5: Bueno, miren, vamos a regalar.
6: Mira, ayer se suponía que
5: Espérate, hombre. No vamos a regalar taquillas de Bad Bunny.
6: No,
5: déjame hacer el disclaimer. No vamos a regalar taquillas de Bad Bunny. No tenemos, no compramos, no pudimos hacerlo. No. Intentamos por toda la manera. No hay taquillas de Bad Bunny. Pero sí vamos a regalar algo. Así que tome nota.
6: Se supone que yo regalara esto ayer de nuestros amigos de Frontier. Pero ayer me envolví hablando de la asistente ejecutiva de Donald Trump y se me fue el tiempo. Así que no lo hice. Pero estás en sintonía con Radio Isla 1320 y escucha bien porque lo que viene está buenísimo. 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

0: 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Mira, Jonathan, entre tantas malas noticias, quiero resaltar en estos minutitos antes de la pausa. Una noticia extremadamente positiva que se anunció ayer, y es que la farmacéutica Moderna junto a Merck anunciaron ayer que concluyeron exitosamente la primera etapa de las pruebas humanas a largo plazo de una vacuna contra el cáncer.
1: Pero Moderna no son los malditos.
0: Son mismos. Los de la vacuna del codo. Son mismos. La vacuna
1: del codo. La puya maldita.
0: Pues es una vacuna específica para el melanoma, que es uno de los tipos de cáncer de la piel, que es uno de los cánceres más comunes y que también es uno de los cánceres con mayor porciento de recurrencia. De que una vez tú terminas tu tratamiento, es altamente probable que en algún momento de tu vida el cáncer regrese. La prueba específica que se hizo, el experimento, era con pacientes que ya habían sufrido melanoma y que pues se le administró la vacuna para ver cuán efectiva era en evitar que el cáncer regresara, y a la misma vez se comparó con el medicamento actual que se utiliza para tratar este cáncer, que es un medicamento de nombre Keytruda. Y los resultados fueron favorables. En efecto, se extendió considerablemente más el tiempo en que el cáncer volviera los pacientes que fueron parte del estudio, y comparó favorablemente muy superior a los tratamientos actuales. Importante, la vacuna es una vacuna que utiliza la tecnología RNA, que es esta tecnología que es con la que se utilizó para la super mega exitosa vacuna del COVID, que más de 9.000 dosis se han administrado en el planeta entero sin efectos adversos, y que estamos aquí vivitos y coleando todas las que no las pusimos, contrario a los vacunáticos que polulan las redes sociales. Y la vacuna RNA, lo curioso de esta vacuna, Jonathan, es que no es una dosis universal para todo el mundo, sino que antes de administrarte la vacuna,
1: tienen que hacer un
0: te toman una muestra genética a ti, y la vacuna se desarrolla específicamente como si fuera un sastre para tu composición genética, lo que la hace customizada, personalizada y obviamente pues mucho más efectiva.
1: Porque envía una señal.
0: Correcto. Y recuerden que lo que hace la vacuna RNA, esto lo aprendimos durante la pandemia, es que esencialmente le da unas instrucciones a su célula.
1: No es un chip.
0: Al mitocondria, que es que produce las proteínas en la célula, para que produzca la proteína particular que sea efectiva contra la enfermedad o el virus o lo que sea que se está combatiendo, en este caso, contra las células cancerosas. Esto suena como algo del futuro, realmente. O sea, imagínate usted un futuro, esto ya lo estamos viendo, en 10, 15 o 20 años, que no solo en vacunas contra el cáncer, sino en otro tipo de medicamentos, que se puede hacer un medicamento específicamente para usted, su composición genética, su historial médico, sus condiciones físicas, sus condiciones ambientales, y esto es una super noticia.
1: Con ciertos tipos de cáncer se lleva experimentando con este tipo de tecnología hace muchísimos años, y con algo de resultado, ¿no? En algunas cosas. Inclusive la primera vez que yo vi que esa tecnología existía y que se había probado y que se estaba estudiando en algún tipo de research fue en una serie médica que la trajeron, o sea, que se inspiraron en un research real, la serie ER, que uno de los doctores le dio un cáncer en la cabeza, uno de los protagonistas de la serie, y desarrollaron una vacuna, ¿no? Que era una tecnología de inmunoterapia que se desarrollaba en ese momento, en los 90, entre los 90 y los 2000, para tratar de evitar recurrencia en el cáncer, en ciertos tipos de cánceres. O sea que esto es una tecnología que no es de ahora. Lo que pasa es que se ha ido refinando y que se ha puesto, obviamente, con muchas más herramientas, muchos más estudios, mucho más análisis, la ciencia, y esto de verdad es un gran desarrollo. Esto es cuando creemos y dejamos a los científicos trabajar y ser científicos y poder implementar y poder poner a disposición de curar y salvar vidas las herramientas de la ciencia. Estas son las cosas que pueden pasar. Esta es la evolución que podemos tener. Que es la base de este medicamento. También se está explorando para, por ejemplo, trabajar con el HIV y con otras aplicaciones de enfermedades crónicas que no tienen cura al día de hoy. Uh-huh. Que tienen tratamiento, pero no tienen cura. Así que, nada. Otra más para la ciencia.
0: Y bueno, antes de irnos, vamos a conocer quién se lleva los 250 pesitos de Frontier Airlines. Muy buenos días. ¿Con quién conversamos aquí en Puestos para la Mañana?
2: Sí, buenos días. Con el señor Luis López de San Juan.
0: Saludos, Luis López. Felicidades por llevarte esos 250 pesitos. ¿Para dónde te vas con Frontier Airlines?
2: Gracias. Vamos para Filadelfia.
0: Ah, pues eso está bueno. Filadelfia está chulo. A ver a LeBron.
1: A ver a LeBron allí.
0: Seguro. Eso está duro, bueno, porque
2: vamos para allá. Que te vamos para allá, muchas gracias.
0: Gracias a ti y gracias por la sintonía. Y con eso, amigos, vamos a la pausa y regresamos con más en Puestos para la Mañana.
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0: Estas son las historias que la redacción de Radio Isla 1320 trabaja en estos momentos. Juan Oscar Morales reconoce a un evalúan una comisión total en contrato fallido de generación temporera. Esperan por documentos requeridos y lamenta ahora que no haya ningún proyecto de generación temporera. El legislador PNP cuestiona por qué se renovó contrato a la 3PPO después de la controversia y el intento de fraude. Refieren a justicia informe de irregularidades del contralor tras querella recibida por la compra del CitiScan para Vieques, que permanece en un hospital de Bayamón. La contralora Carmen Vega dice, de casualidad, el secretario de Salud explicó que se logró una permuta para cambiar al equipo por uno más pequeño. Soy José Luis Renta. 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

0: Buenos días. Buenos días. Muy buenos días a todos los radioescuchas de Guava la Grande, la más completa del oeste. Acaba de comenzar otra edición más de Desayunando con Guava, que se transmite todos los días. Todos los días, de lunes a viernes, en el horario de 9 de la mañana a 11, en vivo. Y también nos pueden escuchar por internet a través de www.guava850m.com. En la red social Facebook, usted escriba Guava la Grande. Guava la Grande en Facebook, ahí vamos a compartir fotos y un resumen de todo lo que acontece en nuestras ediciones diarias, de lunes a viernes, de 9 a 11. Y también a través de su cuadrante, el 850 AM, cubriendo la zona oeste, noroeste, suroeste y central oeste del país. Además de que, como les expliqué, nos pueden sintonizar por internet y por buscarnos en Facebook en Guava la Grande. Soy Víctor Vázquez Domenech, estoy aquí en el estudio José Capella Álvarez, originando desde la Avenida Victoria en Aguadillita Querida y para el mundo. Y hoy es jueves 20 de agosto de 2026. Jueves 20 de agosto de 2026, como les dije, soy Víctor Vázquez Domenech y estamos originando desde la Avenida Victoria en Aguadilla. Como todos los días, ya está por ahí, está haciendo su entrada triunfal mi compañero, el de todos los días, el que me acompaña y no me deja solo ni en las cuestas, como decimos en el campo. El colega Yediel Grafals Nieve. Buenos días, Yediel.
1: Muy buenos días, Víctor. Muy buenos días para ti. Buenos días para toda la linda radio audiencia de Guava 850, que siempre está con nosotros aquí desde bien tempranito. De igual forma, para nuestro compañero Alex Ariel González, que está con nosotros aquí en la transición. Y también para nuestra secretaria María Arce. Y aquí estamos, Víctor, como bien dice, otro día lleno de mucha información, especialmente del área oeste del país.
0: Y ya hoy es 20 de agosto, Yediel, así que mucha información, especialmente información relacionada a nuestra zona oeste e información a nivel nacional que nos impacta acá en la zona oeste. Así que, Yediel, vamos a hablar un poquito de esencia y hay muchas cosas sucediendo en el país y vamos a hablar desde la perspectiva de un líder que también fue candidato a la gobernación en las pasadas elecciones generales. Hizo una alianza de país y es también parte del Partido Independentista Puertorriqueño, así que vamos a hablar con él.
1: Así es, Víctor. Le damos la bienvenida vía telefónica al secretario general del Partido Independentista Puertorriqueño, el licenciado Juan Dalmau Ramírez.

0: licencia, hay un permiso, ¿verdad?, sobre ubicación, lo que llaman el permiso de ubicación. Sin embargo, el Partido Independentista Puertorriqueño ha radicado varias medidas legislativas para que se investigue todo este asunto de esencia. También hay unos foros que ustedes están realizando para concienciar a la población. Cuéntanos un poco, ¿qué pasa con esencia, licenciado?
1: Bueno, lo que ocurre con esencia, para quienes nos están escuchando, es que es la amenaza de que un país que en estos momentos tiene una ausencia de abastos de agua, este es un megaproyecto que en una zona, que es la zona suroeste en Puerto Rico, un proyecto de esta naturaleza amenaza un recurso natural fundamental para la calidad de vida de quienes viven en la zona, desde Lajas hasta Cabo Rojo, incluso Hormigueros, y eso ha impactado porque el peligro es que esto continúe siendo una política pública que se extienda hacia la zona noroeste en Puerto Rico. ¿Y por qué planteo esto? Porque yo sé que hay otros planteamientos que son muy importantes, el planteamiento del impacto a los recursos naturales, el impacto de expropiar comunidades, el impacto de lo que ha sido la ley 22 en otros lugares, pero que aquí tendría el impacto también de desplazamiento de comunidades que no van a poder continuar existiendo como se conciben hoy día. Y eso es importante, pero la idea de que esa zona vea amenazada el acceso al agua es una de las cosas que más me preocupan. Yo recuerdo hace unos meses, yo me reuní con el exalcalde de Cabo Rojo, Santos el Negro Ortiz, en una visita a su familia, que siempre han sido bien generosos conmigo. No son de mi partido, pero es una persona que siempre ha tenido un compromiso, ¿verdad?, con el pueblo de Cabo Rojo. Y recuerdo que Santos el Negro Ortiz me dijo, la amenaza principal de esencia es que amenaza el recurso natural más importante que tiene Cabo Rojo, que es el agua. Y si a eso le sumas lo que tendría de impacto particularmente en Laja, eso es algo que nosotros tenemos que proteger porque impacta a las comunidades. Lo que estamos viviendo en estos momentos en la zona metropolitana, el que aquí se han seguido construyendo sin planificar adecuadamente lo que es el consumo del agua para seguir con estos megaproyectos, eso ha afectado a la gente más pobre, a la gente necesitada, a los adultos mayores. Porque cuando yo escucho, bueno, pues que vayan y busquen agua en las cisternas que ponen los municipios o el gobierno. Sí, yo quiero imaginarme a mi abuela de 90 años cargando 2 cubos de agua desde una cisterna que la colocan en un lugar central, pero tiene que estar caminando o tiene que ir de alguna forma. Es que no hay manera que eso se ajuste a la realidad social del país.
0: Y si le complicamos que viva en un residencial y que tenga que subir 3 pisos a esa misma señora
1: de 90
0: años. Y tiene
1: que subir 3 pisos. Y si, no, pues que vaya en carro. Ah, sí, pues magnífico. Pues supongamos que tiene un carro y supongamos que puede. Pues tan pronto el carro se prenda, se vira la mitad del cubo de agua. O sea, vamos a ser realistas. Yo creo que aquí no se ha tomado en consideración el impacto social y en la salud mental de tantas familias que han tenido que enfrentar este tipo de problemas. Y en el caso del proyecto Esencia, a mí lo que más me indigna es que han sido los principales opositores, no solamente el PIB, porque hay gente que nos escucha dirán, bueno, que el PIB se opone a todo, lo cual no es verdad, pero vamos, hombre, siempre hay un ataque político. O habrá gente que dirá, bueno, que esos son los que protestan siempre. No, es que los que están levantando su voz son científicos que conocen sobre el tema de la zona, del acceso al agua, del problema que ha existido incluso ya hoy día en Cabo Rojo. La última vez que yo visité Cabo Rojo, hace un par de semanas, no había agua suficiente porque eran de los días del verano que había un consumo mucho mayor de lo que se esperaba. Entonces, tú tienes que planificar un país, no para impedir desarrollo económico, un país para que todos podamos disfrutarlos, los que nos quedamos aquí, pero también aquellos que cuando vengan a visitar pues puedan disfrutarlo. Pero han creado este proyecto que es como un pueblo dentro de un pueblo, que eso va a afectar a quiénes, a los de siempre.
0: Yo decía que es un país.

0: dentro de Puerto Rico, decía que
1: Sí.
0: porque
1: Mira, tienen, yo no sé si tienes conciencia que incluso tienen cientos de habitaciones para empleados, para que se queden dentro del complejo de Esencia. Y porque la idea es que como Esencia va a ser un proyecto que va a traer extranjeros, esos que se van a quedar en esas habitaciones van a ser la gente que van a traer de afuera a trabajar. No es verdad que crea empleos, no es verdad que va a crear más inyección económica. Esa gente viene a jugar golf y esos campos de golf hay que irrigarlos y echarle agua y toda esa agua es la que no
0: mantenerlo.
1: va para tu familia. Es una irresponsabilidad de marca mayor.
2: Efectivamente, licenciado, la delegación del Partido Independentista Puertorriqueño había radicado una resolución de investigación en el Senado de la autoría de María de Lourdes Santiago y Adrián González, que fue aprobada en el pasado mes de marzo. Sin embargo, ¿qué ocurrió entonces con esta investigación?
1: Mira, hasta el momento yo lo que he escuchado es que esa investigación está detenida. Recuerda que aunque se apruebe, esa investigación se le delega a una comisión que tiene que entonces empezar a convocar vistas públicas. Estas vistas públicas en el Senado no se han hecho. Y no puede ser como ha hecho en el pasado el presidente del Senado, que dice, bueno, que nos envíen su posición por escrito, porque eso limita la información pública para que la prensa pueda cubrir en un intercambio con los senadores, con preguntas y respuestas, porque yo fui senador, con preguntas y respuestas. ¿Cuál es el peligro de un proyecto de esta naturaleza? Y por lo tanto yo estoy realmente preocupado, porque este no es un problema de Cabo Rojo, no es un problema de la zona suroeste, no es un problema que puede incluso subir, como dije, a la zona noroeste. Es que esto es un problema de país, porque lo que yo he visto es que han empezado a repartirse los pedazos de nuestro país en los lugares más privilegiados en términos de recursos naturales, acceso a la playa, acceso a áreas que deben ser protegidas, se los están repartiendo y están creando unas especies de reservaciones de extranjeros para no tener ni siquiera que tener interacción con el comercio ni con la gente de esos pueblos o esas regiones. Porque en esos megaproyectos va a haber supermercados, va a haber hospitales, como ocurrió en Dorado, que le hicieron un hospital privado, básicamente a la gente que viene con la Ley 22. Lo que está ocurriendo es que nos están arrinconando, como parte de un plan perverso, arrinconando a los que somos los puertorriqueños para el beneficio de los que vienen de afuera. Yo no tengo problema, y esto para que quede claro. Oye, Puerto Rico es un país noble. Y es un país que siempre abre las puertas al extranjero y a la gente que viene a visitar. Pero cuando vengan, que respeten nuestra cultura, que respeten nuestra integridad comunitaria, que respeten lo que somos como pueblo, que respeten nuestra puertorriqueñidad y nuestra dignidad. Oye, y se lo pueden disfrutar y todos están bienvenidos, pero excluyendo al pueblo, quitándole sus tierras, sus propiedades, aprovechándose de un pueblo que está enfurecido y que quieren comprarle a precios de pescado abombado sus propiedades para irlos excluyendo y sacando y que nuestros jóvenes se sigan yendo de Puerto Rico, eso para mí, eso es inaceptable.
0: Trae también una preocupación de muchos líderes la forma de otorgación de los permisos. En este primer caso, ¿verdad? Es la facultad de una consulta de ubicación, pero todos conocemos el inversionismo político tanto del Partido Popular Democrático y del PNP en esta zona y precisamente Esencia y donantes de ambos partidos. ¿Usted cree que este inversionismo político podría influir en la otorgación de permisos en este proyecto, licenciado?
1: Sí, y no tengo duda que es así porque los personajes que han surgido públicamente son personajes que están vinculados a la campaña de Pablo José Hernández y el Partido Popular, como de Jennifer González y Tomás Rivera Chats. Fíjese el silencio y cuando se le pregunta a Pablo José Hernández si favorece el proyecto o no, él dice, bueno, si cumple con los permisos y los reglamentos, yo lo acepto. Pero oye, pero es que esos permisos y reglamentos se los otorgó un gobierno como el de Jennifer González. O sea, lo que Pablo José está diciendo es que, oye, si votas por mí, yo voy a ser un discípulo aventajado de las pocas vergüenzas que se hicieron en el gobierno de Jennifer González. Pues no puede ser así. porque lo que el país está buscando es un cambio justo, balanceado. Tenemos que traer inversión extranjera, tenemos que traer inversión puertorriqueña, fortalecer nuestros empresarios, todo eso, los pequeños y medianos comerciantes, tenemos mucho que ofrecer en términos de la economía del turismo y además amplificarla. Pero de eso a repartir el país como si fuera un bizcocho, eso es inaceptable, y que el comisionado residente no asumiera una posición contundente demuestra que tiene los dedos amarrados con figuras que están en este proceso, algunos abogados incluso de Cabo Rojo. En el caso del PNP, obviamente el PNP lo que ha hecho es pavimentar de oro el camino a que se haga el proyecto Esencia, y por suerte o por conciencia o por lo que ha sido una vocación de un regionalismo importante, en el caso de Esencia se han organizado comunidades, el Comité del Partido Independiente en Cabo Rojo, colaborando con otras organizaciones que no son partidistas, porque esto, cuando falte el agua en esa zona, no le van a preguntar a usted que me está escuchando si usted es del PIB o del PNP o de Victoria Ciudadana o del Partido Popular, que se la van a quitar, porque no les importa, entregaron el país. Basta incluso ver, y perdone, ¿verdad?, pero tengo que mencionarlo, basta ver lo que ha pasado en estos momentos con una supuesta transacción para que hubiese acceso a generación energética temporera, donde 5.900 millones de pesos se retorga una empresa que no tenía. Aquí se están repartiendo el país, y si no nos
0: falsificaron firmas, no existían las personas, eso según lo que se ha desprendido públicamente con esta transacción, ¿eh?
1: Falsificaron firma de una de las personas que supuestamente representaba una empresa que había dicho ya que no estaba participando.
0: Increíble.
1: Y las figuras que sabían que eso era falsificado, pero es peor, porque la última carta de la Junta de Control Fiscal es diciendo que hay un abogado que también se le firmó una firma diciendo que amenazó a la empresa E-Rock de que si se retiraba del proceso, los iban a demandar por 10 billones de pesos.
0: Increíble.
1: Y ese abogado dice yo no conozco de qué ustedes me están hablando. O sea, que ha habido una caravana de acciones fraudulentas. Y yo voy a decir contigo algo que voy a manifestar posteriormente en un comunicado de prensa en las próximas horas. Uh-huh. Pero te lo digo a ti, en primicia. Aquí se tiene que acabar el relajo. La gobernadora, en primer lugar, tiene la responsabilidad de exigir la rescisión del contrato con la firma de abogados de Osvaldo Carlos Linares, que es el que maneja esa firma, el TPO, que son los que evalúan estos contratos. En segundo lugar, porque mínimamente, si no incurrió en acción criminal intencional, fue un irresponsable y negligente en su deber de fiducia con el pueblo de Puerto Rico. En segundo lugar, tiene que destituir al zar de la energía, a Josué Colón, de todas sus posiciones. Y en tercer lugar, exigir transparencia. Oye, ¿quiénes fueron los cabilderos, los intermediarios, los bufetes de abogados, la gente que representó a estas empresas que llegaron? Porque estas empresas no llegaron como un castigo de la divinidad. No llegaron del espacio. Esta fue gente que los trajeron de la mano, quienes en Puerto Rico están en el busconeo. Y si la gobernadora no actúa de esa forma, sabremos dónde están las lealtades de la gobernadora. Una que le encanta decir que está con la gente de abajo porque se monta en un canam, o porque hace un bailecito, o porque se monta en una motora para crear la falsa impresión a la gente de abajo. Yo estoy con ustedes. Pero cuando llega el momento en donde 300.000 personas no tenían energía eléctrica, y más de 40.000 personas no tenían agua, estaba haciendo una fiesta en un hotel en San Juan, y este sábado tiene otra fiesta. Oye, pues entonces, esto es todo un engaño. Y si este pueblo no se para en sus pies, esto va de mal en peor. Y en sus pies me refiero a reclamar de sus gobiernos la respuesta necesaria en los momentos importantes. Porque cuando uno vota por quienes van a cuidar a sus seres más queridos. Cuando uno vota, uno quiere que quienes estén a cargo, como pasó cuando María, cuando pasó los temblores, cuando pasó la pandemia, quienes estén a cargo

0: gente que sienta el dolor de los que más padecen. Pero aquí hay gente que ni padece ni siente dolor por el prójimo. Y eso hay que decirlo.
1: Licenciado, la figura de Norma Burgos entra al gobierno de Puerto Rico nuevamente. Hay unas objeciones con el subsecretario de la gobernación por sus lazos con Politán y Francisco Domenech. ¿Qué le parece este nombramiento de parte de la gobernadora, licenciado?
0: Oye, pues mira, yo pienso que eso es una admisión de bancarrota política. Y te voy a decir por qué. Oye, yo sé que Norma Burgos es vista, y lo escuché en algunos medios de comunicación con algunos supuestos analistas, como una figura que tiene experiencia en el gobierno. Oye, pues está bien, pues tiene experiencia en el gobierno, pero vamos a ver, los que tenemos un poco de conciencia histórica, vamos a ver cuál fue esa experiencia. Norma Burgos se mofó de los trabajadores que exigían mejores condiciones cuando ocurrió la privatización de la Telefónica. Norma Burgos es la misma que decía que podía entrar a la Universidad de Puerto Rico sin ningún tipo de impedimento, violando los acuerdos históricos de que eso no ocurriera, y entró la fuerza de choque. Yo era estudiante en aquel momento, y mi actual esposa era estudiante en aquel momento en la Universidad de Puerto Rico, y la comunidad universitaria vio eso como una agresión al ver helicópteros de FURA y la fuerza de choque entrar a la Universidad de Puerto Rico, como no había ocurrido desde la década del 80. Y yo ver en los helicópteros a francotiradores apuntando hacia estudiantes, porque estaban manifestándose en contra de la presencia de Norma Burgos en la Universidad de Puerto Rico en Río Piedras. Es la misma Norma Burgos que cuando fue senadora fue la portavoz principal del video 59, aquel que fue infame.
1: Ay,
0: y que paralizó
1: Carlos Díaz,
0: el trabajo legislativo por la lucha. ¿Cómo?
1: Carlos Díaz, que fue senador del PNP.
0: Exacto.
1: Y después se pasó al Partido Popular.
0: Exacto. Pero es que se hubiese saltado a cualquier sitio menos aquel lodazal. y que además, posteriormente, siendo comisionada electoral, en el momento de mayor fragilidad, de nuevo volviendo al tema de María, ella quiso tomar control del Centro de Operaciones Electorales y el PIB. María de Lourdes Santiago y Adrián González, como representantes del PIB en la comisión, tuvieron que ir a los tribunales porque ella estaba tomando decisiones administrativas que le tocaban a la comisión en pleno, y ella impedía que entrara gente a ver cómo estaba repartiéndose los suministros, cómo se estaban haciendo las cosas, y ganamos en los tribunales. Es una persona que es divisiva y es una persona que es conflictiva. ¿Qué quiero decir con esto? Al que me esté escuchando del PNP, yo puedo comprender, usted vota PNP y esa es su decisión, ¿verdad? Pero oiga, Norma Burgos, usted la piensa como una figura conciliatoria, como una figura que puede ejercer funciones sin tener pugna. Porque cuando un día tenía que atacar a Pedro Rosselló o a Ricardo Rosselló, a quien le renunció en medio del revolú del verano del 19, lo hizo. Y cuando tenía que atacar a Rivera Chávez, lo hacía. Y cuando tenía que atacar al otro, porque Norma Burgos es Norma Burgos. Ella siempre va a buscarse cómo ella es su prioridad. Entonces, un secretario de la gobernación tiene la función, para que quienes nos escuchan sepan, tiene la función de coordinar los esfuerzos de ejecución de las agencias de gobierno. El secretario de la gobernación no es un brazo político de un partido. Tiene que asegurarse que las agencias funcionen de acuerdo a la política pública. Y sin embargo, acaba Jennifer González de nombrar una figura polarizante. ¿Cuál va a ser ustedes que me escuchan, ¿cuál va a ser el efecto con aquellos que en las agencias de gobierno favorecieron a Pedro Pierluisi, o que pueden favorecer a Rivera Chávez, que sean del PNP, ¿verdad?, o a Miguel Romero? ¿Cuál va a ser el efecto de la actitud de Norma Burgos contra ellos cuando ella ha venido como una guardaespaldas político-partidista, porque así ha sido su historial, de la gobernadora? O sea, el gobierno no puede ser una extensión de un partido político. Por eso yo en la campaña decía, por ejemplo, cuando destituyen a Nino

0: Correa. Oye, yo no sé de qué partido es Nino Correa, pero si yo llego a ganar la gobernación, yo lo quería en mi equipo, porque el país se había ganado la confianza y Nino se había ganado la confianza del país. Gente como Anelo Claudio es estadista. Me reuní con él durante la campaña sobre temas de seguridad, militar, estadista. Pero ¿qué es esto de que para correr un gobierno tú tienes que convertir el gobierno como si fuera un comité de campaña? Pero si eso es lo que nos ha llevado a la quiebra y a la corrupción. Entonces, aquí, citando uno, ¿verdad?, a un escritor, están como la monarquía de los Borbones. Ni aprenden ni quieren aprender.
1: Licenciado, referente entonces a lo que es la figura del subsecretario de la gobernación, Pedro César de Jesús Román, ¿qué le parece este nombramiento?
0: Pues mira, yo no conozco a esta persona, pero por lo que he escuchado y por lo que he visto en prensa, tuvo unas intervenciones dando seguimiento a uno de los temas que fue neurálgico para la investigación contra Francisco Domínguez, que era dar seguimiento al proyecto de Opus Miramar. Ustedes están en el oeste, Opus Miramar es un área, ¿verdad?, en el área del viejo San Juan, en donde hay unos cuestionamientos de que Politank, que es una empresa a la cual Francisco Domínguez no solamente fundó, sino que presidió por 10 años, y que luego se ha señalado que tuvieron privilegios para contratación cuando Francisco Domínguez entonces renuncia a Politank, pero era secretario de la gobernación. Así que ahí hay todo un entramaje, sin verdad, un entramado que no quiero que la gente, verdad, se me pierda, pero es un asunto en donde quienes lo nombraron han después señalado por lo bajo, primero, que Norma Burgos no sabía que se lo iban a nombrar como subsecretario de la gobernación.
2: ¿No ha aparecido después de ese nombramiento Norma Burgos?
0: Después de ese nombramiento Norma Burgos está más callada que un secreto. Y entonces, y en el caso de esa figura, como tiene ese historial de unos textos enviados dando seguimiento por instrucciones del entonces secretario de la gobernación, Francisco Domínguez, todo el mundo dice que va a ser el poder que va a utilizar Francisco Domínguez para continuar teniendo acceso a los asuntos de Fortaleza. Yo no puedo dar fe de eso y voy a ser en esto muy responsable. Pero oye, de acuerdo a cómo se nos ha planteado este gobierno y cómo se han ejecutado asuntos importantes, yo tengo que levantar una bandera de preocupación enorme, porque sin conocerlo, por lo que ha salido públicamente, es algo que preocupa enormemente.
2: Licenciado, el mañana tengo por aquí, el sábado 22 de agosto, usted viene para Aguadilla junto al senador Adrián González y van a estar presentando La Esencia del Conflicto, que es un documental. ¿De qué se trata y qué es esto? ¿Ustedes están concienciando a través del país o cómo tratamos este asunto, licenciado?
0: Así es, mire, se trata de un documental que fue, ¿verdad?, preparado por Gabo Ramos, que es un activista importante en todo este proceso sobre el tema de esencia. Él sería el primero en decir que él es un instrumento, pero que no es que sea el protagonista principal, pero ha sido una voz fundamental y muy importante en este proceso para recoger las voces en ese documental de científicos, conocedores, comunidades, personas que se verían afectadas, para que se conozca por lo menos en la zona el impacto que tiene este tipo de proyecto Esencia en Cabo Rojo. ¿Por qué es importante esta actividad? Es importante porque yo tengo una preocupación que quienes nos escuchen que no son de Cabo Rojo piensen, bueno, pues es un problema de Cabo Rojo.
2: O del oeste.
0: Pero es que, o del oeste. Pero tenemos que ver esto como un diseño, y es un diseño más amplio, y es un diseño que lo próximo puede ser o en Aguadilla, o puede ser en el norte en Arecibo, o puede ser hacia la zona de Ponce o de Peñuelas, que ya ha sido, ¿verdad?, tan abusada ambientalmente con cenizas y con las petroquímicas. Entonces, es un documental como parte de un esfuerzo que él ha hecho de crear conciencia

0: ya yo había participado de una actividad en Cabo Rojo, uh-huh. en donde él presentó parte de este documental, pero es un documental que no es meramente que figuras políticas o que... Es que es un documental cuyo contenido es de las comunidades, de los pescadores, de los ambientalistas, de los científicos sobre el tema del agua, de los que tienen y son dueños de fincas, que los están tratando de expropiar o comprarles la finca, y entonces la presión que han recibido, y son gente de primer orden, en términos intelectuales, académicos, de activismo, de que vienen de ser agricultores, de abajo, o sea, tienes todo un abanico de cómo impacta este tipo de proyectos en la vida comunitaria. Así que yo voy a estar, primero estar en Hormigueros, que tengo una actividad a las 3 de la tarde, y luego entonces voy para Aguadilla, porque como sabes y lo he dicho, yo estoy en todo momento visitando toda la isla. Anoche he estado en Cataño, y este fin de semana pues estoy en Hormigueros, estoy en Aguadilla, posteriormente el día siguiente estaré en Manatí, y así.
1: ¿En campaña para la gobernación de las próximas elecciones, licenciado?
0: Yo te diría, más en contacto con la gente, lo que ocurra, ¿verdad?, en el proceso de campaña y de candidatura, pues eso se define en su momento. Pero yo te digo también, con toda la honestidad del mundo, yo estoy muy consciente de la responsabilidad que yo tengo, y yo no estoy dispuesto a dar un paso atrás. En la pasada elección se logró algo histórico, logramos una segunda fuerza político-electoral en un contexto de alianza. Creo que esa alianza hay que fortalecerla, ampliarla, que vaya más allá del PIB, de Victoria Ciudadana, que quienes formen parte de la misma tengan un compromiso de un gobierno honesto y la descolonización, y cada parte de esa alianza en su momento se va a definir.
1: Pero los populares y los PNP dicen que la alianza se desinfló, licenciado, que prácticamente no existe.
0: Así es, y son los mismos populares y PNP que dijeron que la alianza no iba a ocurrir. Y después dijeron que era que Manuel Natal y yo tendríamos unos egos tan grandes que no seríamos no estaríamos dispuestos a una entrega de país, y lo hicimos. Y después decían, no, es que Rubén Berrío y Fernando Martín no lo van a permitir en el PIB. Y de repente eso no fue un factor, al contrario, fueron unos grandes promotores. Y después decían, bueno, pero si hace la alianza, entonces los vamos a impugnar en los tribunales, y fueron a los tribunales, y el bipartidismo sacó a candidatos de la papeleta con una decisión inédita, antidemocrática, donde quienes eran candidatos de Victoria Ciudadana fueron excluidos de la papeleta habiendo cumplido con los requisitos. Y después decían, bueno, pues está bien, pues los que se quedaron en la papeleta, esos tampoco van a salir bien. Y logramos una segunda posición importante, pero no solo en la gobernación, es que el día de las elecciones se ganaron 14 municipios y se ganó a pulso precintos como el precinto 2 en alianza, el precinto 3 en alianza, el precinto 4 en alianza. Entonces, de repente ahora, esos mismos que decían que nada iba a pasar, están apostando a que nada pase. Y quienes les hagan coro están cayendo en la trampa de que lo que comenzó a formarse como una cosa histórica y única en la pasada elección va a tener una conclusión triunfante en las próximas elecciones. Pero requiere organizarse, establecer puentes, ampliarla, fortalecerla. Yo me he reunido, y no voy a mencionar nombres porque no estoy autorizado, pero me he reunido con gente de, te sorprendería, de liderato del Partido Popular del pasado, de PNP, que no se sienten representados por esas instituciones políticas, y al contrario, se sienten que su prestigio personal ha sido comprometido por la misma corrupción y por los mismos abusos de los cuales ya el país está cansado. Yo creo que, no estoy diciendo que van a ser figuras electorales, pero al menos serán figuras importantes en las portavocías de un cambio que vamos a lograr.
2: Cuando hablamos de estas alianzas, estos canales de comunicación entre lo que es Victoria Ciudadana y el Partido Independentista, ¿continúan abiertos, licenciado?
0: Continúan abiertos. Yo tengo que precisar, clarificar, porque creo que hay personas que han tratado de generar cizaña. Las reuniones que yo he tenido después de las elecciones, tanto con Manuel Natal, la tuve después de las elecciones, tuve una con Anaíma Rivera Lacén posteriormente, ellos hicieron un cambio en su organización interna. He tenido cerca de 4 o 5 reuniones con Eva Prado. Okay. Esas reuniones no han sido para establecer reglas de entendidos electorales. Ha sido acercar

0: acercamiento sobre los temas que nos unen y que podemos impulsar. El tema de la defensa de la Universidad de Puerto Rico, el tema del acceso al agua, el tema de lo de esencia, el tema de lo del acceso a energía eléctrica. Hay unos temas que nosotros, así como nos unió en la pasada elección, pues hay temas que hemos coincidido y que puede haber esfuerzos conjuntos. En su momento eso puede traducirse, pero todavía no se ha hablado, en términos de qué entendido electoral puede ocurrir. Pues eso será parte del proceso.
1: ¿Y eso debe ocurrir que a finales de este año, a principios del año que viene, licenciado?
0: Yo te voy a dar un secreto, porque estamos hablando entre tú y yo, nadie más nos escucha.
1: Nadie nos escucha acá, guapa.
0: Estos procesos deben darse sin una fecha fija.
1: Ok.
0: Porque cuando uno impone fechas o momentos, eso crea unas presiones adicionales.
1: Claro, y se puede cometer errores quizás en el camino, el apresurado.
0: No, y si muestras tus cartas muy temprano, oye, el Partido Popular y el PNP dominan en estos momentos, mayoría de alcaldía, mayoría en el Senado y la Cámara. O sea, pueden hacer cualquier trampa para tratar de cambiar la ley electoral y cualquier entendido al que se pueda llegar a hacerlo mucho más difícil. Por no decir que dominan los tribunales. Nosotros, los que creemos de verdad en una alianza de país, tenemos que protegernos mucho y proteger ese proyecto y no poner en bandeja de plata en las manos de Tomás Rivera Chats o de Carmelo Río o de Johnny Méndez o de Jennifer González o de Miguel Romero o de Pablo José Hernández y compañía. Oye, no le podemos poner en bandeja de plata. ¿Y qué vamos a hacer para impedir que esto ocurra? Porque el que hace la ley hace la trampa. Es el viejo refrán que es sabio. Así que uno tiene que tener discreción, tiene que tener disciplina, tiene que tener entendimientos, apertura, ganarse la confianza de con quienes está conversando. Estas no son cosas que se dan como una varita mágica, pero sí tienes razón en algo que te puedo decir. Ya el próximo año, este año el Partido Independentista cumple 80 años en octubre, pero ya el próximo año comenzamos el año preelectoral y ya en ese año hay que definir candidatura. Y por lo tanto, aunque no hay una fecha precisa de cómo se pueden llegar a esos entendidos, de lo que no hay duda, es que podemos ir trabajando para que cuando llegue el año preelectoral tener más o menos un mapa definido de cómo queremos manejar estas cosas.
1: Bueno, licenciado, para recapitular, el sábado 22, que es este sábado, llega su señoría aquí al municipio de Aguadilla, a la plaza pública, para observar y invitar a la gente a que observe este documental. Haga usted mismo la invitación para nuestro Radio Escucha para que lo acompañen, licenciado.
0: Así mismo es, mire, el sábado en la plaza pública de Aguadilla, este sábado, en un par de días, yo voy a estar con el senador Adrián González, con Gabo Ramos. Vamos a pasar un documental, una parte del documental que él ha preparado, pero que es importante porque, de nuevo, los que me estén escuchando que piensen que esto es un asunto de Cabo Rojo, no es un asunto de Cabo Rojo, es un asunto de país y de la región. Y por lo tanto, las enseñanzas y las vivencias que contiene ese documental es un mapa de ruta de cómo podemos ser, sí, abiertos, benévolos. Podemos tener la intención de que haya desarrollo turístico, pero no puede ser al precio de que nos quiten el país pedazo a pedazo, porque hoy es Cabo Rojo, mañana es Aguadilla, pasado mañana es Arecibo, y así sucesivamente. Tenemos que asegurarnos que sí, este sea un país de puertas abiertas hacia los de afuera, pero tiene que ser que el que venga de afuera respete nuestra cultura, nuestra integridad territorial, y lo que es nuestra identidad cultural y nuestra identidad comunitaria. Esa es la manera en como todos los países lo hacen. Así que los invito y poder compartir con ustedes. Estaré allí, espero yo, estará mi esposa acompañándome. Sí, y así que afortunadamente...
1: ¿Y el domingo en la marcha en Cabo Rojo? ¿Usted piensa asistir o
0: es...? La marcha de Cabo Rojo no, porque el domingo entonces tengo otra actividad. Yo he ido a otras dos marchas en Cabo Rojo, pero el domingo entonces por el norte termino por Manatí. Vega Baja, me parece que
1: en su ruta.
0: Así que yo no paro, como te dije, anoche en Cataño y así seguimos.
1: Bueno, licenciado, siempre agradecido por su disponibilidad y continuamos hablando de los temas del país.
0: Cómo no, a ustedes y a sus radioescuchas. Cuídense mucho y espero que todos puedan asistir este próximo sábado a partir de la de las 5:30 en la Plaza Pública de Aguadilla.
1: Gracias, licenciado.

0: ¿Cómo no? Salud.
1: Ahí está el licenciado Juan Dalmau Ramírez, ex candidato a la gobernación en las pasadas elecciones generales por la Alianza, y ha dicho que no va a dar un paso atrás. Uh-huh. O sea, que debemos entender, según sus palabras, que podría convertirse nuevamente en candidato a la gobernación en las próximas elecciones, siempre y cuando él lo ha hablado sobre una alianza más fortalecida que la de las elecciones pasadas.
2: Y para este sábado, la invitación está para todas las personas que quieran ver este documental, La Esencia del Problema, a partir de las 5:30 de la tarde en la Plaza Plácido
1: Acevedo. Y no hay que estar a favor o en contra, ¿verdad? Yo creo que tenemos que educarnos. Y después de educarnos, pues tomar decisiones. Y si usted entiende que tras educarse hay que salir a manifestarse, se manifieste. Si usted cree que toda esta educación es que usted permanezca callado en su casa, pues se queda callado en su casa, ¿verdad? Pero hay que educarnos y tomar decisiones basadas en la educación y la información real.
2: Así mismo es. Bueno, ya son las 9:41 en la mañana. Vamos a prepararnos para hacer una corta pausa aquí en Desayunando con Guava. Pero al regreso, como todos los jueves, vamos a hablar de esa planificación financiera y de cómo nos podemos preparar para el futuro con los expertos financieros de Tu Dinero Seguro. Esto es Desayunando con Guava, Víctor Vázquez y Yediel Grafals. Regresamos en breve.

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1: Así es, Tu Dinero Seguro, otro jueves más de orientación financiera. Jueves 20 de agosto de 2026. Ya está con nosotros en el estudio. Y aquí está Wilson Acevedo García. Buenos días, Wilson.
2: Muy buenos días, Víctor. Buenos días, Yediel, y a todas las personas que nos sintonizan todos los jueves en Guava la Grande y a todos los que nos siguen en la plataforma. Víctor, hoy hay un programa especial y tenemos excelente noticia. Vamos a estar hablando de qué está pasando con el consumidor, qué está pasando con las casas, especialmente qué está haciendo la Reserva Federal y, más importante, qué podemos hacer nosotros con nuestro dinero hoy en día. Vamos a excusar a Ángelo, que no se encuentra con nosotros en línea porque está atendiendo a un grupo de médicos, lo está ayudando en la parte de la planificación financiera, pero ¿a quién tenemos en línea hoy?
3: Así es, desde Caguas le damos la bienvenida al experto financiero Roberto Berríos. Buenos días, bienvenido.
4: Buenos días, Víctor, Wilson, Yedier, a toda la audiencia. Un privilegio desde Caguas, centro y corazón de Puerto Rico, poder estar con ustedes compartiendo este ratito y sobre todo cumpliendo este compromiso de llevarles a toda la audiencia esta información para que puedan tomar decisiones con conocimiento. Así que vamos arriba.
1: Vamos arriba. Así. Caguas, ciudad criolla, centro y corazón de Puerto Rico, le dicen a la ciudad. Magna. Qué bueno. Bueno, Wilson, explícame una cosa. ¿Qué es lo que está pasando? Y quiero entrar en este tema, porque todos somos consumidores, ¿verdad?
2: Claro.
1: ¿Qué pasa con el consumidor en los Estados Unidos? Obviamente, pues nuestra relación política pues tiene mucho que ver.
2: Claro.
1: ¿Comenzaron a frenar esos consumos o qué pasa?
2: Pues mira, Víctor, vamos a analizar un poquito de lo que ha ocurrido con las ventas al detalle en Estados Unidos, que cayeron 0.6%, y es la primera caída, ¿verdad?, que se ve hace 9 meses atrás.
1: ¿Qué significa esto?
2: Pues mira, esto es bien sencillo. Vamos a llevarlo a que hoy en día el consumidor americano, ¿verdad?, ha comenzado a tener más precaución, más cuidado con el dinerito. Ha pensado más en cómo...
1: Más precavido. Más pensativo, quizás.
2: Y esto no quiere decir que la economía, ¿verdad?, se ha detenido. Esto es que si nosotros comparamos las ventas en el año pasado, están aproximadamente 5% arriba de lo que son las ventas, pero...
1: O sea, que no está tan mal.
2: No está tan mal, pero cuando el consumidor comienza a guardar la cartera, a pensar si hoy salgo o no salgo, si voy al restaurante, si compro esto, si no compro
1: voy
2: esto.
1: ¿Voy al cine o no voy al cine?
2: Si voy al cine o no voy al cine. Porque hoy en día, Víctor, hemos entendido algo, y es que la inflación ha hecho que muchas cosas esté por encima, esté bien cara. Vemos, si nosotros queremos hacer la compra, que lo hemos mencionado en tantos programas anteriores, que hoy en día lo que tú comprabas en el supermercado hace varios años atrás, si compras lo mismo, tienes que gastar más dinero. Si hoy en día nosotros pues vemos el recibo de luz, hoy en día pues pagamos mucho más
1: de luz.
2: Si nosotros somos de las personas que queremos financiar un carro, pues nos cuesta más. Si queremos comprar una casa, nos cuesta más. Pues entonces llega un momento en que la familia dice, espérate, hay que bajar el consumo, porque hoy en día mi dinerito no crece a proporción de lo que está creciendo hoy en día el costo de vida. Y esto es bien importante porque es una parte bien importante en la economía estadounidense que depende prácticamente del consumo. Así que este tema hay que analizarlo muy bien porque si el consumo baja se puede ver afectado varias cositas adicionales.
3: Berríos, como Wilson nos había adelantado al principio del programa, vamos a hablar entonces de la vivienda. Tengo por aquí que la vivienda acaba de dar una fuerte señal de debilidad. Explíquenos un poco sobre esto.
4: Lo que pasa es que en el mes de julio se reflejó un dato de un descenso en la construcción de viviendas unifamiliares nuevas. ¿Okay? O sea, estamos viendo ya que los desarrolladores como que están poniendo un pequeño freno a la hora de construir, y esto porque los proyectos nuevos están lentos en venta. Obviamente, la razón principal por la cual vemos este descenso es porque las tasas hipotecarias están en unos niveles súper altos. Están aproximadamente

0: aproximadamente en un 6.77% de interés en la tasa hipotecaria. Y eso hace que crea una presión en el consumidor de que se me hace más cuesta arriba, número uno, conseguir esa aprobación de la propiedad que quiero, y número dos, voy a pagar mucho más caro el financiamiento de la propiedad ante un ingreso, como bien está diciendo Wilson, que se está viendo amenazado por la alta inflación y ese constante aumento del costo de los bienes y servicios que estamos experimentando. Por eso es que vemos cómo las tasas altas ante la economía no meramente impactan Wall Street, porque a veces pensamos que los intereses solamente van a impactar los sectores financieros grandes. No, no, no, no. Cuando vemos estas tasas, verdaderamente donde va a explotar, el que último va a pagar el plato roto va a ser el consumidor. Y estamos hablando de que las familias, cada uno tiene ese sueño de comprar una casa, comprar una propiedad, tener ese techo seguro, pero se da cuenta a la hora de buscar el financiamiento de que simple y sencillamente el dinero no le da para pagar la casa de sus sueños. Sin embargo,
1: pero eso significa que van a una institución financiera, buscan la forma de buscar la hipoteca y dice, yo puedo pagar 700 mensuales, pero no puedo pagar 1.200.
0: Correcto, correcto, Víctor. Y tenemos que ver que hay otros factores adicionales, porque en el caso específico de Puerto Rico, el costo de la vivienda está súper elevado.
1: Que lo que antes te costaba, la mano de obra.
0: Todo. Lo que antes te costaba, por ejemplo, una propiedad que antes te costaba 110, 120, ahora estamos viendo en 170, 175. Lo que antes construir podía costarte 70, 80 mil, ahora está costando 120.
1: Pero usted no iba a hablar de que hay un constante interesante en este asunto de la vivienda, porque por un lado baja la construcción en la vivienda, pero ¿qué pasa, Berrío?
0: Por otro lado, estamos viendo que el sector manufacturero tuvo un aumento de producción en términos de producto. Por lo tanto, eso lo que estamos viendo es cómo factores externos, como la inteligencia artificial, está apoyando el sector manufacturero, que por un lado estamos viendo señales de debilidad y de retroceso en la economía, como en el nivel de consumo que nos hablaba Wilson. Estamos viendo un retroceso en el sector hipotecario. Sin embargo, en el sector manufacturero, dado a la implementación de la tecnología y la inteligencia artificial, estamos viendo una mayor producción. Y eso, pues, dentro de este ambiente macroeconómico que estamos viendo cierta desaceleración, pues es algo positivo.
1: Sí, hay un buen contraste ahí, entonces. No todo está echado a perder.
0: No, por supuesto que no. Wilson. Por supuesto que no.
2: Sí, continúa.
0: No, como tú bien dices, por un lado vemos señales mixtas, ¿no? De que un consumo que se está desacelerando, pero por otro lado vamos a ver cómo la manufactura está incrementando. Así que eso, noticias buenas y noticias menos buenas.
1: Exacto.
2: De eso quería preguntarle a Wilson también. La Reserva Federal está entre inflación y una economía que pierde cada día más velocidad. ¿A qué debe? O sea, ¿qué va a pasar? ¿Qué va a hacer la Reserva Federal?
3: Pues mira, Yediel, ahí está el gran dilema, por decirlo de esa manera. La inflación hoy en día está en 3.4. Sabemos que ha bajado desde pandemia hacia acá porque, oye, la inflación estaba más elevada. La sentimos todavía como si estuviera de igual forma en su punto más alto. Esta inflación está muy lejos todavía de lo que es la meta de la Reserva Federal, que es llevarlo a 2%. Es una meta bastante agresiva, ¿verdad? Esperamos que esto vaya llegando.
1: Ambiciosa también.
3: Claro, claro, esperemos que llegue a esa meta. Y la Reserva Federal, ¿verdad?, tiene muchísimo cuidado. ¿Por qué? Porque si mantiene las tasas altas por demasiado tiempo, pues esto puede continuar afectando tanto al consumidor, tanto a la vivienda, tanto a las empresas y especialmente al empleo. Y si la Reserva Federal, pues, mantiene las tasas y las comienza a bajar demasiado rápido, pues puede ser que la inflación siga aumentando y, pues, por ende, corre riesgo de que el dinero siga aumentando. Ahora, yo lo pongo, Víctor, como caminar en una cuerda floja, lo de la Reserva Federal. Vamos a ver que en una parte de la cuerda está la inflación, en otra parte de la cuerda está la economía, que comienza a dar señales de que ha bajado la velocidad. No es que esto sea malo. Antes la economía manejaba a 100 millas y hoy la economía está manejando 70 millas. Uh-huh. Se está moviendo, pero

0: a una velocidad un poco más lento. Tenemos la inflación, tenemos la economía y en el medio de esa cuerda tenemos la Reserva Federal, que tiene que tomar las decisiones correctas para que de igual forma pues la inflación vaya llegando a su punto y la economía no se vea afectada. Actualmente hoy la Reserva Federal está entre 3.5 y 3.75. Por eso, más que intentar adivinar exactamente qué hará la Reserva Federal, yo creo, Víctor, que las familias deben hacerse esta pregunta. ¿Está mi dinero preparado para los diferentes escenarios que se encuentra hoy en día la economía?
1: Si sigue aumentando la inflación, yo estoy preparado. Si sigue aumentando, yo tengo una reserva, yo tengo algo que no me afecte mi economía diaria, mi estilo de vida. Esa es la pregunta, ¿no?
0: Esa es la pregunta que debemos estar haciendo porque, oye, Berrío habló de hoy en día cómo la economía se está moviendo de igual forma por una parte, que vemos que la inteligencia artificial va a ser la nueva economía en los siguientes próximos años, ya lo es, y de igual forma vemos cómo hoy en día el estilo de vida, pues hay que analizar bien, hay que planificarse bien, y hoy en día, pues por eso es que nosotros nos sentamos todos los jueves, Tu Dinero Seguro tiene la encomienda de todos los días educar a Puerto Rico para que vean todas las opciones que nosotros como puertorriqueños tenemos hoy en día para que nuestro dinerito siga creciendo de manera segura y con principal garantizado.
1: O sea, que podemos recapitular y subrayar, Wilson, que hay la economía americana nos está enviando tres mensajes esenciales, ¿no?
0: Tres mensajes esenciales, eso es correcto. Vemos lo que es la inflación, vemos lo que es el consumo y vemos hoy en día cómo podemos aprovechar una economía y los productos correctos ante estos escenarios que nosotros estamos viendo todos los días.
1: Y entonces ya la pregunta no va a ser qué va a hacer la Reserva Federal, sino cuánto tiempo puede aguantar ese consumidor, ¿verdad? Esas tasas.
0: Esas tasas, eso es así. Esto de lo que vienen siendo las tasas hoy en día ha hecho que no solamente sea las tasas nada más, sino cómo ha aumentado todo, especialmente en el consumo, en los productos, en la luz, en tantas y tantas cosas. Por eso es que es bien importante hacer ese análisis, uno como familia, ver en dónde se pueden ir esos gastos, que muchas veces esos gastos son gastos hormigas, no nos damos cuenta, pero se nos van gran parte de nuestro ingreso ahí y ver entonces cómo
1: estamos manejando. La botellita de agua que cogemos todos los días, vale un dólar o más de un dólar en cualquier lugar.
0: El cafecito
1: que está a 3 pesos. Entonces
0: el dulcecito.
1: Que lo podemos preparar en la casa, que nosotros podemos traer nuestros snacks y nuestras cositas.
0: Cuando lo llevamos mes a mes y lo llevamos y hacemos ese análisis en el año, pues realmente es mucha cantidad de dinero que se está yendo ahí. Podemos tener quizá un streaming, pero hay personas que tienen 4, 5 y 6 y solamente ven uno o no ven nada. Y cuando nos damos cuenta, pues hay muchas cosas que hay que ir planificando para que nuestro dinerito rinda más y podamos entonces todos los meses poder llevar a que nuestro dinerito nos rinda y poder entonces hacer estrategia
1: con ellos. Tenemos todas las suscripciones y no tenemos el tiempo para verlo.
0: Eso es así.
1: Vamos, Yadiel.
2: Berríos, con todo este contexto que hemos discutido entonces, ¿cómo están esos intereses para tu dinero? O sea, ¿cómo están las inversiones ahora mismo para las personas?
3: Fíjate, Yadiel, esa es excelente pregunta. Y cuando Wilson dio inicio al programa, dijo que tenemos excelentes noticias. Y es porque efectivo hoy, nuestra gente puede conseguir intereses tan altos como 5.2% en contratos tan cortos como 3 años. O sea, tú poder poner tu dinero en un contrato de 3 años que pasa volando con un interés desde 5.20%, donde el principal invertido y los intereses que vas a recibir están garantizados, es una opción excepcional que el consumidor, aquel que nos está escuchando a través de este programa y en las redes sociales, tiene que tomar acción, porque estamos hablando de que tenemos una oportunidad de colocar tu dinero prácticamente 2 puntos por arriba de tasa de inflación. Sí. Y eso, como decimos en Caguas, eso es bello, porque sí, le vas a dar solidez a tu dinero, fortaleza a tu dinero. Oye, en contratos de 7 años podemos conseguirte intereses hasta 5.7%. Eso no se había visto, yo te diría que en muchísimos, pero muchísimos, muchísimos años.
1: Pero Berrío, yo no tengo medio millón de pesos para

0: Eso ahora mismo,
1: Pero
0: ¿cuánto yo puedo empezar a hacer el mínimo de inversión?
1: oye, Víctor, tremendo comentario, porque la gente piensa que esto es para personas que tienen alto poder adquisitivo, y no. Estos contratos los puedes hacer desde 10 mil dólares en adelante. O sea, que tú no tienes que tener 200 mil, 300 mil, medio millón, 1 millón para poder alcanzar intereses de ese tipo de consumidor que es de alto nivel. No, no, no, no, no. Con depósitos tan bajos desde 10 mil dólares puedes conseguir intereses desde 5.2% en adelante. Así que esto es un momento excepcional, sumamente positivo para el consumidor, para darle fortaleza a su dinero y que esos intereses que están súper altos puedan trabajar para el consumidor.
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2: 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a corto, mediado o largo plazo. Víctor, Tu Dinero Seguro tiene oficinas tanto aquí en el área oeste, la más cerca, Añasco, que ustedes tuvieron la oportunidad de estar allí, unas oficinas bellísimas donde todos los
0: Preciosa.
2: días atendemos a tantas y tantas personas. De aquí yo salgo para allá a atender a muchas, muchas personas que están buscando la planificación, los intereses fijos, las anualidades. Tenemos oficina en Atillo, tenemos oficina en Guaynabo y también en Caguas, que la trabaja Roberto Berríos.
0: Y Orlando, Florida,
2: Y en
0: mira para allá.
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0: Y tenía una pregunta final a Berrío. Sí, ¿verdad? Y esto es algo que puede pasar. Si muero de momento y tengo este dinero puesto allí, ¿hay que pasar todo ese proceso de heredero? ¿O cómo se hace?
1: Nada que ver, Víctor. Este dinero no pasa por el proceso de sucesión establecido por la ley en Puerto Rico, ¿verdad? Por el Código Civil, sino que al momento de crear el contrato, usted, el dueño de la anualidad, el dueño de la cuenta, va a definir a quién y de qué manera se va a distribuir ese dinero, y simplemente con el certificado de defunción, así de sencillo, o sea, no, no tenemos que ir a abogados, no tenemos que ir a tribunales, nada que ver. Con el certificado de defunción se entabla la reclamación y listo, ya con eso la compañía va a distribuir el dinero sin que tenga que mediar el proceso de herencia de Puerto Rico, que muchos sabemos lo complicado que es. Así que es súper sencillo el proceso.
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0: Bueno, Roberto, gracias por estar para acá, para el oeste del país. Hay que ir para Caguas a visitarlo entonces.
1: Gracias a ustedes, Víctor, Yadier Wilson, en Caguas, en Añasco, en Guaynabo, en Atillo y en Orlando, Florida, siempre, siempre, siempre disponibles para ustedes.
0: Gracias, gracias, gracias Wilson.
2: Excelente día.
0: Bueno, continuamos aquí, Yadiel.
3: Ahí los tenían los muchachos de Tu Dinero Seguro, porque Víctor, siempre, como les decimos, siempre hay oportunidades de
0: Hay
3: cómo hacer crecer
0: oportunidades.
3: tu dinero y también las tendencias económicas, estar pendiente de qué es lo que está sucediendo. Bueno, ya son las 10:04 en la mañana, vamos a hacer una pausa aquí en Desayunando con Guava, pero al regreso, como todos los jueves, en el segmento de Gotitas de Sanación, con la psicóloga clínica, la doctora Cintia Suset Pérez. Esto es Desayunando con Guava, Víctor Vázquez y Yediel Grafals. Regresamos en breve.

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0: 10:08 en la mañana, estamos de regreso ya en el tercer segmento aquí en Desayunando con Guava, como siempre transmitido de lunes a viernes de 9 a 11 de la mañana a través del cuadrante 850 en su radio. Y como todos los jueves, en el segmento de Gotitas de Sanación, tenemos con nosotros a la psicóloga clínica, la doctora Cintia Suset Pérez. Muy buenos días, bienvenida.
1: Buenos días, Yediel, y buenos días a todos los radio oyentes. Teníamos como unas pequeñas mini vacacioncitas por ahí, pero siempre espacios de oportunidad, porque en esos días ustedes tuvieron una feria, y qué rico, porque eso significa más accesibilidad a la comunidad. Así que qué rico estar de nuevo acá en la casa.
0: Así es, y sobre todas las cosas, doctora, siempre agradecido de que esté con nosotros aquí en Desayunando con Guava.
1: Claro que sí. Igualmente para mí, yo creo que el placer es mío. Es un honor.
0: Pues bien importante, doctora. Tenemos un tema bien, bien interesante, porque a veces son esas cositas que pasamos por sentado. Por ejemplo, como lo es ordenar y limpiar nuestra propia casa. Y a veces nos podemos preguntar, ¿qué tiene que ver ordenar nuestra casa con nuestra salud mental, doctora?
1: Pues mira, yo creo que es bien importante porque hay noticias pues que plantean, ¿verdad? Y en estos días estuvimos viendo una en los periódicos que hacen este tipo de artículos. Entonces hablaba de cómo pudiera ayudar pues para recuperar la calma y el control emocional. Algo así era lo que planteaba esta noticia, ¿verdad? Pero ¿qué pasa? Sí, ordenar puede ayudar a algunas personas, pero no podemos presentarlos como una receta universal ni como una prueba de que limpiar baja el cortisol automáticamente. No sé si me voy explicando, ¿verdad? Porque ordenar la superficie, por ejemplo, otro ejemplo, lavar los platos, ¿verdad? Todos tenemos que lavar los trastes. Completar tareas pues puede dar previsibilidad, puede dar sensación de logro, puede dar una pausa frente al estrés, pero pues no necesariamente.
0: Claro, que no es

0: no es necesariamente como una varita mágica. O sea, no es que vamos a ordenar nuestra casa y mágicamente nos vamos a sentir, automáticamente nos vamos a sentir súper bien.
1: Pues mira, lo que pasa es que, por ejemplo, recientemente o hace ya algún tiempo, no tengo clara la fecha, pero hubo un estudio de Saxbe y Repeti, ¿verdad? Fue un estudio que se hizo pequeño y fue correlacional, que describía, ¿verdad?, cómo las mujeres describían su hogar como más estresante o incluso pues mostraron como un patrón diario de cortisol que fue menos favorable y a su vez estas mujeres presentaban como que ánimo más deprimido, ¿verdad? Uh-huh. Entonces, hacer esto es importante identificar que este estudio no demuestra que limpiar causa una reducción del cortisol, pero tampoco permite afirmar que ordenar sea la mejor manera de regular las emociones o que relaje la amígdala. Y ya nosotros hemos hablado aquí varias veces de la amígdala, que es ese centro, ¿verdad?, de procesamiento.
0: Uh-huh. Y entonces, ¿por qué a veces cuando hablamos de un espacio visualmente cargado puede sentirse incómodo o agotador para algunas personas?
1: Pues mira, yo creo que entender que asociación no es una causa, ¿verdad? Porque también podría ocurrir al revés, que una persona con mayor carga de estrés pueda percibir el hogar como más inconcluso o tener menos energía para organizarlo, así que este estudio no permite decidir pues la dirección de la relación. Así que responsablemente pudiéramos identificar, Yediel, que el ambiente y la forma en la que percibimos pues pudiera relacionarse con el bienestar, con el... por ejemplo, el ordenar puede ayudar a ciertas personas en ciertos momentos. Así que es importante no moralizar, porque el desorden pues puede reflejar otras cosas que pudieran estar: la falta de tiempo, las jornadas laborales, el cuido, la diversidad funcional, dificultades ejecutivas posiblemente, recursos, tamaño del hogar. Así que no equivale automáticamente una falta de disciplina o salud emocional el que la persona pues no pueda tener su hogar, ¿verdad?, en óptimas condiciones. Así que, porque cuando me hace esa pregunta, ¿verdad?, que como un espacio cargado puede sentirse incómodo, uh-huh, pues mira, porque la atención tiene la capacidad limitada, así que cuando hay mucho estímulo, esto va a competir. Y el cerebro pues tiene que seleccionar qué es relevante. Así que una investigación sobre atención mostró que varios estímulos presentes al mismo tiempo pues iban a competir por esa representación. Así que la intención ayuda a priorizar uno y filtrar lo otro, ¿verdad? Esto lo dijo McCain y Cancer. Así que cuando llevamos esto a la vida diaria, ¿qué es lo que pasa? Pues mira, un escritorio lleno, la ropa acumulada o muchos objetos visibles pueden sentirse como recordatorios simultáneos de que de tareas pendientes, y esto puede llevar a otro tipo de cosas. Así que esto no va a ser igual para todos, porque la carga puede sentirse mayor cuando hay cansancio, cuando hay ansiedad, cuando hay sensibilidad sensorial o dificultades de atención y función ejecutiva. Así que algunas personas, por ejemplo, necesitan guardar objetos para reducir estímulo y otras pues necesitan tenerlos visibles para recordarlos. Así que la organización útil le va a ajustarse al cerebro y a la expectativa real de la persona. No sé si te ha pasado, Yediel, que te dice, tú tienes eso desorganizado, pero tu desorden es tu organización porque tienes las cosas puestas.
0: Eso era también, le quería traer ese mismo ejemplo. Hay veces que van las personas a otra casa y dicen, mira, pero ¿por qué tú no organizas esto? Mira esto, qué revuelo que tú tienes aquí. Y las personas saben exactamente dónde están las cosas que ellos necesitan.
1: Entonces, yo creo que ahí es importante, número uno, entender que saber dónde las cosas están no necesariamente implica que hay un orden, ¿verdad? Porque tenemos que ver cuál es el patrón. Ahora bien, ¿por qué es que está siendo funcional de esa manera para la persona? O sea, uh-huh, orden no significa minimalismo, que es lo que muchas personas proponen, ¿verdad? Una habitación puede tener muchos objetos, es lo que estás trayendo, y seguir siendo funcional para quien la use, porque lo clínicamente útil, ¿verdad?, es preguntar si el espacio facilita las actividades que esa persona está realizando o crea una sobrecarga, crea riesgo o crea conflicto. Porque a la hora de la verdad, por ejemplo, ustedes que están al aire, vamos a ponerte a ti, que estás en controles. Si tú tuvieras todo eso así como bien recogido y cada máquina guardada donde va, no ibas a ser funcional. Tú necesitas todos esos botones frente a ti, uh-huh, todas esas máquinas frente a ti.

0: frente a ti. Todos los papeles frente a ti, ¿por qué? Porque estás manejando anuncios, estás manejando canales, muchas cosas. Entonces ahí vemos cómo eso se hace relevante, cómo tal vez lo que parece un montón de cosas es funcional para la actividad que se está realizando. Así que una casa ordenada, un lugar ordenado no hace a alguien superior, y una casa desordenada no diagnostica directamente descuido emocional. Hay que tomar cada caso en sí mismo.
1: Efectivamente. También le quiero traer un tema que nos trajo la noticia, y es que habla de el orden como un mecanismo de defensa para organizar esos sentimientos que las personas llevan por dentro. ¿Esta aseveración es correcta ponerla en estas palabras, doctora?
0: Pues mira, ¿verdad? Se puso eso, se picó y se extendió. Puede ser una función posible, ¿verdad? Pero no podemos conocer la motivación de una persona solamente mirando la conducta. Aquí tenemos varios aspectos. Una lectura posible, mira, desde una mirada psicodinámica podemos ordenar, representando, ¿verdad? El ordenar para nosotros puede representar este intento de restaurar el control ante la incertidumbre, ante la pérdida, ante el caos, ¿verdad? En una hipótesis clínica pudiera ayudarnos a trabajar esto, pero no es una explicación universal. Y esto pues se ve mucho en terapia. Por ejemplo, muchas veces, no siempre, y quiero ser cuidadosa con no generalizar, una persona que pueda sentirse descontrolada, inestable, que pueda sentirse estresada, que pueda sentir que emocionalmente no está en el lugar que desearía, pudiera comenzar a desarrollar patrones de control, patrones de limpieza excesiva o patrones de regulación externa. ¿Por qué? Porque si yo siento que todo está hecho un huracán dentro de mí, tal vez ver la casa recogida me puede dar tranquilidad, pero tal vez no, porque eso va a depender de la persona. Me voy explicando.
1: Así exacto, que, sí, cada caso es particular. No necesariamente claro, se puede medir cada persona con la misma vara.
0: Que le cua. Así que desde una mirada humanista o existencial, pues mira, nos dirigimos a acompañar el proceso donde la persona conecta con que no puedo controlar toda mi vida, pero puedo cuidar este rincón y hacerlo habitable dentro de lo que eso signifique para mí, ¿verdad? Así que la pregunta clave aquí no es solo qué hace la persona, sino para qué lo hace y qué efecto tiene para esta persona ejecutar esta conducta de esta manera, ya que la misma conducta, que puede ser de autocuidado, pudiera también representar evitación o pudiera también representar una tarea práctica. Así que lo que muestran los experimentos, pues mira, tenemos por ejemplo, creo que es Lang, si no me equivoco, Lang, Carl y Fisher, para entre el 2018, por ahí, no recuerdo bien la fecha, pero ellos hablaban de que la ansiedad inducida puede aumentar la repetición y la rigidez de los movimientos. Así que otro experimento también mostró cómo el estrés aumentó la conducta repetitiva y esto se relacionó con menor activación fisiológica. Así que los resultados no prueban que todo ritual sea terapéutico, ¿verdad? Uh-huh. Así que no confundir el ritual cotidiano con la compulsión es bien importante, porque, por ejemplo, doblar ropa de forma repetitiva puede ser una rutina agradable. Se acerca a una compulsión cuando la persona, por ejemplo, siente que tiene que hacerlo para neutralizar una amenaza, para aliviar una angustia que vuelve una y otra vez. Así que el alivio inmediato no siempre va a equivaler a la resolución emocional. Así que organizamos la gaveta para no acercarnos a una conversación, una decisión o un duelo. No luce igual, porque yo la quiero hacer, porque quiero tenerla a... No, yo voy a hacer esto para poder evitar esto otro.
1: Y efectivamente, en esa misma línea, doctora, ¿cómo nosotros podemos distinguir lo que es un hábito saludable de esa necesidad de tener el control sobre las cosas, verdad? Porque una cosa puede ser que sí, que le guste ser hacendoso, que le guste mantener la casa al día, pero otra cosa sea que sea lo que bien nos está diciendo, como una compulsión, una necesidad de que, mira, si el control de la televisión no está en esta mesa, en este ángulo, pues no está bien puesto, ¿verdad? Eso es un ejemplo.
0: Sí, mira, el orden saludable es flexible, Yediel. Yo creo que entender eso es esencial. Es flexible, es proporcional y sobre todo es funcional. Así que la señal de alerta no está en que la persona limpie mucho, sino el costo y la pérdida de libertad que está representando para esa persona. porque yo puedo elegir

0: organizarme, que sería una respuesta saludable, puedo detenerme cuando está suficientemente bien y continuar con mi descanso, mis relaciones y mis responsabilidades. Ahora bien, puede lucir más rígido cuando yo siento que debo hacer, que todo debe hacerse de una forma exacta, que no puedo delegar, que me irrito intensamente si alguien mueve algo, o que por el contrario no descanso hasta alcanzar una perfección que parece imposible. Mm-hmm. Entonces, en este punto comenzamos a mirar cuál es el costo de esto. Pues mira, el costo pudiera ser el tiempo excesivo, el agotamiento, conflictos, por ejemplo, la evitación, lesiones en la piel o angustia desproporcionada cuando la rutina no puede completarse. Así que es bien importante poder tener o poder observar todos estos aspectos. Por ejemplo, en un hogar compartido, si mi necesidad de orden cancela constantemente los ritmos, necesidades o autonomía de otra persona, pues ya existe un impacto relacional. ¿Por qué? Porque el vínculo se está viendo afectado por esa conducta. Más allá de que una persona quiera o no quiera limpiar, por ejemplo, organizar o etcétera, porque también existen las fronteras y también existe la responsabilidad. No vamos a perdernos de perspectiva. Mm-hmm. Así que no hay una frontera basada en cuántas veces limpiamos, sino que evaluamos lo que es la flexibilidad, el motivo, el malestar, el tiempo y el funcionamiento. Y dentro de esto, una preferencia intensa, ¿ves? Puede seguir siendo una preferencia si la persona conserva la libertad. Así que la pregunta clínica que nos podríamos hacer es, ¿este orden está al servicio de mi vida o mi vida está al servicio de este orden?
1: Uh-huh. ¿Y qué le pudiéramos decir a una persona, doctora, que diga, no, es que yo tengo OCD, ¿verdad? Y no soporto ver nada que esté fuera de sitio. ¿Qué le pudiéramos decir a esa persona?
0: Primeramente, que pronto los DCM van a volar y todas estas etiquetas diagnósticas se van a ir. Ahora bien, eso estamos hablando del futuro, eso es otro tema. Uh-huh. Pero mira, les respondería con respeto, que te guste el orden, ¿verdad? Yo creo que es esencial validar y decirle, mira amigo, que te guste el orden, que seas detallista, no significa por sí solo que tengas TOC. El TOC es una condición, es una psicopatología. Es un diagnóstico de trastorno obsesivo compulsivo, ¿verdad? Así que en español hablamos de este trastorno como en los sistemas diagnósticos, pues de dos maneras, ¿verdad? Tanto desde el desorden como desde el patrón. Así que no utilizamos TOC para decir soy bien limpio. Eso no debe pasar. Uh-huh. Porque decir, por ejemplo, yo soy OCD, que en español es TOC por sus siglas. OCD es Obsessive Compulsive Disorder. Trastorno obsesivo compulsivo. Es lo mismo, ¿verdad? Pero decir soy OCD como algo simpático puede minimizar una condición que produce sufrimiento real a quien sí la padece, ¿verdad? La ansiedad en muchas ocasiones, me he dado con el caso que muchos pacientes con ansiedad dicen, tengo TOC. No, no es TOC. Es que en muchas ocasiones hay pensamientos o cogniciones que lucen como si fueran obsesiones, pero no necesariamente lo son. Y eso es un tema para otro día, pero hay una gran diferencia entre pensamientos obsesivos, pensamientos recurrentes y pensamientos distorsionados. Así que, volviendo al tema del OCD, no hace falta regañar a quien use la frase, solo podemos aprovechar el comentario para poder explicar a la persona lo que es la diferencia y modelar un lenguaje que sea más exacto, que sea más compasivo, ¿verdad? Y menos punitivo, porque se utiliza como castigo, más yo sí tengo algo malo. Uh-huh. Así que una persona TOC puede tener la casa desordenada, como puede quedar paralizada por la duda, puede evitar tocar objetos, puede evitar consumir su energía en rituales invisibles.
1: Y efectivamente, para esas personas que a veces van por ahí autodiagnosticándose, como por ejemplo con esto del TOC, ¿qué le pudiéramos decir a las personas? ¿Cómo pueden diferenciar si verdaderamente tienen un trastorno o no?
0: Pues mira, lo importante es si hay obsesiones, compulsiones o si hay ambas, si consumen tiempo, si generan angustia, si interfieren con la vida, porque no es lo mismo decir prefiero los espacios organizados o me tranquiliza recoger antes de dormir o soy muy meticuloso, ¿verdad? En el TOC hay obsesiones, hay compulsiones o hay ambas. Así que el centro clínico es la intrusión, la urgencia de neutralizar y el deterioro, no el gusto por la limpieza. Así que cuando hablamos de obsesiones, son pensamientos, imágenes o impulsos recurrentes intrusivos y no deseados que producen ansiedad, miedo, culpa o asco. Entonces, ¿por qué esto es bien importante? Porque estamos hablando ahora del recoger, de la limpieza, pero el TOC no necesariamente se manifiesta en esta área. Hay muchas otras áreas o conductas con las que el TOC se puede manifestar y son igualmente problemáticas o igualmente incómodas para la persona que las experimenta. Así que cuando ocurren estas obsesiones, generalmente va seguido de lo que nosotros clínicamente le llamamos compulsión, que sería la respuesta a esa, a ese pensamiento que está ahí de manera incesante, que es la conducta, los actos mentales que la persona pues siente que debe repetir para reducir el malestar o prevenir algo temido, que puede ser, por decirlo así, como el alivio temporal que la persona tiene. Por lo tanto, si me alivia, lo repito, porque me funcionó. Entonces, esto genera un problema porque refuerza el ciclo.
1: Y
0: entonces...
1: Espérate,
0: que no he terminado. No he terminado todavía eso, okay. Y es importante que sepan qué es el ciclo. El ciclo aparece, Yediel, cuando aparece la obsesión, porque sube la ansiedad, porque la persona realiza la compulsión, porque siente el alivio por el momento. Así que ese alivio enseña al cerebro que repetir este ritual la próxima vez me va a ayudar, aunque a largo plazo pues mantenga el problema, porque la persona comienza a llegar tarde a los sitios, a tener dificultades en las relaciones, etcétera. Así que no es una conducta que sea completamente adaptativa. Por ejemplo, si lo traemos en este escenario de la limpieza, puede incluir que la persona tenga que lavarse las manos constantemente, tenga que comprobar que está limpio, o por otras cosas pudieran ser que está cerrado, que las llaves de la cocina están cerradas. O sea, oraciones repetidas, simetría, necesidad de que algo se sienta justo, la búsqueda de reafirmación, la revisión mental y la evitación. Así que es bien, bien complejo. Así que puedes sí experimentar también lo que son los pensamientos intrusivos, que pueden tener también hasta contenido sexual o religioso o agresivo. Así que tener un pensamiento intrusivo no significa una intención ni deseo de realizarlo. Y es importante poder diferenciarlo. Así que lo que nos va a atender nosotros en el proceso es que, ¿verdad?, nosotros nos preocupamos cuando ocupa más de una hora al día, cuando causa malestar significativo, cuando interfiere con la vida social, académica, laboral. Así que la persona no lo hace por placer, Yediel. Así que una evaluación profesional permite distinguir, ¿verdad?, lo que es el TOC de una ansiedad generalizada, de rasgos de personalidad de otras condiciones que pudiéramos seguir mencionando.
1: De eso quería preguntarle. Estamos centrándonos en lo que es la limpieza y ordenar el hogar. Pero le pregunto, ¿el TOC se puede manifestar a veces con personas que repiten alguna frase? Que a veces los escuchamos y nos damos cuenta, como que siempre a veces repiten las mismas cosas. ¿Eso puede ser TOC o no necesariamente?
0: Es que volvemos. ¿Cuál es la funcionalidad de la repetición? Porque hay distintos diagnósticos que pudieran ir por ahí, que hay que evaluar. Entonces, hay que ver si esa persona tiene un trastorno neurocognitivo o tiene otro trastorno de salud mental, ¿verdad? O de neurodesarrollo que pudiera estar interfiriendo. Hay mucha área. Entonces, ¿cuál es la problemática real de esta persona? ¿Esta persona lo está diciendo porque lo tiene de muletilla? ¿Lo está diciendo porque si no lo dice se siente incómodo? ¿Lo está diciendo porque su cerebro tiene una respuesta impulsiva, ¿verdad?, y descontrolada a repetir el estímulo como pasaría, por ejemplo, en trastornos como Tourette? ¿Ves? Es mucho, mucho más complejo que la persona repite cosas, pues tiene TOC. No. Puede ser simplemente que a ti te gustó la palabra, que se te pegó, como quien dice, y tú la repites. Y la repites sin darte cuenta. No porque tú necesitas, ritualísticamente hablando, repetirla. Porque si no te va a pasar algo, porque si no, no vas a lograr algo, porque si no, te va a suceder un daño. ¿Ves la diferencia?
1: Correcto. Pues entonces, para ir recapitulando, doctora, ¿qué le podemos decir entonces a las personas referente a este tema y referente a lo que es esa organización? De que no necesariamente las personas que se la pasan siempre limpiando u ordenando su casa van a tener necesariamente una mejor salud mental que una persona que tenga su propio, vamos a decirlo de alguna forma, tengan un caos controlado, o sea, que sepan dónde están sus cosas, a pesar de que no son tan hacendosos.
0: Sí, mira, yo creo que la compasión, vamos a meterle compasión a esto. Podemos practicar un orden consciente, podemos tener nuestros rituales, nos hacen sentir a salvo. Podemos recordar que cuando esto se intensifica y nos está causando un malestar significativo, es que mira, pues tal vez probablemente hay algo que atender por ahí. Así que, por ejemplo, si lo llevamos al tema de hoy, pues mire, elige una sola superficie, respire antes de comenzar a hacer la actividad que usted desea, define lo que es funcional para usted, ¿verdad? Vamos a aprender a ser efectivo, y efectivo es que tengo la capacidad de reflexionar y preguntarme cómo esto me ayuda a tener el día que yo quiero tener hoy, cómo me va a hacer sentir, cómo esto es funcional para lo que quiero lograr hoy. Ah, mira, yo quería lograr por lo menos hacer una tarea. Okay, ¿esa tarea cuál va a ser? Ah, pues mira, tal vez no va a ser recoger la cocina, pero sí limpiar el counter. ¿Entiendes? Cosas simples, sencillas, pero que te acerquen a cumplir tus metas. Mira, detenernos es tan importante, la pausa es tan precisa, que hasta para vivir pausamos, porque la respiración es una pausa entre la inhalación y la exhalación. Hay un proceso donde ambos se encuentran. Y practicar eso durante el día pues nos puede ayudar mucho, ¿verdad? Detenernos cuando sea suficiente, no cuando sea perfecto. Preguntarme si, por ejemplo, si yo estoy eligiendo esta acción o siento que obedezco a una urgencia. Mira qué importante esto, que no es lo mismo, y fue lo que hablamos ahorita. ¿Por qué? Porque preguntarme, ¿y después de puedo continuar mi vida o necesito repetir y asegurarme una vez más de que eso esté así? Que ahí está la diferencia. Estas personas que generalmente tienen esta situación, pues no, tal vez no serían capaces. Así que yo creo que es bien importante que podamos tener ese espacio de movimiento, respiración, descanso, de contacto social, de expresión emocional, para poder conectar con un balance entre lo que hacemos, cómo lo hacemos y cómo nos sentimos. ¿Está bien?
1: Así mismo es, doctora. Muchas gracias, como siempre, por estar todos los jueves con nosotros aquí en Desayunando con Guava. Y bien importante, ¿cómo las personas la pueden conseguir, doctora?
0: 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Muchas gracias, Yediel. Muchas gracias, Radio Oyente, y nos vemos el próximo jueves.
2: Eso es así. Gracias, doctora. Muy atento a todos sus comentarios y sobre todo, ¿verdad?, cómo podemos ayudarnos para sentirnos mucho mejor. Así que, doctora, siempre, siempre agradecido de su sección.
0: Igual, un abrazo bien grande. Estoy loca por ir a verlos en persona.
2: Claro que
0: para que
2: sí.
0: Me den café.
2: Le tomamos un cafecito juntos. Claro que sí, doctora.
0: Un abrazo. Chao.
2: Ahí. Bueno, la doctora Cintia Suset Pérez. Bueno, vamos a cambiar el tema. Si te gusta la fotografía, Yediel, y te gusta tomar fotos desde tu celular, no estamos buscando una cámara profesional, no estamos buscando nada adicional, simplemente exactamente con tu propia cámara, con tu propio celular. Y vamos a darle detalles cómo podemos ponernos hasta expertos en tomar fotos con el celular.
1: Así es, le damos la bienvenida vía telefónica al director del Museo de Artes de Aguadilla y del Caribe, el ingeniero Ariel González. Buenos días, bienvenido.
3: Sí, buenos días a toda la radioaudiencia, a Víctor y a Yaciel también. Gracias nuevamente por tenerme aquí.
2: No, gracias a usted por estar con nosotros. Óigame, cuéntame, porque entonces el Museo de Arte de Aguadilla del Caribe va a dar un cursito ahí con un fotógrafo de que todos los aguadillanos conocemos y sabemos su preparación, ¿no?
3: Sí, toda su trayectoria. Pues mira, sí, como parte de los talleres que nos colabora la Fundación Puertorriqueña de las Humanidades, hemos decidido tener este taller de fotografía con todos los principios.

0: sitios de fotografía, pero utilizando la tu celular, utilizando la cámara de tu celular. Y Panky, el fotógrafo Cabán, Eduardo Cabán, ¿verdad? Panky estuvo disponible para hacer el taller y lo vamos a tener mañana a las 6 de la tarde. Mañana 6 de la tarde en el Museo de Arte de Aguadilla del Caribe.
1: Oye, cuéntame, tenemos que tener algún expertise, tenemos que saber algo para llegar allí a tomar parte del taller.
0: No, lo único que necesita, que él me pidió y él me insistía, es obviamente llevar tu celular y saber qué tipo de cámara y las configuraciones que tiene el celular. Cuando tú entras en el celular y ves la cámara, pues que sepas unos cuantos de los iconos, eso. Y también él lo va a explicar, pero para que tenga una idea. Pero de lo más sorprendente, cuando estábamos hablando sobre el taller, es que él toma tu celular y me dice, coge tu celular, ¿dónde está la cámara cuando tú te tiras un selfie? Y obviamente uno mira para la pantalla, pero no sabe dónde está exactamente la cámara, dónde que tú tienes que mirar. Y ese tipo de detalles, cómo tomar los close-up, cómo abrir el zoom, etcétera.
1: Así que eso es, y entonces este taller, usted nos indica que es libre de costo, ingeniero.
0: Y esto es bien importante. Estos talleres se dan como parte de la Fundación Puertorriqueña de las Humanidades y el National Endowment for Humanities. Nos dan esos fondos y nosotros no cobramos, es completamente gratis. Se le paga el recurso, que en este caso pues se le paga a Panky, se le paga por ofrecer el taller, pero es completamente gratis, abierto a toda la comunidad. Y obviamente podemos sentar cerca de 20 personas, pero normalmente va a haber espacio, así que puedes llegar allí con tu celular y pasamos un buen rato allí, más o menos hora y media o algo así, trabajando con tu celular y tomando fotos o entendiéndolo.
2: ¿Este taller va a ser una sola vez o se van a reunir en múltiples ocasiones en el Museo de Arte?
0: No, casualmente eso es lo que estábamos hablando con Panky, ¿verdad? Este es un solo taller, ¿verdad? El que auspiciamos, pero obviamente esto puede despertar el interés en personas de seguir tomando cursos y ahí está el recurso para entonces, aparte, ya tú trabajarías con él. Es bien interesante, yo he visto parte de la documentación que él está preparando y entonces te va llevando como si fuera a usar una cámara normal, común y corriente, pero con tu celular, y te habla de dónde es que tú enfocas esa escena, cómo tú creas la escena, los tercios o algo así de las escenas, ese tipo de cosas. Bien, bien interesante. ¿Incluso? Bien interesante, no solamente el uso del teléfono, sino también el concepto ese de fotografía.
2: Incluso los teléfonos hoy día también tienen todos estos, no sé cómo se dicen, settings, ¿verdad? Donde le puedes ajustar la apertura del lente, igual que una cámara manual. Lo que pasa es que en muchas ocasiones las personas no conocen de eso, ¿verdad? De esos features que tiene la cámara como tal.
0: Exacto, y casualmente esa era la idea del taller, ¿verdad? Primero, pues, el concepto general de una fotografía, que sea, independientemente qué cámara tú uses, pues siempre vas a tener el concepto de la composición, la luz, etcétera, ¿verdad? El escenario. Pero entonces después lo añadimos con, mira, tú tienes una cámara en tus manos con el celular, ¿verdad? Y entonces esa es la intención del taller.
1: Para este taller, ¿las personas tienen que anotarse de antemano, ingeniero, o pueden llegar allí este día?
0: No, pueden llegar allí 6 de la tarde, ¿verdad? Los espacios, ¿verdad?, van a ser limitados, pero limitados son 20 personas, que entendemos que lo podemos cumplir y tenemos sillas de más, ¿verdad? Pero para que tome un buen asiento cerca de la donde está el presentador, ¿verdad? Pero no tienes que hacer reservación.
1: Y es libre de costo, esto es bien importante. Es libre de costo, la gente simplemente puede asistir allí.
0: Puede asistir allí 6 de la tarde.
1: Excelente, excelente. Así que gracias por estar disponible. Si la persona necesita más información, pueden buscar en la página del museo.
0: En confianza, y el número mío, 787-649-0000. 787-649-0000.
1: Gracias, ingeniero. Esperamos que sea exitoso eso mañana.
0: A claro ustedes, que sí. Muchas gracias a ustedes por siempre darnos la oportunidad.
1: A la
0: buen día.
1: A la claro que sí. Bueno, continuamos aquí Víctor Vázquez y Yediel Grafal. Yediel, ¿nos podemos preparar para la pausa o qué hacemos?

0: Así es, Víctor. Ya tenemos la pausa pendiente. Esto es Desayunando con Guava. Y quiero agradecerle al doctor Nelson Arnaldo Vera Hernández que nos estaba escuchando, Víctor. Un saludito para él. Mira, la palabra que se me escapaba, porque yo estoy tan acostumbrado a tener el celular en inglés que ya yo no sé cómo se dicen las cosas en español.
1: Ajá.
0: Pero los settings son las configuraciones.
1: Configuraciones. Yo la estaba buscando en mi mente.
0: Sí, porque a veces nosotros, ¿verdad? Como digo, estamos tan acostumbrados a decirle las cosas de una forma que se nos olvida cómo se dicen verdaderamente en español. Bueno. Ya son las 10:41 en la mañana. Esto es Desayunando con Guava. Víctor Vázquez y Yediel Grafals. Regresamos en breve.
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8: 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Estamos

0: En vivo, como todos los días, de 9 a 11 de la mañana. Jedi, ¿el qué hacemos? ¿Podemos atender llamaditas de la gente? ¿Tenemos más información por ahí? Cuéntame.
1: Así mismo es, Víctor. Vamos a ir atendiendo las llamadas del público. Ya se pueden comunicar con nosotros al 787-891-0085 y también al 787-891-1230. Para que usted participe, si desea comentar de cualquiera de los temas discutidos en la mañana de hoy, saben que entrevistamos bien tempranito al licenciado Juan Dalmau, del Partido Independentista Puertorriqueño, hablándonos, entre algunos asuntos, sobre también lo que es el proyecto Esencia en Cabo Rojo. De igual forma, hablamos con Tu Dinero Seguro sobre la planificación financiera, con la doctora Cintia Suset Pérez en el segmento de Gotitas de Sanación y por último con el ingeniero Ariel González de el Museo de Arte de Aguadilla y del Caribe. Vamos por aquí con la primera llamadita. Buenos días. Buen día, está al aire. ¿Nos escucha? Vamos a ver, tenemos a alguien por aquí en la línea, pero no estamos escuchando nada del otro lado. Bueno, vamos a darle paso por aquí a la próxima. Buenos días, Desayunando con Guava.
2: Buen día.
1: Ahora sí lo escuchamos.
2: Buenos días, Víctor. Buenos días, Grafalte. Habla usted Giovanni de aquí de Camaselle.
0: Giovanni, ¿cómo está?
2: Todo bien, usted, todo bien. Me alegro. Hace poco lo vi, no lo pude saludar, pero pues siempre me alegro de verlo.
0: Igual.
2: Mira,
0: igual,
2: es que tenemos aquí una situación en el parque de Camaselle.
0: Ajá.
2: Frente está la escuela esta para niños con problemitas, creo que para niños autistas y eso.
0: Sí, ese es George.
2: Sí, George. Entonces, ajá, cortaron, la escuela pues adquirió un terreno al lado, entonces cortaron todos los árboles que estaban en la orilla de la carretera, la misma curva, que esa curva es bien peligrosa, y tiraron todo lo que cortaron en la misma curva. Anoche mismo, un señor mayor se llevó la basurita en Bojales, por poco tiene un accidente, porque gracias al señor no llegó a mayores, pero a ver si... Yo hablé con el muchacho, me dijo que el municipio lo iba a recoger. Entiendo, pues, para eso darle prioridad, porque estaba en una curva demasiado mala. A ver, pues, si llega a través de ustedes llega alguien que pueda ir y lo pueda recoger, porque de verdad que es muy peligroso.
0: La información que usted tiene es que sí, del colegio, sí se comunicaron con el municipio.
2: Lo que yo hablé con el muchacho que está cortando, que está descachando los árboles,
0: ajá,
2: que me estamos esperando por el municipio que lo recoja. Yo entiendo que eso lo deberían recoger ellos, ¿verdad? Porque eso es una escuela privada.
0: Por eso, pero si le dijeron eso, exacto.
2: Ahora mismo lo está cogiendo, lo que queda es un carril para un solo vehículo, porque lo tumbaron y cogieron toda la carretera.
0: Yo voy a hacer una gestioncita con Fran Hernández para preguntarle, ajá, a ver si tiene alguna información. Esté pendiente, que si él me contesta, lo digo por aquí por radio, pero si no, le voy a notificar a él. ¿Está bien?
2: Claro que sí. Un millón de gracias, Víctor.
0: A la orden siempre.
2: Gracias, Víctor.
0: Okay.
1: Vamos a seguir por aquí atendiendo sus llamadas. 787-891-0085 y también lo que es el 787-891-1230. 30, para comentar de cualquiera de los temas discutidos en la mañana de hoy o también si tiene alguna situación en su comunidad. Bueno,
0: seguimos aquí en vivo. Oye, mañana vamos para
1: Dream Lux.
0: Eso es en la carretera número 2 en Aguadilla, al lado de Cheesecake Shop. ¿Qué va a pasar allí? Mire, estas son las casas modulares. 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
1: Uh-huh.
0: Hay desde, ¿verdad?, más pequeñas hasta pueden ampliarse y hacerla sumamente más grande. Así que mañana tenemos la oportunidad, Yediel, de ir para allá y verificar, entrar a esas casitas, ver que cómo son, ¿verdad?, el proceso de financiamiento, cómo son los permisos, si le van a instalar luz y agua. Todas esas preguntas las podemos hacer mañana. Estoy loco por entrar a verlas, de verdad.
1: Exacto, y eso es allí mismo en la carretera número 2, kilómetro 117.5 en Aguadilla. 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
0: Cheesecake Shop, así que vamos mañana temprano para allá. Así que si usted, como yo, quiere matar esta curiosidad de ver cómo son y preguntar de todas esas cosas, pues tenemos la oportunidad de observarlas, de verlas y de que contesten todo y cada una de nuestras preguntas. Y también nos pueden escuchar, obviamente, en el programa de 9 a 11 de la mañana. Así que vamos para allá temprano.

0: manito, pero allí es el boquete, ¿te acuerdas del boquete? Que la gente tenga cuidado, que ayer Enid nos habló de este gran boquete en la número 2, más o menos cerquita por allí de Isabela Aguadilla. Ese lo coges tú.
1: Sí, y ese son, de hecho, son dos boquetes.
0: Son
1: porque
0: dos.
1: Porque hay uno que se, supongo que Enid había caído en el más grande.
0: En el más.
1: Porque son, están uno al lado del otro. Y esos boquetes los habían marcado. Porque, o sea, estaban marcados, tenían como... Yo le digo una tiza, no es tiza, claro está. Si fuese tiza se borraría. Ajá. Pero están marcados de blanco y nunca los taparon.
0: O sea, que como que están avisando, aquí hay un boquete para que lo arreglen, me imagino.
1: Exacto.
0: Digo, no sabemos los códigos de ellos, pero lo que nosotros pensamos es eso, ¿no?
1: Y en otras ocasiones, cuando marcan eso mismo, o sea, le ponen como una pintura blanca alrededor, al, ¿verdad? No quiero decir de un día para otro, pero... En ocasiones los arreglan bastante rápido. Y eso yo vi que los marcaron, pero llevamos semanas y siempre están ahí los mismos. Así que esperemos que el Departamento de Transportación y Obras Públicas, ¿verdad?, haga el parcho. Porque esos boquetes lo que le hacen es siempre los parches y siempre se terminan abriendo otra vez. Pero bueno, 787-891-0085 y el 891-1230. Para que las personas se comuniquen con nosotros, si desean participar o comentar de cualquiera de los temas discutidos en la mañana de hoy, hablamos del proyecto Esencia, hablamos de la Reserva Federal también, con tu dinero seguro, hablamos de mantener una casa ordenada y si esto significa o no tener una buena salud mental, con la doctora Cintia Suset Pérez. Y también de este taller de fotografía que se va a estar ofreciendo libre de costo en el Museo de Arte de Aguadilla y del Caribe. Pero mira, fotografía incluso con la cámara del celular.
0: Con la cámara del celular, eso me gusta, porque no tenemos que invertir en una cámara, no tenemos, ¿verdad?, que hacer grande inversión, sino que con la propia camarita del celular podemos convertirnos, por lo menos tomar buena foto, que es lo que deseamos, ¿verdad?
1: Así mismo es. Vamos por aquí con la próxima llamada. Buenos días.
2: Buenos días, Yediel. ¿Listos?
0: ¿Cómo está, Sonia? Hace tiempo que no hablábamos con usted.
2: Sí, porque yo estoy preocupada.
0: Ah, ok. ¿Qué pasó?
2: Porque te recuerda que yo te había dado muñequita.
1: Ajá.
2: Nunca me llegó nada, estoy esperándola. Tengo todo desde ella y no me llega. A ver si tú me ayudas, listo. Hazme ese favor.
0: Ok, ¿con quién habías hablado? Porque la otra vez fue que nosotros hicimos aquella gestión y sabes que ¿verdad?, que no se pudo lograr complacerte y entonces, pues, necesito saber.
2: Yo le escribí una página, la página que yo te puse. No me contestaron, no sé, estoy loca, que yo tener una muñequita de esas, no puedo conseguirla.
0: Ok.
2: Que me hace falta porque Rafael está muy para afuera. Está pensando irse para afuera y yo me quedo solita.
0: Dime tu número de teléfono otra vez, Sonia, para ver cómo, a ver si alguien nos quiere ayudar en este asunto. 939-259-4720.
2: Okay. Pero la quiero en adopción, a veces me la buscan en adopción porque las hay.
0: Okay. Pues déjame ver si se hace alguna gestión, alguien nos quiere ayudar en esto, ¿okay?
2: Okay,
0: pues gracias, Sonia, por llamar.
2: Ah, mira, espérate.
0: Ajá.
2: ¿Te recuerdas que yo te dije de los perros?
0: Ajá.
2: Hay un montón de perros y del juego. Por donde quiera. Listo, ya mataron a una perra preña.
0: Ay, bendito.
2: Y yo vi un perrito de los hijos de ella, parece que se esconden adentro del monte.
0: Ay, virgen.
2: Pues mira, a ver. Ay, entonces una señora me dijo a mí que ella le lleva un perro, la comida a un perrito, tú sabes, de los ojos azul y otro de otro color.
1: ¿Cómo?
0: ¿Cómo fue?
2: El perrito tiene un ojito azul y otro de color.
0: Eso pasa, sí.
2: Entonces ella me dice a mí que el perrito está flaco.
0: ¿Y en qué área es?
2: Yo no sé. Ella le da de noche, ella sale de noche a darle comida al pobre perro. Okay. Pues yo te averiguo eso.
0: Ok.
2: Ok.
1: Ah, pues bien,
2: Sonia. Se los recogen porque le vamos a matar a los perros.
1: Se nos cuida y gracias por decirnos.
2: ¿Cómo te salió, Diel?
1: Aquí todo bien. La estaba escuchando.
2: Mira, cuando te dé esa jonquera, tómate agua con sal.
1: Ajá. Y la miel, también dicen que la miel es buena.
2: También.
1: Ah, pues gracias, Sonia.
2: Ok, que te mejores.
1: Gracias, bien. Cuídese.
2: Igual.
1: Seguimos por aquí. 787-891-0085 y el 891-1230. Para todas las personas que se quieran comunicar con nosotros o si tienen alguna situación en su comunidad. Bueno, Víctor, vamos a ir por aquí. Si no nos llegan más llamaditas, pues entonces podemos ir dando sí, lo que es el mensaje positivo.
0: Esta edición de Desayunando con Guava. 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
1: Exactamente, la transmisión del programa Desayunando con Guava. Y como saben, mañana vamos a contestarle todas esas preguntas de el agua, la luz. Se la crean, pues, ¿verdad? Le construyen esta casa a su medida. 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Junior Hospital Supply les trae el mensaje positivo que dice así: el único responsable de tu felicidad eres tú. Deja de darle a los demás el poder de controlar tu sonrisa, tu valor y tu actitud.
0: Tenemos que ser genuinos, no tenemos que estar pendientes a que nos que tengamos la aprobación de otra persona, ¿verdad?
1: No necesitamos los aplausos de los demás. Si nosotros nos sentimos bien con nosotros mismos, vamos a ser felices a nuestra manera.
0: A nuestra forma, a nuestra manera. Así que, tremendo. Seamos reales, genuinos. Y no nos importe alguna aprobación, ni algún elogio de los demás. Y también lo podemos ver en el otro aspecto. Ni ninguna crítica, que no nos importe. Tampoco la crítica.
1: Y claro, si es
0: constructiva, bien.
1: Exacto, lo recibimos, lo podemos recibir.
0: Pero si la crítica es malintencionada, con envidia o con whatever, mire, déjela por allá. Déjelo por allá, lejito.
1: Bueno, con ese mensaje positivo los dejamos en la mañana de hoy, pero los invitamos a que mantengan la sintonía, que pronto comienza Radio Shopper con Alex Ariel González. Hasta las 12 del mediodía.
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0: Y a las 6 de la tarde llega aquí el romántico mayor, don Jocelyn Grafals, quien va a estar con ustedes en vivo como todos los días de 6 a 9 de la noche en su programa diario Romántico Primero.
1: Tengan todos excelente día.
0: Y buen provecho.
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0: 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Muy buenos días, bienvenidos.
1: Buenos días, ¿cómo están?
0: Todo bien aquí, gracias al Señor. ¿Y ustedes?
1: Todo bien, aquí ready para dar el menú.
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0: Excelente, muchas gracias como siempre por estar con nosotros para Guava 850.
1: Ok, que pasen bonita tarde.
0: Igual, buen provecho.
1: Ok, igual. Bueno.

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0: ¿A cuánto estamos hoy? Ya hoy estamos a 20. No, espérate, ¿qué día? No. No, iba a decir otra vez. Iba a decir miércoles, pero no. Es jueves 20. Jueves 20 de agosto. Así que, y todavía en verano, porque el verano sigue como un mes más, por si tú no lo sabías. ¿Ok? Un mes más sigue el verano. Así que empezamos a vender y a comprar. Arrancamos con el cuadro telefónico que ya está ready para ti. Tengo líneas disponibles. Mientras tanto, vamos a la número uno por acá. Hello, buen día.
1: Buen día, José Cordero.
0: ¡José! ¿Qué está pasando, José?
1: Todo bien, ya caminé a hora y media.
0: Ya caminaste la hora y media. Pues eso vale, José. José, vamos a empezar con la tuya hoy.
1: Ave María, seguro que sí.
0: Ah, pues mira para allá, pues dímela, José, dímela, ¿cuál es?
1: ¿Cuál es el apellido?
0: Que vemos con mucha
1: frecuencia, se encuentra en las carreteras principales.
0: Mira, eso es de la manga, ¿viste? Production, eso es que el gacho debe escribir un libro. Dímelo.
1: ¿Cuál es el apellido que coincide con algo que vemos en las carreteras principales con mucha frecuencia?
0: Ah, pero las carreteras principales se ve de todo. Formúlala mejor, dame algún lado, no sé. Dale. Espérate, que yo tengo el combate encendido para eso, papá.
1: Chacho,
0: a mí todo. Viene Corillo, ¿qué?
2: Seda.
0: ¿Qué? Seda.
2: Seda.
0: Seda.
1: No.
0: Seda es un apellido, papá. Papá, no. Pero como que no, claro que sí, no es la que tú estás pensando, pero claro que
1: ¿y
0: sí.
1: Que, ¿y qué es eso de seda? ¿Será cera?
0: De verdad que tú no guías, se nota que tú no guías. Tú no se da el paso, papá, cuando tú estás en el... ¿Ah?
1: No.
0: No, ya tú dejaste de guiar hace tiempo. Mira, con tu carrito ahí, ¿tú nunca se da el paso?
1: Seguro que sí, cuando es la necesidad.
0: Ah, pues, no, cuando la necesidad no. Obligatoriamente tú te dice un rótulo ahí, ceda. ¿Y usted tiene que ceder?
1: Sí, cuando uno cede, el que viene atrás viene por ahí, te impacta a uno por atrás.
0: A mí que se chave, yo cedo el paso. Si el rótulo dice ceda, usted tiene que ceder el paso. El que venga por atrás le da el impacto, se fastidió él.
1: No.
0: Mira, pero, espérate, pero vamos a volver otra vez. ¿Qué es lo que yo veo en la carretera? Que es este... que, pero es en la carretera, ¿no? En la carretera, es que en la carretera tuve tantas cosas. ¿En el piso o en el aire?
1: Dale. En el piso y en el aire.
0: Ay, no, chacho. Dila, que me voy. Dila.
1: Puente.
0: Puente. Es buena. Puente. ¿Y cuál es el apellido que tú ves en la plaza también? Además de la. Oye, vamos a añadirle una. A la quinta. Además de la plaza, que es un apellido, ¿te acuerdas aquel día? Plaza, iglesia,
1: bandera,
0: ajá, que me diste bandera, yo te había dicho otra más. Hay una que se parece a la que dijiste.
1: ¿Cuál es?
0: Fuente, con F.
1: Fuente.
0: Y es un apellido, okay.
1: Hoy es jueves de lotería.
0: Hoy, ¿las tiene o no tiene? Me lo va a decir ahorita.
1: Falta el segundo, el tercero y el sexto.
0: Me llama antes de que se acabe el programa, antes de las 12. Va a esperar por ti.
1: ¿Cómo no? Muy bien.
0: Número, hoy es de lotería, jueves de lotería. Ya mismito, preparen los papelitos por ahí para que lo anoten. Buenos días por acá.
3: Hello, buenos días. Sí. Es Silvia.
0: Mira,
3: devoradora.
0: Silvia.
3: Saludos.
0: ¿Cómo estás, Silvia? ¿Bien?
3: Sí, todo bien.
0: Qué
3: gracias.
0: Bueno. ¿Y Goguito?
3: El Goguito está bastante bien. Hoy tuvimos cita, pero está bien, gracias a Dios.
0: Qué bueno. Carlos Marrero, el tapicero, ¿qué está pasando? Isabela, ¿verdad?
4: No, de aquí de Aguadilla.
0: Ah, Aguadilla.
4: Y en La Josa, aquí en Ajerquita.
0: Ah, es cierto, que estaba por ahí, por esa esquinita. ¿Cómo está, Carlos?
4: Hey, ¿cómo está? ¿Todo bien?
0: ¿Qué ha pasado? ¿Qué me cuenta? ¿Qué hay?
4: Te digo, tengo dos espejos victorianos para la venta.
0: ¿Dos?

0: espejo victoriano, ajá.
1: El redondo, que es de tres y uno cuadrado, son grandes.
2: Él dice que los
1: yo checa ahora. Este, son grandes, estoy dando $100 cada uno.
0: Uh-huh.
1: Tengo una bicicleta de ejercicio en muy buenas condiciones también, está andando en $125, está nueva. Esa eclíptica que le llaman. Y tengo unos cofres tallados de madera para la venta también, la estoy dando en $40. Son tres cofres, uno se entra desde el más pequeño, mediano y grande, uno dentro de otro. Escuchando a la señora que estaba vendiendo un nacimiento, yo tengo un nacimiento hecho en cuernos de vaca. Está completo, una cosa bien hecha, que eso por ahí nadie lo tiene, hecho en cuernos de vaca.
0: ¿Y grande o pequeño?
1: Tiene como unas 10 a 12 pulgadas de alto.
0: ¿Cada muñequito?
1: Ah, y está completo.
0: Ah, son también grandes.
1: Lo voy a vender, es bien curioso, el que lo ve, cuando lo vea dice, pero ¿qué es esto? ¿Cómo hicieron esto?
0: Mm.
1: Este, para la venta también.
0: No alumbra, eso no alumbra.
1: No, eso tiene que poner la bombilla que para alumbrarlo.
0: Sí, no, lo de Silvia alumbran dice de por dentro, así como los de antes, ¿te acuerdas?
1: No.
0: Oye, pero los dos nacimientos tan chéveres, tan curiosos, sí, ese de que de cuerno de vaca, qué cosa rara.
1: Sí. Teléfono a llamarle es el 787-235-0689. 787-235-0689. Gracias.
0: Okay, chévere. Gracias a ti, papá. Cuídate, buen día. Hello.
3: Oh, buenos días.
0: Ajá, buen
3: le
0: día.
3: Le llamo Mary del barrio Borinquen de Aguadilla.
0: Adelante, Mary.
3: Sí, estoy vendiendo una máquina Mero, es industrial, y hoy la estoy dando, o la estoy anunciando por $300.
0: ¿Qué es una máquina Mero? Perdóname, Mary, que sé que yo soy así, okay, yo soy jíbaro, eso. Sí, no, jíbaro de campo.
3: Está bien.
0: Una máquina de Mero.
3: Una máquina de... De coser.
0: Ah.
3: Es una máquina de coser de 5 agujas.
0: Máquina de coser. De sí. Mero es la marca. Mero es la marca.
3: Sí, Mero es la marca.
0: Ah, ok. Venga, como yo no coso, ¿verdad? Pues. Yo no coso, muchacha.
3: Cada día se aprende algo nuevo.
0: Sí.
3: Cada día aprendemos algo nuevo.
0: Mero.
3: Nuevo para ti.
0: Sí. Entonces.
3: Sí, la estoy dando.
0: Ajá.
3: Baratísima la estoy dando. Es una persona que quiere hacer algún emprendimiento, de hacer bolsa para supermercado, fuera muebles. Escuché que hay un señor que hace que fuera muebles y cosas así, cortinas, cosas, cualquier cosa. 5 agujas puede coser con 3. O con una.
0: Ay, le cose hasta la herida a cualquiera, ¿verdad? Hasta una herida. se da un tajo, imagínese, le pone la mano ahí y ya está, quedó, no tiene que ir al médico.
3: Coserlo con 5 agujas.
0: Sí, después con 5 agujas, imagínese, se queda, muchacho, le cose hasta así, como que, o sea, si tiene una herida que entra y sale así, pues imagínese. Sí, le cose hasta los sueños, le cose.
3: Ajá, así mismo es la respiración.
0: Sí, mira, pero está bueno, está bueno, está bueno.
3: Ah, está bueno. Sí, la estoy dando por 300, la estoy regalando por $300 porque es industrial.
0: $300, está dando barata, dice, que la está dando barata por 300. ¿Y cuál es el costo regular de eso?
3: Nueva, $2,500.
0: ¿Y usada?
3: Y usada es 500 para arriba.
0: De 500 para arriba. Usted la está dando en 300. Dele el numerito ahí para que la gente. Para que la gente le llame.
3: Sí. También estoy buscando una persona para limpiar el patio.
0: Uh-huh.
3: Y también estoy alquilando un apartamento de un dormitorio.
0: Ok.
3: Y es con luz y agua incluido. Me pueden llamar al 347 área 684. 5957. 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Si no me consigue uno, me consiguen el otro. El
0: ¿cómo no?
3: El celular.
0: ¿Cómo no? Mira, usted no se acuerda cuando pequeño que la maestra a veces decía, nene, cállate la boca o te la voy a coser. Te coso la boca. Mira,
3: le tiran con la chancleta.
0: Nada, muchacha, mira, para un hablador.

0: de eso ahí, pues coserle la boca ahí para que se calle. Sí. Mire, pues sí, nada,
1: no,
0: que
1: yo lo creo como una oportunidad de negocio, más bien, una oportunidad de abrir su propio negocio con lo bien. Que yo le ofrezco.
0: Muy bien.
1: Muy barato.
0: Pues gracias, Mary, cuídese.
1: Que Dios lo bendiga.
0: Amén, igual a usted, que esté bien. Oh, vamos gracias, por acá, 11:41 en la mañana, buenos días.
2: Buenos días.
0: Sí.
2: Vale, ya me dejamos de agua.
0: Estás muy lejos del teléfono, no te escucho bien.
2: No, vamos a ver si ahora mismo.
0: No, te oye lejos. Acércate al semiñoco ahí para poder escucharte mejor. Acércate al teléfono, no es difícil. Te acerca al teléfono y ya está, se acabó. Es que en speaker las llamadas no se escuchan bien. Pero cógelo, muchacho, cógelo que no pica, cógelo y háblame ahí, cerca.
2: Estoy
0: pegadito. Mira, hay algo extraño ahí, pero bueno, dale.
2: Mira, ¿quieres que compre el
0: dinero? No, no te entendí nada, mano, no te entiendo nada. Si tú quieres, mira, vamos a hacer una cosa. Llama otra vez. Llamo otra vez, porque es que no sé, se oye como que bien lejos, mano, no sé, hay algo extraño. Pero te doy la oportunidad, llamo otra vez, espero tu llamado, ¿viste?
2: Está bien, gracias.
0: Mira, ahora te escuché, sí. Habla ahora.
2: No, pues mira, es que yo tengo...
0: Volvió otra vez y se fue para allá, para...
2: Yo tengo fotos de primero.
0: No entiendo. Bueno, que llame otra vez. Buenos días por acá, hello.
3: Buenos días.
0: Adelante.
3: Mira, habla Aquilino Crespo Echevarría.
0: ¿Aquilino Crespo Echevarría de dónde?
3: De Añasco Piñales.
0: Adelante.
3: Estoy tratando de conseguir un aro para una goma 16 de Rafol del 2007 y una Ninja. El que la tenga, a favor de llamarme al 939-353. 2311, repito, 939-353-2311.
0: Mira, ¿estás intentando conseguir qué? ¿Un aro qué? ¿17?
3: Un aro de aluminio de Rafol.
0: Ajá.
3: Para una goma 17.
0: ¿Y lo otro qué es?
3: La anilla que lleva.
0: Ok.
3: El que la tenga, a favor, llamarme ese número.
0: Muy bien.
3: Ok, gracias. Bonito día.
0: Igualmente, papá. Hello, buenos días.
2: Ajá, buenos días. Y ahora me
0: Ah, muchacho, bro, del cielo a la tierra. Ahora te entiendo clarito. ¿Qué le hiciste?
2: El speaker.
0: Ah, pues te lo dije, ¿no te lo dije? Para que la gente vea, mira, para que la gente vea la diferencia cuando me hablan en speaker así, que casi no se puede entender, se oyen de lejos. Mira, ahora sí te oigo clarito.
2: Te oigo. Pues mira, yo soy Ramos de Aguada.
0: Dímelo, papá.
2: Entonces, yo tengo una cosita para vender, de pulguero, yo tengo demasiadas cosas, pues yo me mudé para Aguada. Mira, y que necesite herramientas de... Tengo una herramienta de digger, tengo una máquina de cortar varilla, tengo también máquina de amolar, tiene la piedra, tiene todo, tengo motores de amolar, y son muchas cosas más, para no cometer mucho tiempo. Cualquiera que le interese, que me llame al 787-410-1048. Te lo voy a repetir.
0: Uh-huh.
2: 787-410-1048. Y que pase un bonito día.
0: Gracias, papá. Cuídate.
2: Gracias.
0: 11:45. Oye, no he dicho ni la noticia. No, a ver qué está pasando. Yo las tenía por acá. 891-0085. Están disponibles para ti. Así que llama y vende, compra, negocia, intercambia, regala lo que tú quieras. Así que, como siempre te digo, aprovecha este espacio que es para usted. Le voy a decir algo que pasó allá en Nueva York. Le voy a decir, es impresionante, le digo ya mismo, se va a sorprender. Bueno, lo que esta gente que le gusta el boxeo, lo que le gustan las canciones, que van a los conciertos. Buenos días, hello.
4: Sí, buenos días.
0: Sí.
4: Vega de Aguadilla.
0: Dímelo, Vega.

0: una planta 6.000 Kraman, la estoy dando en 2.5 de 6.000 kilos Kraman, planta eléctrica, trabajando en buenas condiciones, y tengo una secadora prácticamente nueva para la venta, es 220, Whirlpool, una secadora Whirlpool 220 para la venta. Me pueden llamar al 939-390-0271. 939-390-0271. Gracias.
1: Chévere, papá. Gracias por llamar. Buenos días, aquí rapidito.
2: Buenos días, chao.
1: Ajá, todavía estamos esperando los pinchos, embustero.
2: Los pinchos me dijeron.
1: Espera, que espera.
2: Este sábado van los pinchos. Se van a volar los pinchos.
1: ¿Tú escuchaste lo que dijo?
2: Yo quiero que Maelo Vaca también llegue.
1: Mira, ¿tú escuchaste lo que dijo la oyente ayer? El miedo.
2: ¿Qué dijo ayer?
1: Mira, los pinchos te llegaron. Yo.
2: Que traiga ella.
1: Mira. Mira, no va a seguir. Seguirle. Ay, pero Dios mío.
2: Pero que no lo traiga de negativo.
1: Lo que pasa es que ella no lo prometió. Y quien lo prometió fue otro. Mira, como, mira, averíguame el nombre de la persona que vende los pinchos ahí para saludarlo también de una vez.
2: No, eso mañana vas a saber el nombre. Sí,
1: mañana no, porque mañana no es sábado. Mañana es viernes.
2: Ah, ¿verdad?
1: Que tiene
2: el viernes.
1: Ah, María. Es el sábado, es sábado. Mira, cuéntame, ¿qué hay por ahí?
2: Tengo para la venta, estoy blandito todavía.
1: ¿Qué hay? ¿Qué hay, Mr. Blandito?
2: Una guagua Mitsubishi nativa, nativa, en buenas condiciones, manda que me alvete. Te la doy en buen precio, o sea, que me llame, que esté blandito. Y dice que lo escuchó con Alex Ariel. Que vamos a bajar un poquito más para abajo.
1: No diga eso, que yo no me solidarizo con las ventas ofrecidas por el público.
2: No,
1: a menos que me traiga otro pincho más por encima, y entonces pues ya estamos trazando.
2: Te juro que Maelo se queda corto al lado
1: de yo. Ya, pues estoy aprendiendo de ella. ¿Cuántos años llevo yo escuchando este tiempo de análisis?
2: Los bacalaitos de Maelo son los número uno.
1: Muchacho, llevo escuchando eso, pide y pide y pide y pide. Pues yo también, adiós, ya me llegó mi momento, papá. Estamos en la misma empresa, déjame pedir yo también.
2: Como te gusta el cachetero.
1: Ah, Dios, caray. ¿Y a quién no? Y tú sufriendo.
2: Eso es verdad.
1: Vacilando.
2: Yo tengo que comprar porque no tengo amigo que te regale uno. tenía uno, se llamaba Ambrosio.
1: Mira, Ambrosio. ¿Qué pasó con Ambrosio?
2: Ambrosio, muchacho. ¿Dónde está? Está vivo.
1: Ese amigo tuyo todavía.
2: Sí,
1: amigo tuyo. Claro, sí. Los amigos somos no. Humanos, sí. Los amigos siempre se llevan en el corazón. Mira, pues cuéntame, ¿qué estás vendiendo?
2: Estoy vendiendo una guagua nativa del 97 en buenas condiciones.
1: ¿Todavía?
2: Para la pinturita, pero está sin malvete.
1: Ok.
2: Pues está, la voy a dar por 1.000 pesitos hoy.
1: Se va 1.000 pesitos. Ajá.
2: Por 1.000 y sin el IVU.
1: Muy bien. Muy bien.
2: Me llama al teléfono 787-451-1753.
1: Muy bien.
2: 787-451-1753. Llama a Lafo, que Lafo está blandito. Lafo.
1: Ahí está. No es duro el hombre, no es duro. Está blandito, dice él. No es duro. Vamos a ver el sábado. Vámonos por acá, 891-0085. Pero antes de pasar a la próxima, oye, ¿ustedes recuerdan que en el Madison Square Garden se había caído una persona de yo no sé cuántos pies de allá arriba y el tipo pues murió? Eso fue, creo que me parece que fue el 20 de junio, algo así, justo días después de nosotros haber llegado para la transmisión de la parada puertorriqueña. Pues mira. Supuestamente dicen que ya oficialmente es clasificada como un accidente. No fue que nadie lo tiró, no fue que nadie... Este hombre que tenía 51 años, que cayó desde este balcón del Madison Square Garden durante un concierto de la banda... una banda que estaba allí, anyway. Pues entonces ya fue clasificada como un accidente. El hombre estaba asistiendo a un espectáculo junto a su esposa para celebrar a su próximo 25 aniversario de boda, bendito caramba. Y este incidente... poco antes de las 10 de la noche, dentro de este emblemático recinto de Manhattan.

0: Pues usted sabe que me ocurrió y tras casi dos meses de investigación, pues las autoridades pues concluyeron que falleció por múltiples lesiones por impacto contundente, ¿verdad? Y sufridas al precipitarse aproximadamente de 150 pies desde la sección 300 del estadio. Ay, mi madre, imagínese una cosa como esa, 150 pies. Gente, tacho. Eso es como edificio. Ay, mi Dios mío. 150 pies. Imagínese que un techo de aquí el techo arriba de su casa arriba hay aproximadamente 10 pies. Imagínense. Como de 15 pies de alto, de 15 pisos de alto, por decirlo así. Está brutal eso. Está brutal. Es increíble. 15 pies, bueno. Bueno, anyway, por acá. Buenos días, era el Radio Chopper. La persona que estaba en la línea me disculpa que yo lo tenía ahí en hold y me puede llamar otra vez. Fue cuando oprimí un botón aquí que no era. Hello.
1: Okay, Ale, gracias. Se está vendiendo Corolla del 99, full label, acabado de pintar, 4.9, aire acondicionado. Lo estoy vendiendo en 3.500.
0: ¿Un qué? Perdóname, ¿un qué?
1: Un Corolla del 99.
0: Corolla del 99, ajá.
1: Sí, full label, aire acondicionado, esquemático, 4.9, implacable. El número a llamar, 787-515-2617. Repito, 787-515-2617. Gracias.
0: Chévere, gracias a usted. Buenos días aquí.
2: Sí, buenos días, Alex.
0: Buen día, adelante.
2: Primero, Alex, está vendiendo 4 aros con goma, número 17.
0: Pero mira, ahorita estaban buscando por ahí una gomita 17 también, aro 17. Ojalá ahí estén escuchando para que te llamen.
2: Amén, ya mismo doy el número. Mira, Alex, las gomas están en buena, bastante buenas. Uh-huh. Y los estoy dando por $250, gomas y aro, número 17.
0: ¿Y en cuánto lo está dando? ¿Dicen cuánto?
2: 250.
0: Muy bien.
2: Ok, también tengo un Nissan Sentra del año 2006. El carro es blanco, el aire le funciona muy bien, el carro está en perfectas condiciones y lo voy a liquidar en $2,500. Así que los interesados me pueden llamar al 787-925-6164. 925-6164. Gracias, Alex.
0: Seguro, así es, siempre a la orden. Gracias a usted por llamarnos. Seguimos por aquí. Radio Chopper, buen día.
3: Lotería de Puerto Rico.
0: ¡Viva la Lotería de Puerto Rico! ¡Ajá! Estamos ready.
3: Estamos ready,
0: señoras y señores. Llegó la Lotería de Puerto Rico, así que...
3: Bolígrafo en mano.
0: Exactamente, bolígrafo en mano. Bolígrafo, ¿y si no tiene bolígrafo?
3: Un lápiz o...
0: Un lápiz, muy bien. Vamos a darlo, Mira, ¿y si no tiene lápiz?
3: Un Magic Marker.
0: Magic Marker, hermano. Muy bien. Magic Marker, hermano. Perfecto.
3: Una crayola.
0: Perfecto. Mejor todavía. Vamos a darlo. Mira. Estamos ready. Mira, ¿y si no tiene crayola?
3: Con la punta del dedo.
0: Ay, aquí están los números de la Lotería de Puerto Rico por José. Dímelo, José.
3: ¿Tú no tienes ningún cantito para hoy?
0: Vamos a los números de la Lotería de Puerto Rico. Estamos al aire.
3: Primer premio: 38,788. Repito,
0: sí.
3: 38,788.
0: Muy bien, ese es el primer premio.
3: Segundo premio. 22,072.
0: Ajá.
3: Tercer premio, 9,000.

0: 049. Cuarto premio, 43.961. Quinto premio, 38.162. El sexto premio no ha salido aún todavía.
1: Sexto premio, el sexto, no ha salido todavía hasta el momento.
0: No ha salido todavía.
1: Ok, ajá, ajá. Cambiar la música, que aquella se escuchaba como que bien triste. Ajá, dale. No, y, ajá, el sexto premio no ha salido, el séptimo.
0: No, no hay más nada.
1: No hay más nada. A veces, no. a veces llegan hasta ocho, ¿verdad?
0: A veces. Okay. Tengo dos adivinanzas.
1: Ah, no, déjala para mañana, muchacho. Muchacho. Gracias.
0: Ok, muy bien.
1: Ahí está el gran José y los números de la Lotería de Puerto Rico. Seguimos por aquí, Radio Shopper. Buenos días.
2: Muy buenos días.
1: Que sea una musiquita ahí para cuando José llame con los numeritos de la lotería. Voy a ponérsela ya. Por ahí hay que buscársela. Adelante, ¿quién me habla acá?
2: Le llama Radio Shopper. ¿Eso es Radio Shopper?
1: Of course.
2: ¿Ah?
1: Of course.
2: Adiós, entonces tengo un número equivocado.
1: No, que por supuesto, dama. Que... Of course, es por supuesto, en inglés. Es que de vez en cuando yo, tú sabes, yo le meto ahí un poquito al difícil.
2: No, bueno, sí.
1: Mire,
2: sí.
1: Pero usted está escuchando la emisora porque usted tiene allá el radio bien duro.
2: Sí, lo estoy escuchando.
1: Mire,
2: yo soy la señora Cita Feliciano. Yo soy la señora Feliciano.
1: Dígame, Feliciano.
2: Mire, yo tengo un Ford Fiesta.
1: Ajá.
2: De 2014.
1: ¿Para cuándo es eso? ¿Para cuándo es eso, dama?
2: Para cuando sea, para cualquier hora.
1: La fiesta, ¿para cuándo? ¿Para yo ir para allá?
2: Hoy mismo.
1: Me dice que hay que poner, yo pongo algo ahí.
2: Hoy mismo.
1: Para que vean que yo no soy tan, para que la Fontaine vea que yo no soy tan duro.
2: Sí.
1: Ajá, ni cachetero.
2: Ese era el 2014.
1: Ajá.
2: La estamos vendiendo en 2,000 pesos.
1: Ajá.
2: Tiene unos problemitas, pero la persona que llame, pues, se le dice. También tenemos un Chevrolet Captiva, de 2013.
1: Ajá.
2: La estamos vendiendo en 4,000. Entonces tenemos una Ford 350.
1: Okay.
2: La estamos vendiendo en 500.
1: Okay.
2: Por favor, la persona que hay interés, llamar a 939-202-6050. Mm-hmm. Repito otra vez.
1: Sí.
2: El 939-902-6050. Y gracias, que tengan muy muy buenos días, que siempre yo oigo su estación, aunque no llamo para vender.
1: Ah, pero eso vale.
2: Todos los días lo oigo.
1: Eso es.
2: qué cosa
1: chévere. Cuídese mucho. Cuídese. Okay,
2: gracias y que tengan bonito día.
1: ¿Y cómo que se llama? ¿Cómo que se llama el programa? ¿Cómo es?
2: ¿El qué?
1: ¿El programa cómo que se llama?
2: El programa, Radio Shopper.
1: Seguro, y usted, y me gusta, como usted lo pronuncia, se oye bien. Usted dice Radio Shopper, me gusta.
2: Sí, y... a mí me encanta oír ese programa, siempre, todos los días yo lo oigo.
1: De verdad.
2: Y casi nunca vendo, sin embargo tengo unas cuantas cosas que vender, pero...
1: Ah, no, pues llame siempre, tire ese alguito por ahí, aunque sea una vez a la semana.
2: ¿Verdad que así?
1: Claro, hay que sacarle, como digo siempre, hay que sacarle, chavo, a esas cositas que nos están estorbando por ahí, que muchacho.
2: Exactamente, yo tengo muchas cositas que vender.
1: Yo voy a ver si abro el almacén que yo tengo en casa allí, a ver si le saco, chavo, algo por allí, no sé.
2: Eso es verdad, sí, hay que sacar muchas cositas que están molestando en el hogar y en el sitio, y hay otras personas que lo necesitan.
1: Es verdad, así mismo es.
2: Sí.
1: Bueno, pues cuídese mucho, ¿cuál es su nombre?
2: Mi nombre es Feliciano, Rita.
1: ¿Feliciana?
2: Rita, Feliciano.
1: Apellido, ok, Rita Feliciano.
2: Rita Feliciano.
1: Ya, pues Rita, cuídese mucho, que tenga buen día.
2: Y vivo aquí en San Sebastián.
1: Y vive allá, mira, ya está con Javi, Oscarito, toda esta gente que siempre, el convete que nos llama allá de San Sebastián.
2: Sí, estamos aquí en El Pepino.
1: Qué bueno. Cuídese mucho.

0: Okay, gracias a usted y que tenga bonito día.
1: Seguro, igualmente. Ahí ya le están llamando, ya lo va a vender. Okay. Ahí está, cógelo. Pues
0: gracias.
1: Cógelo, que se va a la venta.
0: Sí, que se va,
1: okay,
0: gracias.
1: Ay, buenos días aquí. Esta es WABA 850 Aguadilla, hello.
2: Sí, buen día, mi nombre es William.
1: ¿Quién me habla, perdón?
2: William.
1: Willy, ¿qué pasó? Dígame.
2: Tengo para la venta una bicicleta de tres ruedas, un triciclo para 2.5. Tengo 10 placas solares a $50 cada una. Y tengo un inverter nuevo, poco uso, en 800. Para más información, 787-202-7723. Gracias.
1: Una vez más el teléfono para que la gente lo anote con más calmita.
2: 787-202-7723.
1: Ahí está, perfecto.
2: Gracias, Alex.
1: ¿Cómo no? Gracias a ti, gracias por llamar. Buenos días por acá, Radio Chopper. Ya casi se me está acabando el tiempo. Las voy a zumbar todas de un cantazo aquí rapidito. Me voy con esta ñapita bien chévere para que la gente siga vendiendo, comprando, intercambiando lo que ustedes quieran. Así que sáquenle chavito a esas cositas que tienen en su casa, que están en buenas condiciones, y usted no lo usa, pues mira, ahí está, este es el espacio para ti, ¿ok? Hoy es jueves, ¿viste? No puedo decir que hoy es jueves 20 de agosto. Sí, mira, y tú sabes que llegó allá, tú sabes que Florida es Puerto Rico punto 2. Como si fuera un canal de televisión. Puerto Rico, Florida, ya, pues mira, el ron boricua entra ya en escena en Tampa, Florida. El ron boricua, entonces ya hay unos locales, unos cócteles especiales para aficionados del béisbol y están ahí, sí, ya esperándolo ahí. Cójalo suave, ¿ok? Cójalo suave. A lo suave, que eso es. Y en una información que tengo por aquí, el tribunal declara inconstitucional la colegiación obligatoria de los barberos y estilistas. ¿Escucharon esa? Buenos días. Hello. ¿Usted se fue? Bueno. Y alguien me está diciendo por aquí, mira, no han dicho nada hoy de la guerra. Pues mira, te tengo algo rapidito por aquí, que antes de irme. Pues mira, Irán le advierte que utilizará armas, siguen amenazándose, o sea, siguen las amenazas, que utilizará armas más destructivas si se reanuda la guerra. Recuerda que ayer Trump me advirtió una cosita por ahí también. Pues mira, siguen. Yo te sigo diciendo lo que hay entre estos dos. Aseguran que hay que han desarrollado armas con mayor precisión, según dicen ellos. ¿Eh? Así que vamos a ver, eso es esta guerra ahí, gente. Pero una guerra de amenazas, más nada lo que hay hasta ahora. Vamos a ver qué es lo que pasa, más allá de otras cositas que puedan. Buenos días, hello. Buenas tardes ya.
3: Buenos días.
1: Dígame.
3: Tengo para la venta.
1: ¿Cómo está Mayagüezana?
3: Estamos muy bien, gracias a Dios.
1: Eso vale. No, Irma, dígame, Irma.
3: Sí, mira, tengo dos maletitas de esas que se usan de emergencia como para ir al hospital, así, de las pequeñas.
1: Ajá.
3: Las voy a dar, están en buenas condiciones.
1: ¿Esas son las que se usan en carry-on o no, en aviones o no, pequeñitas,
3: sí,
1: o no?
3: Sí, se pueden usar en aviones.
1: ¿Cuánto va? ¿Cuánto es eso? ¿Cuánto
3: las
1: vale?
3: Las dos las voy a dar por $15 para que se las lleven.
1: Mira, para allá $15, eso está bien.
3: Sí, están muy buenas.
1: Ajá.
3: Entonces tengo un tocadisco antiguo que se donde va el disco grande, eso está trancado.
1: Ajá.
3: El radio suena.
1: Ok, no suena el disco, pero el radio AM/FM sí suena.
3: Sí suena.
1: Ok.
3: Pero eso lo destrancan y sigue sonando porque él estaba funcionando bien.
1: Ok, ajá.
3: Entonces, tiene cuatro patitas, es brown, con sus bocinas buenas, bueno, y suena muy bien.
1: Ok.
3: También tengo...

0: detrás de la puerta. Te lo voy a dar por $5. Sí. El borde es crema.
1: Los que son bien, los que son largos, así para abajo, así que te ves completito.
0: Sí, eso mismo.
1: Desde la puntita del pelo hasta la puntita del pie.
0: Sí, lo voy a dar por $5 y está nuevo.
1: Mira para allá, está bueno eso, ajá.
0: Entonces tengo cuadros antiguos.
1: Sí.
0: Que los veo a diferentes precios porque son de diferentes tamaños. Tengo quinqué, que lo voy a dar a $15.
1: ¿Quinqué?
0: Sí, tengo quinqué. Uh-huh. Y alguna, pues, le puedo poner un poquito de gas para que se lo lleven
1: alumbrando.
0: Tengo muchas miniaturas antiguas. Y tengo también unos muebles victorianos de los sencillos, que los voy a dar por $500. Y tengo un chinerito de aquellos de antes bien lindo, que tiene la llavecita a la puerta y atrás tiene un espejo.
1: Ah, yo me

0: tiene quinqué. Y okay. tengo dos cojines de, son de los amantes. Uh-huh. Para ponerlos así en los muebles y están en perfectas condiciones. Tengo como 10 pares de zapatos que me los trajeron ayer y están ahí. Mira, gente que tienen, esa gente que tienen pulgueros, uh-huh, los ven, están enteritos.
1: Ah, pues ahí está. Irma, dame el numerito.
0: 787.
1: Sí.
0: 834-3407. Y muchas cosas más. Muchas
1: gracias. Otra vez, repite otra vez el numerito con más calmita.
0: 787-834-3407.
1: Oye, ¿y qué es eso? Que yo escucho a la gente que vende muchas cosas aquí, que de cuadros, diferentes cosas de que dicen que de los amantes. ¿Qué es eso de los amantes? Perdona la curiosidad, ¿verdad?
0: Pues los amantes son como unos novios, es una parejita también. Ah. Tengo los platillitos. Tengo algunos platillitos porque muchos los vendí hace tiempo. Okay. Pero los cojines están intactos. Ah. Y son tamaño normal, de eso que se le ponen encima a los cojines, a los muebles.
1: Voy a buscarlo por aquí para ver lo que es eso, porque yo he escuchado a tanta gente que me venden cosas aquí que de los amantes.
0: Sí, son preciosos.
1: Ok, yo dije, mira, se está perdiendo la humanidad aquí, ¿qué está pasando aquí? De los amantes, y es que es eso. Ok, como una parejita, sí, sí.
0: Sí, pues son como una pareja de unos novios, sí, como reyes, sí, como aquella ropa que usaban antes. Como de antes, reyes.
1: Sí, sí, sí. Ah, pues hay que buscarlo por ahí. Mire, pues cuídese mucho.
0: Muchas gracias, y tengo muchas cosas. Me llaman y me preguntan que tengo... Cortina, tengo confort, muy bueno, $5.
1: Ir para allá, me sigue diciendo en otro momento.
0: Gracias, Dios te bendiga.
1: Igual.

Mira, me voy, gente, me voy. Que la, que la pasen bien, papito. Dios me lo bendiga. Se acabó el tiempo, como siempre. Es un placer estar para ustedes a esta hora, el mediodía, comprando, vendiendo y vacilando un ratito también, ¿ok? Así que ríale a la vida. Si la vida te da limones, haga la limonada. El día más despreciado de la vida es el día en que usted no se ría. Y si va a llorar, hágalo bajo la lluvia para que nadie se dé cuenta. ¿Ok? Quédate conmigo hasta la una.

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espectacular. Oye, ya es jueves con saborcito a viernes. ¿Recuerdan este tema? ¿Ah? John Lennon, el tema Imagine. En esta ocasión, Imagine, gracias. Miren cómo me lo corrige. Ah, Nacho, en reggae. Nueva versión para que lo goces, lo disfrutes. 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

Estamos completa en tu radio. Este es Guava y con esta me voy, deseándole a todos que tengan un excelente día, que la pasen bien. Mañana estoy aquí como siempre desde las 11 de la mañana. Que papá Dios me lo bendiga. Buen provecho si está almorzando.

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0: de amor. 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

¡Sí, señor! ¡Cómo no! Buenas tardes. Aquí estamos, como siempre, en vivo por Guava 850. Esta es la más completa. Hoy es jueves. Ya casi, casi acercándose el fin de semana. Estamos a 20 de agosto del 2026. Y el compañero Jorge González está con nosotros, como siempre, en la dirección técnica. Rapidito nos vamos para el mapa del tiempo y la temperatura. Ayer a esta hora estábamos recibiendo un tremendo aguacero en toda esta región y en algunos lugares se llenaron las carreteras de agua porque cayó y pesadita desde

con temperaturas de 90, 91, 92 y alcanzando la sensación mucho más de 100. Eso es el trópico, mi gente, y así vamos a estar durante el día de hoy. Mañana, más o menos igual, el sábado, se dice que debe ser el día más lluvioso del fin de semana. Y entonces, como decíamos antier, esperando que llegue la próxima onda y que traiga algo de lluvia. Mientras eso ocurre, el monitor de sequía extiende a varios municipios de la zona este central, lo que es ya una sequía severa, incluyendo la semana pasada el municipio de Gurabo, hoy, y de Caguas. Ya la semana anterior habíamos hablado de San Lorenzo y por acá por el sur, comenzando en Santa Isabel y llegando hasta Cabo Rojo, subiendo hacia el área de casi Coamo por el centro sur de Puerto Rico. Así que llueve en algunos lugares y en otros no, lastimosamente. Quisiéramos que llueva para todos lados, pero no tenemos ese control. Hoy vamos a hablar de varios temas. Vamos a hablar en primer lugar de cuál es la mejor hora para cenar y por qué comer lo mismo tiene un efecto diferente dependiendo del momento del día. De ese tema lo vamos a estar discutiendo con ustedes durante el día de hoy. Pero siempre se ha dicho, antes de entrar en ese tema, que el desayuno es la primera comida del día. ¿Por qué? Rompe el ayuno de la noche. Mientras usted está descansando, obviamente, pues, te ingiere comida. El desayuno da energía al cuerpo, ayuda a la mente a pensar mejor, escuche bien, y aporta nutrientes necesarios para comenzar actividades diarias. Si usted no ha escuchado esa frase de que mientras no tenga nada en el estómago no puedo pensar, mucha gente lo comenta y lo dice, pues cierto. Porque el desayuno es la comida más importante, es la que nos da energía temprano en la mañana. Al desayunar temprano devuelve la fuerza al cuerpo tras horas sin comer, ayuda a los niños y también a los adultos a concentrarnos mejor, tanto en el trabajo como en la escuela. Y en cuanto a la salud, ayuda a comer mejor durante el día y a cuidar el peso de nuestro cuerpo, porque dice que mientras menos usted ingiere comida, pues entonces cuando llega las horas de la noche, y esto es cierto y lo he comprobado, estaba buscando en la nevera, buscando en la alacena, a ver qué hay de comer. ¿Qué debe incluir el desayuno? Frutas, porque dan vitamina y agua, proteínas, porque dan fuerza, y se debe desayunar siempre. En la mañana, algunos lo hacen, otros no, algún tipo de crema, huevo o yogur. En cuanto a los cereales, deben ser integrales porque dan energía que dura más tiempo y una avenita siempre es buena y ayuda. Y el pan, si usted se lo come, debe ser integral, una sola rebanada de pan. Eso es en cuanto al desayuno temprano en la mañana. Pero, ¿y el almuerzo? ¿Qué tan importante es almorzar? Ah, yo no almuerzo nada, yo no voy a comer nada porque yo desayuné tarde. Eso dicen algunos. Y eso va a depender de la hora en que usted desayuna y la hora en que usted va a comenzar a trabajar. Ahí está el detalle. Pues dice aquí que no solo es importante lo que comemos, porque el reloj biológico desempeña un papel importante y fundamental de cómo se metaboliza el alimento, cómo nuestro alimento se va moviendo durante el día y dependiendo de la hora, cómo va usted a trabajar con ese asunto. Si usted escucha bien, desayuna como un rey, almuerza como un príncipe y cena como un mendigo, pues debe estar en lo correcto, y eso es lo que dice la ciencia. Pero entonces hay gente que realmente no les interesa. Por ejemplo, en los Estados Unidos es más común que la gente haga un almuerzo.

uso ligero y también aquí en Puerto Rico cuando está trabajando uno medio ajorado, seguido de una comida abundante durante la noche. Pero puede que lo hayamos entendido al revés. De acuerdo a lo que dice la disciplina científica y que es emergente en cuanto a la crononutrición. Crononutrición. Esta área sugiere que la alimentación saludable solo tiene que ver con lo que comemos, sino también con los momentos en que lo hacemos. Ustedes no es que se jampea un plato de arroz con habichuela, no, no, no. Es lo que usted come y cómo se lo come y a la hora. Importantísimo. Desde la reducción de la obesidad, que peleamos por esas libras de más que tenemos, hasta la prevención de enfermedades cardiovasculares, numerosos estudios demuestran que nuestro reloj biológico interno, o el llamado ritmo circadiano, desempeña un papel fundamental en cuanto a cómo procesamos nuestros alimentos. Y ojo, también nuestra salud en general. Vamos a explicarles por qué. De acuerdo a Marta Garaluet, de la Universidad de Murcia en España, esta comenzó a interesarse por el impacto en los horarios de las comidas tras realizar intervenciones y observaciones en su clínica de adelgazamiento. ¿Por qué? Hace unos 10 años atrás, observó a dos pacientes que obtuvieron resultados diferentes en cuanto a la pérdida de peso, a pesar de que vivían juntos o juntas y que siguieron exactamente la misma dieta. La primera almorzaba a la 1 de la tarde, mientras que la otra solamente podía comer más tarde debido al horario de clases. Esa

tarde mostraron peor control de glicemia y quemaron menos hidratos de carbono. Desde entonces, numerosos estudios han demostrado que nuestro ritmo circadiano influye en el hambre, en la digestión y en el metabolismo. O sea, todo en conjunto está controlado por el llamado nuestro sistema circadiano. Pero, ¿por qué comer exactamente la misma comida a una hora diferente del día tiene un efecto tan potente? Desde el punto de vista biológico, no somos la misma persona por la mañana que la misma persona por la noche. Esto lo asegura Frank Shear, profesor de medicina y neurocientífico de la Universidad de Boston en el estado de Massachusetts, USA, Estados Unidos. Nuestro reloj biológico interno regula casi todos los aspectos de nuestra fisiología, dice el médico. Esto se debe a que comer en un momento en el que nuestro reloj biológico nos indica que es hora de dormir pudiera provocar un desajuste biológico denominado desalineación circadiana. O sea, se desbalancea el núcleo del cuerpo. Un ejemplo de ello es en lo que encontramos en la forma de regular el azúcar en la sangre. En un estudio del año 2022 y realizado a más de 800 adultos, los investigadores administraron a cada uno de ellos una bebida con glucosa diseñada para imitar el contenido de hidratos de carbono en una cena típica. Descubrieron que los participantes lograban metabolizar la ingesta de forma menos eficiente cuando consumían una hora antes de acostarse en lugar de 4 horas antes de hacerlo. Aquellos que bebieron más cerca de la hora de acostarse presentaron niveles más altos de azúcar en la sangre y produjeron menos insulina, la hormona que ayuda a regular la sangre, la azúcar en la sangre, debo decir. Los investigadores creen que la melatonina, cuyos niveles aumentan a medida que el cuerpo prepara la hora del sueño, o sea, de irnos a dormir, tiene un papel clave en este proceso. Si comes cuando los niveles de la melatonina están elevados por la noche, tu control de la glucosa se verá afectado, afirma el doctor Cher, que también participó en el estudio. El efecto aún mayor en las personas portadoras de una variante común del gen MLL1B está asociado con mayor riesgo de diabetes tipo 2. Con el tiempo, comer más tarde pudiera aumentar riesgo para desarrollar esta enfermedad, cuya evidencia científica se incrementa de forma constante en todas las partes del planeta. Come antes para tener menos hambre. Así como lo escucha, los efectos de comer más tarde pueden ir más allá del control de la glicemia. Las investigaciones previas revelaron que comer más tarde hacía que los participantes sintieran más hambre al día siguiente y alterar las hormonas que regulan el apetito y la saciedad. Quienes comían más tarde producían menos leptina, hormona que indica a nuestro cerebro cuando estamos llenos o saciados. Al mismo tiempo, el horario de las comidas influye en cómo nuestro cuerpo almacena la grasa. En lugar de descomponer la grasa, comer más tarde puede hacer que nuestras células lo que hagan es que las almacenen. Con el tiempo, esto pudiera dificultar que el cuerpo mantenga un peso saludable. Por lo tanto, el horario de las comidas puede ser especialmente importante para las personas que presentan variantes genéticas que hacen mucho más propensas y que pueden ganar mucho más peso. Un estudio realizado con casi 1.200 adultos con un equipo internacional de investigadores, entre ellos se encontraba el doctor Cher, descubrió que comer más tarde estaba relacionado con un índice de masa corporal mucho más elevado entre las personas con mayor riesgo de obesidad, mientras que comían más temprano y reducían ese riesgo. Ya les dije que el desayuno es importante y hablamos de él porque el desayuno abundante mejora, ¿sabes qué? La salud de nuestro

0: corazón, entre otras cosas. Vamos a la pausa y venimos con más. Entre usted y yo, por aquí por Guava, la más completa, 2.14.
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2: Seguimos en vivo a través de Guava 850, la más completa. El desayuno que les hablé al principio es la base de todo y es bien importante porque comer temprano reporta beneficios para la salud cardíaca, entre otros. Un estudio realizado por más de 100.000 personas en Francia, quienes desayunaban más temprano presentaban un mayor riesgo de padecer enfermedades cardiovasculares. La investigación también descubrió que el ayuno nocturno más prolongado, que se logra al cenar más temprano en lugar de retrasar el desayuno, se asociaba también con mejor salud cardíaca. Esto puede ser especialmente relevante para los trabajadores por turnos, así como para otros grupos vulnerables, porque hay lo que se llama alteración del ritmo circadiano, señalan los investigadores. Por lo tanto, para quienes trabajan de noche, el consejo es limitar la ingesta de alimentos al horario diurno mientras les sea posible, aunque esto no es seguro para todo el mundo. Por ejemplo, si es posible que los profesionales sanitarios necesiten comer para mantener niveles de energía. Si tienes hambre, opta por refrigerios pequeños, ricos en proteínas e intenta retrasar el desayuno hasta la mañana, si es que tu horario te lo permite. Siempre ten en cuenta si eres un madrugador o eres uno de esos que trasnocha, conocido popularmente como un noctámbulo, por supuesto, porque al momento en que comemos no está totalmente bajo nuestro control consciente. Se ha descubierto que nuestro cronotipo, concepto que algunos somos madrugaderos mientras que otros no, influye en nuestro horario de la comida. Las personas que les gusta madrugar, que se levantan temprano, unas por obligación y por necesidad, tienden más a seguir una dieta mediterránea, mientras que los que trabajan en las noches suelen retrasar las comidas y consumir alimentos más calóricos durante las horas de la tarde, dijo Giovanna Muscogiri, profesora de la Universidad de Nápoles en Italia. Es fundamental, señala ella, que nuestro cronotipo también influye en la forma en que nuestros organismos, o sea, nuestro cuerpo, responde a los alimentos. Las personas madrugadoras suelen alcanzar picos de sensibilidad a la insulina antes, así como la liberación más temprana de melatonina, que las personas nocturnas, que son las más propensas a un peor control de glucosa y al aumento de peso debido a que comen mucho más tarde. Por lo tanto, la doctora Muscogiri

afirma que deberíamos ser más conscientes en nuestra llamada predisposición a ser madrugadores o noctámbulos. Quienes comen más tarde, les convendría adoptar gradualmente cenas más tempranas. Además, debemos tener en cuenta que la duración y la calidad de nuestro sueño también afectan nuestro apetito y a veces nuestros antojos. Si tenemos falta de sueño, somos más propensos a comer en exceso y a elegir alimentos ricos en calorías, lo que pudiera también a conducir aumento de peso, dijo la doctora. Consejos prácticos son relativamente sencillos: intentar comer a horas regulares y consumir hidratos de carbono ricos en fibra, comer cereales integrales, legumbres, guisantes, frutas, siempre temprano y a primera hora del día, cuando el cuerpo es capaz de procesarlos. En la noche siempre es bueno optar por una comida más suave, más ligera, a pesar de que siempre es posible optar por alguna proteína. La revisión consciente llegada a cabo hace algún tiempo, la doctora Muskugiri también recomienda que en la noche nos convienen alimentos que favorezcan el sueño, entre estos los frutos secos, las semillas, así como fuentes de proteínas ricas en triptófano, como el pollo, el salmón y el atún, ya que se ha demostrado que el triptófano mejora la calidad del sueño. Y usted lo consigue como comiendo este tipo de comida suave y liviano, pero muchas horas antes de dormir. No lo deje para las 10 de la noche ni para las 9 y media. No, no, no. Eso es 7 de la noche como tarde. Es difícil. Difícil controlar el peso. Es difícil a veces decir voy a estar tantas horas sin comer, pero hay veces que tenemos que hacer sacrificio. La vida se trata de eso, de sacrificarnos para conseguir mejor calidad de vida. Todos tenemos nuestros días buenos y los que no son tan buenos, pero la vida es así y hay que entenderla. Complicada para unos, pero hay que seguir adelante. Vamos a buscar por aquí, estaba la más reciente nota del monitor de sequía. ¿Qué dice? Hay una gran cantidad de municipios que están sequecitos, que no tienen mucha agüita, no, casi ninguna. Pues les dije que desde el área de Santa Isabel, llegando hasta Coamo, y luego incluye Juana Díaz, Ponce, Peñuela, Guayanilla, Yauco, Sabana Grande, el área sur, Cabo Rojo y Lajas, todo eso en el sureste y entrando un poquito hacia el norte hasta Coamo. En el este la cosa creció en el este, porque al principio teníamos solamente el pueblo de San Lorenzo. Ahora toda la zona este de Puerto Rico, desde Yabucoa hasta Fajardo, incluye hasta Río Grande. Todos esos pueblos que están en esa periferia, en ese arco, están marcados en el mapa de rojo. Lo que quiere decir que tienen una severa sequía en este momento. Para los que tienen el mapa de primera hora a esta hora de la tarde y lo pueden ver en color mostaza, está en lo que se llama sequía moderada, y luego en amarillo, que es lo que está cercano a la zona nuestra, es leve, y lo único que tiene que no tiene sequía, vamos a llamarlo de esa manera, son los pueblos de Utuado, el sur de Arecibo, el sur de Atillo, Quebradillas, Isabela, Lares, San Sebastián, Las Marías, se me quedó Maricao, que está primero, el pueblo de Añasco, Mayagüez, Hormigueros, Rincón, Aguada, Aguadilla e Isabela. Toda esta

área que les estoy mencionando, de acuerdo al monitor de la sequía, pues está sequecita y obviamente pues el área que está en rojo, que es la peligrosa porque no ha llovido, no ha querido llover para esos pueblos. La gente me dice, ¿cómo para ellos llueve tanto? Cosa de la naturaleza. Nosotros a veces nos preguntamos, ¿qué ocurre? Sencillamente la madre de la naturaleza es así. En el 90, 94, creo que era 93, 94, estos pueblos de acá, de nuestra zona, sí tuvieron sequía, pero no recuerdo que fuera tan moderada. Bueno, hay una alerta emitida durante el día de hoy, escuche bien, por la comisionada de instituciones financieras. La comisionada se llama Mónica Rodríguez Villa, porque se da cuenta de cuatro nuevos esquemas de fraude que se presentan como un auxilio para socorrer a personas que ya han sido víctimas. Se trata de una revictimación de perjudicados en otros fraudes, explicó la funcionaria en una conferencia de prensa en la Fortaleza. El método usado ahora para volver a defraudar a las víctimas es uno, utilizando la esperanza de recuperar el dinero perdido. Vaya que son bien ingeniosos. Los tipos se la saben casi todas. Entre los métodos utilizados, escuche bien, para aparentar que la ayuda es real, los maleantes se valen de inteligencia artificial, de logos oficiales del gobierno que se hacen pasar por agentes del negociado federal de investigaciones, conocido como el FBI, y hasta utilizan, sin autorización, el nombre de un funcionario que trabaja para una organización que se dedica a combatir el fraude. El primero de los fraudes llega desde una fundación amiga, dijo Rodríguez Villa. La supuesta organización promete ayudar a recuperar dinero perdido por fraude, pero la persona tiene que dar información y enviar una tarjeta prepagada. La funcionaria recordó que a las víctimas de fraude y el público en general, que no se paga para recibir o para recuperar dinero, mucho menos dinero perdido, mediante algún tipo de esquema que es fraudulento. ¿Cómo usted le va a mandar una tarjeta prepagada suya con X cantidad de dinero? Algunos le ponen hasta $500 para que el individuo o el grupo de individuos le diga, ah, sí, yo te los voy a enviar, perdiste aquellos 1,000 y ahora te llevo 500 más. No envíe dinero, ni mucho menos información, a nadie. Lo hemos dicho ya en múltiples ocasiones. Tampoco envíe documentos, no conteste comunicación. En otro de los esquemas se envió un documento que parece bastante real, con un enlace regular que se llama FINRA, que es la autoridad reguladora de la industria financiera, que es la que está precisamente llamada a evitar los fraudes. Los malhechores enviaron cartas firmadas por Graviel Hernández, una persona que sí labora en esa instrumentalidad de gobierno. Sin embargo, usan direcciones falsificadas para realizar su esquema. Piden información para ganar acceso a tus cuentas, denunció la comisionada. Bajo este esquema, se insta a personas a invertir dinero en la bolsa de valores. Se le promete una inversión de 250 y que usted, escuche bien, se ganará hasta 10,000 pesitos. Vaya cuento. Ya se han identificado al momento 47 víctimas. Y las mismas, escuche bien, han perdido la friolera, aguántese de la silla, de $1.1 millón, o sea, $1.100.000. Una de las víctimas de este esquema

0: Una sola víctima perdió 300 mil billetes. Rodríguez Villa recordó que ni la bolsa de valores se atreve a promover una ganancia que retorne el 1000%, como se hace en este esquema. Dijo que el promedio de una ganancia está entre un 9 y un 10%. El tercer esquema fraudulento es de una persona que se hace pasar por un agente del FBI. Vaya, como dice aquel amigo mío, que se las traen. Le quieren quitar los chavitos, Jorge, a como dé lugar. Cuando vengamos de la pausa, vamos a hablar de baloncesto. Bayamón tomó ventaja con victoria contundente anoche allá en Bayamón. Aguada tiene que botar el golpe y pensar en el séptimo juego el domingo, no en el de mañana. Vamos a ganar. Esa es la idea. Vamos con todo. También les voy a hablar de los jugadores que, los lanzadores, que más victorias han obtenido en el béisbol en Puerto Rico en su historia en las grandes ligas. Uno es Ponceño, así como Carlitos, nuestro ingeniero. Ponceño. Les voy a decir el nombre de ese y de muchos más. Vamos a la pausa.
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Rapidito nos vamos a las deportivas. Hay una vista administrativa esta noche allá en la Federación de Béisbol AA, en las oficinas federativas en Atorrey, de los jugadores de Comerío y también de parte del conjunto de Yabucoa. De acuerdo a la información suministrada por la liga, dice que del equipo de Comerío y del equipo de Yabucoa están citados sus apoderados: Denis Figueroa por Comerío, Enrique Díaz de Yabucoa, los dirigentes Luis Matos de Comerío, Pescadores de Plata, obviamente, y Juan Igor González de Los Azucareros. Fue citado el gerente general del equipo de Comerío, José Otero. Por Yabucoa, los jugadores convocados para esta vista son los coaches Carlos Torrens, Eddie Márquez, Carlos Dávila, Kenneth Declet, Edwin Figueroa y Osvaldo Fonseca. Del grupo de jugadores citados aparecen Kelvin Román y Kevin Bermúdez. Por el equipo de Comerío, Alexis Rodríguez, Jonathan González, Marco Santi y Juan Silva por Yabucoa. La situación ordena a todas las partes

comparecer con la evidencia pertinente y con todos los testigos que tengan conocimiento de los hechos. Además, se establece que la comparecencia de todas estas personas antes mencionadas a esta citada vista es obligatoria, conforme al reglamento de la federación, y el que no aparezca esta noche, obviamente no va a poder participar en los juegos del fin de semana, de viernes, sábado y domingo, porque eso es lo que dicta el reglamento. Obviamente, si usted va allí y por alguna razón se demuestra que usted fue el que propició toda esa melee, la liga también lo puede suspender por uno, por dos y hasta por los tres juegos. ¿Qué fue lo que ocurrió en el juego? Mire, yo no estaba viendo al momento del partido, pero en la tercera entrada, creo que fue en la tercera, fue temprano en el juego. No sé exactamente si fue en la segunda o en la tercera entrada. Kevin Bermúdez dio un cuadrangular. Cuando iba de primera para segunda, se vio en el video, porque lo vi a través de una repetición, que le dijo varias cosas al segunda base Santa, y luego cuando pasó por el área del jardín corto le dijo también varias cosas al jardinero corto. Obviamente siguió, pisó la tercera. Algunos miembros del equipo de los azucareros de Yabucoa entraron mientras el corredor todavía estaba activo porque no había llegado el plato. A este lo acompañaba el coach de tercera base hacia el home para que pudiera marcar la carrera porque no era válida hasta tanto pisar el plato, pero ya algunos jugadores y posiblemente coaches, porque están citando aquí a los coaches del conjunto de los azucareros, a esa vista de hoy. Cuando pisó el plato, el árbitro principal Edwin Hernández sacó de juego, expulsó a Bermúdez por que se excedió en la celebración. Eso fue lo que se dijo en aquel momento. Ahí se los vendo al costo y fue lo que ocurrió en aquel momento. Hoy se tomará, obviamente, nota, se va a escuchar y se va a leer el informe de los árbitros y es probable que mañana esté una resolución indicando fulano, sutano, mengano, no podrán ver acción en los juegos del fin de semana porque están suspendidos. La federación tiene la palabra. Obviamente, mantener el control es importante, muy importante, en un tipo de actividad especialmente como este. Para el juego de mañana, Héctor Hernández Zurdo y el derecho Cristian González van al montículo para el tercer juego. La serie favorece 2-0. A el conjunto de los azucareros de Yabucoa. Les dije que tengo por aquí una nota del béisbol de las Grandes Ligas del pasado, de los jugadores, específicamente de los lanzadores que fueron figuras destacadas en los años 1960 para acá. Muchos de ellos ya no están con nosotros, pero hay otros que sí que todavía están con nosotros. José Rafael Palillo Santiago está viviendo en Carolina. Palillo cumplió 80 y pico. Ganó 34 y perdió 29 en el béisbol de las Grandes Ligas y su efectividad fue de 3.74. en lo que se llamó y se llama el mejor béisbol del mundo. El zurdo Juan Terín Pizarro, fallecido, el santurcino, fue el mejor. Ganó 131 y perdió 105 y tuvo una efectividad de 3.43. El segundo mejor de su época, Rubén Gómez, el Divino Loco, tuvo un total de 76 victorias, 86 derrotas y una efectividad de 4.09. El derecho, José Guillermo Pantalones Santiago, 5 victorias, 4 derrotas, 4.38. Lanzó mucho en el béisbol en Puerto Rico. El también puertorriqueño nacido en Vieques, Julio Navarro,
Ganó 7 y perdió 9.

y una efectividad de 3.65 y con 40 victorias y 32 derrotas. Estoy hablando de boricuas que ya no están. Luis Tite Arroyo con una efectividad de 3.93 como lanzador de relevo la mayor parte de las veces. De esto, como dije, está vivo Palillo Santiago. Los demás ya fallecieron. Entonces, yo me puse a buscar en el overall de antes, ¿verdad? Pero entonces le pregunté a los que saben. Y entonces encontré que hay un lanzador boricua, nativo y nacido y criado en Ponce, que es el que más triunfos tiene en el béisbol, nacido aquí. Porque hay otros que nacieron en Estados Unidos, de padres y madres puertorriqueños. Por ejemplo, la gente habla de John Candy Candelaria. Candy Candelaria no nació en Puerto Rico. Candelaria nació en los Estados Unidos, para ser específico, en Nueva York. Y vino aquí, jugó baloncesto superior con los Piratas de Quebradilla, y como era tan buen lanzador y tenía tan buen brazo, lo firmaron y ganó en Grandes Ligas. Y tuvo temporadas tremendas. Mañana podemos buscar la historia de Candy Candelaria. Bueno, Javier Vázquez, el ponceño, 165 triunfos, trabajó 14 temporadas, tuvo 160 derrotas, la efectividad fue de 4.22. Y fue, escuche bien, un gran ponchador. 2.536 ponches dio el ponceño y lo logró en los 14 temporadas. Y es uno de los lanzadores latinos de toda la historia del béisbol que más contrarios ha logrado abanicar, ha ponchado. Comenzó con los Expos de Montreal, estuvo con los Yankees de Nueva York y también con el equipo de los Medias Rojas de Boston. Les dije que el segundo es Juan Terín Pizarro. El tercero es Jaime Navarro. Jaime Navarro ganó, el número correcto es 116 victorias tuvo Navarro. Joel Piñeiro, también boricua, 104 victorias. Y activo todavía con 100 victorias, José Berríos. Pero no creo que Berríos va a alcanzar las 160 victorias de el ponceño Vázquez, porque ha tenido diversos problemas. Él es joven. Berríos debe tener 31, probablemente 32 años. Vamos a ponerle que tenga 30. ¿Cuánto puede lanzar con efectividad? Vamos a ponerle que tenga 5 años en salud y que hasta los 35 puede estar lanzando de manera consistente. Si lograra 5 años, necesitaría obtener más de 12 victorias en esos 5 años para alcanzar 60 y todavía quedaría debajo por 2. Ahora, si viene algún fenómeno, alguien que aparezca nuevo, que no ha visto ninguno por ahí, al momento que vaya a convertirse en un lanzador iniciador y que sea un fenómeno, pues que aparezca, qué bueno. Pero al momento no lo hay. Esa es la realidad. No hay ningún lanzador boricua que tenga esos números que al momento presenta el boricua nacido y criado en Ponce, Javier Báez. Entonces vamos a otras notas. En el baloncesto superior nacional, el conjunto de Bayamón ayer ganó de forma cómoda, ganó fácil. No tuvo piedad porque desde el saque, desde que sonó el silbato, desde que sonó la chicharra, dijeron, no, venimos a ganar. Implantaron su juego. Nunca pudo el equipo aguadeño alcanzar. Lo más cerca que estuvo fue a 11 puntos, 10-11 puntos de ventaja a Bayamón sobre el equipo de
Aguada, los santeros no pudieron articular su

0: juego y ahora están obligados a defender con uñas y dientes su casa. Esto será mañana allá en Aguada, en La Chavalillo. Así que hay que apoyar a Aguada, son los de acá, hay que llegar al resto. Bayamón va a venir con todo y va a traer un buen grupo de fanáticos, seguidores, a tratar de obtener victoria e irse en caravana. Vamos a tratar de que, obviamente, eso no ocurra, pues, dándole una buena oportunidad, llevándole un aplauso sonoro a esos jugadores de Aguada desde el saque y a decir presente mañana en el Chavalillo Delgado. Bueno, estoy buscando por aquí una nota que me envió el amigo Boli Fuentes de allá del Pepino. Estaba por ahí Wenceslao. Jorge, Wenceslao estaba por ahí que quería decir algo. Que venga para acá, que después que hable de lo de Boli, queremos hablar con Wenceslao Quintana, que está con nosotros, siempre hace cositas, es tremendo amigo y sobre todas las cosas, dador alegre. Échate para acá, Wence. Voy a hablar de este 5K que se va a celebrar en Pepino el día 13 de septiembre y arrancamos contigo. Esta es una actividad que se va a celebrar en el Pepino. Y el amigo Boli Fuentes es uno de los encargados. Esto es para ayudar a pacientes renales. Y habrá premiación de categorías. Habrá todos los detalles de la misma en una transmisión que ellos van a venir y vamos a estar con él aquí en este emisor en Guava en los próximos días. Es el día 13 de septiembre y tempranito a la mañana, a las 7 de la mañana. Es un 5K, usted lo puede correr o lo puede caminar. Juanse, ¿cómo tú estás? Buenas tardes.
1: Buenas tardes, Armando, para ti, para Jorge, la parte técnica y para esta gran audiencia que todos los días te escucha, Armando.
0: Amén, amén, cuéntame.
1: Válgame, Armando.
0: ¿Qué está pasando?
1: Tú estabas ayer hablando de unas tantas cosas tan importantes, oye, que yo le digo contra. Eso, la gente le gusta escuchar todo eso. Ese es el consejo que tú le das a la gente. Válgame, Dios, bien bueno.
0: Para eso estamos.
1: Mira, Armando, estoy aquí para... Es que tengo un casito de una persona en Aguada, que necesita una silla de ruedas, pero son una silla de ruedas pequeña, y mayormente debe ser silla de transporte. Y me llamó ayer, y si alguien la tiene, me gustaría que llame a Irán Traverso, que es la persona de contacto allá en Aguada, al número 787-517-8755, una silla de transporte. Y si alguien tiene tiene pamper disponible, tengo otro caso de unos pamper large, que muchas veces hay gente cuando fallece un ser querido, pues tienen estas cositas en su casa y a veces no encuentran qué hacer con ella y nada, que no me llamen. También tengo otro casito en Aguadilla que me llamó Fran Hernández, de unos sofás, que si alguien tiene un sofá o dos sofás que haya, para un casito allá en Aguadilla, aquí en Aguadilla. Y nada, y aprovechando, Armando, porque vamos a tener una feria de servicio.
0: ¿Ese cuándo?
1: Eso es el 4 de septiembre.
0: Está ahí ya, a la vuelta de la esquina.
1: Eso es el viernes 4 de septiembre. Vamos a estar en Barrio Punta de Rincón, transmitiendo una feria de servicio. Van a estar todas las agencias de gobierno integradas. Y esperamos buena participación, como la he hecho yo la hice en Moca, la hice en Aguada, hice en Gañasco. Y ahora vamos para Rincón.
0: Ok.
1: Barrio Punta de Rincón, en la cancha de Barrio Punta de Rincón.
0: ¿Eso durante toda la mañana?
1: Esto es de 9 a 11 la transmisión radial.
0: Okay.
1: Va a estar toda la agencia de gobierno integrada y me comenta que posiblemente hay un camión de caja de vianda para los presentes hasta donde llegue.
0: Sí, sí, los primeros siempre que llegan se llevan lo mejor. Así que lleve, como decían en el campo antes, su morral. ¿Para qué? Para que lleve sus cositas.
1: No, y la ventaja es que creo que no tú puedes ir de Aguada, puedes ir de cualquier sitio y no discrimina.
0: Exacto, es para los que estén allí presentes.
1: Los que estén presentes.
0: Ok, pues le seguimos dando a eso.
1: Nada, Armando, darte las gracias porque la oportunidad que me da, hemos ayudado a mucha gente.
0: Sí, señor.
1: Gracias a toda la ayuda y las veces que yo he podido entrar aquí en Guava, pues hago la petición y te agradezco infinitamente.
0: Cómo no, mañana le seguimos dando a eso, vence.
1: Ok,
0: encantado como siempre. Bueno, cuando

0: Cuando venga, vamos a hablar de un sismo de 6.7 que sacudió la zona de los Andes. Esto es allá en Perú. Sigue temblando por todos lados. Vamos a la pausa y vengo con la parte final de nuestro espacio de hoy.
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1: Rapidito, ya estamos en la parte final de nuestro espacio de hoy. Escuche bien. En el área de Perú hubo un sismo. Estaba buscándolo por aquí. Hace unos momentos lo estaba... 6.7. Remeció la región andina. Aunque las autoridades al momento no han dicho que hay gente o público afectado. De acuerdo al Servicio Geológico de los Estados Unidos, señaló que a la 1:00 p.m, hora local, hora de Perú, el mismo tuvo un epicentro a los 38 kilómetros del noroeste de la ciudad de Upachevuco, provincia de Parinacota, en la región del Ayacucho. El temblor tuvo una profundidad de 66.7 kilómetros y se sintió en varias regiones en el sur de Perú, incluida también la zona del Arequipa. Los temblores son frecuentes en Perú, ya que este país se encuentra en el llamado Anillo del Fuego, en el área del Pacífico, y con frecuencia hay actividad sísmica. Al momento, pues, fue fuerte, 6.7, pero no hay otras notas. No dice aquí que haya nada que lamentar. Qué bueno. Solamente, pues, la gente asustada. Cuando tiembla la tierra, eso como que luce normal, pues sí. Hay posibilidad de que llueva algo para acá, Jorge, esta tarde. Dice que a las 4:45... el mapita me está indicando que debe haber algo de lluvia aquí en el área de donde estamos, la Victoria de Aguadilla. Vamos a los titulares de Endy.com a esta hora de la tarde, cuando ya son las 2:53 en la tarde. Hayan causa para arresto contra sospechoso de cometer carjacking contra un adulto mayor en el área metropolitana en San Juan de Puerto Rico. No puede establecerse mendacidad. Fiscalía opone recusación de jurados en el caso de Antonesca Avilés. Esto en el caso allá en el área de Ay Bonito, en Puerto

0: Puerto Rico. Puerto Rico parte a Norseca con la mira puesta en el preolímpico. Esta actividad se habrá de celebrar durante la próxima semana. Federales arrestan a un hombre en Atillo por posesión de imágenes de pornografía infantil. La gente se sigue metiendo a la cárcel. Cerca de 50 emprendedores participan este próximo domingo del agromercado cultural en el último trolley en San Juan, aprovechando para vender sus viandas, sus frutas frescas en ese tipo de actividad. Dueños de edificios negocian con corrección una compensación por 34 días sin haber podido cobrar el alquiler. ¿Qué está pasando con Paul Skinner? El ganador del premio Cy Young lidia con su peor tramo. Es que el joven ha perdido velocidad. El lanzador que en un momento se dijo era la sensación y el sueño dorado del equipo de los Piratas de Pittsburgh ha perdido velocidad. Y también ha perdido en estos días concentración. En apenas una semana la sequía extrema casi se duplica, extendiéndose a casi toda la región este del país. Ya les dije que desde Fajardo hasta Río Grande y un poquito más entrando y bajando hacia el sur, llegando hasta Yabucoa, fue declarado como con sequía extrema esa parte del país hoy, y el sureste ni se diga. Negociado de Energía ordena actualizar la necesidad de generación temporera, que hace falta, dicen. Está sujeto a modificaciones. El proponente de multipisos en el Escambrón asegura que no hay planes finales para este proyecto. Mientras tanto, un barco histórico emerge en Serbia mientras la sequía y el calor secan ríos en Europa. ¿Por qué? Porque obviamente al bajar las aguas apareció algo que nadie pensaba que estaba guardado allá en las profundidades del mar. Los alguaciles federales arrestaron en San Sebastián a un sospechoso de un asesinato de una pareja en Miami. Esto ocurrió durante el día de ayer en el barrio Calabazas del Pepino. Y en la última, esta isla se presentará a 9 ciudades en los Estados Unidos. Es una película puertorriqueña que se va a estar exhibiendo en algunas salas de la gran nación norteamericana. Hasta aquí llegan nuestras notas durante la tarde de hoy, luego de la pausa musiquita a las 4 hoy. Como siempre, el compañero Milo Vargas Saavedra con tiempo de análisis. Ya les dije, algo de lluvia para acá, eso de las 4 más o menos, 4:45, dice el mapa. El mapa del tiempo. Linda tarde aunque llueva. Hasta mañana.
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Jackie Velázquez, ¿cómo se cura una herida? Son las 3:32. A las 4, tiempo de análisis con Maelo Vargas Saavedra. 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
1: Saludos, amigos. Buenas tardes. Yo soy Maelo Vargas Saavedra. Este es Tiempo de Análisis. Guava, la grande del oeste, la más completa. Sigue lloviendo en la zona oeste, donde relativamente no hay sequía. Y líder senatorial no asiste a reunión del directorio del PNP como había anticipado.
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1: Bueno, finalmente el secretario de DACO abrió la puerta para correr a la alcaldía de Cataño, que hay más de 10 candidatos. No bien había fallecido el alcalde y ya medio mundo estaba aspirando a la alcaldía de Cataño. Así son las cosas. A rey muerto, rey puesto. Saludos, amigos. Buenas tardes, yo soy Maelo Vargas Saavedra, Tiempo de Análisis, Guava, la grande del oeste, la más completa. Martín Concesión, experto en manejo de emergencia, búsqueda y rescate. Saludos, Martín.
2: Saludos, Maelo. Saludos, licenciado, a Luis y a Vera. También a Jorge Control y a invitado, te lo voy a dejar a ti para que lo presente. Y un saludo especial, porque dije que iba a estar él aquí, a Ángel Guzmán, a Wilson Feliciano. Así que Maelo ya va a presentar a nuestro invitado, un hombre al cual aprecio mucho y me enseñó mucho.
1: Bueno, el licenciado Luis Sánchez Mercado. Saludos, licenciado.
3: Muy buenas tardes nuevamente en este espacio aquí con Maelo, Tiempo de Análisis, analizando, y saludamos a Jorge en los controles, al licenciado Nelson Vera, a Martín Concesión y al invitado que es muy cercano. Este colegio lo estamos ganando, Maelo.
1: Ay, mi madre.
4: Ya empezaron a tronchar.
1: Bueno, también está con nosotros el licenciado Nelson Esteban Vera Santiago.
5: Muy buenas tardes, Maelo. Buenas tardes, Martín, Luis, nuestro invitado, Jorge los controles. Un placer estar otra tarde con ustedes.
1: Licenciado Sánchez Mercado, le voy a dar la oportunidad de que sea usted quien presente a nuestro invitado. Mira, de cinco estrellas.
3: No, agradecemos la presencia. Hay un refrán que dice que por aguada fue, ¿verdad? Uh-huh. Pero también hay otro refrán que por aguada pasó Yuyo, que está con nosotros, ¿verdad?

0: dulce siempre en la cocina con aquella exquisitez. Y tú con el enganchado.
1: Ah, no, si no había el enganchado, no había programa.
0: Sí. Hubo dos momentos en la carrera de Yuyo como alcalde que revolucionó a Puerto Rico cuando habló que había que legalizar dos cosas, la bolita y el pitojo. ¿Eh? ¿Qué no se formó en Puerto Rico, Yuyo?
1: Válgame Dios, el primero que gritó con una vaca sagrada fue Héctor Rivera Cruz, secretario de Justicia.
0: No, pero primero con la bolita... Pues no fue Carlos Romero.
1: Ah, bueno, con la bolita fue Carlos Romero. Y yo no brego con eso. Y yo le digo, Carlos, tú no bregas.
0: ¿Cómo tú le dices? En Aguada hay tantos boliteros y si le sacan una patente, vamos a coger tantas que se... ¿Te acuerdas cuando tú le sacaste los números?
1: Cuando yo le saqué los números, tanto a él como a Hernández Colón también, que me escuchó, le dije, eso le va a dejar alrededor de 60 millones de dólares concurrente al pueblo de Puerto Rico. Y en el pitojo, algo por el estilo igual. Y entonces allá estaba aquel Héctor Rivera Sieja.
0: Rivera Cruz.
1: No, Rivera Sieja, contralor de Puerto Rico, que también me atacó.
0: No, pero Rivera Sieja alcalde de Cataño, no, Edwin, el Amolao.
1: No, no, estoy hablando de Rivera Sieja, que fue contralor de Puerto Rico, yo siendo alcalde. A mí no se me olvidan.
0: Yo creo que fue Jamón Marrero.
1: Jamón Marrero no fue.
0: ¿No?
1: No. Pero olvídate quién fuera. El caso es que...
2: El contralor peleó.
1: Puso el contralor a pelear conmigo. Y fue tan tonto que me siguió la corriente. Para después aceptar la realidad. Pero Héctor Rivera Cruz fue en el caso de la bolita que él dijo... No, yo no respaldo esa ley. Porque eso es cosa ilegal. Y yo le dije... Ilegal. Pero mire, si usted defiende traficantes de drogas, criminales y toda esa gente que son malos en Puerto Rico y le hacen daño a Puerto Rico, ahora la bolita que no le hace daño a nadie porque ningún bolitero obliga a nadie a jugar. Y lo digo por mi padre que fue bolitero toda la vida. Así es que, ¿de qué estamos hablando? Y ahí... Se tuvo que callar.
3: Y el futuro, ¿verdad? Vino el Pega 3, la lotería electrónica, todo lo que está diciendo.
0: Y eso fue lo que dio paso a lo que está ahora.
1: Sí,
0: primero. Pero se sigue vendiendo la bolita, ahora se vende todos los días. No, pues mira, y ya no afectan a nadie.
2: Jaspa y gana.
1: Mira esto. Antes era la bolita los miércoles por la bolita de Santo Domingo y el jueves por la lotería de Puerto Rico. Uh-huh. Ahora es lunes, martes, miércoles, jueves, viernes y sábado, dos veces a la vez. Más entonces tiene lunes y miércoles y viernes y sábado, que son tres veces porque está el Powerball. O sea, que del Pega 2, que entonces aprobó Hernández Colón, se empezó con el Pega 2, mira todo lo que hay, y la gente le gusta el juego. Y como nadie obliga a nadie, pues el resultado es que hay que jugar bolita clandestina con el Pega 3 y el Pega 4.
3: Más la idea desde el Pitorro, que hoy día... Se ha legalizado, ¿verdad? Ciertas firmas.
0: Ya tampoco.
3: Más las enmiendas que está viendo el Comité de Agricultura allá en el Congreso de Estados Unidos para darle mayores árbitros al ron de aquí local. O sea, que va a haber gente que van a producir más ron porque va a ser más rentable. Pero ya esas ideas, ¿verdad? Ya Yuyo la había tirado hace 40 años.
1: Y la sigo respaldando.
3: Sí, ¿no? Eso estamos todos, eso lo estipulamos, este panel estipulamos eso.
0: Después que salió de alcalde, en Aguada se hizo el sancocho aquel de Pucho, ¿te acuerdas?
1: El sancocho en la plaza pública.
0: Y yo conseguí una dispensa del secretario de Hacienda, Juan Carlos
1: Puy. Y el alambique pitojo destilándose allí públicamente.
0: Sí. Todo el mundo se dio su...
1: Que Pucho fue un aportador también para ayudar a eso.
0: ¿Y tú andabas con el galón ese enganchado aquí?
1: Ah, no, si no le engancho...
0: Que yo fue una portada mía en primera hora.
1: Sí, si no le engancho, pierdo.
0: Y ninguna de las dos cosas ya se... Ya gestan por ni por bolita ni por
1: no eso está por la libre.
0: No, y lo que cuesta ahora sacar eso, porque antes era, pero ahora cuesta un galón de pitojo. Es mejor comprar lo legal que ilegal.
4: Más de 30, sí.
0: Uh-huh. Muchachos,
1: pero nos gusta el pitojo, lo curamos con fruta. Uh-huh. Y lo que tenemos es el elixir de los dioses, así yo le llamo, porque es

0: de pitojo curado con fruta sabe mejor que el mejor coñac o brandy que tú puedas tener, tanto que en los coñacs Francia es muy especial en eso. Y Estados Unidos tira también sus buenos brandy y sus buenos coñac. Así es que a beber
1: Exacto.
0: pitojo y a beber coñac y que venga la bola.
2: Y que venga.
1: Y que venga.
2: ¡Ay, Yuyo! ¿Cómo nace tu vena política? ¿Por alguien de tu familia o fue por...?
0: Mira, mi padre era independentista,
2: Ahí
0: tengo que
2: está.
0: admitirlo así. Mi padre era independentista porque no quería saber del Partido Republicano por García Méndez ni del Partido Popular por Muñoz Marín. Y entonces era el que organizaba. Yo recuerdo que antes el sistema de amplificación era un caballo con abanastas a un lado y abanastas al otro, que son las canastas esas de paja, ustedes saben lo que son las abanastas.
2: Okay.
0: Y ahí se montaban las bocinas y una batería, iban por ahí, y para el mil, que yo recuerde bien claro, 1952, 1956, el padre mío era un líder de barrio del Partido Independentista.
2: Y había mucho independentista en
0: Ah, pues,
2: aquella
0: no, para aquel tiempo el Partido Independentista era segundo partido de mayoría en Puerto Rico. El segundo, que eso nadie lo puede decir que no es cierto. Y mi padre, pues, y todo el mundo decía que yo era independentista porque mi
2: ¿Cómo se
0: padre,
2: llamaba tu señor padre?
0: Francisco Jomán Rodríguez, conocido por Sico Jomán, que era bolitero también.
1: Y no era en Aguada, ¿verdad, Yuyo? Era en... Tú eras oriundo,
0: No,
1: ¿verdad?
0: no, mi padre
1: Cuéntame
0: es
1: eso.
0: natural de San Sebastián,
1: Ah, San Sebastián.
0: pero yo soy nacido y criado en Aguada,
2: Usted
0: en el
2: está
0: barrio
2: emparentado
0: Jagüey.
2: con los Jomán de Pepino, con Monjomán y...
0: No, fíjate, mira, allá en
1: Ajá.
0: San Sebastián hay tres familias Jomán que no somos familia. Pero yo soy de los Jomán de San Sebastián, o sea que todas las raíces mías por parte de padre son de San Sebastián. Y lo pasamos muy bien porque mi padre, pues en eso era una persona muy seria.
2: ¿Y vendía
0: Pero
2: bolita a caballo a tu papá?
0: a caballo y a pie
1: Y a
0: también,
1: pie
0: donde
1: también.
0: quiera que se metía.
2: ¿Cuánto valía la bolita en aquel tiempo, no?
0: Mira, en aquel tiempo era un pedacito que tenía como una pulgada, que yo no bien lo
2: Y te
0: recuerdo.
2: daban el número.
0: Te daban el cantito ese desde el papel por 25 centavos. Y entonces, si te pegabas, cogías $100. Y había la honestidad del bolitero de pagar al que, porque eso de con presentar el tiquecito ya era. Otras veces, Chico, o sea que al viejo mío le decían Chico por Francisco, le decían Chico, y le decían Chico, tírame tal número. Él se lo echaba a jugar sin el tipo para pagarle. Pero cuando estaba 3 o 4 semanas sin pagar, venía y le pagaba el total. De lo que le debía. Y si
2: Había honestidad.
0: no había honestidad, había seriedad y sobre todo responsabilidad.
1: Palabras.
0: Y el viejo mío, que yo lo recuerdo, porque la vieja mía se montaba también un caballo por otro lado a vender bolitas.
1: Era un negocio familiar.
2: Bolita familiar.
0: Bolito familiar.
2: Y Yuyo también vendió su... ¿Me dieron qué? Los otros días yo hablé de Yuyo aquí y me dieron, Yuyo era el padrino de los politeros.
0: Pues
2: Te
0: mira,
2: escribieron así.
0: sí, pues mira, yo era el padrino del bolitero porque yo lo...
2: Admítalo ahora,
0: Perdóname,
2: que ya eso prescribió.
0: pero déjame hablar, ya eso prescribió, pero para mí no prescribe. Mi madre y mi padre eran boliteros. Yo respaldaba a los boliteros porque no veía, no, nunca vi nada malo en esa familia que eran gente pobre, que se pegaban y hacían con el premio de la bolita, hacían su casita.
1: Compartiendo la gente
0: Y
1: también.
0: compartían con la gente, y mi padre, responsablemente, se pegaban, aunque no hubiesen pagado. Aquí tiene un premio, ahora usted me debe tanto. Y la gente le pagaba. O sea que era gente de honestidad, de confianza y caballeros de verdad.
1: Había seguridad en esa jugada,
0: ¿Y
1: sí.
0: tu madre lo que dice?
2: Está bien eso. Cuando yo puse aquel escrito, se iba a caer el de Puerto Rico. Pues, pero había un alcalde que había sido criado por muchachos que yo...
0: Pues yo le decía públicamente, pues no tenía de qué avergonzarme. Si mi padre era honesto, era una persona que era agricultor y político.

0: Pero, y donde quiera que me pare, los recargo nuevamente y los haré todo el resto de mis años que me queden, porque mi padre nunca, nunca le negó un premio a nadie.
1: ¿Y crió cuántos hijos crió?
0: Era bolitero y banquero. Crió dos hijos que tenía la primera esposa en San Sebastián, y con nosotros cinco hijos son siete. Y nos crió decentemente, nos educó.
1: Y no había asume. No, a eso de que no, hay que pagarle las pensiones. Había. Llévale, ¿cómo es? Llévale este saco de compra allá.
0: Llévale el saquito de compra y ya está. Pues que así era. Y eso es parte de nuestra idiosincrasia de como puertorriqueños que somos. Todo el mundo mira, el más pobre llegaba, cinco, échame tal número. Cinco, échame este número. Y le decían, y te pago la semana que viene. Se pegaba y el viejo mío le entregaba su premio
2: y le gestaba
0: de $500 por 35, por 25 centavos.
1: Y entonces te pregunto, me dices que tu papá era independentista, hizo campaña. ¿Por qué líderes independentistas en aquella
0: época? Mira, hizo campaña por Baltasar Quiñones Elías. Uh-huh. Hizo campaña por Noel Colón Martínez. Uh-huh. Hizo campaña por Maribraz, no, porque Maribraz era medio gallina.
2: Y vete con de gracia, ¿verdad? Concepción de gracia, ¿verdad?
0: Concepción de gracia, hizo campaña. Y venía a Aguada, entonces.
1: Y hacían esos mítines grandes.
0: Mira, si es que te digo una cosa, el Partido Independentista fue el segundo partido de mayoría.
1: Zumba, zumba, apaga eso, que ya te están pidiendo números ahí.
0: Sí. Hizo campaña por todo eso.
1: Apágalo. Quítalo, apágalo. Ten ese hombre tranquilo, que ya todo eso que él habló, ya eso prescribió. ¿No serán los hijos tuyos, papi?
0: No, es un amigo mío. Hizo campaña por todos esos líderes y mi padre era activo. Bueno, cuando pasó tiempo de decir una caravana de caballo, una campaña de a caballo, había que ver 100 o 200 caballos en una caravana, y eso era un mundo antes. Bueno, era cuando, por ejemplo, en Aguada, el Partido Republicano sacaba 400 y pico de votos, cuando el Partido Popular nos daba una pela de muerte.
1: Bueno, vamos a la pausa. En lo que Yuyo apaga el teléfono.
0: Ya está.
1: Vamos a la pausa, regresamos en breve.
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1: Regresamos a tiempo de análisis con este su servidor, Maelo Vargas. Está todo el mundo conectado ahí porque tenemos al decano de los alcaldes en la región oeste de Puerto Rico. Fue alcalde por 24 o 28.
2: 28 y 4 en la Cámara.
1: 28 y 4 en la Cámara. Julio César Yuyo Román. Por Aguada.
2: Fue.
1: Por Aguada fue.
2: Fue. Ese eslogan es mío.
1: ¿Y el Parque Colón?
2: Eso es de Aguada.
3: Es una pregunta que yo tenía, porque hace tiempo surgió una controversia y unos debates, y estaban muchas personas hablando, pero nadie citaba la fuente que estuvo involucrada en eso en el 1987, que es usted, don Yuyo. ¿Cuál es
1: el pacto
3: de Culebrina? ¿Qué fue eso?
2: El pacto de Culebrina surge porque... Pues de noche, después yo salía de la alcaldía, me iba a los archivos a leer y a buscar. Y en una apareció una resolución del que fue presidente de la Junta de Planificación de Puerto Rico. Ay, caramba, que me cojó la mente de momento. Y ese presidente escribió ese escrito y entonces yo lo di a la luz pública. Entonces ahí entró la controversia entre Alfredo González, que en paz descanse, mi hermano, y amigo, de quién era el Parque Colón. Y cuando yo presenté el documento, el mismo Alfredo me dijo, pues mira, vamos a hacer un pacto. Entonces yo hablé con la asamblea mía, y él habló con la asamblea de él, y aprobaron la resolución del pacto del Culebrina en el 1987. Que vino la señora Maribel de San Sebastián, ayudante especial de Hernández Colón, en representación del señor gobernador para ese entonces, don Rafael Hernández Colón. Y en medio del caño Madre Vieja, allí en un bote firmamos la resolución, tanto el presidente de la asamblea, que para ese entonces era el señor Jaime Castro Gracia, y yo como alcalde, y entonces Alfredo González como alcalde de Aguadilla.
3: Y para las personas que están en el debate, que no han ido a la fuente primaria, que es usted, ¿qué es, o por decirlo, los terrenos del Parque Colón son del barrio Espinal de Aguada? ¿Eso es lo que establece la historiografía?
2: Esa resolución lo que establece, los planos delimitan la colindancia entre un pueblo y otro, lo revelan a sí mismo, y son planos de la Junta de Planificación aprobados y que certifican que el Parque Colón queda en terreno de Aguada, o sea que los terrenos están en Aguada.
3: Increíble. Y pregunta que le hago, ¿cuál fue el efecto en esa época cuando se llegó a

0: De acuerdo, porque estamos hablando 1987,
1: Estamos hablando de 39 años.
0: 39 años. Pero en aquel momento, en el 1987, firmaron en un bote allí, en el medio de las aguas, ese pacto. ¿Cuál fue la acogida del pueblo luego de que ambos alcaldes vecinos hicieron ese tratado?
2: Mire, y de partidos distintos.
0: Y de partidos distintos, conste.
1: Mire, licenciado, lo que pasa es cuando hay la razón, no hay por qué discutir. Cuando usted mismo va a la corte y usted pone su ponencia donde presenta las pruebas fehacientes que necesita, entonces se acabó la discusión. Y Alfred y yo establecimos unas buenas relaciones. Y en eso, pues al firmarse, la gente, bueno, le digo, allí había más de 3.000 personas ese día.
0: Al momento de la firma.
1: Al momento de la firma. Y yo recuerdo que el doctor Jaime Suárez, cuando yo di mi mensaje, Yuyo, te felicito, porque así es que se va de frente ante un pueblo. Que a mí no se me olvidan esas palabras del doctor Jaime Suárez. Y pues la representante del señor gobernador, Maribel de San Sebastián, es ella, que fue ayudante del señor gobernador Rafael Hernández Colón, dio el mensaje y felicitó tanto a Alfredo como me felicitó a mí, en la forma tan ecuánime como habíamos llevado a cabo toda esta discusión, sin rencillas y en amistad.
3: Sí. Una aclaración, Yuyo, Jaime Suárez era un doctor del pueblo de Aguadilla, muy querido por todo el mundo, y que fue esposo de la exalcaldesa Conchita Igartúa de Suárez.
1: Exacto.
3: No, no era cualquier persona, no era, el doctor del pueblo. Doctor,
1: sí. Y tremendo médico. Uh-huh. Y entonces Conchita fue tremenda alcaldesa de Aguadilla también. Y ella nos acompañó. En ese entonces no era alcaldesa, porque el alcalde era Alfredo González, que en paz descanse.
2: Conchita debe estar escuchándolo.
1: Uh-huh. ¿Sí?
3: Sí.
1: Pues, y ahí pues llevamos una buena relación y todo se hizo en paz, en armonía. Nada de discusión, ni de polémica, ni de llevar casos a la Cámara de Representantes para que... para que se hicieran las cosas como eran ley. Y gracias a Dios. Pero hoy en día vinieron de estos representantes, yo le digo chipli chapli, que han empezado a mover el bolo para
3: el que era. Y no da...
1: Le pido disculpas a los amigos Radio Escucha, pero el teléfono, ustedes saben que es el peor enemigo que uno tiene.
2: Son grilletes que tiene Yuyo, un rastreador.
0: Entonces, Yuyo, ¿amerita volver a traer esa controversia? ¿Cuál es su opinión al respecto de lo que están planteando de volver a discutir este asunto que ya ustedes arreglaron, ya lo tienen cuadrado?
1: Mire, licenciado, yo quiero indicarle que aquí, si quieren buscar voto, está bien, pero no quieran buscar voto con mentiras y subterfugios como le están haciendo ahora mismo. El representante del PNP, que se está poniendo con esas tonterías, y un día yo lo jeté, pero no fue el jeto. O sea, que se quede la cosa como está. Aguadilla no pierde nada porque Aguadilla está cobrando los impuestos del crimen, los impuestos de Hacienda, las patentas. Pero yo, en la resolución que se aprobó del Pacto del Culebrina, está establecido así, porque Aguadilla le da el mantenimiento al parque y ese dinero que recibe le sirve de parte. Que no han podido hacer algo en cuanto a fondos federales, si no lo saben. Mire, no fastidie más nada, no lo puedo atender. Perdone el pueblo.
0: No se preocupe.
1: Pero, y que no se debe estar buscando votos, que se ponga a hacer obras legislativas que beneficien al pueblo de Puerto Rico. Eso es lo que tienen que hacer los legisladores, tanto PNP como populares. Y el problema es que siguen con esta vaina,

0: estaba yo ya.
1: ¿Y qué es lo que se va a hacer? Van a llegar a nada, porque los cambios territoriales de los municipios...
2: Y aquí hay dos abogados.
1: Pues, pero los cambios territoriales de los municipios, no hay legislatura que los pueda cambiar, porque eso tendrían que hacer un
3: referéndum.
1: Un referéndum. Uh-huh. Y que el pueblo vote, si es que está de acuerdo. Eso no es así, porque yo quiero legislar, porque yo sea Yuyo o el que sea, sí, o el representante o senador que sea. Tiene que ser a través de actos legales, y esos actos legales tienen que ser la legislatura de Puerto Rico. Sí. Yo no soy abogado, pero tengo dos abogados, sí, aquí que el pueden trámite, dar fe de lo que estoy hablando.
3: El trámite, cuando hay un cambio de lindero, ¿verdad?, entre los municipios, se hace la petición, ¿verdad?, el municipio que lo solicita, ¿verdad?, con la justificación necesaria al otro municipio. Ambas asambleas lo autorizan para un referéndum.
1: Exacto.
3: También se da el referéndum que ambas asambleas ratifican, o sea, primero autorizan referéndum, ambas asambleas. Después que pase lo que voten, se ratifica, ¿verdad? En el caso de nosotros en Aguada, pues sería el referéndum de la gente aguadeño diciendo estamos de acuerdo en cederlo. Entonces pasa a la legislatura estatal que lo hace en ley, porque los cambios territoriales son por legislatura estatal.
4: ¿Es tan fácil como la gente cree?
3: No
1: es tan fácil. Y además de eso, está establecido por una línea establecida por la Junta de Planificación de Puerto Rico, donde delimita, uh-huh, los lindes territoriales de cada municipio. Y yo tengo ese plano, ese mapa, y ese está en los mapas de Puerto Rico, que está la línea que dice. Lo que pasa es que aquí en Aguadilla, con el respeto que se merecen los señores que lo hicieron, en la noche ocultamente desviaron el curso o el cauce del caño Madre Vieja, de donde el huracán, allá para 1957.
4: ¿Sería San Felipe o Santa Clara?
1: No recuerdo cuál fue, pero...
2: Un huracán.
1: Sí. Fue un huracán, sí. Cambió, rompió el puente que había de tubo, eso se llama un puente vado, uh-huh, porque el otro, que es con muros a un lado y muros a otro y piso de cemento, es tarjea.
2: ¿Desde cuándo no se pueden comunicar por playa en carro Aguada y Aguadilla?
1: Santa Clara. Santa Clara, sí. Ahora me acordé.
3: Sí, pero ahora está hablando de la carretera, sí.
2: Y ahí fue que tumbó el puente y desde ahí no se puede pasar de un lado a otro.
1: No se puede pasar de un lado a otro.
5: O sea, para efectos de los radioescuchas, hubo un momento donde existía una carretera costeña que unificaba Aguadilla con Aguada.
1: Aguadilla con el Baje Espinal, es correcto, sí.
3: Físicamente. Porque en los planos de los roadmap todavía esa carretera existe.
4: Sí, sí.
1: O sea, que esto es historia.
2: Ahora costaría millones y millones hacer puente como el puente aquel de Arecibo.
1: Bueno, yo tengo que decir aquí que el que fue candidato a la gobernación de Puerto Rico, el que le decían Superman,
2: Pesquera,
1: el doctor Pesquera, se comprometió conmigo a que de él saliera electo gobernador, ese puente se iba a hacer para que se uniera Aguadilla con el Baje Espinal y hubiera el tránsito de un lado para otro.
3: Eso es un buen proyecto.
2: Sí, pero eso en estos tiempos.
1: Eso en estos tiempos lo que
2: no
1: puede
2: hay,
1: salir.
2: No hay millones para eso.
1: Sí, cómo no, Maelo. Hay fondos federales. Maelo,
2: para... Bueno, ahora quieren llevar el tren urbano al aeropuerto y el viejo San Juan. No,
3: sí, pero si construyen los diques que el Cuerpo de Ingenieros va a hacer aquí, aprovechar los diques y hacer el puente.
1: Pues exacto.
5: Eso es como el expreso que llevamos esperando, que Maelo lo recuerda en cada programa.
2: Desde el 72, Yuyo, que estamos esperando el expreso de Arecibo acá.
1: Sí.
2: Así mismo está eso.
1: Cuidado que yo tiré legislación cuando fui representante para ese expreso. Pero los gobernadores que han pasado han tenido los pantalones en su sitio para buscar los fondos y que se haga.
2: Y todavía siguen hablando y vamos a colocar la primera piedra y...
1: Lo que pasa es que la primera piedra no la consiguen para colocarla.
5: Yuyo, mencionaste que este producto, ¿verdad?, del Pacto del Culebrina, fue producto en esencia de unos estudios que hacías después de que terminabas en la alcaldía, te sentabas y te escondías a leer documentación. O sea, aquí hay una labor de un alcalde que era investigador también.
1: Sí, señor. Yo, después de las 4:30, pues que se dejaba la alcaldía, me hablaba con el secretario, dije, dame copia de la llave, porque yo no quería llave de esos archivos. Que voy a

0: buscar a leer. Y me ponía a leer hasta que encuentro la resolución de Heijer Polanco, que fue el secretario...
1: Don Vicente
0: Heijer Polanco, que fue el presidente de la Junta de Planificación de Puerto Rico.
1: O sea, usted era un alcalde de horas extra pro bono.
0: Pero no me pagaron las horas extra.
2: Yo cuando empezaste como alcalde, ¿cuánto ganaba un alcalde?
0: Ganaba lo mismo que ganaba el alcalde saliente, $500 al mes.
2: Y cuando ¿eso fue en qué año?
0: Eso fue en el 1960. Gané en el 68 o en el 69.
2: Igualito que ahora.
0: No, ahora no. Entonces después vino
2: Doña... Pero aquí hubo uno que dijo que iba a trabajar por un peso al año y se fue con 127 mil.
0: De retiro.
2: Que se convirtió en el alcalde mejor pago en Puerto Rico.
0: Bueno, dilo, Carlos Méndez.
2: Carlos Méndez. Todo el mundo sabe.
0: Aquí no se puede...
2: Sí, por un peso al año. Cuando él llegó y hizo la campaña.
0: Sí.
2: Que él era millonario y que no necesitaba.
0: Pero le hacía falta retiro.
2: Está cogiendo como 90 o 100 mil de retiro.
0: 119 mil.
2: Tira para allá. Ahí está. Pues igual que yo.
0: Igual que yo. Yo estoy cogiendo $4,000 al mes de retiro. No tengo por qué ocultarlo, pero estuve 28 años como alcalde, 4 años como representante y coticé 6 años y medio que estuve en el ejército, los coticé también para retiro. Y eso me llevó a un 90% del sueldo. Y me gano $4,000 mensuales de retiro, más el seguro social.
2: ¿Y tú fuiste cuando saliste de la alcaldía derrotado o fue que tú decidiste no aspirar más?
0: Yo decidí no aspirar más en el 2000, las elecciones del 2000, que ahí cogió Berti y cogió Miguelito, y Miguelito le ganó a Berti. Pero decidí no coger porque yo dije, hay que traer gente nueva, sangre nueva. Y no estaba cansado. Estoy lo cansado que estoy ahora, aquí pululando con ustedes.
2: ¿Y cuál fue el éxito para estar 28 años?
1: La fórmula.
0: Primero que nada, si eres una persona cristiana, entregarte a Dios. Y pedirle a Dios que te oriente y te dé la sabiduría que le dio a Salomón. Uh-huh. Y de ahí partí y me llegaban la bombillita prendida que la prendía en mi Padre Celestial, Jesucristo. Y así logré el éxito de esos 28 años, de las obras que se realizaron en beneficio de mi pueblo aguadeño y de todo el pueblo puertorriqueño, porque cuando yo alcalde le servía, iba gente de San Sebastián, de Camuy, de Atillo, de Mayagüez, de Rincón, hasta de San Germán, porque lo refería el doctor Arturo López y el doctor J.J. García, los dos cardiólogos, y me decían, yo tenemos este caso.
2: Arturito López.
0: Y como yo tenía acceso a Fortaleza con los gobernadores, pues iba y se le resolvía el problema a la persona.
2: Tenía una relación con Benjamín Colet, terrible.
0: Y tenía una relación con Benjamín Colet excelentísima. Bueno, Benjamín Colet fue con doña Deneria a mi casa, como hizo Hernández Colón, y almorzamos juntos. Y la esposa mía, que el Señor la tenga en la gloria,
2: Doña Alejita.
0: Fue mi respaldo y mi inspiración mayor para yo tener ese éxito.
2: Qué bien, los alcaldes fueran de distintos partidos, comían y bebían juntos.
0: Sí.
2: Cuando mira, venía la política se tiraban hasta con los zapatos.
0: Mira, en casa fue Amae de Rincón, Seferino Caro de Rincón, Benjamín Cole Mayagüez, el Negro Ortiz de Cabo Jojo, y aquel de Hormiguero,
2: ¿Y el Velo?
3: Melanio Bobé.
0: Fue el alcalde de Hernando López.
3: Nando López de
0: Sabana Grande.
2: Nando López Martínez.
0: Sí. Fue el alcalde Hernández de Isabela, el alcalde de San Sebastián,
2: Monjomán,
0: y por ahí el de Mayagüez, la Aguadilla, todos los alcaldes iban a casa y compartíamos, porque ahora después cuando venían las elecciones nos tiraron a romper el cuello, okay. En una forma de respeto y amistosa.
3: Ramos Coma también me comentó una vez,
2: estabas tú, estaba Ramos Coma y estaba el doctor Irizaje Mora del

0: del PIB.
1: Y le decía a Gimora, exacto.
0: Y fuimos a tu casa, hicimos un programa a tu casa que Yodía nos mandó en limusina.
1: Y bebimos pitojo.
0: Y bebimos pitojo allí. Y Yuyo lo dijo, aquí estamos brindando con un pitojito, viejo. Y yo, Yuyo, estamos en... olvídese.
1: Olvídate que el que no se lo toma, se lo trae.
0: En el aire.
2: Un tremendo panel, porque Isaac Gimora es un
3: profesor.
2: Y Alberto Jaucoma, eso era un decano, sí, era un gran panel.
1: Y el doctor...
0: Y Charlie Hernández también.
1: Charlie Hernández.
0: También estuvo en ese panel por el Partido Popular.
1: Por el Partido Popular, que fue representante.
0: También.
1: No he sabido de la vida de Charlie.
2: Hernández López.
0: Está bien, de vez en cuando yo... Yo lo veo.
1: Sí, pero allí se formaban paneles de respeto, paneles de profesionales, digo, en la forma de actuar o interactuar uno con el otro. Uh-huh. Y valía la pena aquellos paneles. Bueno, recuerdo que cuando estaba Dani... Maelo.
0: Dani Segaja.
1: Dani Segaja, no, Maelo.
0: Salíamos del programa cuando era de noche, de 6 a 8.
1: Y salíamos.
0: Y yo vamos para casa.
1: Vamos para casa.
0: Y bendito, y despertaba Alejita. Y doña Alejita a esa hora empezaba así, haciendo frituritas, hacer muchachos. Y bueno, estábamos allí hasta la 1 a las 2 de la mañana.
1: Y la vez que me grabamos el programa en Mayagüez, de televisión, que yo te dije, te voy a decir ahora aquí esto, que no te atrevas tú cambiar ese programa. Y la mamá lo regañó, le dijo, ten cuidado con ese alcalde.
0: Ese alcalde te va a matar. Y a un veloz, y después nos fuimos a...
1: Nos iban a beber vino y a comer.
0: Nos íbamos para González.
1: Para González y Food. Sí. Porque eran programas de verdad.
0: Audalito también, que para descanse.
1: Tremendo ser humano.
0: Chazán.
1: Que bebía... hasta por los codos.
0: No, era... Yuyo, ¿y qué obra se desarrolló en Aguada?
1: Maelo, necesito una hora para nombrarla.
3: Y cuidado.
1: Mira, Maelo, entre las obras de mayores...
0: Antes de la obra, y ese muchachito que está al lado...
3: Ese quinceañero que está aquí.
0: Ese quinceañero, ¿cómo tú lo reclutas? Porque él dice que empecé en recreación y deporte. No, ¿sí? Y tú le dices, no, yo de donde te quiero es aquí.
4: No, pero fue
0: en defensa civil.
1: Empezamos.
0: Explícanos eso.
1: Empezamos primero en recreación y deporte. Después yo vi la calidad de ser humano que era y que donde estaba había que cambiarlo porque podía producir más en beneficio del área oeste, que así lo hizo, y de Aguada. Y lo nombré director de la defensa civil de Aguada. Y no me arrepiento, está aquí, para mí es como un hijo mío, siempre ha sido muy respetuoso conmigo y entendió que la labor que tenía que hacer era obligación para beneficio de nuestro pueblo aguadeño. Aún más, Martín se le autorizó a ir hasta Italia a coger unos cursos de defensa civil. Uh-huh. Y fue, bueno, viajó medio mundo.
4: Sí.
1: ¿A Martín?
4: Sí.
1: Y pero fue un profesional y sigue siendo un profesional.
0: ¿Tú tenías un equipo de defensa civil?
1: No, yo tenía un
0: equipo de primer orden.
4: Lo que pasa es que
1: además del equipo, estábamos bien preparados con equipo de rescate.
0: Y el de tricación, aquel
4: tal, sí, bueno,
0: era único en el
1: área oeste.
4: Lo que pasa es que en aquel tiempo no, yo me dio la oportunidad, porque casi todos los que estuvimos en el municipio estudiamos dentro del municipio, casi todos. No tenían un bachillerato, una maestría, lo que sea. Pues Yuyo dijo que tenían que ir a estudiar y nos mandó. En el caso mío, yo fui ciencias médicas. Y después me fui para Estados Unidos porque cuando yo empecé con Yuyo, lo que había era machete, soga, manila, no había equipo de extricación, de rescate ese. Y había muchos accidentes porque no existía la división esa, el muro divisorio que hay en la cadena.
2: El número 12,
4: y ahí se mataban muchas personas.
0: Eso es la
4: y
0: cadena,
4: en San Sebastián, que Yuyo, en una vez que entrenamos el equipo, Yuyo se montó en la hueva con nosotros, atendió un accidente en San Sebastián, porque nosotros cogíamos muchos pueblos. Y gracias a eso, pues empezamos a reconocer la Aguada, pero otra cosa que no hay ahora, voluntario. Y yo hablaba con Yuyo, estaba aquel señor que se llama Tomás Bonilla, también nos ayudaba a comprar uniformes, son voluntarios ahora, son profesionales, entre médicos, hay tres abogados, Gustavo González, que era Dave, es doctor también, Balabé, emergenciólogo, y salieron de ese programa. Y ese programa era lo que hacía que estos jóvenes

0: entusiasmaran en rescate, emergencias médicas, Freddy Cortés, que todavía está allí,
1: sí, todavía.
0: Y Winston, Héctor, y todos eran voluntarios, y ahora son profesionales, pero se le dio la oportunidad, y el municipio le dejaba guiar el vehículo de rescate porque se pagaba por el seguro choferil, y aparte del seguro choferil se le compraba uniforme, claro. Ellos se sentían importantes con ese uniforme azul, con su radio, pues se sentían importantes y no fallaban.
2: Y en esto hay que recalcar lo siguiente. Yo le exigí a los empleados que tenían que irse a estudiar. Y en el tiempo que estudiaban, en horas de trabajo, no se les descontaba del sueldo, ni de vacaciones regulares, ni nada. Y le decía, yo le exijo B. La nota de B, menos de B, el que no saque menos de B, tiene que reembolsarle al municipio en la inversión que hemos hecho. Así es que pónganse los pantalones en su sitio, estudien, que lo que estudien es beneficio para ustedes y para nuestro pueblo aguadeño. Y mira, lo que saqué fue un grupo de profesionales, así mismo hacía en la alcaldía con las secretarias o las oficinistas. Sí. Usted váyase a estudiar. Usted tiene, hágase una matrícula que sea de 2 en adelante. Y si tiene problemas, pues usted hable conmigo. Y así por el estilo logramos profesionalizar las secretarias, que se convirtieron en ayudantes, en directores de dependencia, y tuvimos un municipio bien, bien sólido y profesional.
3: Sí, yo compartí con parte de ese grupo cuando Berti ganó en el 2005. Y funcionarios, pues, todos los que estaban, los más jóvenes, ¿verdad? Que fue de la otra generación, y estaban los que estaban anteriores. Sí, no, usted estaba Pepe Son, estaba
2: Papo Avilés,
3: Gloria Butte. Gloria Butte, que eso, sí. Digo, le mandamos un saludo, excelente empleada en finanzas.
0: Sí, nos compartimos.
3: Viña, estoy hasta Miranda.
2: Adi Miranda
3: está todavía.
0: Ahí está allí.
3: Edgardo Jamírez.
2: Edgardo Jamírez, que también. Sí. Papo
3: Avilés y Papo Pasta.
2: No, Papo Pepezón.
0: Pepezón,
2: Papo
3: sí,
2: Pérez.
3: Sí, será el director.
2: Ese se hizo profesional y se hizo hasta CPA, sí, estando con nosotros.
3: Sí, y una maestría, estudió de todo, sí. Se con todo, sí.
0: La o cosa sea, es que, yo no cosa
3: había,
0: es que no
3: había pasión, ahora. Había pasión por el servicio. Sí,
0: no, pero hay una cosa que no hay ahora. El director, nosotros, bueno, está aquí, lo sabe, nos daba luz verde. Una vez trataron de darnos orden a nosotros, emergencias médicas, y yo dijo, no, Martín es el que manda, es el que nombra.
3: Sí, delegó responsabilidad.
0: Delegó responsabilidad y nos respetaba. Entonces Yuyo nos respetaba a nosotros. Y otra cosa más es que no se ve ahora, los alcaldes se esconden. Yo llamaba a Yuyo a la hora que sea, un accidente, Yuyo aparecía. Ya los alcaldes se esconden, no se dejan ver, tintean tus vehículos completos para que nadie los moleste, pero... El Yuyo estaba 24, hasta máquina guió, nos fuimos a las inundaciones y en de quiera estaba.
4: Había que como es, destapar una desembocadura y llamar recursos naturales, y recursos naturales yo no sé qué le digo, y yo se montó en la máquina y él mismo. Pero yo digo que Yuyo pedía perdón, no permiso. Y eso es lo que necesitan los pueblos. Sí.
2: Igualmente, Maelo, mira, cuando habían derrumbe, por los huracanes o inundaciones, yo era el primero que me montaba un loader, un trascabator, que lo podía manejar, y hasta bulldozer, y a limpiar. Y una vez vino uno de...
4: Yo oye en el 98, sí. Que tanto daño hizo en Aguada, yo me acuerdo.
0: Sí. Yo ahí.
2: Y entonces, sí, en un derrumbe, yo cojo y le digo a director de Obras Públicas, que para ese entonces era, me parece que Carly Vadillo, y le digo, Carly, vamos a limpiar aquí. Yuyo, pero los permisos los doy yo. Los permisos los doy
4: permiso. Yo. Vamos a limpiar.
2: Vamos a limpiar. Hay que, en una emergencia, esa gente está atrapada allá arriba, no tienen salida. ¿Qué vamos a hacer? Y le dice, tú te montas en la máquina o me monto yo. No, está bien, pues yo me monto. Y empezamos con los trozos del municipio y el equipo pesado del municipio. Abrir la cajetera, limpiarla del dejumbe, que nos llevamos un día, porque era un dejumbe que cogía como 200 metros. Pero responsablemente hicimos el trabajo que había que hacer.
4: ¿Y eso es lo que quiere el pueblo?
2: Dios. ¿Y eso de permiso? Primero perdón y después permiso.
3: Sí. Para que curiosamente, Georges, ¿verdad? De ese sí me acuerdo, ese sí lo pasé en Aguada, sí, trabajando.
4: Yo vivía en Aguada, yo cuando eso en Mamey.
2: Sí, en el barrio Mamey.
4: En Mamey,
3: sí, yo allá en
4: sector Sabana. H5.
3: Yo en Sabana, exacto, en Aguada, sí. Pero hubo cambios de esa época.

0: época, que por eso fue que después, cuando había un aviso de huracán, pues venía con la supuesta, ya el gobernador iba preparando la orden ejecutiva, esperando que el presidente declarara, porque ahora es así, ahora si viene un huracán, categoría 5, es inminente el golpe, sale la orden ejecutiva del gobernante, porque el presidente sale el otro día, y ahí sí, uno puede arrancar en emergencia y...
1: No, exacto.
0: Está exento
2: muy,
0: de permisos.
2: Muy burocrático.
0: Sí, yo sé. No, porque era la primera. No, y que fue la primera vez y muchos alcaldes tratando de ayudar.
2: Pero Ayuyo sí, no venía. No,
0: en Aguada no hubo problemas, pero hubo otros alcaldes que tuvieron problemas.
2: Amenazaron con meterlo preso varias veces.
1: Sí.
2: A mí me amenazan. Me metan preso, olvídese.
1: A mí me amenazaron. Los mismos recursos. Mire, que vamos a ir del juez. Usted vaya donde el juez.
2: Y cuando aquello había vigilantes, muchos vigilantes, no como ahora que hay 40 o 50 en todo Puerto Rico. Habían vigilantes y chach.
1: En Aguadilla tenían un destacamento de más de 50 vigilantes.
2: Y estaban pendientes a Yuyo.
1: Y
2: Yuyo lo jetaba.
1: Yo le dije, métase al frente de la máquina. Sí. Métase al frente de la máquina que la voy a operar yo. Y usted va a ver.
2: Daba gusto cubrir a Yuyo, porque era, Yuyo era.
3: Y se hacía respetar el plan operacional, porque cuando una oficial no aparecía, yo lo mandaba a buscar con la policía y tenía que llegar al COE. Uh-huh. Eso existía antes.
0: Sí, que estaba todo bien.
3: Después me dio el después de ese tiempo, Yuyo lo sabe, que para ir de una emergencia, no recuerdo si fue de Estados Unidos o México, no fue. Yo tuve dos horas de vida, me dieron.
2: Una ayudante, una secretaria ejecutiva, bien mentada.
1: Viña.
2: Eso estuvo contigo, válgame.
3: Vive en Aguadilla.
2: Sí. Viña, muchos años.
0: Sí. Y la otra era Yayi.
1: Trabajó conmigo también.
3: Yayi fue ese que también primero.
0: Sí, Viña fue la primero. Eso fue Yayi, ¿verdad?
3: Yayi ese estaba... tiempo fue que me dio el que me dieron dos horas de vida, que ustedes movieron médicos, pues, me llevaron a Bellavista. Y por poco no la gente.
1: Por poco no la cuenta.
3: No la cuenta, dos horas me dieron.
1: Pero gracias al Señor.
0: Sí.
1: Por eso yo digo, cuando uno tiene la inspiración de Dios para hacer las cosas de buena voluntad, tiene el triunfo absoluto y el respaldo del pueblo. Y en eso yo le doy las gracias a mi pueblo aguadeño por el respaldo que me dio políticamente, más el respaldo que me dio cuando yo tomaba decisiones, que muchos decían que eran decisiones locas y sin pensarlo. Y yo, el que piensa mucho las cosas no las hace. Primero, abrear con el caso y después pensando. Pues, y gracias al Señor, salí airoso en todo el trabajo.
2: Déjame hacer la pausa y retomamos el conversatorio con el decano de los alcaldes del oeste, Julio César Yuyo Román. Gracias, en breve.

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5: Regresamos a tiempo de análisis con este su servidor, Milo Vargas. Estamos con el decano de los alcaldes en el oeste, Julio César Yuyo Román. Si alguien quiere participar, puede está el teléfono funcionando, el 891-0085, 891-0085, si quiere saludar a Yuyo, que está a punto de cumplir 125 años y está...
6: Gracias, Maelo.
5: Está todavía.
6: Esas bendiciones tuyas son bien aceptadas.
7: Vidal le mandó saludos.
5: ¿Quién?
7: Vidal, un compañero de nosotros que le guiaba ambulancia. Ah. Maelo sabe que trabajó con Yuyo.
6: De tablonal.
7: De tablonal.
5: Yuyo, y aquello, cuando tú eras alcalde, eso de la callera no estaba prohibido a nivel de Estados Unidos.
6: Llegó
5: a haber muchas galleras en Aguada.
6: Eran más las clandestinas que las que la...
5: Sí, se jugaba mucho gallo.
6: Sí,
5: clandestino.
6: Muchachos.
5: ¿Tú llegaste a jugar también?
6: Seguro que jugué. Sí, en eso no hay nada de malo.
5: Sí. En los barrios se jugaba también, es verdad. No, pues, al lado de casa.
6: Las clandestinas.
5: Al lado de casa se jugaba clandestino.
6: Mira, en el barrio Sejo Gordo tenía una valla clandestina. En el barrio Mamey tenía una. Y ahí te puedo mencionar que habían como 6 u 8 galleras clandestinas.
8: No, pues.
6: Y la gente le jugaba. Hay que ver que le metían 200, 300, 400 pesos a las patas de un gallo.
8: Y que eso es
6: aparte de la posta oficial.
8: Claro.
5: Pero en ley habían varias también.
6: Bueno, sí, en ley lo que permitían era una por pueblo.
8: Pero el
7: gallo cambió después.
6: En Aguada había dos galleras legalizada, la del barrio Guaniquilla,
5: que es la que está siempre.
8: Guanina.
6: Y la que estaba en el Ojo del Águila, ya colindando con Añasco.
7: Ah,
6: el
7: barrio, sí.
6: Sector Cabo 10.
8: Ah, en Cabo 10.
7: Cabo 10. Arriba.
6: Sí.
8: Y esos los que votaban en una elección en un lado y otra en otro. Pero entonces Yuyo recogía la basura allá y ya faltaba allí y votaban acá.
7: Sí. Era un voto para
5: Cabo 10. Sí, ¿cómo se bregaba con eso de las colindancias?
8: Cabo Díaz es un ejemplo, buen ejemplo.
6: Mira,
8: Cabo Díaz.
6: Maelo, lo que pasa es que la gente...
5: ¿Tú colindabas con cuánto?
6: Con Rincón,
5: Añasco,
6: Moca y Aguadilla.
8: Sí.
5: Wow, cuatro municipios.
6: Sí, porque yo sé que Aguadilla es de costa. Y esos municipios están en los alrededores de esa colindancia. Bueno, si hay llamada, que venga la llamada. Le estamos esperando.
5: La Cucar, tengo una llamada ahí. Pues,
7: llamada
5: vamos
7: ahí.
5: A ver. Buenas tardes.
9: Buenas tardes. No, te habla Juven Mercado Cardona. Quiero saludar a Yuyo.
5: Espérese un momento, ¿el señor?
9: Sí, Juven Mercado Cardona.
5: Luis Mercado, ¿de dónde?
9: Juven Mercado Cardona.
5: Juven Mercado Cardona, ¿de dónde?
9: De Aguada, de aquí de Aguada.
5: ¿De qué parte?
9: Ahora vivo en Piedras Blancas, pero vivía en Agüey mucho tiempo.
8: Ah, Piedras Blancas, Agüey.
5: Dígame, don Juven.

0: No, que quiero saber, ¿puedo saludar a Yuyo?
1: ¿Seguro?
2: Sí, adelante, haga la pregunta que usted desee. Dentro de las circunstancias se la contestaremos con toda honestidad.
0: Ok. Yuyo.
3: Sí, adelante.
2: Sí, sí, sí, le escucho.
0: Yuyo es el hombre que terminó de construir la Aguada, ¿sabe? Porque cuando Yuyo cogió Aguada no había ni carretera. No había más que una carretera para ir para Mayagüe, que era la 115, que era la número 2. Yuyo hizo la carretera de donde está este Pucho, la luz de Yuyo.
2: Esa es la carretera 417 que conduce a Mamey, María, Guanábana y Cerro Gordo.
0: Eso la hizo Yuyo. Hizo la carretera que coge de Laguna, la completó, que te tira a la cadena. Y la misma de Highway 111, que también tira a la cadena, está de la número 2. Y todos los puentes que había en Aguada, pequeños, Yuyo los agrandó, los hizo puentes. Y hizo un montón de puentes también. Bueno, ese fue el alcalde número 1 de Aguada, ¿sabes?
3: Pues cuídese, don Juven. Muchas gracias.
2: Gracias, don Juven, por el recuento que nos acaba de dar de esas construcciones. Y gracias al Señor hice lo que tenía que hacer en obligación y con responsabilidad para mi pueblo aguadeño. Muchas gracias, don Juven.
3: 891-0085.
4: Sí, lo que atendemos es la próxima llamada. Yo tengo que confesar, yo viví en Aguada 6 años. Sí, yo fui aguadeño, fui del barrio Asomante.
2: Ah, pues tú eres aguadeño, no de Moca.
4: Estamos ahí, me lo debato.
2: El que llega a Aguada, si bebe agua del Pozo de la Pancha, queda fichado.
4: Queda bautizado.
3: La 115.
4: Sí, yo viví en la 115. Y la gran, yo diría, satisfacción que yo tuve fue que Aguada es un pueblo que tiene su área rural de agricultura, tiene su costa bien cuidada, tiene también unos aspectos históricos muy hermosos, tiene montaña. Mi pregunta con respecto a esto es, ¿cuáles fueron los retos más grandes durante esos 28 años en el desarrollo de Aguada, que fue el reto que usted dijo, esto yo lo tengo que hacer, pero es lo que más trabajo me ha dado?
2: Mire, licenciado, todos los proyectos dan trabajo, porque esto hay una forma de buscar los fondos federales o fondos estatales o legislativos. Pero,
3: ¿y la burocracia, los permisos?
2: Y la burocracia, pero yo esa burocracia la salté y yo, como decíamos, primero pido permiso. No, primero pido perdón y después pido permiso. Y había que hacerlo porque, mire, lo más que a mí me preocupaba en los barrios era el problema del agua, carretera, alumbrado, teléfono. Y yo recuerdo que una compañía de San Juan, de apellido O'Neill, y estoy hablando de 1977, cuando yo salí electo alcalde por segunda vez, porque yo gané el 68, perdí en el 72 y gané en el 76. Y en el 77 yo contraté a la compañía esta O'Neill, que uno de los socios es el señor Isaac Sánchez, del hijo de Tito Sánchez, del barrio Piedra Blanca de Aguada.
5: Sector Las Minas.
2: Y allí logré que ese proyecto se desarrollara, porque el municipio de Aguada le costó $80,000, que no se me olvida, hacer el plano para llevarle agua a Laguna, Naranjo, Atalaya y otros sectores más. Lo logré, y eso, entre esos, puedo hablarle también del barrio Cruce, de las carreteras, el acueducto, el barrio Cejo Gordo, el María, Mamey, Guanábano.

0: Eso es algo que pues, solamente Dios le da la imaginación y la luz a uno para uno llevar a cabo esas obras. Y así podría decirle de las escuelas que se construyeron. La Escuela Superior Dr. Carlos González, que esa se comenzó siendo yo alcalde del primer término y se comenzó un 12 de diciembre de 1968. Perdón, 72. De 1972. Y se comenzó esa escuela, doctor Carlos González. Después, con Carlos Romero Barceló, logramos construir la escuela de Guanábano Superior. Y así por el estilo se hizo un desarrollo. Porque yo hablé con don Luis Fejé, cuando don Luis Fejé gobernador y yo alcalde, que en Aguada no se cambiara tabla por tabla, que se eliminara la tabla para que construyeran en hormigón. Y me dicen, pero Yuyo, don Luis, si van a cambiar tabla por tabla, mejor no hagan nada.
1: Se deteriora.
0: Sí, no, tú sabes lo que es que tenía Homera, por ejemplo. Un líder del Partido Popular estaba que si me cogía me mataba. Porque él tenía un guisito de alquilar la escuela al Departamento de Educación, una escuela llena de polillas, comején, murciélaguina. O sea que eran enfermedades nasales que adquirían nuestros estudiantes. Y cuando la campaña yo le dije que iba a hacer esa escuela. Y logré con Carlos Romero Barceló que se hiciera la escuela del barrio Jagüey, Jagüey Chiquito.
2: ¿Epifanía Estrada?
0: Esa misma, el Jagüey Chiquito. Y se construyó esa escuela con Carlos, con don Luis Afeje, con Carlos Romero Barceló. Y logramos esos éxitos, gracias a Dios. Y yo le decía, yo me sentaba de noche en mi casa, que hay veces la mujer mía me decía, mi esposa, nene, pero acuéstate, Dios, nena. Me iba a la sala a pensar qué voy a hacer mañana. Y siempre tenía una planificación, gracias a Dios, para desarrollar obras nuevas, obras buenas, obras que eran necesarias, como acueducto, teléfono, carretera, de todo ello. Y eso, gracias al Señor, se logró. Pero yo digo que tenía la inspiración de Dios. Ese era mi brazo derecho.
2: ¿Eran otro tiempo?
0: Eran otro
2: tiempo. Porque ahora llegan y es pillaje, va y pillaje.
0: Ah, no.
2: Empiezan a jobarle de...
0: Mira, maestro, yo no te niego que a mí trataron de sobornarme. Y te podría mencionar de casos.
2: ¿Para qué? Para eso, pues los... dicen que donde más todo alcalde cogían por debajo de la mesa era la subasta de las fiestas patronales.
0: Pues de todo eso.
2: Que hasta le mandaban... Dicen que... Que le mandaban una bolsa de traza llena de chavalos. Así, llévalo al alcalde.
0: Ya al alcalde.
2: Que así era antes.
0: Así lo hacían. Y yo muchas veces, el montón de veces que surgió eso, yo lo rechacé, le dije, no. Ese dinero usted póngalo en la subasta. Si en las fiestas patronales va a ofrecer 110 mil pesos, ahí hay 10 mil pesos, ofrezca 120 mil pesos.
1: Para llevarse la puja.
0: ¿Perdón?
1: Para llevarse la subasta, ahí lo tenían.
0: No, la subasta se la llevaban como quiera. Porque antes ellos tenían los pueblos divididos. A mí me toca Aguada, a mí esto y esto.
3: Y los piqueros.
0: Y los piqueros. Los piqueros y los dueños de las máquinas, los que se llevan la subasta.
2: Sí, ya ellos están, sí.
0: Sí, y te digo, y así te puedo decir, por ejemplo, el barrio Tablonar, cuando yo hice el sistema sanitario de Tablonar y Asomante, el contratista me trató de sobornar por dos ocasiones. A uno lo boté a la oficina y le dije, no se asome a la subasta. No, que yo voy, pues, usted, su palabra contra la mía. Ofrecerme 30 mil pesos, que no se me olvida, de regalo para que yo le adjudicara la subasta.
2: ¿Y esos 30 mil pesos para cuántas cosas no te daban, Yuyo?
0: Perdóname, maelo. Yo tengo mi conciencia limpia y gracias a que no los acepté, no me hicieron falta. Yo dije que el día que yo fuera a aceptar el soborno, mejor renunciaba si no estaba satisfecho con mi sueldo. Me gané, lo más que me gané fue 4.200 pesos al año, al mes. Pero he podido vivir muy cómodamente y le doy gracias a Dios que sobre todo me ha dado la salud, la fortaleza y la energía para seguir adelante con mi pueblo y con mi familia. Y nadie tiene que señalarme, aunque me señalan de pillo, pero me tiene sin cuidado. Y los hijos míos se sienten orgullosos de mí porque saben lo que yo hice, cómo lo hice y cuándo tenía que hacerlo. Pregunta del pueblo, por favor, llame.

0: Estamos aquí.
1: Está bien. La línea, oye, el desvío sur
2: no se inauguró. Quiere sentir olvidado.
3: Oye, se inauguró el desvío sur, fue un palo.
1: Sí, el desvío sur.
3: El desvío sur.
0: Desvío sur.
3: De hecho, eso fue una fiesta.
0: Mira, el desvío sur, te voy a hacer la historia. Esos tejenos eran de la comunidad agrícola Bianchi. Sí. Y cuando los vendieron, se los vendieron al señor Manolo Chapajo, que en paz descanse, un PNP. Pero la historia es larga. Y cuando yo le dije, mire, usted compró esos tejenos, vamos a hacer aquí una cajetera. Lo que yo necesito usted me dé, como eran 17.48 cuerdas. Y le dije, vamos a hacer aquí una cajetera que el valor que usted va a adquirir va a ser... No, yo no tengo tejenos para ganar, regalarle al gobierno. Y yo, ah, pues está bien, no hay problema. Pues lo mandé a medir lo que necesitaba. Es más, le medí todo el tejeno. Lo medí todo el tejeno. Y lo llevé a la corte de expropiación. A él le salieron a 1,000 pesos la cuerda. Se las tuve que pagar a 7,000 pesos la cuerda. Uh-huh. Pero allí tenemos el desvío sur, que es un brazo bien articulado para darle el desarrollo económico, social, uh-huh, que necesita
4: nuestro pueblo. Es un pulmón económico de Aguada.
0: Es un pulmón. Y entonces para allí yo mudé las fiestas patronales. Pues allá. Vale. Y mira, saqué las fiestas patronales del centro del pueblo, que muchos ciudadanos, amigos independentistas, no, que si no saca las fiestas de aquí. Y yo le dije, tú tienes familia alrededor de la plaza. ¿Qué tal una emergencia, un fuego, un terremoto? ¿Cómo sacamos a esa gente de ahí con todas esas máquinas bloqueando los alrededores de la plaza? A la larga el tipo me dio la razón y me dio contra. Yuyo tiene razón.
2: Casi todos los pueblos lo han sacado de los cancos.
4: Se vuelve muy difícil.
0: El primero que lo sacó fue Aguada. El primero fue Aguada, que sacó las fiestas patronales del centro del pueblo.
1: Pues la cajetera de la playa es la diseñó.
3: Sí. No, sí, de la playa.
1: La cajetera de la playa.
2: El pico de piedra.
3: El pico de piedra, toda la arena.
1: Lo que pasa es que desde la Cruz Nueva de Colón hasta donde está Olaja y el balneario, esa cajetera no existía. ¿Sí?
2: Entonces, arena.
1: Con un chuco y una serie de personas, fueron poco a poco, hicieron esa cajetera, la hizo él.
0: Sí. O sea que lo que hicimos fue proyecto para el desarrollo económico y social del pueblo de Aguada y en beneficio de toda nuestra ciudadanía.
1: Y esa está más constituida porque esa fue cedida, se construyó, se hizo.
2: Y pregunta que te hago, ¿cómo quieres que los aguadeños y el pueblo de Puerto Rico recuerde a Yuyo Román?
0: Mira, Maelo, no quiero nada, lo que quiero es, pues, ¿cómo te diría? El cariño y el aprecio del pueblo de Aguada es el mejor regalo que me han dado.
1: Muchas gracias, agradecido, ¿verdad? Como aguadeño, ¿verdad? Aquí estamos, ¿verdad?
4: Y yo espero que hayan dos o tres con una libretita tomando nota de que hay que estudiar más allá de horas laborables, hay que identificar talento y hay que ponerse duro cuando vienen a ofrecer chavo.
1: Mira, la llamada, Yuyo.
2: Déjame lo que Yuyo se compone, atender una llamada. Buenas tardes.
5: Buenas tardes, Orlando Lafontaine Vázquez.
2: Dime, Lafo.
5: Ese señor que está ahí, nosotros le debemos la pensión de mi mamá, que trabajó 11 años como escolar. Ese señor en casa comía la vez que él quisiera. Mi mamá le servía a Yuyo en la tacita que era, que se había casado.
2: Mira, Lafo, ¿cuál era el plato que le gustaba a Yuyo que su señora madre le hiciera?
5: Arroz con gandules.
2: ¿Sí?
5: Y café era extraordinario. Su esposa sabroso. Angelita.
2: ¿Cómo
5: siempre
2: es?
5: Nosotros, su esposa Angelita siempre iba con Yuyo a todos lados. No la soltaba.
2: Sí, no la soltaba. Ahí no podían decir que Yuyo era un alcalde infiel porque él andaba con Alejita para todos lados, 24/7.
5: Y siempre derechito. Nosotros, yo sigo de Pepino, pero mi papá es Utuado y siempre le estamos agradecidos a Yuyo, porque gracias a Yuyo mi mamá tuvo un trabajito, se pudo retirar, comprar una fiquita de 3 cuerdas que bajé Guaniquilla, que ahora vale bastante, gracias al señor que está ahí. No hay forma como pagarle a él, solamente cuando se ve te saluda y te abraza. Ese es el mejor padre que va a tener Yuya en toda su vida.

0: vida. Saludos a todos, Yuyo, y te queremos mucho, don Aguadeño.
1: Cuídate, Lafo.
2: Mira, Lafo. Bien. Mi compañera inseparable, yo siempre atribuí el triunfo de mi vida administrativa en el municipio de Aguada a mi esposa. Porque todo el mundo dice, atrás de mí viene mi esposa. No,
1: al lado
2: mío viene mi esposa, mi señora esposa, y esa es mi compañera. Y gracias a ella fue el éxito que tuve también como alcalde. Y le vivo eternamente agradecido.
1: A mí,
2: yo pero tengo, te digo, yo... la pregunta tú, Maurita, porque me ataqué. Y pues boté lágrimas. Pero el cariño que el pueblo de Aguada me ha demostrado, para mí es el mejor monumento que me pueden dar. Ese cariño, ese respeto, el saludo, el abrazo, donde quiera que me ven. Y son abrazos sinceros, no hipócritas. Porque tú puedes palpar, cuando tú miras a la persona a los ojos, si es un engaño o lo que fuere, pero ahí es cariño de verdad. Y se lo agradezco a mi pueblo. No quiero monumentos ni designaciones de ninguna índole de estructura. El mejor monumento es el que Dios me ha dado. La vida y la salud.
1: Yo tengo una historia ahí que Yuyo no me va a hacer quedar mal. Una vez cuando el doctor José yo era director médico de San Juan, ajá, que sonaba que iba a coger para la gobernación, él mismo venía al oeste en un Mazda XR7 que él tenía deportivo y vino a una entrevista que le hicimos en el Canal 22 y cuando se terminó la entrevista, él mismo nos dijo, ¿y qué hay por ahí hoy? Entonces yo le digo, hoy toma juramento el alcalde de Aguada, Yuyo Román. Y ahí José yo dice, la familia mía por los González son de Aguada. Y yo le digo, ¿quiere ir para allá? Pues vamos para allá. Entonces llegamos y como llegamos temprano, le dijimos, pues vamos para casa de Yuyo. Y llegamos a casa de Yuyo con el doctor José Yo, y allá Yuyo lo recibió y qué sé yo qué. Y entonces nos fuimos para la juramentación. Y Yuyo en el mensaje dijo, aquí está un aguadeño que va a ser el próximo gobernador de Puerto Rico. ¿Te acuerdas que lo...?
2: 4 años antes de las elecciones. Yo lo había nominado próximo gobernador de Puerto Rico.
1: Y él siempre, José, yo siempre venía y llamaba a Tito Laureano. Sí. Era el ayudante de él.
3: Sí, y cuando, si entran yo en detalle, porque conozco esta historia de lo de Pedro José, ¿verdad? Que yo sabemos lo que hay. La realidad fue que hicimos una caminata por Aguada Gardens y yo fui, ¿verdad? Con Yuyo, estaba el doctor Rosselló y la gente no lo conocían. Pero salía todo el mundo afuera a saludarlo. Eso era una multitud. Y decían, ¿quién es ese que está ahí? Y yo, pues, se va a hacer el próximo gobernador.
1: Prácticamente en Aguada fue que él empezó la campaña.
2: Sí. En Aguada se la comencé yo.
3: Sí.
2: Yo le comencé la campaña cuando dije, ahora quiero dar con ustedes al próximo gobernador de Puerto Rico, un hijo aguadeño, el doctor Pedro José Yo.
1: Y pues, él era director médico de San Juan.
2: Y como era un mamitillo.
1: ¿Qué año gurú, fue eso, Yuyo?
2: Eso fue en el 72. 73.
1: No.
3: 90.
1: No, perdón. 92.
2: 92.
1: 92 antes de la...
3: Pero eso que él está contando, eso fue en el mismo 1990, a finales del 90, que ya él estaba explorando.
1: Ya estaba, sí.
3: 91 ya estaba de lleno, sí. Cogió la presidencia y 92 ganó. Sí. ¿Verdad? Que había una actividad, que faltaba un sonido y buscaba una búho de sonido de Mayagüez.
1: Eso fue en el cuando empezó el cuatrienio,
3: estaba en el 89
1: al 92,
3: que fue el referéndum ese que ganó el, ¿verdad? Que prevaleció el no, que fue el bueno, Rosselló cogió fuerza.
4: El 92.
3: El que Hernández Colón estaba exacto impulsando.
2: Sí, estaba ahí, de gobernador.
3: Que ahí fue que entonces él dejó de correr y corrió Melo Muñoz.
1: Sí.
3: Uh-huh. Y ese cierre de campaña fue allí frente a las Agüellanas, el de Yuyo. ¿Sí? El de 92, sí. Yo estaba en esa.
1: En la 115, ¿no?
3: Sí,
1: me acuerdo.
3: Sí, me acuerdo de eso.
1: Sí.
3: Pero no, bien concurrido.
1: Pero un cierre.
3: En la intersección, sí, en las Agüellanas.
2: La 411.
4: Sí, 411.
3: Sí.
2: 411. Sí. Pero fue historia.
3: Sí, eso fue historia.
2: Y los pueblos viven.
1: Pero te pregunté una cosa y nunca me contestaste.
2: Dime cuál.
1: ¿Cómo tú entras a la política? ¿Habían políticos en tu casa?
2: Mira, Maelo, el único...
1: Estaba hablándome de tu papá independentista, sí. Pero no concluimos eso.
2: No, pues mi padre, pues, como no quería saber de García Méndez ni de Luis Muñoz Marín, no era ni...

0: republicano ni popular. Y entonces, pues, estaba con la hueste del Partido Independentista, en la cual, pues, cuando se sacaban aquellas caravanas, eran, como yo te dije, las habanastas en los caballos, una batería, dos megáfonos, y ahí una caravana de 150 o 200 caballos. Ese era un mundo, porque el Partido Independentista...
1: ¿Y habían banderas?
0: Habían banderas del PIB, sí. El Partido Independentista fue el segundo partido de mayoría en Puerto Rico para los años 50 y el año 60. Sí. ¿Y eso yo lo recuerdo?
2: ¿Y cómo tú incursionaste en los movimientos?
0: Pues mira, Maelo, yo fui gerente del supermercado Cop de Aguada, que estaba frente a la plaza. Y allí yo me destaqué porque levanté una cooperativa que estaba en el piso, la puse bien sólida económicamente y dimos hasta participación.
1: Tú estudiaste administración de empresa, ¿no?
0: Yo administración de empresa, tengo un bachillerato en contabilidad. Y tengo un minor en economía, en inglés y en gerencia. Y eso pues me ayudó. ¿Y
1: de gerente de ahí de COP sales para la política?
0: Y de gerente de COP...
1: ¿Quién te recluta?
0: Me recluta un grupo de ciudadanos que estaba el señor Juan Soto, estaba la señora Hilda Jiménez, que está viva, la señora Cerezo de Moca, que vivía en Guada, la esposa de Jesse Colón, que era el director de la Escuela Superior en Aguada. Y te puedo decir, estaba Eleno Sánchez, que era el presidente del partido en Aguada por muchos años. Y otro grupo de ciudadanos que eran, bueno, estaba el tío de Juan Sánchez.
1: ¿Y te fueron a buscar?
0: Me fueron a buscar.
1: ¿Y qué tú le dijiste?
0: Entonces, estoy estudiando en el colegio de Mayagüez para ese entonces. Y le digo, mire, yo estoy estudiando, yo no puedo abandonar mis estudios. Yo estoy estudiando por veterano. Y, pues, se fueron. Eso fue como un lunes. Y entonces viernes me llegaron como 25 en vez de 15.
3: Eran más, de multiplicaron.
0: Se lo multiplicaron. Y el caso es que, entonces yo le digo, pues está bien, voy a aceptar con una condición, que tienen que ayudarme.
1: ¿Quién
0: yo,
1: era alcalde para ese entonces?
0: Era don Juan Figueroa. Juan Figueroa. Que en paz descanse, tremendo ser humano. Y pues ahí me seleccionaron, seguí estudiando, entonces estudié hasta el verano del 68, y en el 68 salí electo alcalde. Y estuve los 28 años como alcalde, 4 años en la Cámara de Representantes, y en la Cámara no seguí porque era mucha bachata.
1: ¿Sí?
0: Sí. Aquel entonces mucha bachata. Y aun cuando estaba José Aponte, que era una persona seria, Aponte Hernández, como presidente de la Cámara de Representantes. Y ahí me pusieron obstáculos para que yo saliera. Pero gracias al Señor logré también el...
1: ¿Acá en Aguada o a nivel central?
0: A nivel central.
1: No
0: querían porque ellos decían que yo era muy repugnante y muy malcriado. Cuando tenía que decirle las cosas, pues se las decía. Y yo le dije, a mí no me importa, pero voy para adelante. Y entonces recuerdo que Tomás Rivera Chal me dice, Yuyu, vamos a almorzar. Y pues vamos a almorzar. Y nos fuimos para allá, para la cajetera que va hacia Cagua. Almorzame, yo te voy a ayudar en esto. Y tú me vas a ayudar. Y dice, yo te voy a ayudar. Entonces Tommy bregó con el equipo de él para que, porque querían descualificarme para cualificar entonces.
1: ¿Y Tommy siempre ha sido Tommy?
0: Tommy siempre ha sido Tommy.
1: ¿Así mismo como es?
0: Así como es,
1: sí. Las canta como con las cantaba Yuyo.
0: Al pan pan.
1: Oye, se parecen en eso.
0: Al pan pan y al vino vino.
1: Yuyo y Tommy, que sí. Se las cantan al más lindo.
0: Hay que cantarla, Maelo, porque no se puede ir con tonterías donde la gente. La gente quiere que tú le hables de frente, pero vamos a hablarle de frente, como es debido. Y pum.
1: ¿Y Tommy te ayudó?
0: Y Tommy me dio la mano. Tengo que agradecérselo a él. Tengo que decirlo porque así es la vida.
1: ¿Y qué te parece el Tommy de ahora? ¿El mismo que ha sido siempre?
0: Más chabón. Actualmente. Por no decir otra palabra. Para que no me pongan el VIP.
1: Sí, pero fiscaliza.
0: Sí, fiscaliza.
1: ¿Fiscaliza los mismos de él? Sí. ¿Fiscaliza tanto que fiscaliza los mismos de él?
0: No, se fiscaliza el mismo.
1: Pero, ¿qué lograste en la Cámara?
0: en la

0: cámara yo logré un par de proyectos y me los colgó el gobernador Acevedo Vila. Me colgó uno que yo proponía que las tablillas de los carros fueran del dueño del cajo, no de obras públicas, y que pagara un fee inicial de $50 todo aquel que tenía su cajo por la tablilla que fuera de él, que si cambiaba el cajo le tenía que hacer cambiar la tablilla al cajo que compraba nuevo.
1: La mudaba,
0: exacto. Otra legislación que fue de beneficio, caramba. Para que yo tuve como seis proyectos que me los aprobó la Cámara, pero el gobernador Aníbal Acevedo Vilá me los
2: vetó,
0: me los colgó. Pero fueran proyectos buenos. Otro era, ahora que recuerdo, tú sabes las antenas esas grandes que le tienen las cacerolas, como yo les llamo alrededor, que esas antenas cada una le cobrara $4,000 al año.
2: Oye, que eso, lo que es Rincón y Aguada y Añasco,
0: no, mira,
2: eso está de antena.
0: No, eso, esta parte, tú no has viajado para la isla, por lo visto. Mira, desde Aguada, desde la cadena hasta Bucana hay 104, que tú ves hacia la orilla de la carretera,
3: las torres.
0: 104 antenas. Uh-huh. Y yo las he contado, por eso que te digo. Es más, en el Baje Atalaya de Aguada
1: hay un montón.
0: Ahí hay como...
2: Con todas las antenas y yo los semáforos. Del Mayagüez Mall a Tillo hay 68 semáforos.
0: Sí, señor.
2: Yo le y ahora van también a añadirle dos más aquí en Aguada. No, imagínate.
0: ¿Cómo en Aguada, ¿dónde?
2: Digo, en Aguada, no en Aguadilla.
0: En Aguadilla, uno más.
2: ¿Uno o dos?
3: No, uno.
0: Uno es el que está después del garaje.
2: ¿El nuevo shopping ese que están haciendo?
0: Sí, por eso es un semáforo nuevo.
2: Eso es una cosa.
0: Eso es una proliferación innecesaria.
2: Nunca vamos a ver el expreso hasta acá.
0: No chupó la bruja, que más es lo.
2: Está bueno eso.
0: Oiga, ¿qué? Parece que a la gente no le interesa preguntar o sugerirle. Están invitados.
2: No lo cuque. Mira, licenciado, cuando necesite... ¿Ah? ¿Una pausa? Ah, pues vamos a hacer esa pausa. Regresamos en breve.
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1: Desayunando con guava.
2: Sí, hay daños en Bogotá. Ya le dieron una actualización a un 7.4 con dos réplicas ya de 4.1 y 3.7, pero en la zona del Chocó. Fue un gran susto. Yo vivo en un séptimo piso.
0: Aquí te enteraste primero.

0: Esto.
1: Regresamos a tiempo de análisis con este su servidor Maelo Vargas. Está con nosotros esta tarde un veterano alcalde de esta región, alcalde por 28 años, y esta tarde pues nos hemos traído para acá para que nos dé su historia y cómo estar tanto en una alcaldía y saber administrar una alcaldía. Estos muchachos nuevos llegan ahora y empiezan a jugar inmediatamente. Jojo y azules.
2: No, por ese lado,
1: la conjunción, licenciado.
2: Un pie forzado. Primero excusamos al licenciado Vera Santiago, que tuvo que ser por asuntos personales y de su familia. Ahora, con el pie forzado que hablamos fuera de la mesa, ¿verdad? Ahora, aprovechando que está Yuyo, que estuvo sus 28 años, distintas décadas, ¿verdad? Distintos gobernantes de los dos partidos, pero un ciudadano activo en la región oeste, en Aguada. En cuanto a tu visión de lo que tú ves como ciudadano hoy, ex alcalde, ¿verdad? Y todavía político, pero ex alcalde, ¿qué cosas tú crees de cuestión inmediata que adolece la región oeste, por ejemplo?
3: Mira.
2: En tu óptica.
3: Aquí, sí, hablando de la región.
2: De toda la región, sí.
3: Sí. El problema que tenemos es que todo se centra en el área metropolitana. Y es una cosa que yo la combatí en todo momento. Cuando don Rafael Hernández Colón, con Carlos Romero, con don Luis Fejé.
1: ¿Cómo que nos dicen los de la isla?
3: Sí, nos dicen aquellos de la isla. Pero los que están en la isla son ellos, porque nosotros estamos en la mega de Puerto Rico.
1: Ahora tenemos agua y luz y allá ellos...
3: ¿Ah? Exacto. Criticaron
1: a que venir a la isla.
3: Sí, criticaron a Pedro José y yo por el supertubo. Y ahora están aplaudiéndolo porque en parte ese supertubo les ha... resuelto. Pero el problema que hemos tenido es que todos los gobernadores se han centrado en el área metropolitana, como si el área metropolitana fuera Puerto Rico. El área metropolitana es una ciudad más de Puerto Rico, uh-huh. Como lo son Aguada, Aguadilla, Rincón, Añasco, Moca, San Sebastián, Mayagüez, todos esos pueblos. Y lo que vemos es que no le importa nada. Vamos a ponerlo en esa perspectiva, no le importa nada lo que sea Puerto Rico, lo que le importa a ellos es administrar la colonia. Y en esa parte, yo no creo que sea justo que deba ser en esa forma, porque nosotros somos contribuyentes, pagamos CRIM, pagamos el impuesto, pagamos CRIM Tax. ¿Qué es lo que no pagamos? La crudita de tal, de todo esto arbitrio, nosotros los pagamos y le damos vida al tesoro. Mm. De la isla al Departamento de Hacienda para que distribuyan como ellos les dé las gustos y ganas.

0: y se olvidan de nosotros. Igualmente los mismos legisladores, no ha habido uno que se puesta los pantalones en su sitio para que eso se acabe.
1: ¿Dónde los este ya están, se mudan y viven por allá ni sí, vienen para acá?
0: Ahí es donde iba. Salen electos, son del área oeste, pero se mudan para San Juan y se olvidan. Se olvidan que van a venir a buscar votos nuevamente. Y esto es algo que hay que denunciarlo públicamente para que los legisladores aprendan una cosa, que hay que atender la isla, porque el parte de nosotros aportamos más. Es más, el área oeste aporta más que del mismo San Juan al erario público. Y tienen que venir familias sacrificadas, trabajar con el sudor de su frente y hacer las aportaciones, porque muchas veces hasta sin los mismos recursos.
2: Y a pesar de que hay ciudades grandes como Mayagüez, como Aguadilla, que hay puertos, que hay un aeropuerto internacional en Aguadilla, sí, pero sin embargo no tenemos un centro médico con una sala de urgencia. Ahí me hablaron, ¿verdad? Los camiones de bomberos, equipo especializado para cualquier desastre, ¿verdad?
1: No se queda ya.
0: Mira, lo que es lamentable en Mayagüez, el centro médico, uh-huh, es que hubo legislación y asignaciones de fondos para un centro de trauma. ¿Dónde está el centro de trauma de Mayagüez? ¿Dónde está? ¿Qué se hicieron los chavos, los fondos? Esas son aportaciones que hemos hecho nosotros los ciudadanos. Y para cualquier emergencia, en vez de ir a Mayagüez, hay que ir a San Juan y en el camino el paciente se muere. Por negligencia de las administraciones que hemos tenido. Sí. Y las critico todas, uh-huh, no uno solo. Sí, claro. No. En esto yo tengo la lengua larga y me dicen que soy lengua y largo porque digo la verdad al pueblo de Puerto Rico y al área oeste más todavía, que es mi área que tengo que cubrir.
2: Claro, no, sí. Y cuando uno habla de infraestructura, uno tiene que poner, ¿verdad?, una vara, sí, pues en el área oeste. Dígame qué proyecto de infraestructura de más de 30 millones de dólares se ha hecho en el área oeste en los últimos 15 años, últimos 20 años. Sí. Pues Mayagüez 2010, ¿verdad?, que trajeron una inversión, pero
0: Mayagüez
2: fuera de eso.
0: Mayagüez 2010, ahí se fueron alrededor, te voy a decir. La primera emisión de bonos fue de 740 millones de dólares. Y después hacían falta dinero. Y se asignaron otra emisión de bono de 62 o 68 millones de dólares.
1: Se le dio obra y proyecto a la región, sí, con sí, inyección
0: sí,
1: económica.
0: Sí, pero a Aguada, ¿tú sabes por qué le dieron, chavo? Aguada no querían construir el Coliseo.
1: Terminarlo.
0: No querían terminarlo, porque uh-huh, se comenzó en mi administración. Y yo tuve que pelear, inclusive con el doctor Carlos Pesquera, y con Felipe del Mesón, para que se asignaran los chavos 12 millones de pesos adicionales para Aguada, para la pista y para el Coliseo. Y todavía el Coliseo está sin terminar porque no le han puesto los postes para las luces de solar. Y tú ves aquello oscuro. O sea que son proyectos inconclusos hasta este momento. Y eso es lo que tenemos. No hay respeto para los ciudadanos del área oeste.
1: ¿Qué tenemos que hacer para darnos a respetar?
0: Bueno, si los legisladores, empezar por los legisladores, que se levanten y hagan la labor que tienen que hacer respaldando al área oeste. Porque si siguen así, vamos a estar como el pejo.
2: Yuyo, y olvidándonos de los legisladores, ¿verdad?, de los alcaldes que están ahora, ¿verdad?, en términos de nosotros, del pueblo, la ciudadanía, ¿qué recomendaciones? Porque no hace falta, por ejemplo, hay ocasiones, y más ahora en la región, no hace falta una obra grande de millones, un edificio, por ejemplo, pero hace falta atender los viejitos, hace falta atender las madres solteras, hace falta traer deporte, y no es con un equipo profesional, no, es deporte masificado barrio a barrio, como yo participaba en los carnavales de baloncesto en Aguada en el año 1986, 87, 92.
0: Cuando yo fui al alcalde, yo tenía el departamento de recreación y deporte en alto, sí, y teníamos deporte de todos los aspectos, las ligas, sí, se hacía aquel carnaval.
2: Saludamos a Cheo Avilés, saludo a Cheo Avilés, que me escucha.
1: Cheo Avilés,
0: que fue, wow, fue el director de recreación y deporte, claro, en mi administración.
3: José Cheo Avilés.
0: Y teníamos, hubo un momento que teníamos 38 equipos de pequeñas ligas en baloncesto, en voleibol, béisbol, la liga Peewee. Bueno, aquello era una masificación de deporte que nadie en Puerto Rico lo tenía. Y nosotros en Aguada lo teníamos, gracias no a Yuyo Jomán, sino a todas aquellas personas que estaban disponibles y como hacían un

0: equipo y me decían, necesito esto, yo pase a la alcaldía para que tenga el equipo que necesita para su grupo. Y así lo hacíamos. Yo me iba a Estados Unidos a comprar guantes que acá me costaban 27 y 30 dólares. El mismo guante, tan profesional como aquel, por 6 dólares. Y yo los compraba por gruesa y a los barrios le entregaba bola de voleibol, bola de baloncesto, bate, bola de softball, bate, careta, peto, todo un equipo. Y era la masificación de deporte que teníamos en Aguada y en todos los barrios, era todos los barrios.
1: Además de Yuyo, de aquella vieja guardia, de aquella cepa de alcalde, ¿quiénes quedan? Ah, bueno, el de Rincón, Cefo.
0: Queda vivo Cefo.
1: De aquello, de antes, Cefo y tú, ¿no?
0: Sí, déjame, no.
1: En esta región.
2: Y el de Cabo Jojo.
1: Ah, bueno, el negro. Que negro. Cumple, el negro en 6 meses me dijo que cumple 90 años.
2: Sí, estuvo aquí. Sí.
1: Wow, el negro.
2: Sí.
1: Va a cumplir 90 años, ¿verdad?
0: Pues, el negro.
1: Esos tres. Cefo, el negro y tú. De aquella cepa de...
0: Sí.
2: Y el de Pepino, Justo.
0: No, pero Justo...
1: Justo no es tan mayor.
0: No, no.
1: Pero que esté sobre los 80.
2: Sí.
1: Yuyo.
2: El negro.
1: Cefo y el negro. Sí.
0: Sí.
1: Wow.
0: Pero viejos nos hemos puesto y viejos el tiempo también para rememorar todos esos días tan gratos y agradables que nos dedicamos al servicio público y exhortamos a los alcaldes de hoy en día que se olviden de la corrupción y de estar aceptando sobornos y que breguen por el pueblo de Aguada y que no anden con cristales ahumados y mucho aire acondicionado, porque el pueblo de Aguada necesita de gente que le dé atención, como lo necesita Aguadilla, Rincón, Añasco, todos los pueblos de Puerto Rico. Y nosotros estamos para eso, para darle atención a nuestra gente y para respaldarlo en todo aquello que ellos nos necesiten.
1: Bueno, palabras finales, Luis.
3: No, agradecido hoy este programa, ¿verdad? Aprovechamos, ¿verdad? Hicimos una disertación.
1: Le sacamos, exprimimos a Yuyo.
3: Sí, no, porque es que son temas, y lo digo pues porque yo tengo la preocupación de los años venideros, pues ya del 29 en adelante, ya no hay fondos de FEMA, no hay otros fondos, y entonces tampoco podemos depender de cesarle un huracán para que vengan chavos federales, no, y más con la situación en los Estados Unidos, ¿verdad? O sea, que tenemos que utilizar esas estrategias que había antes, esa visión que había antes, para atender a la gente inmediatamente, lo que necesitan inmediatamente, lo que quieren palpar.
0: Licenciado Sánchez, yo quiero indicarle que yo tomaba todos los riesgos que podía para la consecución de fondos federales. Yo iba a la región 4 en New York y a Washington y pedía cita para reunirme con los jefes de agencia, no con los congresistas, sino con los jefes de agencia. Y lo hacía y conseguía fondos. No eran grandes cantidades, pero hay un refrán que dice que yo cuando hacía las colectas para el partido, decía, pesetita, pesetita, yo lleno esta latita.
3: Sí.
0: Y se va llenando el fondo hasta cuando viene a ver, tiene para hacer una obra.
1: Gracias, Yuyo. Licenciado, ¿dónde lo conseguimos?
3: No, gracias. Al 939-717-9886. 939-717-9886, el teléfono oficina.
1: Y al experto en manejo de emergencia y búsqueda y rescate y su programa de niños y adultos mayores, ¿dónde lo consigue, Martín?
2: El 787-546-4883, empezamos a fines de mes. Y así de este mes, así me llaman. Dios lo bendiga y...
0: A mí me consiguen en el 787-607-4846. Yuyo a las órdenes en todo momento, Paraguay y Puerto Rico.
1: Qué bueno que tenemos a Yuyo. Gracias, Jole González, que estuvo en la dirección técnica. Gracias al inquieto Yuyo Román. Gracias a Martín Concepción. Gracias al licenciado Nelson Esteban Vera Santiago. Gracias al licenciado Luis Sánchez Mercado. A ustedes por la sintonía. Tengan todos buenas tardes.
0: Muy buenas tardes.

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1: Reciban el saludito cariñoso de Jocelyn Grafals. Por aquí, por Guava la Grande, desde Aguadillita, querida ciudad donde hasta las piedras cantan. Hoy es jueves, ya estamos a 20 de agosto del 2026. Ya mismo despedimos el año, aunque usted no lo crea, y voy a estar con ustedes hasta las 9 de la noche contando siempre con Papa Dios y la Virgen. ¡Aida! ¡Aida Santiago! Salgo ahorita. Ya comienzo con los tres reyes al final de la calle.

Bueno, señoras y señores, mis queridos amigos, los tres reyes, Hernando Avilés, Gilberto Raúl Puente, al final de la calle 6,9, ya se comunicó, ya está pegadito de la guava vía internet, www.guava850.com, Reyes Acevedo, escuchando el programa ya en Chicago, Reyes Acevedo, mi hermanito. Y en Aguadillita querida, Gongoloto, Gongolotería. Para que te pegues más que un chicle, pégate de Gongo, el gran compositor Gongo. Siempre escucha la guava, Gongo. Y para seguir, y voy a seguir. Aquí está él, se llama Juanga. Y Juanga viene para cantar, lo escribió y lo va a cantar. Amor, amor eterno.

que una canción es una oración de amor que quiero dedicar, como siempre, con el mismo amor, cariño y respeto a todas las mamás que esta noche me han venido a visitar. Sobre todo para aquellas que están un poquito más lejos de mí.

Oígame la voz de Juan Gabriel, lo escribió, lo acaba de cantar, amor eterno. 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Hilda Camacho pegada de la guava está, mira eso. Hilda Camacho siempre está pegadita de guava. Gracias, Hilda Camacho. Saludos a Maritza. Saludos, Edgardo. Y saludos a Michael Angel. Todos pegaditos están de guava. Hilda Camacho siempre, siempre está pegadita, pegadita de la guava. Gracias, Hilda Camacho. Gracias, Hilda. 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

Bueno, señoras y señores, acabaron de escuchar en la continuación de Romántico Primero, una melodía norteamericana. Su título, Baruay, no puedo tener lo suficiente de tu amor, nena. 6:22, y me acaba de llamar otro distinguido hermano mío de los muchos que yo tengo. Se trata de Alfredo Ríos Morales, escuchando Guava, Alfredo Ríos Morales, 414, allá por Cruces de Aguada. Mi juventud, Emilio Vargas, Milagro de Amor.

Bueno, señoras y señores, la presentación de el trío Juventud, triqui triqui tri, triqui triqui tra. Alberto Vadillo, también pegado de la guava, está, ¿dónde es eso? En Lakeland, Florida, Estados Unidos de Norteamérica, Dani Rivera.

Lo tenían, era nuestro Dani Rivera. Dani Rivera cantando. Lo titulado quedaría yo. Vamos a continuar. Claro que sí. Tengo por aquí que Héctor Villalles y Gladys Arroyo escuchando la guava vía internet en Tampa, Florida. Totalmente correcto. Héctor Villalles y Gladys Arroyo. Aquí está Dani, Daniel. Tu amor fue...

0: Era la voz del cantante español Dani Daniel. Tu amor fue diferente. Mira cómo pasa el tiempo. Aida Santiago, salgo ahorita a las 6:33. Ya son las 6:33.
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Óigame, Bachata Caribe, ahora son las 6:41, quedan 19 minutos. Para las 7 de la noche, Alberto Cruz Vadillo, la pachanga de cumpleaños irá, claro que sí. A las 7 de la noche, por supuesto, una llamadita telefónica desde el Bronx, New York, Jessica Pintos. Y Jessica Pintos saluda a su papá Jesús, a su mamá Isabel. Saludos para Enid y saludos para Luis.

un saludito para su esposo Luis de parte de Jessica Pintos allá en el Bronx, escuchando La Guava, quiere escuchar Sandro de América.

Óigame, Sandro de América, año 1969, lo titulado Trigal 15, para completar las 7 de la noche. Rafi Valentín, ya mismo lo busco con calma y no, amanecemos. Trío Los Condes de Catalino Gureta, Alonso detuvo el reloj.

Bueno, señoras y señores, son las 6:48, ya me llamó Berto. Berto me pidió una de Armando Chucho Avellanet y ya mismo la vamos a conseguir. En lo que el HB viene, descansa el palo, se llama Sonia Silvestre, ¿por qué llora la tarde?

Bueno, señoras y señores, era la voz de Sonia Silvestre. Acaba de cantar ¿Por qué llora la tarde? Lo que pasa que Sophie lo grabó con otro título. La tarde está llorando y es por ti. Siendo las 6:52, la próxima llamadita telefónica, Alberto Berto de la Joya San Carlos quiere complacer a Aide Vélez Rivera. Y para ella, Armando Yuyo Avellané, de 1964, Magia Blanca.

Obviamente las primeras canciones de Armando Chucho Avellanet del 64, 1964. Magia Blanca, oye, me acaba de llamar. Faltando 4 minutos para las 7, el guirero del pueblo de Moca, el famoso guirero José Rivera. José Rivera está esperando uno de Davilita, ya lo conseguí, aquí está Davilita, el bambú.

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nos habilita con Felipito el Bambú. Queda un minutito para las 7 de la noche. El acompañamiento de su servidor Jocelyn Grapalos por la guava romántico primero Aida Santiago. Salgo ahorita.

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Dígame de Catalino Cureta Alonso, Tito Rodríguez Tiembla, 7-6. Ahora sí, Alberto Cruz Vadillo, ahora sí. Ahora sí que se te dio, Alberto Cruz Vadillo. Bueno, vamos a enviar un saludo muy especial para a Danilda Cruz y Cortés. A Danila Cruz.

Susi Cortés está de cumpleaños, ella está cumpliendo uno más. A Daniela cumple uno más. Eso es a nombre de Fermín Cruz Vadillo Cortés y a nombre de Alberto Cruz Vadillo Cortés. Para Danila Cruz Cortés, que está de cumpleaños, dedicamos toda la programación de Guava, más me vale. Y para ella un trocito de la pachanguita de cumpleaños. Abundantes bendiciones con larga vida.

Oye, pero mira cómo pasa el tiempo, 7:09, y ahora el dúo Cristal, Papo Pérez, Papo Valle, el dúo Cristal para cantar Ciego de Amor de Pedro Flores.

Papo Pérez, Papo Valle, Dúo Cristal de Pedro Flores, Ciego de Amor, Drigui Drigui Tri, Drigui Drigui Tra, Hilda Camacho, Pegada de la Guava, está. Gracias, Hilda Camacho, otra vez. Saludos a Michael Angel Lo, a Maritza, Edgardo y la familia entera. Gracias, Hilda Camacho. Y por otro lado, Alfredo Ríos Morales, allá en Aguada. Cruces de Aguada, quiere escuchar a Anito Méndez. Promesas vanas.

Granito Méndez, promesas vanas. Y le debo una de Isabel Pantoja a Alberto Cruz Vadillo, que es el chico de los ojos claros. Ya mismo va, siéntate que ya va. Y nos vamos ahora con qué. Para el distinguido hermano, gran amigo Reyes Acevedo, allá en Chicago, fanático de Víctor Iturbe, el Pirulí. Leo Dan lo escribió, yo sé que no es feliz.

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Víctor Iturbe, el pirulí de las grandes favoritas de Reyes Acevedo, de Leo Dan, yo sé que no es feliz, para continuar romántico primero, y aquí está nuestro José Feliciano, para cantar Wichita Lineman, Feliciano.

Óigame, recuerdos de mi estancia con el ejército de los Estados Unidos, año 1968, la voz de Glenn Campbell, Wish the Lineman, 7:27, el acompañamiento de su servidor, yo soy Jocelyn, por aquí por Guava, desde Aguadillita, querida romántico. Primero ya me llamó hace ratito, me llamó un distinguido hermano que se llama Quique Acevedo con Miriam Méndez. Quique Acevedo, Miriam Méndez, Barrera Cabán. Me dijo, búscame, Trío Los Condes. Gilberto Moreno, 1965, de Sevilla.

anfitriones con Desdicha. Son las 7:37:30. Aida Santiago, salgo ahorita.

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Oye, pero mira cómo pasa el tiempo, 7:37, Mili Rosario y Tella. Allá en la playa, tres hermanos añascos disfrutando romántico primero. Gracias. Paquitín Soto para cantar un poco más.

Fíjame, Paquitín, era Paquitín cantando de Álvaro Carrillo, un poco más, 7:40, 7:41, cambió el reloj digital, 19 para las 8 de la noche, y me acaba de llamar Jaime Chavarría, allá en Isabela, el Jardín del Noroeste, Ciudad de las Cosas Buenas, el rico quesito de hoja, Jaime Chavarría. Que me dijo, búscame una del trío Los Condes, de Federico Chopin, Divina Ilusión.

El trío Los Condes, Divina Ilusión, siendo las 7:44, ahora sí, finalmente Alberto Curvadillo lo conseguí, aquí está ella. Isabel Pantoja lo grabó en el año 1988, lo escribió Juanga. Ojos azules como el mar.

Era la voz de Isabel Pantoja, ojos azules como el mar. Oye, me llamó de Moca José Luis Cordero, escuchando la guava en la capital del mundillo, Moca. José Luis Cordero me dijo, búscame del trío Los Condes. Querube, Pedro Flores lo escribió.

Oígame de los grandes éxitos del trío Los Condes, lo escribió Pedro Flores Querube. Y siendo ahora las 7:51, la música va a continuar. Por lo tanto, en el Llano Jiménez de Aguadilla, Mari Osvaldo escuchando la guava, mira. Mari y Osvaldo Llano Jiménez en Aguadilla. Y aprovechamos y saludamos al gran amigo Juan Cabán, escuchando también la guava, en una importante hospedería del oeste. Juan Cabán, trío Los Condes.

Ya cantaron los condes, pero ahora sí, nos vamos con Germain, el ángel negro. Aquí no estaba con los ángeles negros para cantar de los grandes éxitos de Germain, lo titulado de Rodolfo Rodolfi, tú ya sabes cómo.

Gamé, Germain, el ángel negro de Rodolfo Rodolfi. Tú ya sabes cómo. Quedan 4 minutos para las 8 de la noche. Otra petición telefónica. Vamos a complacer a Jesús Román y a Reyes Acevedo en Chicago. Jesús Román y Reyes Acevedo en Chicago. Y en Aguadillita querida. Saluditos a Goyo el carpintero, el famoso Goyo, Goyo el carpintero, a todo volumen escuchando la guava. Y saludo a su señora Ana Lidia González González, quiere escuchar a José Antonio Salamán. Solo falta usted.

Mira, José Antonio Salamán cantando en el programa Solo Falta Usted. Ya lo escuchó Goyito el Carpintero y su señora. Pero mira cómo pasa el tiempo. Pero mira cómo pasa el tiempo. 7:59 el acompañamiento de su servidor Jocelyn Grafalsa. Hasta las 9 te acompaño. Aida Santiago, salgo ahorita.

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